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4: Sí, estoy tragado, compadre. No se lo niego. Esta canción es para mi novia. Escuchen. Vamos a ver.

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1: Canción titulada Destrozaste mi alma, el mismo autor.

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0: Son las 5 de la mañana, es de noche en Colombia. Escuchan 6 AM de Caracol. En el mundo, el funeral del líder iraní. Por supuesto, más y más cadáveres en Caracas, Venezuela. Y nos vamos inmediatamente al fútbol, pero antes, Marcela, tema del día.
1: Pues Julio, estamos arrancando una semana en la que la tensión está en su máximo nivel entre el gobierno saliente, el gobierno del presidente Gustavo Petro, y el gobierno entrante, el de Abelardo de la Espriella. Han intercambiado varios mensajes, se está dando un proceso de empalme que está marcado, pues por supuesto, de insultos, de señalamientos muy graves, de hechos de corrupción. En las últimas horas, de hecho, el presidente Gustavo Petro ha enviado varios mensajes a través de su cuenta de X, en algunos llamando a una movilización este 20 de julio, y en otros incluso llamando reiteradamente al presidente Abelardo de la Espriella como un presidente ilegítimo. Así que, pues, ese es nuestro tema del día, el ambiente que hay en este momento, el avance del empalme, y pues cómo nos va a ir en el país con esta confrontación que sabemos va a ser permanente, no solamente ahora, sino a partir del 7 de agosto.
0: Espinosa, y en el empalme, un común denominador. Uno, que no hay. No hay empalme de acuerdos de paz ni de mesas de negociación, de nada.
2: De nada, sí. Hay un empalme para que se desmonten las mesas, que es lo que anunció Abelardo de la Espriella. Sí.
0: Y el otro empalme es el tema económico, Espinosa.
2: Sí.
0: Eso se ve terrible, ¿ah?
2: Sí, porque se están acusando de no dar las cifras completas, de no decir la verdad, de presentar unas cifras en el empalme en materia económica en términos de lo que el país debe y de las cuentas que tiene y de lo que van a dejar en eso que se conoce siempre como la olla raspada o no tan raspada. Y el presidente electo de la Espriella lo que dijo en su mensaje de anoche es que él cree que hay que hacer una auditoría a cada uno de esos datos porque no está seguro que les estén entregando los datos ciertos en materia económica. Lo mismo

0: José Manuel Restrepo, el vicepresidente, y una de las delegadas en el empalme, Carolina Restrepo Cañavera, dijo lo mismo en sus redes sociales, que ella creía que había que hacer verificación de cada cifra que estaban entregando en materia fiscal y económica, porque no les creen.
1: Y Colombia entra en el problema fiscal más grande de su historia, ¿no?
0: Sí.
1: Es una deuda, pues, que no va a haber ni reforma ni cinturón apretado que aguante.
0: Sí, 63% del PIB. Dicen algunos de los analistas que esto es incluso más de lo que recibió el presidente Petro del presidente Duque, pero es que ahí hay que tener en cuenta varios factores. Una de ellas, tal vez el más importante que beneficia al gobierno Petro, la devaluación del dólar con respecto al peso colombiano, cosa que fue distinta cuando recibió el empalme el presidente Petro hace 4 años, cuando el dólar se disparó.
2: La frase del ministro de Hacienda aquí, del guayabo, lo que le espera a Colombia guayabo, en materia económica.
1: El ministro del guayabo. Ahora son las 5:04 y nos vamos al Mundial porque hay muchas noticias en el Mundial. No sé dónde despierta Liche, pero el escándalo del Mundial está en todos los medios de comunicación. Todos los medios de comunicación. El señor Infantino va a salir de este Mundial con el prestigio por el piso. Lo que están denunciando es gravísimo. Sí. Liche, ¿cómo así que el presidente de los Estados Unidos llama al que lo condecoró, al señor Infantino, y que él condecoró también, a decirle que tiene que regresar a un jugador que había sido despedido por tarjeta roja, y el señor Infantino le hace caso?
3: Julio, buenos días. Yo los saludo desde Vancouver. Aquí 3:04 y sí, creo que en este mundial ha pasado un poco de todo. Las selecciones favoritas que han sorprendido, las selecciones pequeñas que han llegado no solamente para hacer presencia, sino también para competir. Y ahora, pues, lo que dicen de la intervención directa de Donald Trump en la decisión disciplinaria de la FIFA. Pues sí, una llamada del presidente Trump a Gianni Infantino para pedir que revisara una expulsión y la sanción de Forain Balogun, que es jugador de la selección de Estados Unidos, para pues que lo regresara y le quitara las fechas que tenía después de haber sido amonestado con una tarjeta roja. Bueno, pues se aplicó un artículo que es el Código 27 del Código Disciplinario, que permite suspender la ejecución de una sanción
1: en
3: circunstancias excepcionales.
1: Ni en el Congreso de Colombia, ni en la Comisión de Acusaciones. Eso es un descaro total, Liche.
3: No, Julio, es terrible. O sea, de verdad que este tipo de situaciones... ¿Y se acuerda cuando estuvimos en todo el tema de la condecoración y el premio FIFA... Y lo que pasó, el premio de la paz, cuando se hizo el sorteo? Bueno, pues aquí el mundial que le entrega Infantino a Donald Trump lo hace más evidente con este tipo de situaciones. De verdad que es vergonzoso,
1: pero
3: que el fútbol, que lo que pasa en la cancha se ve opacado por este tipo de
1: decisiones. Pero Liche, además innecesario, porque yo creo que la selección de los Estados Unidos lo ha estado haciendo muy bien, ¿o no?
0: Muy.
3: Claro, es que futbolísticamente este tipo de ayudas no son necesarias para una selección que ha avanzado y ha evolucionado y que en este mundial ha mostrado una gran capacidad de juego para que pues terminen metiéndole la mano para ayudarlo. O sea, de verdad que es vergonzoso.
1: Bueno, nos vamos con el resumen. Se va uno grande, se va a Brasil, ¿no?
3: Sí, Julio, lamentablemente el pentacampeón del mundo pues quedó eliminado en un partido en donde de verdad hubo magia por parte de uno de los jugadores que se esperaba viniera a pelear, y pelear de qué manera. Erling Haaland termina eliminando con un doblete a la selección de Brasil, en donde Neymar termina descontando en el segundo tiempo. Desde el punto penalti, Brasil desperdicia la posibilidad también de un gol en el primer tiempo. Guimarães termina errando, y bueno, de esta manera se va una de las siempre favoritas y la máxima campeona de los mundiales, Brasil. Después, señor,
1: Liche, ¿le iba a decir algo? Sí, le iba a decir algo de alguien que no sabe nada de fútbol. Yo quedé absolutamente impresionado, fascinado

0: un equipo de fútbol que usted me va a decir de dónde saca usted eso. Se nota que no sabe de fútbol. Quedé fascinado con la velocidad y la estrategia de México.
1: Julio, esa también es una selección.
0: ¿De qué está hablando este loco?
2: Pero jugó muy bien todo el mundial.
3: Es que puso a sufrir anoche a Inglaterra.
1: Sí, también ha sido una gran competencia la que ha tenido México en este, tal vez el partido de la jornada, pese a que decían que era tal vez un poco de maña hablar de la tormenta y del retraso del partido de una hora y que los mexicanos estaban, bueno, en fin, todo lo que pasó termina en la cancha demostrando una selección bastante competitiva con un jugador como Julián Quiñones que le estaban quitando de cierta manera el mérito a México, pero pues es un jugador que juega por México, pese a haber nacido en Colombia, en donde le disputa y lleva casi hasta el agotamiento absoluto a la selección de Inglaterra, que termina ganando 3-2. De verdad, este fue un tremendo partido.
0: Lástima.
1: 11 minutos después, en el tiempo de reposición, México mostrando, imponiendo condiciones. No, de verdad, fue espectacular.
0: Y ahora termino este porque tendremos muchos informes, Liche, sobre todo de lo que viene esta semana, que es definitivo, con una decepción que me quedó de un jugador que pienso sigue siendo uno de los mejores, no del mundo, sino de la historia, que es Messi. Pero me transmitió la sensación de un regular ser humano, ¿sabe? Los jugadores siempre quieren estar alrededor de él, hasta sus contrarios, ¿no? Para estar abrazándolo, expresándole su admiración. Pero no haber querido saludar al arquero del contrario, los desplantes que hace, la manera como le da órdenes también al árbitro, ¿no? Es un Trump 2, ¿no?
1: Messi es especial, Julio, y más allá de lo que ha sido este tipo de actuaciones, yo ahí tengo que apartarme un poco. Creo que sí fue bastante antideportivo el no saludar a su rival después de un partido tan difícil. Lo de hablarle al árbitro, lo de imponerse en la cancha como líder, creo que se le pedía mucho esto a Messi, y tal vez hoy lo vemos que está asumiendo ya en su retiro esta hiper mega responsabilidad y papel de líder de confrontar al juez del compromiso. Pero sí, la verdad es que fue bastante feo después de que no quiso ir donde Bocinha, que ha sido una de las figuras de este mundial. O sea, es que de verdad lo de Cabo Verde fue impresionante.
0: Sí,
1: después van a decir que no se dio cuenta, que era el calor del momento.
0: Ha debido ganar Cabo Verde, ha debido, pero bueno. Vamos a hablar luego del Festival de las Patadas, Festival Nacional de las Patadas, otra vez Paraguay en las mismas de siempre. Cuando ya están desesperados, arrancan a darle patadas hasta las banderas. 5-11, Liche está en Vancouver y ella está con la Selección Colombia, que otra vez vuelve a un partido definitivo, pero sobre todo nos va a contar de quién es, de qué adversario estamos hablando, quién es Suiza. Nos vamos con más noticias, Marcela, en Colombia.
3: Otra noticia que tiene que ver con el comisionado de paz, Oti Patiño, que ha confirmado que José Manuel Sierra Sabogal, alias El Zarco Aldinever, finalmente sí está muerto. Según este funcionario, alias Pablo Arauca del ELN, lo habría asesinado y arrojó su cadáver al río Arauca. Alias Pablito sería el tercero al mando del Ejército de Liberación Nacional, y Patiño dice tener dos fuentes, una fuente confiable y una fuente primaria, que respaldarían su versión. Recordemos que alias Zarco Aldinever habría dado la orden de planear y ejecutar el magnicidio del senador y precandidato presidencial Miguel Uribe Turbay desde un lugar desconocido en la frontera con Venezuela.
0: Gracias, Marcela. Nos vamos inmediatamente a Teherán. Hay noticias. Catalina está en directo. En segundos estaremos con ella. Y, por supuesto, los titulares del mundo. Otra vez, Kiev. Tuvimos un ataque violento la semana pasada que dejó más de 20 muertos y, Juan Pablo, la historia se repite. Hablan de 11, ¿no?
4: Sí, aunque ya hay algunas fuentes que empiezan a hablar de 14 muertos.

0: Todavía no ha sido confirmada oficialmente la cifra por parte del gobierno ucraniano, así que estamos entre esas dos. Respecto a un fuertísimo bombardeo que se dio en las últimas horas desde Rusia hacia Ucrania, con un énfasis en Kiev, fueron por lo menos 23 misiles balísticos los que disparó Rusia en las últimas horas, durante la noche entre domingo y lunes, impactando incluso edificios residenciales, lo que ha llevado a que el presidente ucraniano Volodymyr Zelensky vuelva a hacer un llamado a los Estados Unidos y a sus socios de la OTAN, pidiéndole que con urgencia le garanticen interceptadores de misiles para poder evitar impactos mayores de este tipo por parte de Rusia. Entre tanto, desde la Federación Rusa han hablado de que lograron contener una cantidad impresionante de casi 400 de drones que fueron enviados la noche anterior también en contra de distintos objetivos en territorio ruso. Por lo pronto, la tensión sigue creciendo y los ojos están puestos esta semana en la reunión que el próximo miércoles se dará en Ankara, encuentro de todos los líderes de la OTAN, los jefes de Estado que lideran la OTAN, para saber qué va a pasar no solamente con esta alianza, sino también con el gran énfasis que le han dado a la guerra en Ucrania.
1: En segundos estaremos desde los Estados Unidos. Hubo una emergencia en un avión de Delta por cuenta de unos fuegos artificiales. En segundos ampliaremos qué fue lo que pasó. Nos vamos a Bogotá porque hay noticia con el presidente electo. Está hablando de un bloque de seguridad urbana, un bloque de defensa de la seguridad urbana. Y Juliana, también recomendarle al alcalde Galán, de la manera más respetuosa, a ver si algún día sincroniza los semáforos de Bogotá. Es que esto es inconcebible con el problema de tráfico que tiene la ciudad por la cantidad de coches, de obras, de metro. No tener sincronizados los semáforos, encima de que hay semáforos en lugares. Este fin de semana, Juliana, le voy a dar la dirección. Efectivamente tenía razón Juan Diego. Un semáforo cuando usted baja de un puente. Es increíble. Semáforos en sitios donde no hay calle. Semáforos que se supone pueden ser con propósitos peatonales. A las 4 de la mañana no los pueden sincronizar. A las 5, a las horas que no son horas pico de tráfico. Ese negocio de los semáforos en Bogotá es que ya no le cabe un semáforo más, al menos que lo sincronicen. Juliana, cuéntenos cómo está el tema del bloque de seguridad urbana.
2: Sí, Julio, pues le adelantaremos esta observación que usted nos indica a también a la nueva secretaria de Movilidad, María Fernanda Ortiz, quien ya se posesionó en el cargo y que también estará al frente de la movilidad, que es uno de los problemas más importantes que tiene la capital del país. En cuanto al bloque de seguridad que anunció el presidente electo Heraldo de las PRI, ya que será el decreto que firmará este próximo 7 de agosto, se trata del decreto que crea el bloque de defensa para la seguridad urbana en las ciudades principales. El presidente electo indicó que está convocando a todos los alcaldes de Bogotá, Medellín, Cali, Barranquilla y Bucaramanga para saber sus necesidades. Ante esto, el alcalde de Bogotá, Carlos Fernando Galán, indicó que es una noticia muy importante y que su gobierno distrital está listo para trabajar con el nuevo gobierno para desarticular estas bandas criminales que tanto tienen azotadas a la capital en cuanto a inseguridad. Pidió que la fuerza pública necesita más apoyo del gobierno nacional para seguir dando golpes contra la extorsión, el hurto y el tráfico de drogas. Pero también indicó otro aspecto clave, Julio, y es que el país necesita redefinir la política criminal, fue lo que indicó el mandatario de la capital del país. Indicó que quien cometa un delito violento o reincida en conductas penales que afectan la vida deben estar sí o sí en la cárcel y no en las calles.
1: Nos vamos con más noticias. Espinosa, noticia en Colombia.
3: Noticia, Julio, de un adelanto de lo que tendremos más adelante también en 6AMW. Se tomaron un café el ministro de Justicia, Jorge Iván Cuervo, que es el ministro actual, y el ministro de Justicia que llega, Iván Cancino. No lo han anunciado oficialmente, pero ya todos sabemos que el penalista Iván Cancino será el ministro de Justicia. Pues bien, ayer se tomaron un tinto, un primer acercamiento antes de la primera reunión formal entre los dos y los equipos, que será mañana a las 8 de la mañana. Me dijeron de las partes que fue una reunión muy amable. Se encontraron dos externadistas, porque Iván Cancino, que además tiene una familia de abogados muy prestigiosa, su mamá es probablemente una de las abogadas más respetables que hay en la historia de Colombia, se tomó un café ayer entonces con otro externadista, Jorge Iván Cuervo, y pudieron hablar tranquilamente. Me parece que ese empalme podría salir bien, a diferencia, por ejemplo, del que hemos comentado de Hacienda y de materia económica.
1: Ese es nuestro tema de hoy, el empalme, y nos vamos para el municipio de Tado, en el Chocó. Juan Carlos, ¿qué pasó?
4: Julio, una grave alteración del orden público allí, según lo ha informado la gobernadora del Chocó, Nubia Carolina Córdoba, una jornada en la que se registraron dos ataques con tres cargas explosivas lanzadas desde drones. Aunque las detonaciones ocasionaron daños en la infraestructura en la sede policial, no se reportaron uniformados ni civiles heridos. Al mismo tiempo, se reportó este fin de semana que tres soldados quedaron heridos tras combates con el ELN. Tres drones con explosivos también fueron derribados. El ejército neutralizó 23 acciones terroristas y de propaganda de grupo armado ilegal.
1: Y nos vamos a la situación invivible de Soledad y Barranquilla. Los establecimientos comerciales no aguantan una extorsión más. Martín.
5: Julio, efectivamente, como lo ha dicho, un fin de semana de zozobra, temor, el que vivieron comerciantes y la gente en distintos sectores de Barranquilla y Soledad por las amenazas que llegaron por panfletos en redes sociales. Según el gremio de comerciantes del centro de Barranquilla, las ventas disminuyeron este fin de semana en un 50%. Precisamente, el presidente electo Abelardo de la Espriella anunció que el próximo 7 de agosto va a firmar un decreto que crea el bloque de defensa de la seguridad urbana para la lucha contra la criminalidad en las principales ciudades del país, empezando por Barranquilla y Soledad. El anuncio fue respaldado por el alcalde Char, quien escribió en redes sociales que el país necesita decisiones firmes. Y a propósito, Julio, en las últimas horas se ha conocido que Digno Palomino, cabecilla de los Pepes, luego de escuchar este anuncio, ha dicho que se sometería a la justicia. Amanecerá y veremos.
1: Aunque el presidente de la República insiste en que no quiere ser un problema para la transición, se sabe que mañana uno de sus abogados va a pedir al Consejo de Estado que declare ilegales las elecciones. Igual ha dicho Iván Cepeda que él quiere una desobediencia civil pacífica, pero la desobediencia incluye lo que dijo en Cali: no reconocer al presidente de la República. Erika.
6: Julio, muy buenos días. Así es, durante su intervención en la capital vallecaucana y ante cientos de simpatizantes, aseguró el senador Iván Cepeda que Abelardo de la Espriella amenaza con entregar la soberanía nacional a Estados Unidos y al presidente Donald Trump, razón por la que reiteró que no lo reconocerá como presidente al considerar que Colombia no puede tener un mandatario que ponga los intereses de otra nación por encima del país. Bajo ese argumento, Cepeda insistió en su llamado a la desobediencia civil pacífica e invitó a quienes lo respaldaron en las urnas a no acatar las decisiones que, según él, respondan a las supuestas amenazas del presidente electo. Durante su intervención, Julio también invitó a sus seguidores a fortalecerse políticamente de cara a las elecciones regionales de 2027. Aseguró que el objetivo será disputar las alcaldías y gobernaciones para derrotar en las urnas, en el caso del Valle del Cauca, a la gobernadora Dilian Francisca Toro y a su sector político, así como a los aliados del presidente electo.
1: ¿En qué va la discusión del páramo de Santurbán? Juan Carlos, en Bucaramanga.
7: Buenos días. Pues hubo máxima tensión en la mesa de trabajo convocada por el Ministerio del Ambiente para concertar esa delimitación del páramo de Santurbán. Llegaron los mineros de Soto Norte, de la provincia con vocación minera, y hubo presencia además de ambientalistas. Los unos rechazan la delimitación porque aseguran que si se aprueba se quedarán cruzados de brazos, en tanto que los defensores del ambiente quieren que la zona protegida esté por debajo de las bocatomas del acueducto de Bucaramanga. Al final se determinó que habrá una nueva mesa de concertación para Bucaramanga el próximo 18 de julio.
1: Y hay noticia del presidente electo en Cúcuta, Esmeralda.
8: Hola Julio, buenos días. Así es, porque en su segunda locución el presidente electo Abelardo de la Espriella anuncia que comenzará en esta región el empalme. Su explicación, abro comillas, lo voy a hacer en la tierra motilona porque esa tierra maravillosa votó masivamente por el Tigre. Asimismo anunció medidas para revertir decisiones en torno a temas de tierras que ha tomado el gobierno actual y también anuncia medidas especiales para la región del Catatumbo dentro de una misión que le ha entregado al ministro del Interior, Rodrigo Lara.
1: Y les hablaba de un avión de Delta que sufrió una emergencia por fuegos artificiales. Ana, la escuchan en Caracol América. ¿Qué fue lo que pasó?
9: Pues Julio, mire, fueron momentos de tensión que se vivieron a bordo de este avión cuando estaba a punto de aterrizar en el aeropuerto Midway de Chicago. El avión estaba a apenas 200 pies de altura, unos 60 metros, cuando el piloto reportó haber sentido un fuerte golpe. Y lo peor es que le dicen desde los controladores aéreos que no fue el primero, sino que ya habían recibido múltiples reportes de fuegos artificiales cerca del aeropuerto. Al parecer, en el caso de Delta, un fuego artificial habría tocado el avión. Se dice que hubo pequeños daños en cuanto a la pintura, pero no fueron daños mayores. Por suerte que el avión pudo aterrizar con calma y no hubo pues mayor problema. En cuanto a otros aviones, se supo que uno de Southwest incluso le dijo a un controlador aéreo, bienvenido a la zona de guerra, porque en ese momento, esto era cerca de las 8 de la noche del 4 de julio, había mucho movimiento de

0: fuegos artificiales muy cerca de los aviones y el de Delta pues alcanzó a sentir el golpe de uno.
1: Bueno, y ahora nos va a contar usted todo lo que no vimos del matrimonio del año y hay quienes dicen de la década. La espectacular Taylor Swift. En segundos, Ana tiene los detalles que nadie sabe. 5:23. Nos vamos para Caracas, Venezuela. Gabriela, ¿cómo sigue la tragedia?
2: Pues Julio, aunque las posibilidades de encontrar sobrevivientes disminuyen conforme pasan los días, en La Guaira, la zona más afectada por el doble terremoto, los grupos de rescate que aún quedan en el país se mantienen en la búsqueda. Ya el ambiente evidentemente no es tan frenético, ahora es más pausado, no solo por los días que ya han pasado, recordemos 12, sino también porque las estructuras cada vez están cediendo más. Ayer todavía había posibilidades de vida entre los escombros en algunos puntos del estado. Los familiares siguen en los alrededores junto o entre montañas, más bien de escombros, esperando encontrar los cuerpos de sus seres queridos, e incluso muchos no están de acuerdo en que se esté ya iniciando la remoción de toneladas y toneladas de cemento, precisamente hasta que eso no ocurra, hasta que puedan tener los cuerpos de sus seres queridos. La ayuda también sigue llegando, Julio. Colombia desplegará este hospital de guerra y además, precisamente para esta etapa que se viene, la de recuperación de cuerpos, prestará ayuda para poderlos identificar. Por cierto, pues aún no hay un número específico de colombianos fallecidos a raíz de estos dos terremotos y todavía los servicios consulares no se han reactivado, Julio.
1: Escuchan 6 AM de Caracol, 5:24. Hacemos una pausa y regresamos con el tema del día, el empalme y noticias cada instante en este despertar de lunes.
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0: Juan Pablo, lo pensé mucho y lo respaldé.
1: ¿Con lo de Cabo Verde?
0: Sí, hombre, yo tenía de verdad ganas de que ganaran.
1: Gracias.
0: Se lo merecían.
2: El segundo gol de Cabo Verde es una obra de arte.
1: No. Me escribieron muchas personas solidarizándose, pero claro. ¿Sabe qué? En vistas de lo que pasó con Donald Trump llamando a Infantino para que le cambiaran una tarjeta roja a un jugador de los Estados Unidos, ya mejor que Cabo Verde no esté en este mundial que está manchado, como lo dice hoy la revista Der Spiegel. Esta Copa Mundo está bajo sospecha, así que mejor que Cabo Verde haya sido eliminado. El retirarse es mejor que permanecer allí.
0: Bueno, esto ya es un editorial de fondo, ¿no?
3: No, pero...
0: Es una persona con una posición política.
2: Sí, al respecto.
3: Todo un caboverdiano.
0: Sí, como tiene que ser. Como tiene que ser. Sí. Sí,
1: pero gracias por recordarme. Yo también lo pensé mucho.
3: Todos lloramos, la verdad, Juan Pablo. Sí.
0: Cabo Verde. Bueno, nos vamos con... No, es que estoy mirando CNN. El titular es la tarjeta roja.
1: No, es Julio, está en toda la prensa internacional, como usted lo dijo muy temprano, pero además en primera página. Es una vergüenza lo que está pasando, porque es que esto pone sobre la mesa lo irregular que puede pasar con un juego que tiene las reglas absolutamente definidas hasta que alguien lo suficientemente poderoso mete la mano y cambia las reglas a mitad del juego.
0: No, es que mi corresponsal de esta madrugada me decía que estaba en la prensa económica, en Bloomberg. Sí, en Bloomberg estaba.
1: Sí, no, es que le digo una cosa, hasta en el Financial Times, está en primera página, con la foto del jugador que le reversan la tarjeta roja, este Balogun.
2: Balogun, sí.
1: Toda la prensa está hablando de eso.
2: Pero Juan Pablo y Julio, además, la imagen que recorre el mundo es la imagen de la falta por la cual fue expulsado Balogun.
1: Sí.
2: Casi le rompe la pierna en tres pedazos. Es decir, es que no fue, porque incluso si es injusta, es un problemón. Pero es que se merecía eso y 6 meses de cárcel.
0: 5:30.
1: Es que,
0: o sea, ¿para qué el VAR? ¿Para qué?
3: Sí. No,
2: ¿para qué los árbitros?
0: No, uno llama al papá y le dice: papá, llame al padre Donaldo y dígale que me tiene que pasar el examen.
1: Mire, ¿se acuerda usted de Sepp Blatter, el expresidente de la FIFA, que en su momento, bueno, salió en medio de un escándalo de corrupción? Pues ya aprovechó él esta situación para lanzar una pregunta a través de X. ¿Quo vadis, FIFA? ¿Para dónde vas, FIFA? Metiéndote en asuntos políticos.
0: Es que esto es eso, una traducción de la fuerza política en el mundial, con el país
3: ahora,
0: anfitrión.
3: ¿Será que el señor va a jugar hoy? Yo no, porque hoy hay partido de Estados Unidos.
1: Pero
3: yo,
1: claro,
3: que no sé absolutamente nada de fútbol, pues me queda la incógnita.
2: Pues deberían
3: después
2: no ponerlo.
3: De pero
2: todo parecería indicar que lo
3: pues
2: van a
3: si
2: poner.
3: Si lo están devolviendo, pero es porque lo necesitan.
0: Pero de
3: lo
0: pronto el entrenador dice: no, esto sería cohonestar con lo que ha pasado,
3: claro,
0: y los dejó sentado en la banca.
2: Pero les voy a hacer otra cosa. Ayer en el partido de México expulsaron a un jugador de Inglaterra por una patada violentísima contra un mexicano en el minuto 51. Se llama Jarrell Cuanza.
1: Sí.
2: Es posible, Julio y Juan Pablo y Ana,
3: que jurisprudencia, claro,
2: el técnico Thomas Tuchel de Inglaterra diga: no, yo también quiero apelar esa tarjeta roja para que mi jugador pueda jugar.
1: Eso se lo pregunta hoy el Guardian en el artículo sobre el juego de Inglaterra.
2: Claro.
1: Y es, ¿entonces le van a aplicar ahora el artículo 29 a Inglaterra?
0: Porque presiento,
1: es que se cabre una puerta muy grande.
0: ¿Por qué presiento que está en peligro el tema del día de Marcela?
1: No, yo creo que está en la cuerda floja. Ayúdenme a Marcela.
3: Todos los días,
0: dos veces en una semana.
2: Sí,
0: hay que proteger a Marcela, hay que rodearla.
2: Marce, no es por ser bruscos, pero es que lo del antecedente de la tarjeta roja es.
3: No, pero pues está temprano para cambiarlo. Si
1: no,
3: quieren,
1: es que es cambiar las reglas del juego.
2: Sí,
1: uno
2: verdad.
1: No puede cambiar las reglas del juego.
3: Bueno,
1: cuando
3: y
1: el juego
3: aplica
1: está
3: para todo. Aplica para todo.
1: Claro.
3: Pues imagínese.
0: Es que eso no ha pasado ni en la comisión de acusaciones de la Cámara.
2: No, pero por supuesto que no.
0: Que se les ha ocurrido vainas creativas.
2: Sí. Pero sí. Ejecutarlo, no.
0: Sí, no.
3: No, pues porque básicamente allá no pasa nada, pero si pasara, pues seguramente...
1: Bueno,
3: no,
1: es impresentable. Es algo que
0: tenemos
1: no tiene...
0: 11 congresistas esta semana sin hacer cruzados de brazos, haciendo videos de puentes.
2: Sí, sí, claro. Y de pronto mandando un derecho de petición. Así
3: claro, se ponen creativos, de pronto se ponen
1: Pero está
3: creativos.
1: Justificado en la norma, está justificado en la norma. En cambio aquí están utilizando el atajo a la norma para darle gusto a Donald Trump, lo cual es algo absurdo en pleno mundial.
0: Gracias, Juan Pablo. Vamos a la línea abierta, es numeral 529. Y de acuerdo a lo que pase en la línea abierta, Marcela no es el río Magdalena. Ella tiene derecho a devolverse.
2: Pero completamente.
0: Pues sí ha perdonado cosas más graves en la vida.
3: Y Ana nos ha enseñado que nos debemos a los oyentes.
0: Ana le puede ayudar, sí.
4: En ese orden. Sí, nos debemos a los oyentes. ¿Sí? Pero Marce, pucha, usted sí que la tienen como que... Que se ha perdonado, que si Francia, que si Argentina.
3: Pero no desviemos Argentina, el debate. Argentina, no desviemos el debate. Argentina. Porque va bien Francia también.
0: Argentina. Ella no es capaz de decirlo, Juan Pablo, pero ella estaba con Cabo Verde.
2: Sí.
0: Pero no por Cabo Verde ni por usted, sino por el señor del churrasco.
2: Por Argentina. Por motivos personales.
3: Ay, Dios mío.
0: Hay paquete chileno y paquete argentino.
3: Está como temprano, ¿no? Está como temprano, ¿no les parece?
1: Sí. El señor de las bodegas del fin del mundo.
2: No, porque Juan Pablo ya tiene el mediodía.
3: No.
0: A ver, vamos con los oyentes. Mejor. También pueden marcar en Estados Unidos, donde está jugándose el Mundial, el 1-877-W-RADIO-1. Les recomiendo también en Europa 34-91 Madrid 347-7401 o 02. La línea está abierta. Nos vamos a esta hora con los comentarios. Me acaba de llegar el último disco de Rubén Blades Espinosa.
2: Maravilla.
0: Le va a gustar. Es Mambo y Cha-Cha-Cha.
2: Uy. De siembra, ¿cuánto ha pasado?
0: Don Edgar, buenos días.
5: Buenos días, Julio, de aquí de Bogotá.
0: ¿Cómo va el empalme?
5: Julio, un tema que yo les quería, digamos, escuchando la entrevista el viernes del vicepresidente, ¿qué pasaría con la suspicacia de la mesa de trabajo? Porque el señor dice que llevan 8 meses haciendo el empalme, o sea que ya sabían que iban a ganar las elecciones. Y el único que no se enteró de los 60 millones fue usted, Julio. ¿Qué pasa ahí?
0: Aquí el cliente siempre tiene la razón, don Edgar.
3: Bueno, sí. Pero mire, un punto para mí, empalme. Esto tiene que ver con el empalme, ahí vamos.
0: Exactamente. El empalme. Es que yo no sé a qué se refería Restrepo cuando habló de que el empalme arrancó hace 8 meses.
2: Sí, lo mismo que dijo Lucio en la entrevista con Cambio, que el presidente electo de la Espriella les dijo hace un año que tenemos que empezar a prepararnos porque vamos a ganar la elección.
3: Y pasaron derechos de petición, empezaron a revisar contratación.
0: Pero el oyente tiene la razón siempre aquí.
2: No, pues ellos se tenían fe.
0: Va ganando Marcela, ¿no?
2: Un delito, va ganando Marcela, sí.
0: Bueno. Ana, buenos días.
6: Buenos días.
0: ¿Dónde está Ana?
6: Hoy está.
0: Ana, ¿dónde? No. Ana, no le entiendo nada. Juan Pablo, vamos a X, arroba Caracol Radio. ¿De qué está hablando la gente?
1: Dice arroba Isabel Parra 4771. El candidato electo se opone a que televisen porque así no podrán mentir y difamar del gobierno saliente. Y dice también sobre el tema del día. Arroba las Mercedes 3650. El empalme, que lo transmitan por RTVC todo el día, en todo momento.
7: Querido público oyente, bienvenidos a esta historia de un superhéroe nacido en el sur del Bronx.

Super Mambo. Y es un homenaje que le hace Rubén Blades a un superhéroe afrolatino del Bronx. Elegante, culto y cuyo superpoder es hacer que la gente baile. El héroe se llama Super Mambo.

0: pendejo.
1: Ahora son las 5:37, sigue la noche, no se quiere ir la noche en Colombia. Nos vamos para Tunja porque hay noticia con el alcalde de Villa de Leyva, Narda.
2: Julio, buenos días. La Fiscalía le imputó cargos a Juan Camilo Sánchez Torres por el presunto delito de concusión en calidad de interviniente. Este hombre habría sido recomendado por el alcalde de Villa de Leyva, Víctor Gamboa, para que lo contrataran en la empresa Inversiones San Jacinto en Elvis SAS, cuya representante legal es María Victoria Solarte Daza, y lo mantuviera enterado de todos los detalles del trámite de la ampliación de la licencia de un proyecto urbanístico que está parado por presuntamente haber excedido lo autorizado por el municipio. A propósito de ese escándalo que tiene en la cárcel al alcalde de Villa de Leyva, un juzgado de Tunja decidió mantener en firme las determinaciones adoptadas dentro del proceso judicial que enfrenta a esta sociedad en el marco de una demanda de nulidad y restablecimiento del derecho que también es parte del municipio de Villa de Leyva. Dijo la juez que la empresa demandante de suspender el proceso mientras avanza la investigación penal contra el alcalde Víctor Gamboa se encuentra en la cárcel por los presuntos delitos de concusión y prevaricato. Negó que este proceso se suspenda mientras mantiene el penal contra Víctor Gamboa.
1: Ana, ¿le tocó el fin de semana Minions and Monsters?
3: No, señor, esta vez no.
1: Prepárese. Vez no. No, hay sí, no hay cómo se salve de eso.
4: Pero los antecedentes son buenos, todas son buenas, ¿no?
1: Pues el reporte que tengo de personas cercanas a esta mesa de trabajo es que es espectacular.
4: Claro, tiene que ser. ¿Sí? Es que...
1: Bueno, la taquilla, Ana, 159 millones.
3: Ah, no, pues a eso le jalo el fin de semana que entra le jalo eso.
1: Claro, pues piensa
3: que ya me está gustando como lo del cine con las niñas, ¿sale? ¿Sabe?
1: No, es que ya le está gustando la familia.
4: Por fin.
1: Por fin, entendió que tiene una familia. En fin, y me faltaba. Nos vamos para Madrid, Laura.
5: Pues la noticia, muy buenos días, la leemos hoy en el diario El Mundo, aquí en España. La presidenta encargada de Venezuela, Delcy Rodríguez, ha iniciado los trámites legales para querellarse contra el empresario Víctor de Aldama, después de que este afirmara en varias ocasiones que la actual presidenta de Venezuela le entregó un sobre de la petrolera PDVSA para que probaría la financiación ilegal del Partido Socialista. Delcy Rodríguez ha confiado en el despacho del exjuez Baltasar Garzón para que se encargue de su representación legal. Ya ha presentado un escrito en los juzgados de Madrid por un delito de injurias, ya que asegura que es falso que le diera Aldama el sobre de PDVSA con un cupo de petróleo que se investiga en la Audiencia Nacional. Aldama no se retracta y mantiene que el sobre de la petrolera venezolana era para financiar al Partido Socialista.
1: Gracias, Laura, en directo desde Madrid. Nos vamos con más noticias, Marcela, en Colombia.
6: Con el resultado de las elecciones atípicas de gobernador del archipiélago de San Andrés, Providencia y Santa Catalina, la Registraduría Nacional informó los resultados preliminares en los que Girley Natasha Ordóñez aparece como gobernadora electa tras alcanzar más de 10.000 votos. Esto es el 95,04% de las mesas informadas. La candidata ganadora tenía aval del Partido Liberal y la abstención alcanzó el 70%.
1: Nos vamos inmediatamente para Ibagué. 12 internos de alta peligrosidad estaban detenidos en una estación de policía en el Espinal, Tolima. Eso es lo primero. 12 internos de alta peligrosidad en un CAI. Sí. Adelante, Julio Montiel, en Ibagué.
7: Julio, buenos días. Sí, las personas privadas de la libertad lograron evadirse de las celdas luego de forzar una estructura metálica ubicada en la parte superior del área de reclusión, facilitando así su salida de la estación de policía en el Espinal. Y no es la primera vez que sucede esto en esta población. 5 de los internos ya fueron recapturados y 7 siguen prófugos de la justicia. Entre ellos figura Ismael Eduardo Acosta González, alias Pico del Oro, peligroso delincuente señalado a asesinar a 2 hermanas en el municipio del Guamo, Tolima, en el año 2020.

0: 2024 ya la policía inició las investigaciones disciplinarias y administrativas correspondientes con el fin de establecer las circunstancias en las que se presentó la fuga de la estación de policía del Espinal.
1: Querido público oyente, bienvenidos a esta historia de un superhéroe nacido en el sur del Bronx.

0: 5:42. Nos vamos con más noticias a esta hora. Espinosa.
1: Una noticia, Julio, que tiene mucha importancia para el sector energético y que da una muestra de los pasos que quiere seguir el presidente electo de La Espriella. El fin de semana sostuvo una conversación telefónica con el presidente de Guyana, Mohamed Irfan Ali, un país que en los últimos tiempos ha estado a la vanguardia en la región en el desarrollo del gas y del crudo y del petróleo. Acordaron que van a hacer una cooperación con Guyana, que como digo es uno de los principales productores de hidrocarburos que hay en Sudamérica, y van a tratar de reactivar de la mano de Guyana la exploración y la explotación de petróleo y de gas en Colombia. También hablaron de otros asuntos de seguridad, pero creo que esto energético va a ser clave para nuestro futuro energético inmediato, sobre todo con el fenómeno del Niño aquí en la esquina.
0: 5:43. Nos vamos con más noticias a esta hora. Juan Pablo, en el mundo.
2: Pues Julio, una noticia que dio el Papa León XIV durante el fin de semana. Noticia de contraste, por supuesto. Mientras estaba el presidente de los Estados Unidos y los Estados Unidos en pleno celebrando los 250 años de independencia, él se fue para Lampedusa, símbolo de la crisis migratoria global. Y lo que hizo fue lanzar un mensaje de humanidad hacia los migrantes, diciendo que a ellos es a quienes tenemos que tenderle la mano. Un mensaje difícil de colar hoy día en Estados Unidos y en otros lugares del mundo, como aquí en Europa.
0: Alexander, ¿dónde está usted?
3: Estimado Julito, buenos días en Huasca, Cundinamarca.
0: Su opinión.
3: Solidaridad para su familia en estos momentos tan cruciales. Y pues desafortunadamente el señor Gustavo Petro Urrego pareciera que fuera Vinicius Junior haciendo evasivas y tirando malos penaltis como Mateus Cunha. Al final se está haciendo ese autogol y perjudicado va a ser el excelentísimo nuevo señor presidente de la Real Espriella en el empalme.
0: Óigame, gracias Alexander. Hay otro oyente a esta hora. Marca el 601-326-2350 o fácil, numeral 529. Espinosa, el pase de Haaland después de los dos goles de ayer sube, ¿no?
1: Pero claro, sin duda. Haaland, Pay decía a Liche que todos esperaban, de hecho, que Haaland fuera una de las grandes figuras. Marcó el primer gol en un partido muy complicado contra Brasil. Brasil bota un penal, juega mejor, creo yo, que Noruega el primer tiempo. Pero luego Haaland mete ese cabezazo que no tiene manera de atajar el portero de Brasil. Y unos minutos después hace el segundo gol con la izquierda. Ese jugador hace goles con todo, con el pecho, con la cabeza, con la derecha, con la izquierda, con el tacón de la pierna derecha, con la oreja, con lo que le toque. Y marca un segundo gol que ni siquiera celebró. Y lo más simpático de los noruegos, Julio, además del equipo que tienen, es la celebración que hacen, ¿no? Remando como vikingos. Y eso me parece que le ha dado al Mundial un sabor muy particular de esa sorpresa que ha sido Noruega.
0: Hay 8 personas secuestradas. ¿En dónde? Brandon, desde Popayán.
4: Julio, muy buenos días. 8 personas permanecen secuestradas tras la incursión de un grupo armado en la comunidad de San Antonio de Gurumendi. Esto es zona rural de López de Micay, en la costa pacífica caucana. La denuncia fue hecha por la Coordinación de Consejos Comunitarios del Pueblo Negro de la Costa Pacífica y la Red de Derechos Humanos del Suroccidente, que señalaron que hombres que se identificaron como integrantes del ELN ingresaron a la población, retuvieron los celulares de los habitantes, saquearon víveres de establecimientos comerciales y obligaron a 40 personas a transportar la carga hurtada. Posteriormente liberaron a 32 de los pobladores, pero 8 continúan desaparecidos. Los hechos también provocaron el desplazamiento de 70 familias, hecho que fueron rechazados por la Alcaldía Municipal y la Defensoría del Pueblo.
0: Este es Rubén Blades y esto dice Doctor Sin Clave.
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0: Ana, ¿cuánto vale la Copa

0: del mundo. ¿Cuánto vale el premio?
1: ¿El trofeo?
0: El trofeo, ¿cuánto
2: sí,
0: vale?
2: Sí, el trofeo, no sé, no tengo idea. ¿10 millones?
0: Vale 20.
2: Ah, caramba.
0: Sí, vale 20, vale 20. Pero el tema es que ha subido el valor porque ha subido mucho el valor del oro.
1: Claro.
0: Aunque todo el trofeo, el oro del trofeo vale 713 mil dólares. Pero lo que vale es
2: mano de
0: el
2: obra,
0: premio.
2: ¿No?
0: Sí, claro. Porque es único.
2: No, y el valor que le dan. El market cap.
0: Bueno, Ana, tenga usted la gentileza de contarnos todo lo que sepa. Solo usted que estuvo allá, se filtró que Paul McCartney cantó una canción de los Beatles, ¿no?
2: Sí, cantó I Want to Hold Your Hand. Él cantó una canción. Stevie Nicks también cantó una canción, Julio. El tema es que no le puedo hablar mucho del vestido ni de las imágenes porque es un tema que ha sido herméticamente controlado. Pero tengo algunos detalles. En efecto, se llevó a cabo en el Madison Square Garden. Fueron más de 1,000 invitados. Ellos ambos, Taylor y Travis, vistieron diseños exclusivos de Dior, creados por Jonathan Anderson. Los zapatos fueron hechos a la medida por Christian Louboutin y Taylor llevó joyas de Cartier. No hubo damas de honor ni padrinos tradicionales. El hermano de Taylor, Austin Swift, fue su man of honor, su hombre de honor, en vez de dama de honor. Mientras Jason Kelce acompañó a Travis como best man, las hijas de Jason, que es el hermano de Travis, fueron las niñas que llevan las florecitas. Adam Sandler fue quien oficializó la ceremonia e incluso interpretó una canción original también, la que ha sido descrita como muy divertida, emotiva. Yo no tenía a Adam Sandler como cantante, pero bueno, parece que cantó una canción. Los votos de cada uno habrían durado cerca de 20 minutos. Ellos tenían unos libros dorados y fueron, pues cada uno leyó los votos que tenía escritos allí. Taylor caminó al altar mientras sonaba una versión acústica de una de sus propias canciones. Después, pues estuvo la presentación de Paul McCartney, de Stevie Nicks. Después de la ceremonia, los invitados bajaron a un espacio que se transformó como en un enorme jardín e invernadero, descrito como un verdadero bosque, dicen algunos asistentes. Hubo comida italiana, hubo sushi, hubo bandejas de aperitivos, bares, por supuesto, por todo el lugar. Y usted sabe que en las bodas siempre hay que tener algo viejo, algo azul. Pues el algo azul de Taylor fue que el Empire State Building se iluminó de azul en honor a ella. Le debo lo de las fotos porque todavía no las tenemos.
0: Y Ana, esto dice: olvida las penas, es Rubén Blades.
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0: Nos vamos con más noticias a esta hora antes de ir a Ronda País. Espinosa noticia en Colombia.
1: Un anuncio que hace también el presidente electo de La Espriella, que le da una orden a su ministro de Hacienda designado, Miguel Gómez. Le ha dicho que tiene que enviar una delegación a Washington para buscar lo que anunció acá, en 6AMW, el ministro de Hacienda designado Gómez la semana pasada, buscar lo que él ha denominado el reperfilamiento de la deuda pública y que además tendrá que tener una cosa clara para que no termine como Ricardo Bonilla, el ministro de Hacienda del gobierno Petro. Todas las negociaciones con las comisiones económicas del Congreso no se tendrán que hacer bajo la mesa nunca, sino sobre la mesa. Eso lo ha prometido cada gobierno. Veremos si son capaces de cumplir.
0: Mire, le doy un ejemplo de la ridiculez del tema de los semáforos, Espinosa. Sí,
1: señor.
0: Calle Tercera, Carrera 50.
1: Sí.
0: A esa dirección así no le dice nada. Puente Aranda.
1: Sí, sí.
0: Es una glorieta.
1: Sí.
0: La glorieta está rodeada de semáforos. ¿Usted conoce algún round point, alguna glorieta en el mundo con semáforos?
1: No, esa.
0: O sea, usted entra al Étoile en París.
1: Sí.
0: ¿Y hay semáforos?
1: Sí.
0: No.
1: Sí, sí.
0: Es que el negocio de los semáforos debió ser brutal.
1: Sí, absolutamente. Brutal. Y se volvió la manera de resolver los problemas en teoría del tráfico en Bogotá y tal vez lo único que han hecho es lo contrario, empeorarlo.
0: Lo pensé mucho, Juan Pablo. Puente Aranda. Semáforos en una glorieta.
4: Sí, claro.
0: Semáforos no, cuando genialidad. Usted baja de un puente.
1: Qué genialidad.
0: Semáforos sí, donde no hay una calle.
4: Pero sabe que eso también habla de nosotros con respecto al respeto a las normas de tránsito.

0: o a la forma en que conducimos. No se necesitarían semáforos en una glorieta si supiéramos cómo funciona una glorieta. Entrar, dejar pasar, en fin. Pero como no lo hacemos, entonces métale semáforo.
1: Juan Pablo, un comentario, por favor.
0: Uno solo sobre nuestro tema del día. Lo escribe @memo7507 sobre el empalme. Pues ahora el gobierno saliente va a querer incendiar el país para que no podamos descubrir la real incompetencia.
1: Carlos, ¿dónde está?
2: Bogotá, buenos días.
1: Su opinión.
2: Mi opinión, los tres mundiales de Argentina han sido manchados. El 78 por la intervención de Videla, el del 86 por la mano de Maradona y el pasado por los penaltis de Messi.
1: Bueno, y ese pasará la historia por la tarjeta roja de Infantino.
3: Sí.
1: De Infantino. Hacemos una pausa y volvemos.
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1: Electo para arrancar su gobierno. Ya sabemos lo de Cúcuta, pero Erix también Cartagena, ¿no?
5: Julio, buen día. Precisamente, Ronda País Claro, a través de la red social X, el alcalde de Cartagena, Dumec Turbay, le solicitó al presidente electo Abelardo de las Preya que el primer consejo de seguridad que realice después de su posesión lo haga en la capital de Bolívar. La petición la hizo después de la locución presidencial del mandatario electo cuando se refirió al fortalecimiento de la seguridad en el país. Turbay Paz señaló que, abro comillas, aquí tenemos varias bandas enfrentadas, necesitamos decisiones desde el nivel central para desactivar y desarticular a estas estructuras criminales que nos están haciendo daño. Intervenir cárcel convertida en centro de operaciones para la delincuencia, aumentar pie de fuerza, fortalecer inteligencia, desatar manos a las agencias de seguridad del Estado para que puedan actuar con autoridad y contundencia, todo bajo el imperio de la ley.
1: Vuelve la lesmianazis. ¿A dónde, Cristian?
6: Julio, buenos días. Ronda País Claro, exactamente en 5 municipios de Caldas, en Orcasia, Samaná, Victoria, Marquetalia, Pensilvania, y hay un caso aquí en Manizales. Por eso desde la Dirección Territorial de Salud de Caldas refuerzan las medidas de prevención para contrarrestar el aumento de lesmaniasis en todo el departamento. Además, desde este ente departamental indican que cuentan con los medicamentos para el tratamiento de esta enfermedad.
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5: Seis de la mañana, un minuto. La semana anterior tuvimos información sobre una preocupación que tenía la Fiscalía General de la Nación sobre el paradero del señor Pitufo. Trascendió que el señor Pitufo se habría ido supuestamente de Portugal, lo cual pues iba en contravía de los trámites que se vienen haciendo y de la expectativa que el propio señor Marín tiene de su situación judicial en Portugal. Pues él mismo, personalmente, le confirmó a Marcela Puentes que esa información no era cierta. ¿Y usted habló con él? Estaba en Portugal, ¿no?
6: Sí, estaba en Portugal y de hecho dijo que iba a dirigirse a una estación de policía en Portugal para que le certificaran que estaba allá, pero además que nadie ha intentado capturarlo en los últimos meses ni en las últimas semanas. Esto porque justamente está a la espera todavía de que se defina su solicitud de asilo, con lo cual bloquearía su regreso a Colombia.
5: Y ahí entonces, después de eso, ya que la fuente de la fiscalía era la policía, un comunicado de la policía.
6: Sí, nos hacen llegar un comunicado de 5 puntos que dice básicamente lo siguiente: la institución y el señor director general no han suministrado a la Fiscalía General de la Nación información en la que se afirme que el ciudadano Diego Marín Buitrago se haya fugado o abandonado el territorio de la República Portuguesa. Cualquier información en ese sentido no corresponde a pronunciamientos oficiales de la Policía Nacional. De igual manera, se precisa que la Policía Nacional no ha adelantado actividades operacionales en territorio portugués con el fin de capturar al mencionado ciudadano, actuación que en todo caso está sujeta a las decisiones y competencias de las autoridades judiciales y policiales. La Policía Nacional mantiene un trabajo armónico, permanente y coordinado con la Fiscalía, es lo que dice este pronunciamiento.
5: O sea, dice que ellos no son la fuente de la información.
6: Que ellos nunca le

0: Me ratifico en que la información me fue suministrada por el director general de la policía vía WhatsApp. Me gustaría que quedara claro que nunca existió una petición de la fiscalía para que se capturara a Marín. Solamente pidió información. ¿Dónde está Marín? ¿Dónde está Marín? Esa información fue la que pidió la fiscalía. Y vía WhatsApp el director le contestó que se había escapado.
1: Bueno, pero entonces esto ya nos deja en el peor de los mundos. Pues imagínese, además ya es la propia fiscal señalando quién es la fuente de esa información que ella recibió. Y es el director de la Policía Nacional.
0: ¿Y por qué el director de la policía le da una información imprecisa de Marín a la fiscal general? ¿Por qué? ¿Cuál es la razón?
1: Sí, es que yo todavía no lo entiendo, Julio, y de hecho se lo preguntaba a Diego Marín en la llamada que tuvimos la semana pasada. Le dije, pero ¿cuál puede ser el propósito de que digan que usted se voló si usted está todavía compareciendo? Y él pues básicamente dice que no logra entenderlo porque él siempre ha estado en Portugal y ha notificado cualquier movimiento a las autoridades de ese país.
0: Señora Elvira, todo lo del señor Marín con la policía es lo mismo.
2: Pero es que es ya
0: director
2: una...
0: de la policía mentirle a la fiscal.
2: No, increíble, no.
0: ¿Usted cree que la fiscal dice que vía WhatsApp el director de la policía? Es porque la fiscal tiene el WhatsApp, ¿no?
2: Sí, pero por supuesto, por supuesto. Ahora uno entiende todos esos giros inexplicables de la policía sobre el personaje Zar.
1: No, es que esto es muy sensible. Es muy sensible por esas conexiones que ha tenido pues desde hace varios años, por lo menos 30 años, Diego Marín, con la policía y con distintos círculos de poder. Así que, pues sí, hay una explicación que está pendiente por parte del director de la policía.
0: El señor presidente de la República electo, Abelardo de la Espriella, creo que nos está anticipando cómo va a ser su estilo de comunicación con los colombianos. Camila, esta alocución, ¿cuánto duró?
3: Duró más o menos 30 minutos, Julio.
0: 30 minutos. ¿Aspectos para destacar de esta alocución?
3: Sí, señor Julio, el presidente electo advirtió que en el empalme se han encontrado muchas irregularidades y que les pidió a varios abogados hacer las respectivas denuncias. Escuchemos.
4: Es claro, queridos compatriotas, que recibimos la transferencia del poder de manos del gobierno más corrupto de toda nuestra historia. Están asustados, como el conductor del carro que lleva un muerto en el baúl y la policía lo para. Por eso tanto nerviosismo y tantos ataques. En el gobierno del Tigre nadie tendrá privilegios. Quien traicione la confianza del pueblo responderá ante la justicia como corresponde, sin importar quién sea. Y en cumplimiento de esa misión, hemos encontrado cientos de irregularidades. He ordenado conformar un grupo de abogados que ya está presentando las respectivas denuncias penales, fiscales y disciplinarias para que ninguna tropelía o ilegalidad cometida contra la patria quede impune. Eso es muy importante.
3: También dijo que las irregularidades tienen que ver con varios frentes, uno de ellos es el económico y que el país estaría al frente de una bomba fiscal, esto dijo.
4: Miren, la bomba fiscal que podría comprometer el futuro económico de Colombia es muy complicada. ¿Qué es lo que está en juego aquí? Las diferencias entre las cifras del gobierno y las del Comité Autónomo de la Regla Fiscal sobre deuda y déficit generan serias dudas acerca del verdadero estado de las finanzas públicas. Eso es muy preocupante. A ello se suman las obligaciones futuras derivadas del aumento del sistema general de participaciones, los impactos de las reformas pensional y laboral y la crisis de la salud y, por supuesto, las cuantiosas cuentas por pagar del Estado colombiano. Al equipo de empalme y en especial al ministro designado de Hacienda, le he pedido que me informe a la mayor brevedad si las finanzas públicas están más deterioradas de lo que el gobierno saliente le ha informado al país.
0: Por eso nuestro tema del día, el empalme está teniendo esa dificultad, que el presidente electo salga a decir que las cifras no cuadran, genera un problema para el empalme. Otro aspecto importante, Camila.
3: Sí, señor. Sobre la paz total.

0: dio la orden de desmantelar todas esas mesas sociojurídicas con las que se está negociando, pues con varias estructuras criminales. Incluso anunció que varios integrantes de la estructura delincuencial de los Pepes expresaron su intención de someterse a la justicia.
1: He recibido una solicitud de los delincuentes Digno José Palomino y Aldair Montealegre, cabecillas de los Pepes, una organización criminal que ha sembrado el terror aquí en Barranquilla y en el departamento del Atlántico. Estos bandidos han entendido el ultimátum y han manifestado su intención de someterse a la justicia con la ley actual. Mañana mismo daré instrucciones al ministro de Defensa designado para que coordine el procedimiento correspondiente para judicializar a estos bandidos. Y de igual manera le voy a solicitar respetuosamente a la señora fiscal general que designe un fiscal y un grupo de policía judicial para adelantar este proceso conforme a la ley colombiana.
2: Clarísimo. Pero Camila, ¿quién es el ministro de Defensa designado?
0: Todavía no lo ha anunciado. Pues lo que se ha dicho es que podría ser el general en retiro, Jorge Mora. Sí.
3: Bueno, pues al menos se está confirmando que es un hombre. Según
2: él está confirmando que es un hombre y que ya está.
0: Exactamente.
2: Muy bien. Ese será el estilo del presidente. Esas alocuciones. Y lo interesante es que tiene un portavoz, que a su vez es el ministro del Interior. Entonces, la fuente no puede ser de mayor precisión para los colombianos, escuchar a su ministro de la política cuando nos queden algunas dudas de lo que ha pasado últimamente. Por eso lo saludo y le agradezco esta entrevista en 6 AM, 9 AM de Caracol. Ministro Lara, buenos días.
4: Apreciado Julio, muy buenos días para usted, a todo su equipo y para todos los oyentes. Es para mí muy grato estar aquí con ustedes en Caracol W.
2: Ministro, el presidente de la República ha sugerido, el presidente Petro, que pues él tiene diferencias con lo que pasó en las elecciones, pero que él no quiere motivar violencia. Se ha podido establecer que mañana van a buscar desconocer las elecciones en una demanda ante el Consejo de Estado. El candidato perdedor y senador electo Iván Cepeda dice que él está en una desobediencia civil pacífica, pero al mismo tiempo pide no reconocer al presidente de la República. No vamos a obedecer decisiones que vayan contra el pueblo. Es decir, que viviremos a partir de ahora muchas asambleas, cabildos populares, reuniones nacionales. El presidente ya está pidiendo una movilización para el próximo 20 de julio. Así va a ser el transcurrir, por lo que usted ha alcanzado a determinar, de los próximos meses en Colombia.
4: Bueno, Julio, no deja de ser sorprendente. El presidente de la República no cese en su esfuerzo por desconocer los resultados electorales. Y paralelamente, su candidato, Iván Cepeda, siga en su narrativa de desconocer los resultados y al mismo tiempo de llamar a lo que llamara a eso, ese eufemismo de la desobediencia civil. Julio, la democracia no termina el día de las elecciones, yo diría que incluso empieza ese día. Quien gana tiene el derecho y el deber de gobernar, quien pierde tiene el derecho y el deber de hacer oposición, pero dentro de la Constitución. El gobierno de Abelardo de la Espriella respeta plenamente el derecho a la protesta pacífica. Es un derecho constitucional y será garantizado. Lo que no se puede aceptar es que, bajo cualquier nombre, además bajo un eufemismo engañoso, se promueva el desconocimiento de la autoridad legítimamente elegida, es decir, la decisión de los colombianos en las urnas. Y al mismo tiempo no se puede permitir que se afecten los derechos de los demás mediante bloqueos y mediante interrupciones de la vida cotidiana de los colombianos. Y yo quiero ser muy claro, aquí no estamos ante circunstancias de desobediencia civil, es decir, nuevamente los llamados de Iván Cepeda son engañosos. Desobediencia civil, la de Gandhi, básicamente que llamó a un pueblo entero, el pueblo de la India, a resistir pacíficamente, pues nada menos y nada más que el control colonial de la gran potencia colonial de la época. O de Martin Luther King, que también llamó a la desobediencia civil en contra de las estructuras de leyes raciales profundamente injustas, por supuesto. Aquí estamos básicamente ante un engaño nuevamente a los colombianos, porque se utiliza el término de desobediencia civil para disimular lo que ya todos sabemos, que es el llamado básicamente leninista de corte de propio del Partido Comunista a lo que son frentes de lucha, que es trasladar lo que debe ser la oposición democrática dentro de las instituciones a la calle. Y ya sabemos cómo trasladan esos frentes de lucha a la calle, mediante la tolerancia con diferentes formas de lucha. Y eso se llama las primeras líneas, los bloqueos, las interrupciones de Transmilenio en Bogotá, los bloqueos de ciudades como Cali, y a la movilización, naturalmente, vestidos de civil, por supuesto, de supuestos campesinos pacíficos, pero movidos, presionados, y en muchos casos vestidos de civil, de milicianos de las disidencias y de integrantes del Clan del Golfo. Ese guión ya lo conoce perfectamente el país. Y no lo vamos a tolerar, y ya lo ha dicho el presidente de la República. Desde el primer día, la misión de este gobierno es aplicar y garantizar la aplicación de la ley y de la Constitución, sí, en todo el territorio nacional.
5: Ya lo dijo anoche en su discurso el presidente electo de la Espriella frente a ese tema, ministro. Pero pues el presidente saliente, Gustavo Petro, habla de una demanda de apoyar, de impulsar una demanda ante el Consejo de Estado con una medida incluso cautelar, preventiva, para que no se posesione el presidente Abelardo de la Espriella. Mejor dicho, el gobierno todavía no empieza, el de la Espriella, ya estamos aquí en tremenda tensión. ¿Qué va a hacer el gobierno si hay un bloqueo? ¿Qué va a hacer el gobierno si la gente sale a marchar a las calles? ¿Qué va a hacer el gobierno si pues hay problemas en las vías públicas y revivimos ese capítulo que, bueno, ya tantos dolores de cabeza nos ha tocado, ministro?
4: Bueno, eso que afirma el presidente Petro, pues es un verdadero disparate, digámoslo en términos jurídicos. Es más, digamos, una estrategia para seguir alimentando su narrativa de desconocimiento del resultado de las urnas. Ellos necesitan, de alguna manera, regarle combustible e intentar movilizar a la población en eso que eufemísticamente y engañosamente llaman desobediencia civil, que no es nada distinto a protesta callejera violenta y bloqueos rurales, porque las cosas hay que llamarlas por su nombre. Y necesitan crear la narrativa, crear el cuento de que hubo unas elecciones, y no se atreven ni siquiera a decirlo, pero lo dan a entender, fraudulentas, y que se habrían utilizado algoritmos, yo no sé qué bobadas más, para intentar movilizar. No, la gente no les va a salir, porque la gente es consciente que aquí hubo un resultado democrático claro, expresado en las urnas, certificado por nuestras autoridades y por los observadores internacionales, pero están creando justamente esa narrativa para justificar lo que ya quieren hacer básicamente con esas primeras líneas violentas. Nosotros lo decimos, este es un gobierno que respeta la Constitución y la ley. Y decimos, básicamente, en Colombia toda persona tiene derecho a expresar su inconformidad, Juan Diego, y a protestar pacíficamente. Lo que ninguna democracia puede aceptar es el desconocimiento de la legitimidad de un gobierno elegido libremente por los ciudadanos. Eso es un principio rector en cualquier democracia. Usted no puede permitir que nadie desconozca la decisión soberana de un pueblo en las urnas. Eso no se permite, porque es el fundamento mismo de la legitimidad de la acción de un gobierno. Y naturalmente, en lo que a mí corresponde, el Ministerio del Interior, pues será garante del derecho a la protesta. Pero también vamos a garantizar que los derechos de los demás colombianos no sean vulnerados por bloqueos, intimidaciones o cualquier forma de violencia. Es decir, Le reitero, lo que no vamos a permitir es que se confunda la protesta con la violencia o que se prive a millones de colombianos de sus derechos. Ese espectáculo al que se acostumbraron los bogotanos, sí, de ver a la población marchando 2, 3, 4 horas para llegar a su casa porque 5 o 6 encapuchados, 5 o 6 desadaptados les bloquearon el Transmilenio, mire, aquí no lo vamos a permitir. Y ojalá, pues, vamos naturalmente a trabajar con las autoridades locales, pero aquí va a estar el gobierno nacional evitando que este tipo de cosas ocurran. Ese recuerdo infausto que tienen los caleños de 2 meses de bloqueo, de filas haciendo en las gasolineras porque no llegaba gasolina, no llegaban los aprovisionamientos a Cali, eso no va a ocurrir en este gobierno. Es básicamente garantizar y exigir el respeto del principio democrático. En Colombia el poder lo otorgan las urnas, no el desconocimiento de los resultados, no la violencia callejera y no la política del caos. Aquí vamos a actuar con firmeza, siempre dentro de la Constitución.
3: Claro, señor ministro, pero digamos con ese ánimo de lograr un ambiente de tranquilidad, de calmar los ánimos que están pues bastante caldeados, uno no entiende cómo podemos interpretar declaraciones como las del señor Carlos Alonso Lucio, el coordinador de Empalme del gobierno entrante, pues que habló de infinidad de temas en la entrevista de ayer con nuestros colegas de Cambio, habló del futuro del presidente Gustavo Petro, habló también pues de esa prioridad de establecer responsabilidades antes de promover acuerdos, y pues ahí uno se pregunta qué tan preocupados tenemos que estar por las cosas que dijo el señor Lucio, qué tanta influencia tiene él en lo que viene para el próximo gobierno y en lo que está pensando en este momento el presidente electo. ¿Le tenemos que dar total credibilidad a la que lo que él dijo es lo que va a hacer el gobierno entrante?
4: Pero no sé a qué punto, respetada Camila, te refieres en concreto, porque yo vi la entrevista a Carlos Alonso y es larga. ¿A qué punto de
3: No, pues por ejemplo, el juzgamiento del presidente Gustavo Petro, que uno entiende que si él o cualquier persona comete algún delito y demás, pues tendrá que ser juzgado. Pero esto nos mete en un debate sin salida, ministro, en el cual pues no ayuda mucho para calmar los ánimos cuando muchos están pensando justamente en un escenario como el que usted describe, de terminar bloqueando, incendiando y manifestándose permanentemente en las calles y haciendo llamados a la desobediencia civil.
4: Pues mira, yo creo que aquí hay principios de fondo. Nadie está por encima de la ley, ni siquiera los presidentes en ejercicio, y menos los expresidentes de la República. Yo creo que en el fondo ese es el mensaje que dejó ayer el doctor Carlos Alonso Lucio. Me parece que si hay algo importante en Colombia es que los poderosos sean juzgados, porque históricamente los poderosos, los de siempre, han logrado siempre esquivar el poder o la capacidad de la justicia. Siempre hay de alguna manera chivos expiatorios o personas de rango inferior que terminan siendo judicializadas, juzgadas, y los poderosos generalmente logran siempre esquivar la acción de la justicia. Eso yo creo que es un principio de fondo que debe, digamos, recuperarse. Y yo no veo nada de escandaloso ni de grave a que alguien, por cercano que sea el nuevo gobierno, lo afirme. Es un principio democrático. Y en segundo lugar, él se refiere, en efecto, a unos hechos muy graves que se han venido detectando y corroborando en los últimos meses, y es la verdadera naturaleza de la llamada paz total, otro eufemismo, y por eso yo hablo tanto de los eufemismos. Hablan de desobediencia civil, cuando realmente lo que vamos a ver son protestas y bloqueos, en la mayoría de los casos violentos, y hablaban de paz total para disimular o tapar una realidad que parece ser más un pacto entre el gobierno y las principales organizaciones armadas del narcotráfico en el país. Lo que fue supuestamente un proceso de paz, porque así se le vendió a Colombia, resultó siendo básicamente un marco legal de decretos que lo único que hizo fue maniatar la acción del Estado, de la fuerza pública, declarar ceses unilaterales, por parte del Estado y garantizarles a estas organizaciones la impunidad total y absoluta.

0: lo cual significa el control sobre poblaciones enteras mediante la violencia y el terror, con el único fin de afianzar rentas criminales y al mismo tiempo de entregarles o permitirles básicamente la cooptación de entidades neurálgicas del Estado colombiano, sí, como la Dirección Nacional de Inteligencia, y al mismo tiempo la desactivación de los activos estratégicos más importantes del Estado en materia de seguridad y defensa, dando de baja a oficiales con la experiencia, la determinación y la voluntad de combatir al Clan del Golfo, a las disidencias de los tales Mordisco, Calarcá y Segunda Marquetalia. Pero a los ministro, que además se les extendió la sí, chapa, la vida útil de las FARC, cuando en el acuerdo del 16 se partió el principio de la extinción de dicha figura. Es decir, además les dieron reconocimiento político. Y esto es muy grave. Esto no es un error político. Es un acto contra el Estado y los principios más importantes.
1: Ese es otro tema, ministro, pero pareciera, Espinosa, que entonces la respuesta es sí, tiene bastante influencia todo lo que diga el señor Carlos Alonso Lucio en el próximo gobierno.
2: Claro, es que la afirmación del señor Lucio, ministro, es clarísima. En opinión de él, y por lo que veo eso se extiende al resto del gobierno, el presidente Petro tiene que ser juzgado. Usted está entonces de acuerdo completamente con esa afirmación, pero no en el sentido de decir que cualquier ciudadano es sujeto de que lo juzguen, por supuesto, pero es que lo que está diciendo Lucio es una cosa distinta. Lo está dando como un hecho.
1: Y súmele lo de la extradición.
2: Exactamente.
0: A ver, a los, digamos, existen para los jefes de Estado dos tipos, digámoslo así, de juicios. Tiene que haber siempre un juicio político, que es básicamente un ejercicio de responsabilidad política. Y naturalmente también de manera paralela, pues como cualquier ciudadano, pues nadie está exento de ser objeto de una investigación de tipo criminal. Y me parece que, por lo menos, a priori, y lo que me concierne, debe haber un juicio político, debe haber una valoración política de lo que ha significado esta paz total. Es que estamos ante un pacto con todas las organizaciones del narcotráfico. Y no solamente lo hemos venido descubriendo como gobierno, como lo han descubierto los colombianos, sino que también lo han revelado fuentes periodísticas de muy alto nivel. En este caso lo hemos visto en Noticias Caracol y en Noticias RCN, y muy particularmente lo ha hecho el periodista Ricardo Calderón con detalles y grabaciones. Es que jugaron a los congelados, y ustedes mismos tuvieron aquí a Danilo Rueda, que era el comisionado de paz, el que de manera inexplicable, y yo diría que incluso de manera absolutamente ilegal, de manera absolutamente desafiante, le extiende la vida útil de la chapa de las FARC, si me permite la expresión, a estas organizaciones de disidentes que abandonaron el barco del acuerdo de paz incluso antes de la firma del mismo. Es decir, lo hicieron de manera deliberada, consciente, nunca quisieron someterse porque prefirieron continuar con sus actividades criminales. Es decir,

0: lo hicieron de manera deliberada, consciente, nunca quisieron someterse porque prefirieron continuar con sus actividades criminales. Es decir, ¿qué es lo que hay detrás de todo esto? Yo tengo una explicación. Estamos ante la versión más radical de la izquierda, y yo en esto quiero ser muy delicado, porque yo no meto en el mismo paquete a toda la izquierda. Hay una izquierda democrática que respeta plenamente los procesos y las etapas de la democracia liberal, y que respetamos, ni más faltaba. Pero también hay una izquierda extraordinariamente radical, como también en la derecha hay una versión supremamente radical. Y esta versión radical, que es la del Partido Comunista, que es la del doctor Iván Cepeda, que es la de Danilo Rueda, que es su alter ego, pues y para ellos es normal que coexista la lucha democrática, el frente de lucha democrático, con básicamente la existencia de estas organizaciones en el territorio, porque no hay otra manera de explicar racionalmente un marco de negociación que no es un marco de negociación, sino de tolerancia y de garantía de la existencia impune de estas organizaciones, y sobre todo lo más cruel, de someterles a centenares de miles de colombianos al arbitrio y a la dictadura de narcotraficantes en armas, que solo pueden administrar a poblaciones enteras mediante el terror, mediante la violencia sórdida, para que se autoimpongan la ley del silencio, sí. Que eso es lo que ha pasado.
1: Ministro designado, el presidente electo ya anunció que cuando arranque su gobierno va a acabar con las mesas de diálogo de paz. ¿Qué deben hacer los integrantes de las organizaciones criminales para someterse a la justicia? ¿Quién va a ser ahí el mediador?
0: El presidente ha sido, Camila, supremamente claro y enfático. A estas organizaciones de crimen organizado, porque pues estamos ante delincuencia común, les procede básicamente un sometimiento, y el Estado les va a garantizar las condiciones de un sometimiento justo, conforme a la ley y de acuerdo básicamente con las exigencias del mismo. Pero les corresponde es un sometimiento, es que aquí no estamos ante una organización política a la que se le aplican los protocolos 2 de Ginebra y que tiene un origen político, que es lo que han buscado los narcotraficantes a lo largo de toda su vida, de toda su existencia. Es decir, es que los 40 años los narcotraficantes van, ganan cantidad de dinero, matan una cantidad de gente y después se disfrazan de políticos para salir impunes. Ese guión ya se conoce desde los tiempos de Pablo Escobar. No, es que yo soy un político, que los extraditables, que nosotros somos unas personas con una causa política, salía el bandido de Leder a decir lo mismo. No, son delincuentes comunes. ¿Cuál es el papel de ellos? Someterse a la ley. ¿Y cuál es el papel del Estado? Ofrecerle sometimiento, no negociar con actores políticos, no elevar la condición ni la dignidad de estas organizaciones. Y el presidente fue totalmente claro y enfático. El presidente electo Abelardo dijo, tienen un mes para preparar su sometimiento. Y ya los primeros lo hicieron, que son de la organización Pepes de Barranquilla. Unos bandidos que dijeron, no, aquí ya sabemos lo que nos viene de pierna arriba, ya sabemos cuál es la determinación del presidente, y lo mejor que podemos hacer es ir y someternos de entrada. Me parece que estos delincuentes están actuando de manera racional, y nuestra invitación a todos los demás es que hagan lo mismo y acojan el llamado del presidente a un sometimiento pacífico a la ley como debe ser.
2: Sí, señor ministro, le cambio el tema para otro que tiene que ver con su cartera, la definición de las mesas directivas del próximo Congreso que va a arrancar este 20 de julio. ¿Ustedes ya tienen algún acuerdo establecido para las presidencias de Senado y Cámara? Sabemos que hay un entendimiento importante con Alfredo de Luque, senador del partido de la U para el caso del Senado, y con el representante electo Daniel Briceño del Centro Democrático.
0: Bueno, Camila, nosotros somos, pues, en primer lugar, muy respetuosos de la autonomía y de la soberanía del Congreso de la República. Sin embargo, entendemos que debe haber una colaboración armónica con el Congreso de la República, lo cual nos lleva a que en una democracia todo gobierno que pretenda hacer pues necesita tener una mayoría en el órgano legislativo. Así funcionan todas las democracias del mundo. Nos regimos por un principio de realidad y vamos a invitarla básicamente a esa conformación. ¿Quiénes quieren entrar y quiénes quieren ser oposición? Y esto se va a parecer básicamente a un esquema de gobierno-oposición muy claro y muy nítido. ¿Qué es lo importante? Que el gobierno establezca reglas, básicamente de entendimiento con su bancada mayoritaria. Reglas en donde cualquier gestión que se haga en el territorio va a estar por encima de la mesa. Y yo desde ya estoy preparando en la cartera del interior unas reformas legales para que esto se haga siempre sobre la mesa y conforme a un reglamento y a un procedimiento que todos los colombianos van a conocer para tranquilidad de todo el pueblo colombiano. Y frente a la oposición,

0: En el Congreso, pues, por parte nuestra, todas las garantías y todo el respeto a su libre ejercicio. En lo que tiene que ver con las mayorías, pues sí, efectivamente, Alfredo es un gran amigo. Daniel Briceño también es un gran amigo. Representan básicamente a sectores muy importantes del Congreso de la República. El doctor De Luque representa algo que va allende de su propia bancada. Representa a mucha gente dentro de esa coalición que se está perfilando como la mayoritaria. Y en Cámara, Daniel Briceño pues, representa al partido más grande de este bloque, que es el Centro Democrático. Los dos, pienso yo, pues, respetando la autonomía del Congreso, significan un equilibrio sano y justo para las diferentes fuerzas allí expresadas, pero reitero, son decisiones autónomas del Congreso de la República.
1: Ministro, ni más faltaba que pretenda que usted sorprenda al presidente con noticias que va a dar el propio presidente, pero al menos usted nos podría contar cómo es el cronograma de anuncios de los nuevos ministros, porque hay muchas expectativas, hay unos que parecen, no voy a entrar en nombres, hay unos que parecerían ya seguros, pero precisamente por el orden de un empalme lo más tranquilo y acertado posible y que se quiere hacer público las audiencias, las grabaciones, todo lo que está pasando, ¿cuándo sabremos o cuál será el cronograma de anuncio de ministros?
0: Julio, el cronograma preciso no lo conozco. Lo que sí sé, porque además lo reveló ayer el presidente electo, Abelardo de la Espriella, es que esta semana se van a acelerar los anuncios. Y hasta donde tengo entendido, esta semana se conocerá el grueso ya del gabinete, así lo señaló ayer el presidente. Y ya, porque efectivamente hoy ya empiezan, pues yo empiezo hoy básicamente por agenda del ministro Armando Benedetti. Yo no empiezo mañana, yo empiezo hoy el proceso de empalme a las 3 de la tarde con la primera reunión, la que asistiré con el grupo de empalme que estamos liderando en ese sector, que abarca Ministerio del Interior, UNP, Imprenta, y pues ya mañana arrancan los demás sectores. Por lo tanto, ya sí, en efecto, hay una necesidad de que todos los sectores tengan a sus respectivos líderes.
1: Pues, ministro, yo, por su talante, por su estilo, pensé que usted iba a moderar un poquito la entrevista de Lucio en la revista Cambio, que fue pues muy dura. Pero lo que veo es que hay un acuerdo total con Lucio, sí. Y hay una política unificada en los voceros del presidente de la Espriella en temas como los que leímos. Ya serán otras carteras las que respondan en su momento. Por ejemplo, en los temas religiosos, en los temas de vida. Pero eso le corresponderá ya a la nueva ministra de Educación explicarnos ¿cuáles son los cambios que va a hacer, que ya anticipó un poco el asesor Carlos Alonso Lucio? Ministro, para usted le deseo una feliz mañana y semana que se ve complicada. Mucha suerte, ministro.
0: A usted, Julio, muchísimas gracias. Un saludo para todo su equipo y para todos los oyentes. Muy amables.
1: Muy amable. Juan Pablo, acaba de cambiar la cifra de muertos en Kiev. La BBC habla de 17, despertamos sí. con 10, ¿no? Vamos en 17.
2: Comenzamos con 11, avanzó a 14 y ahora usted tiene 17 en BBC, yo tengo ya 18 en otros medios en Ucrania. La cifra va subiendo y seguramente subirá más porque el impacto en los edificios residenciales fue gigantesco en el bombardeo que se dio en la última noche, 68 misiles y más de 350 drones por parte de Rusia.
1: Pero al comienzo de esta guerra, Juan Pablo, se respetaban como los barrios residenciales, o la gente que está por fuera de los círculos militares. Parecería que ahora le están disparando a Kiev a lo que se mueva.
2: Sí, yo diría que al comienzo de la guerra se respetó a Kiev, porque de todas formas en algunos de los enclaves ubicados al oriente o al este de Ucrania, la zona que está siendo invadida por Rusia, sí hubo unos disparos directos a zonas residenciales. Recuerde usted que hubo teatros afectados, edificios innumerables, y en esos momentos pues se contaban las víctimas por decenas. Lo que pasa es que ahora están apuntando directo a la capital ucraniana, y por supuesto eso genera un impacto mucho mayor para la comunidad internacional, pero sobre todo al interior de Ucrania.

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1: Julio, la disolución de Hamás. Se ha hecho el anuncio que, por supuesto, pues se convierte en la noticia del día para Oriente Medio. Se disolverá el órgano de Hamás que gobernó Gaza durante casi 2 décadas y de esta manera Hamás, a través de la comunicación, busca allanar el camino para que se implemente el Comité de Administración Civil de Gaza, que en principio está en los acuerdos que se firmaron desde finales del año pasado para avanzar hacia el cese al fuego absoluto en la zona. Esta es una noticia de mayor impacto. Vamos a ver qué reacción se genera en Israel.
2: No, tremenda noticia, Juan Pablo, porque esa era la justificación del señor Netanyahu de la destrucción de Gaza. Si ya no Así existe Hamás, pues no sé qué otra razón tendrá él para seguir destruyendo lo poco que queda de Gaza y respetar el cese al fuego. Nos vamos con el Mundial. Pues quiero comenzar con Félix. ¿Tenía usted antecedentes de un presidente de algún país llamando al presidente de la FIFA para que por favor retiren un castigo de un jugador?
3: Pues no exactamente, pero sí me tendría que ir muy atrás en la historia, por allá 1934, para encontrar pues una interferencia tan directa. Obviamente el escándalo que está sacudiendo al mundo del fútbol y que incluso ya amenaza con dividir al mundo del fútbol. Esta mañana hay respuesta de la UEFA diciendo que se cruzó una línea roja y acá ya entramos en un enfrentamiento directo entre la UEFA y la FIFA. Y una noticia, Julio, 2 colombianos están en medio de este escándalo. 2 colombianos. ¿De qué manera? Pues Jorge Iván Palacio, es el vicepresidente del Comité de Disciplina que tomó la decisión que tiene en todo este ruido al mundo del fútbol. Y Margarita Cabello, la exministra y exprocuradora y todo lo demás, es miembro del Comité de Apelaciones que debería revisar el caso, porque se ha anunciado que Bélgica ya presentó una apelación que tendría que ser resuelta en las próximas horas. Entonces, ahí está la presencia colombiana del caso. Jorge Iván Palacio en un cargo muy importante, porque es vicepresidente del Comité de Disciplina de la FIFA.
2: Ha sido imposible conseguir que la gente hable porque todo el mundo le tiene pánico al señor Infantino. Todo el mundo tiene alguna relación o dependencia, al menos de las grandes figuras, con la FIFA. Y aquí llega el momento de trazar una línea. ¿Quién se atreve a levantar la voz en este momento? Nos vamos con los mundialistas y esta vez debo comenzar por antigüedad, por antigüedad en experiencia en los mundiales, que es mi compañero de todas las mañanas, César Augusto Londoño. César, ¿qué piensa usted de esta situación, de esa tarjeta roja, ahora que hablábamos con Félix de los lejanos antecedentes?
4: Julio, buenos días. Es absurdo y aberrante lo que ha hecho la FIFA. Levantarle la suspensión al jugador Folarin Balagún de los Estados Unidos, que fue expulsado. El reglamento es claro, un jugador expulsado tiene que pagar una fecha de suspensión y la FIFA, de manera autoritaria, ha levantado esa suspensión para favorecer simple y llanamente al equipo de Estados Unidos antes del partido frente a Bélgica. La UEFA ya ha comunicado oficialmente su protesta. Dice que cuando la certeza de las reglas ya no está garantizada por sus guardianes, la integridad del fútbol está en juego y en peligro, y la credibilidad

0: de una competencia se ve socavado. El tema es muy grave porque la protesta no solo va a ser de UEFA, seguramente que otras asociaciones continentales también se pronunciarán en ese sentido, porque lo que hace la FIFA para favorecer a Estados Unidos, con el agradecimiento del presidente Trump de manera pública de por medio, pues es una arbitrariedad y un autoritarismo que no existía en los últimos años en el máximo organismo rector del fútbol mundial.
1: César Augusto, es probable que el técnico de los Estados Unidos, precisamente en su libertad, en su decisión, deje sentado al jugador.
0: Sí, es probable, es probable, pero el tema es este. El señor Balagún es el goleador de los Estados Unidos y hoy en día es uno de los tres jugadores más importantes del equipo. Y aquí sueñan con que un equipo local esté en cuartos de final. Ayer eliminaron a México, la selección de Inglaterra, en un partidazo, 3-2, con 3 intervenciones del VAR. Pero México, digamos que fue uno de los países que no tuvo la cantidad de partidos ni la importancia económica, comercial y de público que tienen los Estados Unidos. Entonces eso sería probable, pero creo que de por medio hay un litigio jurídico y deportivo, Julio, que se va a agrandar. La decisión fue ayer, la FIFA invoca un tema excepcional y una suspensión de un año de la implementación de esa sanción. Dice que es una respuesta a un periodo de prueba que harán de 12 meses, pero esto es un escándalo mayúsculo porque atenta contra las reglas de la competencia, sí, y contra la posibilidad de respetar el reglamento, el código de disciplina y lo que hace muchos años está escrito y siempre ha funcionado.
2: César, pero ya Pochettino habló y él dijo que él está de acuerdo, que le parece muy bien porque se está, dice él, enmendando una injusticia. Entonces, si Pochettino da esa declaración, me parece poco probable que no lo vaya a alinear.
0: De todas maneras, Félix, hay una presión enorme y la presión tiene que ver también con los medios en los Estados Unidos. Aquí nadie acepta lo que está haciendo la FIFA. Ahora, el tema no es si fue una injusticia o no, porque las decisiones arbitrales van mucho más allá de si son justas o no son justas. Cuando el reglamento está de por medio y hay una expulsión, independiente de que la compartamos o no la compartamos, eso tiene unas consecuencias que tienen que tener resultados, y la consecuencia, claro, es que el señor Balagún tiene que ser suspendido.
2: Y con algo adicional, es que la decisión del comité no dice que le retira la roja, que lo más, no está diciendo que la roja de la roja haya sido injusta ni siquiera, sino que, claro, suspende sus efectos.
0: Lo que pasa es que la decisión de FIFA es de suspender por un periodo de prueba de un año la implantación de la suspensión automática de una tarjeta roja. Entonces ellos se abrogan un derecho que es general para cuando ellos consideran que la decisión de un juez es injusta, pero lo que hace un árbitro en la cancha no lo puede resolver la FIFA en los escritorios. Eso está clarísimo y eso va a tener una consecuencia gigante, no solo por la protesta de UEFA, que además hay un enfrentamiento entre Seferín, el presidente de UEFA, y el presidente Infantino desde hace muchos años, sino que seguramente a esa protesta se van a unir otras asociaciones continentales.
1: Pero es que, ¿qué puede pasar? Juan Diego amenazó con declararse en desobediencia civil la semana pasada.
3: Sí.
1: Con la FIFA, con 6 a.m. dijo que volvería a las 8.
3: Sí, en fin, 8:30.
1: ¿Qué va a pasar ahora? Todos los presidentes llamando a Infantino a decirle, no, quítele la tarjeta roja tal. No,
3: el de Inglaterra ayer.
2: No, pero lo bueno es la trayectoria de eso, porque el New York Times le siguió la pista a todo eso y comenzó el mismo día del partido. Comenzó con el hijo de Giuliani, que es muy cercano al presidente Trump, del exalcalde Giuliani, que inmediatamente llamó al presidente a decir que habían suspendido a la estrella del equipo. Ahí después entró el ministro de Comercio, Lutnick, que estaba en el partido y se lo ha visto en varios de los partidos de la Copa Mundo, acompañando a Infantino. Los dos junticos sentados, como cada partido tienen que mostrar a Infantino, cada vez que muestran a Infantino, en muchos de esos partidos se ve al señor Lutnick. Y después viene la llamada de Trump a Infantino, Esa fue la trayectoria de lo que fue ocurriendo desde el día de la tarjeta roja.

0: pero inmediatamente se activó el mecanismo, que comienza con el hijo de Giuliani, pasa Lutnick, llega Trump, Trump llega Infantino, y Trump y ahora Infantino dice que es un comité independiente en el que, como le digo, está de vicepresidente Jorge Iván Palacio, colombiano, comité independiente que el que toma la decisión. Pero es tan, tan particular esto que ya se pronunció Joseph Blatter. Mire lo que dice Joseph Blatter. Las tarjetas rojas no se anulan por llamadas telefónicas políticas, se anulan por reglas, evidencias y organismos independientes. Si un presidente de Estados Unidos interviene con el presidente de la FIFA y un jugador es repentinamente absuelto antes de un partido de eliminación directa en la Copa del Mundo, la pregunta inevitable es, ¿cubadis FIFA? ¿Qué quiere decir? ¿Para dónde vas, FIFA? Joseph Blatter, imagínese.
1: Señor condenado por corrupción, ¿no?
0: Exacto, pero, sí. Exacto. Pero es que...
1: Déjeme preguntarle a Juan Esteban en Washington, porque yo estoy seguro, Juan Esteban, que el presidente Trump no tiene ni idea quién es el señor Balogun.
2: yo estoy de acuerdo, Julio, no tiene la menor idea, pero además, bien lo explicaba Félix, la secuencia es bastante inusual, Julio, y ver al presidente Trump metido en una decisión de la FIFA, no siendo él el más cercano al tema del fútbol, pues es bastante curioso. Félix lo explicaba muy bien. De hecho, Julio, es la primera vez que yo veo un comunicado de la Casa Blanca para hablar de un solo tema, en la expulsión, la tarjeta roja y la Casa Blanca diciendo que evidentemente aquí se está respetando, que el presidente Trump pues no se está, digamos, metiendo directamente, sino que simplemente opina, y lo que dice el presidente Trump es gracias a la FIFA por hacer lo correcto y revertir una gran injusticia, pero lo dice después de hablar con el presidente de la FIFA, así que muy curioso el presidente Trump pues metido en el tema. Esta mañana escribe incluso felicitaciones a Harry Kane, el delantero de Inglaterra, dice que es un gran jugador, claro, no, así sí. Que está muy atento el presidente Trump a lo que está pasando en el Mundial.
0: Pero es que además los deja en evidencia, porque dicen que es un comité independiente que actúa sin ningún compromiso político, y el presidente de los Estados Unidos sale inmediatamente a cobrarse el éxito.
3: No, pero no, un segundo. De pronto, Félix, es que no es por el hecho de ser Donald Trump, es porque es el primer laureado con el Premio Mundial de la Paz de la FIFA que le da entonces la carta blanca para hacer este tipo de solicitudes. Claro, el Premio Mundial de la Paz de la FIFA, pues... puede hacer eso.
4: Oiga, y Juan Pablo, no sé si vieron la otra imagen absolutamente insólita del Mundial, que demuestra que usted, para que le pasen cosas terribles, no tiene sino que estar por ahí. El jugador inglés que después del partido, Henderson, salta una valla, se cae y se rompe el brazo como en tres pedazos. Se va a perder el resto del Mundial en un episodio
1: de la vida
4: completamente ridículo. El señor era una valla de un metro y medio, un tipo que es un atleta, y se cae. La imagen es impresionante como se parte el brazo.
1: Vamos rápidamente con los mundialistas. Carlos Alemán, algo más de la tarjeta roja.
5: ¿Qué tal, Julio? 4:49 p.m.

0: minutos aquí en Seattle, lugar donde se va a llevar a cabo a las 5 de la mañana una reunión entre la Federación de los Estados Unidos y la Federación Belga, porque fueron requeridos para presentar sus alegaciones, y de esta manera se le ha concedido la oportunidad a la selección de Bélgica el derecho de apelar la decisión de la FIFA. Ayer en conferencia de prensa Mauricio Pochettino habló que se estaba cometiendo una injusticia con la expulsión de Balogun y que se ha intentado reparar ese hecho.
1: You know, I think it's fair that decision, that not to punish more us, you know, because I think was enough. And now focus on the game and all that we can talk is
0: ahí about. Estaba hablando Mauricio Pochettino diciendo que no se les puede castigar más. También habló Rudy García, el técnico del conjunto de Bélgica, que dijo que no sabía que el Día de los Inocentes en los Estados Unidos era el 5 de julio.
2: Comme je disais à vos collègues là-bas en interview individuelle, je savais pas que dans les bureaux de la FIFA le 5 juillet correspondait au 1er avril en Europe. C'était une découverte pour moi.
0: Manifestó además que el comunicado de la selección belga no solo intenta defender a ellos, sino que también intenta defender el juego y intenta defender a todos los equipos de la Copa del Mundo. La polémica continúa y estaremos muy atentos a ver si la apelación surge su rumbo, porque todavía no está 100% confirmada la presencia de Florian Balogun en el partido de hoy.
3: Gracias, Carlos, en California. Liche, en Vancouver, Colombia versus Suiza. Cuéntenos de Suiza.
4: Bueno, Julio, pues precisamente hoy será el día menos uno declarado por la FIFA, en donde habrá pues la agenda oficial con el entrenamiento de la selección Colombia, la toma de imágenes, zona mixta, conversando con algunos jugadores. Y a las 5:45 de la tarde será la rueda de prensa del técnico Néstor Lorenzo. Sí, es una de esas selecciones que no hace mucho ruido, pero cuando uno se da cuenta ya está en los octavos de final. Mire, los suizos terminaron primeros de su grupo, debutaron empatando 1-1 con Qatar, después terminaron ganándole 4-1 a Bosnia y cerraron con triunfo sobre Canadá 2-1. Ya en la fase de eliminación directa lo hicieron con Argelia 2-0. En total llevan 9 goles marcados y 3 recibidos. Y tienen un jugador que es el jugador referente de su selección, la revelación, Johan Mansambi, que tiene apenas 20 años y suma 3 goles y 2 asistencias. Empezó siendo suplente en el equipo y ya es el referente de ataque de la selección de Suiza. Otros jugadores como Xhaka, que maneja los ritmos del partido, Embolo, que siempre es peligroso dentro del área, y Njode, que es rapidísimo por las bandas. Es un equipo muy disciplinado, que cierra mucho el juego por el centro del campo, obligando a las selecciones rivales a jugar por fuera. Así que será el planteamiento que va a buscar Néstor Lorenzo para tratar de hacerle daño a esta selección de Suiza, que es bien aplicada tácticamente y que buscará pues complicarle las cosas a la selección. Ahora, de parte de Colombia, definitivamente el mundial que está haciendo, pues es un mundial en donde se muestra un avance futbolístico, pero que faltan los goles de los delanteros. Hay que marcar las oportunidades que se generan.
3: Nos vamos ahora para Argentina-Egipto. Sebastián.
5: Sí, señor, en Atlanta, en Georgia, ya está el micrófono de Caracol Radio para ese penúltimo partido de la fase de octavos de final entre la campeona del mundo y el sorprendente equipo africano, una selección argentina que el mal tiempo le ha jugado una mala pasada en las últimas horas. No solo no pudo entrenar el día sábado por la fuerte tormenta en Miami, sino que tuvo que sobrevolar Atlanta durante más de 25 minutos. No podía aterrizar por temas climatológicos. La campeona del mundo que hoy estará entrenando, rueda de prensa, y muy seguramente Lionel Scaloni dejará alguna perla sobre la polémica y el retiro de la tarjeta roja del jugador de los Estados Unidos.
3: Y cerramos. Diego Rueda, también mundialista.
6: Julio, mire unos detalles que han pasado en los mundiales que no son tan notorios, pero que sí han sucedido. En 1978, recuerde, en la dictadura de Argentina, pasaron muchas cosas como aquel 6-0 de Argentina ante Perú. En el Mundial del 2002, De Jong mete un

0: patadón impresionante en la final ante España y sigue en el terreno de juego. Y esto va a generar muchas dudas de lo que ya se hablaba. El favorecimiento a Messi para que ganara el campeonato del mundo, el favorecimiento a algunos países que se mantengan jugando los mundiales. Esto va a ser un escándalo porque hay países, como España, que sí levantan tarjetas, pero después de unas revisiones cuando la tarjeta roja es injusta. Eso pasa en la Liga Española, pero no hay duda que eso va a generar muchísimos problemas ya con separaciones, con organismos como la UEFA que quiera realizar un mundial diferente. Y Julio, para arrebatar, sigo sorprendido con algo que pasa en el equipo colombiano, con el caso de James Rodríguez, jugador que estaba enfermo, que no podía jugar, que tenía una fuerte gripe y así fue utilizado. Creo que ahí es donde hay las pequeñas fallas para soñar mucho más alto en el mundial.
1: Gracias, Diego. Reporte Coronel hoy tiene una imagen impresionante. Por primera vez sabremos quién es David Vivas, conocido como el faraón, el capo invisible de Cúcuta. Nadie se atreve a mencionar al amo fantasma de la droga, el carbón y los juegos de azar en la frontera. Hoy en el Reporte Coronel, la primera imagen de El Faraón.

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7: Demanda máxima nacional durante la temporada de menos lluvias en el país. El barco Hospital San Rafael, que atiende a los habitantes del Pacífico colombiano, llegó a Caracas para apoyar la atención médico-humanitaria con 35 voluntarios, 18 toneladas de insumos médicos y equipos para instalar un hospital de campaña. Al menos 330 niños murieron o resultaron heridos en lo que va del año de guerra en Sudán entre el ejército y los paramilitares, alertó la UNICEF. El movimiento islamista palestino Hamas anunció la disolución del organismo que ha gobernado la Franja de Gaza durante casi 2 décadas, allanando el camino para que un comité tecnocrático administre el territorio. Ante una posible disputa territorial y armada entre el Clan del Golfo y las autodefensas conquistadoras de la Sierra, la Defensoría del Pueblo emitió una alerta en 2 pueblos palafíticos y 3 corregimientos del Magdalena. Un drástico descenso en los niveles del río Magdalena se ha reportado hoy. En menos de 15 días ha bajado 1 metro, generando alerta en el sur del Atlántico. La presidencia de Taiwán rechazó el lanzamiento por parte de China de un misil estratégico desde un submarino nuclear hacia aguas del Pacífico. Y el actor estadounidense George Clooney, de 65 años, será galardonado con el León de Oro como un premio a toda su carrera en la edición 83 del Festival de Cine de Venecia.
8: Bueno, es que es el festival de él, acuérdense que él,
7: literal,
8: el chic de él. Local por su casa en Lago di Cuomo.
7: Así es.
8: Gracias, don Fidel. Hay noticias de última hora en directo desde Irán, la despedida al líder supremo y reacciones seguramente con nuestra reportera de guerra y analista Catalina Gómez Ángel en directo. Se acaba jamás, Catalina.
9: Julio, buenos días para ustedes. Aquí ya son tardes. Han sido 3 días en Teherán de duelo, en la cual la ciudad o parte de ella, porque realmente es un sector de muy grande y muy importante de la sociedad iraní que se ha lanzado a despedir a quien fuera líder supremo durante 37 años. Durante el sábado y el domingo hubo grandes congregaciones en el gran mausoleo de Teherán. No, las autoridades no dan nombre, pero millones de personas llegaron hasta allí a despedir. Ayer hubo la oración fúnebre en la cual ya se despide finalmente al líder supremo y a 4 integrantes de su familia, entre ellos su nieta. Y no estuvo presente Mujtaba Jamenei por cuestiones de seguridad. Las amenazas de Israel todavía son latentes. Aquí se las toman muy en serio, así que los cuerpos de seguridad, especialmente la Guardia Revolucionaria, no le autorizó. Si sus 3 hermanos, que no se les veía desde la muerte de su padre, Ali Jamenei, el 28 de febrero. Y hoy, Julio, desde las 5 de la mañana, millones de personas, la verdad, dentro de un rato pasamos una entrevista que le acabo de hacer al alcalde de Teherán. Él dice que no se atreven a

0: también un líder espiritual y también el mayor líder de la religión chiita para muchos de ellos, así que era un líder religioso también muy importante. Así que hoy sigue dando vueltas aquí en Teherán en la parte de Azadí. Miles de personas siguen despidiéndolo en lo que es ya su último adiós a la capital donde vivió durante años y donde gobernó durante años, Julio.
1: 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Calderón, nuestra compañera y directora de Hora 20, ha vuelto a su oficio favorito, la reportería. Se montó en una patrulla de ayuda médica a la tragedia de Venezuela y logró este impecable trabajo.
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3: No hay brisa. El olor a salitre del Caribe, que debería sentirse a lo largo de 200 kilómetros de costa, se pierde bajo otro olor, el de la descomposición. Estamos en La Guaira, 10 días después de que la tierra se partiera en dos, y todavía se buscan cuerpos entre lo que fueron edificios de 14 pisos.
4: Realmente la esperanza no se van a perder nunca, siempre vamos a tener esa esperanza, la fe de que vamos a conseguir personas.
3: Llegamos de madrugada, el sábado 4 de julio. El aeropuerto de Maiquetía seguía cerrado a la espera de que Washington asumiera el control de la torre. Así que aterrizamos en Valencia, en un avión gestionado por Avianca, junto a la patrulla aérea colombiana, liderada por Julián Valencia. En ese vuelo iban 5 médicos voluntarios, parte de los más de 3.000 que se han volcado sobre esta tragedia, muchos gracias a las 16 millones de millas donadas al banco de Life Miles. Dos son hermanas, residentes en ortopedia, venezolanas. Dos más son médicos generales, también venezolanos. La quinta es una cirujana colombiana. Al final se nos unió un otorrino. Cargan sus propios equipos, unos vuelven a la tierra que dejaron, otros llegan a una que sienten suya sin haber nacido en ella.
5: Que un venezolano se vaya de su país no deja de ser venezolano.
6: Como venezolana, esto toca aún más tu corazón, y como si yo ayudo en otro país, ¿cómo no venir a ayudar a mi gente?
3: Ya lo habían intentado esa misma semana. El gobierno no les había aprobado el sobrevuelo. Por esos días temían la entrada de María Corina Machado. Descansamos un par de horas, salimos temprano hacia Caracas, puntos de control, camionetas con hombres de garantes de paz, campamentos a la intemperie, hombres descalzos con tapabocas puestos, no por el virus, sino por el aire mismo. Cruzar Caraballeda para llegar a La Guaira es entrar en una zona de guerra. Los filtros de siempre, el régimen a cargo de los hermanos Delcy y Jorge Rodríguez, exigen una manilla rosada que garantiza poder moverse. Ese día la habían suspendido. Delcy Rodríguez respondió así a nuestra colega del país, María Martín.
7: Podíamos permitir que laboratorios mediáticos y matrices mediáticas creadas para perturbar y generar caos imposibilitaran las labores de búsqueda y rescate.
3: Ninguno de nosotros había estado en contacto real con la dimensión del desastre hasta entrar a los hospitales y a las carpas médicas. Ahí no hay cifra que alcance. 1.636 heridos en el primer reporte oficial, personal médico al borde de quebrarse, hacinamiento en cada pasillo.
8: Las primeras 48 horas fueron bien fuertes porque hubo demasiados ingresos a nivel de los diferentes centros hospitalarios de todos los pacientes que sufrieron la tragedia. Pacientes con traumatismos múltiples, traumatismos cerrados, pacientes con amputaciones traumáticas o heridas graves.
3: Si habla de más de 60 amputaciones, me pregunto quién les devolverá algo parecido a la salud mental.
9: Hay un estado de desesperanza aprendida o de indefensión aprendida.
3: Lo que más nos marcó fue el campamento militar sobre el antiguo campo de golf de Tanaguarena. Camiones, tanqueta convertidos en salas de hospitalización, rayos X, laboratorios de campaña, una carpa por país, camillas e insumos alineados como un frente de batalla. Los casos más graves siguen trasladándose a los hospitales Pérez Carreño, Magallanes de Catía, Domingo Luciani, Los médicos voluntarios se reparten según la urgencia, no según la bandera.
10: Hubo personas que estuvieron clasificando a los pacientes según su triage, su necesidad, o personas que directamente según su especialidad, por ejemplo, ortopedia u otorrinolaringología, se dedicaron a ver pacientes.
11: En el momento en que ya estamos y nos encontramos, es evidente que sí, ya no hay una atención a pacientes agudos, sino más que todo es la manera en cómo podemos colaborar para

0: para hacer mejor la organización y la logística de prestar un servicio en salud.
1: También hubo un momento de alegría, el del chef José Andrés y su equipo de World Central Kitchen ya había repartido miles de comidas.
2: La Guaida and here World Central Kitchen has one of the points that we do food all day.
1: Y hay que mencionar el campamento de los evangélicos de Samaritan's Purse, donde han realizado amputaciones y filtran ellos mismos el agua para beber.
3: This is what you call raw water in these bladders here. I can show you kind of the setup for filtering it, chlorinating it, making sure it's safe to drink.
1: En las calles es otra la historia. La necesidad no distingue entre familiares en crisis y los rescatistas exhaustos.
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2: Los empalmes. El actual ministro ya se reunió con Iván Cancino, quien todavía no sabemos si es el ministro, pero es el jefe de empalme. Y pues, como la historia del pato, ¿no? Camina como pato, no, eso, se mueve como pato.
3: Eso está listo. Es un pato. Está listo. Lo que pasa es que pues, se han demorado en anunciarlo y tal, pero el doctor Cancino va a ser el ministro de Justicia.
2: Señor ministro Jorge Iván Cuervo, gracias por atendernos. Muy buenos días.
4: Buen día, Julio. Un saludo para todos allá en la mesa de trabajo.
2: Pues usted haciendo la tarea, para usted ha sido muy difícil por el corto tiempo llegar a metas que seguramente tenía en mente, pero yo quisiera comenzar por ahí. Si el doctor Cancino, compañero suyo del externado, le dijera, óigame, ¿cuál es la prioridad aquí de lo que usted ya ha avanzado? ¿Con qué le gustaría que siguiera ya? ¿Usted qué le diría?
4: Pues mire, Julio, creo que hay tres cosas prioritarias, dos por el lado de acceso a la justicia. Y es que en el 2028 hay que renovar el Plan Decenal de Justicia hasta el 2038. Y en este periodo había que hacer un plan de acción de transición que ya fue aprobado por todas las entidades que hacen parte de este Plan Decenal: Ministerio, Rama Judicial, Fiscalía, Defensoría. De tal suerte que ese era un trabajo muy importante y en el próximo año el Ministerio de Justicia, que ejerce liderazgo junto con el Departamento Nacional de Planeación, tienen que dejar ese plan decenal. ¿Por qué es importante ese plan decenal? Porque todas las reformas que se quieran hacer de aquí en adelante por cualquier gobierno, por este y por los que vengan, los planes de desarrollo que se formulen y los planes de desarrollo de rama judicial tienen que estar en diálogo con el plan decenal. Entonces yo le dejo listo el plan de transición ya aprobado. Y lo segundo, el 31 de julio vamos a entregar los resultados de la Comisión de la Reforma a la Justicia, que usted sabe inició el ministro Osuna, que eso había quedado un poquito apagado. Yo lo retomé y vamos a entregar un documento muy sólido de recomendaciones de política, uno de los cuales es el de subcomisiones penales, y pues qué mejor él, que es un penalista muy, muy reputado, recoja todas esas recomendaciones que vienen de quienes asisten a la Comisión de Reforma, que es la Corte Suprema de Justicia, los colegios de abogados, las 20 facultades de derecho. De tal suerte que si el próximo gobierno dice, yo quiero hacer reformas a la justicia para que reduzca la impunidad, para que se mejore el acceso, para mejorar el acceso de personas vulnerables, en ese documento que vamos a entregar el 31 de julio, y al cual quiero invitar, y ayer le dije al doctor Cancino que lo invitaba y dijo que iba con mucho gusto, nos entregan ese documento, sí, no sé, y eso le va a dar una hoja de ruta muy clara al próximo gobierno. Y por el lado de política criminal, vamos a dejar el borrador de COMPES de lo que es la política criminal de este gobierno de los 4 años. Cada gobierno tiene que aprobar un plan nacional de política criminal. De tal suerte que todas las ideas que este gobierno, el gobierno entrante, quiera desarrollar en materia de aumento de penas, de nuevos delitos, de despenalizaciones y todo eso, se tiene que hacer en el marco del Plan Nacional de Política Criminal, que tiene que ser aprobado como documento COMPES, y yo le dejo el borrador listo para que empiece en la discusión. Hay otras cosas menores, pero ante su pregunta, yo creo que esas tres prioridad yo se las debo listas al doctor Cancinas, como se lo dije ayer.
2: A mí me da pena, Juan Diego, pero yo aquí lo que oigo es cordialidad.
3: Sí, y no, tienen buena relación además
2: los
3: ellos dos.
2: Profesionales, sí, bien. Están por encima de la peleadera todo el día, que sí, desobediencia, sí. No desobediencia. Ah, es que se está contra la desobediencia. Sí. Este es anti-desobediencia, pero veo que hay ambiente, sí, ambiente familiar.
5: Sí, hay camaradería por lo menos entre estos dos ministros, el saliente y el entrante. Pero, ministro Cuervo, quisiera preguntarle sobre uno de los temas que es bandera del gobierno que empieza el 7 de agosto, las megacárceles. Eso, bueno, lo han dicho muchos, yo lo he oído 58.538 veces.
2: ¿Me permite recordarle el número de sindicatos del IMPEC?
5: Sí, sí, por favor.
3: 90 y pico.
2: La última vez iban en 90 y pico.
3: Sí, sí, tienen como casi 100, creo.
5: Sí, exacto. Ministro.
2: Un dragoneante y le montan otro sindicato, sí, para que...
3: otros dos sindicatos. Sí.
5: Ministro, megacárceles.
4: Ok, voy a empezar por el tema de los sindicatos.
5: Pero déjame le pregunto, ¿usted ve? ¿Hablaron de eso?
4: Sí, hablamos de eso.
5: Ok. ¿Y qué hablaron?
4: Porque, digamos, un poco fue una reunión. Yo lo invité a que nos tomáramos un café. La reunión la propuse yo y él con mucho gusto me la aceptó y nos sentamos. Y me dijo, deme un panorama general de cómo usted ve el ministerio y el sector justicia. Porque no olvide que el sector justicia tiene otros chicharrones que son IMPEC, precisamente, USPEC, Supernotariado y la Agencia Jurídica de Defensa del Estado. Y el Ministerio de Justicia es cabeza de sector en materia de políticas, no en materia de acciones, por ejemplo. Por eso... las noticias que han salido en estos días que los contratos, por ejemplo, de la superintendencia de notariado, el Ministerio de Justicia no tiene nada que ver con eso, no participa el comité de contratación. Pero bueno, sí hay 95 y tantos sindicatos, pero en realidad no todos están activos y no todos ejercen presión e influencia. Alrededor de 3 o 4 son los que reúnen el mayor número de guardias penitenciarios y con ellos, por lo menos en el tiempo que yo estuve, tuve una muy buena relación con todos. Incluso con apoyo del gobierno y con iniciativa legislativa de una parlamentaria liberal, se aprobó la pensión para la guardia penitenciaria que no tenía. Tenían los de fuerza pública, pero no tenía la guardia penitenciaria. Entonces, frente al tema penitenciario y sindicatos, yo puedo decir que le dejo al doctor Cancino normalidad penitenciaria. Hablamos de megacárceles. Y la primera pregunta que nos tenemos que hacer es, ¿qué entendemos por una megacárcel? Es decir, ¿cuántas personas deberían estar allá? Entonces vamos a hablar con las cifras. Nuestro centro carcelario más grande es La Picota, que tiene alrededor más o menos 7.200 personas. Supongamos que una cárcel sea 10.000 personas. Los cálculos para construir una cárcel indican que por cada cupo hay que invertir cerca de 110 millones de pesos. Supongamos que hay que construir una megacárcel para 10.000 personas. Costaría $1 billón. De tal suerte que si hay que construir, no sé, 7 megacárceles, serían $7 billones. La pregunta es, ¿a quiénes vamos a meter allá? ¿Cuántas personas privadas de la libertad tenemos en este momento en Colombia? Cerca de 104.000, de las cuales 20.000 no tienen una condena. Ese es nuestro porcentaje de hacinamiento. Los otros 80.000, la mayoría están en prisiones de mediana y pequeña seguridad. Nuestro número de lo que llaman perfiles de privados de la libertad, de perfil de seguridad, estarían alrededor de 2.400 personas. Es decir, no se necesitaría una megacárcel. Y además no es una buena idea ponerlos a todos en una sola cárcel. Entonces, si se quiere construir una megacárcel, y por megacárcel entendemos un centro carcelario con 10.000 cupos, no vale menos de $1 billón. Y construir una cárcel, en promedio, se construye entre 3 o 4 años. Quizás con otros modelos de contratación, asociaciones público-privadas, otra cosa, se reduzca el número, pero hay otro problema que no se ha pensado, y es ¿dónde se ponen las megacárceles? Las ciudades no las van a recibir, porque eso se termina volviendo un problema. Como por ejemplo en Cómbita, en Boyacá. Entonces, va a haber resistencia de muchas regiones de que les pongan su megacárcel. Hay que empezar a buscar territorio. Entonces, un poco lo que yo le dije, sin que eso comprometiera a lo que va a tomar, las decisiones que tome el gobierno, yo le dije, mire, lo que hay es que sentarse a mirar muy bien el sistema penitenciario, mejorar la infraestructura carcelaria que hay. Nuestras cárceles son muy viejas, son de primera generación.
6: Sí.
4: Mejorar la tecnología, mejorar los controles biométricos, reducir, sí, el contacto entre personas privadas de la libertad y guardias, y mejor dicho, modernizar el sistema penitenciario.
6: Sí, sí, sí.
4: Con eso se conseguirían los objetivos de, digamos, de mayor seguridad y de mayor prevención.
6: Ministro.
4: Y con eso termino,
6: Sí.
4: Sin olvidar, y eso se lo dije, fue muy enfático, porque ese sí es una bandera de este gobierno, la resocialización. Si no le apostamos a la resocialización, a darle segundas oportunidades a personas que no han cometido delitos violentos, que son sí. la gran mayoría, vamos a tener un círculo vicioso de cárceles llenas de hacinamiento, y no se resuelven las causas de los crímenes.
6: Ministro, en estos 4 años se han presentado varios escándalos en las cárceles, megafiestas, fugas, además del hacinamiento que usted reconoció. Se habló sobre la reestructuración o incluso la desaparición del IMPEC con el ministro Iván Cancino.
4: No, en general la conversación fue, él me hacía preguntas, yo le hacía mis observaciones, y él tomaba nota, y digamos no me daba su opinión sobre lo que se haría, lo que me parece que es apenas razonable. Pero mire, frente a lo que usted señala, nosotros tuvimos unos indicadores, el gobierno tuvo unos indicadores importantes. No hubo una sola masacre en centro penitenciario durante los 4 años. Las personas que se fugaron, sí, las personas que se fugaron, en total no alcanzaron a ser, dentro de los 4 años, más de 30 personas, de las cuales el 95% fueron recapturados. Hubo situaciones difíciles, como la Itagüí, con la cual me recibieron, con la famosa cárcel, la famosa fiesta, se hicieron, tomaron las medidas, se trasladó a la persona, y ese siempre va a ser un riesgo que estuvo ahí. Creo que hay que mejorar la inteligencia en las cárceles para prevenir ese tipo de cosas. Yo creo que esa sería una cosa distinta que se haría, pero en general, el sistema penitenciario comparado, por ejemplo, con nuestros vecinos, Ecuador, donde hay masacres permanentes, Panamá, donde la cárcel de Joyita, de la Joyita, así se llama, hace un mes escaparon 190 personas y han sido recapturados solo el 60%. Nosotros tenemos una situación que yo llamaría de normalidad penitenciaria, normalidad dentro de situaciones complejas que hay que prevenir, que hay que adelantar, que hay que tomar. El gerente del IMPEC tiene que ser una persona que conozca bien el sistema penitenciario, la fórmula que se ha jugado en Colombia de que sea un policía en ejercicio, en servicio activo, es una buena fórmula, y yo creo que en la conversación que es, donde le expresé mis puntos de vista al doctor Cancino, él tomó nota y creo que le quedó claro que lo que yo pienso sobre el tema y mi experiencia en estos 6 meses.
2: Sí, lo que pasa es que hay temas que salen del control de el ministro, de este o de cualquiera. Un titular de hoy desde Ibagué, ministro: se escapan 12 internos de alta peligrosidad en una estación de policía en El Espinal. Si claro. son de alta peligrosidad, ¿qué hacen en un CAI?
4: Claro, aquí viene donde viene el problema. El problema de los centros de detención transitoria, en principio, no es un problema del IMPEC. Son personas que son capturados por la policía y no tienen a dónde llevarlos, y entonces la policía los lleva a estaciones de policía. Lo que dice la norma es que esas personas en 36 horas deben ser puestas a disposición de una autoridad judicial. Muchas de estas personas, sí, están en estos centros de detención transitoria a cargo de la policía, y no da abasto la policía para cuidarlos. ¿Qué hacemos en el IMPEC? El IMPEC semanalmente recibe cerca de 700 personas en sus centros penitenciarios, y ahí sí ya empiezan a hacer responsabilidad del IMPEC. Tienen que hacer convenios con los entes territoriales. La ley de garantía nos complicó mucho porque no se podían hacer esos convenios IMPEC, entes territoriales. La solución a largo plazo, Julio, es que los entes territoriales, las ciudades capitales y las gobernaciones se comprometan a construir cárceles, un poco como la idea que tiene Medellín, y Cundinamarca también está en eso, para que allí estén personas sindicadas que no tienen una condena, porque la regla es que en las cárceles que maneja el IMPEC, las 114 que hay en todo el país, solo pueden

0: estar personas que tienen una condena. Y le conté una buena noticia al doctor Cancino. Alcanzamos a dejar, por lo menos para la discusión, que en la ley de competencias, esta de nación, entes territoriales, en el rubro del sistema general de participación, recursos de libre destinación, un porcentaje para los entes territoriales, alcaldías, que reciban plata para poder construir esas cárceles, y un rubro de acceso a la justicia para que puedan construir casas de justicia donde se tramita mucha conflictividad, que si se previene, por ejemplo, violencias basadas en género, eso nos ayuda a que estas casas no vayan al sistema penal, al sistema judicial, no se congestione ni el sistema judicial ni el sistema penitenciario. Es decir, yo creo que ayer el doctor Cancino le quedó claro que no hay fórmulas mágicas, que es un sistema, que son muchos actores, que hay que estar monitoreando permanentemente, que hay que tener muy buenas prácticas de gestión, que se va a encontrar con problemas, le van a hacer su fiesta cuando él sea ministro, si es que lo es, y lo que hay es que reaccionar muy rápidamente de manera disciplinaria, tomar las medidas y reforzar el control disciplinario.
1: Ministro, una última pregunta sobre pues un tema que es recurrente en este y en todos los gobiernos. Las notarías.
2: Sí, pero que ha causado mucha polémica por el discurso que tenía antes este gobierno frente a la entrega a cuotas políticas de las notarías. Y, señor ministro, hay algunos reparos frente a decisiones que se están tomando. ¿Qué es lo que está pasando? ¿Por qué tienen tanto afán de entregar notarías cuando estamos a un mes del cambio de gobierno?
0: Pues bueno, le voy a contar dos temas ahí primero. Un caso que fue muy, muy mediático, que lo movió la Unidad Investigativa del Tiempo, fue el caso de la creación de la Notaría 82 en San Victorino, ¿sí? Que el titular señaló que a última hora se había creado una notaría por presiones de una representante de la Cámara, la doctora María Fernanda Carrascal. Pues resulta que eso no es así. Ella ya presentó un derecho de rectificación, yo conozco todos los antecedentes. Efectivamente, ella en ejercicio de su congresista presentó en 2024 formalmente, y están los oficios radicados, es decir, no fue a las espaldas, no fue escondiéndose, que se estudiara la posibilidad de crear una notaría en San Victorino que se había levantado en anteriores gobiernos, porque en San Victorino pues hay mucha actividad comercial, escrituras, certificaciones, y desde el 2024, hace mucho antes de que yo llegara, empezó el estudio, eso es un estudio de planeación, hasta que finalmente salen todos los estudios y en mayo de este año la superintendencia dice si tiene el mercado suficiente esa notaría, si hay que crearla, y me envían a mí el decreto y yo firmo
1: pero ministro, esa es la parte académica, técnica, que es ni más faltaba, correcta, pero la verdad es que le están dando notarías a políticos.
0: No, por eso digo, Julio, que son dos cosas. Yo no voy a eludir esa otra pregunta, voy a terminar esto. También creamos la notaría de Belén de Bajirá, que ustedes saben fue el último municipio creado en Colombia, en una discusión que había entre Antioquia y Chocó, también se creó. Pero, ¿qué va a pasar? Se crea la notaría, pero no se va a nombrar notario durante este gobierno. Será el otro gobierno al que le toque nombrar el notario de la notaría de San Victorino. Eso, frente a ese tema, que fue donde más ruido hubo, porque el titular decía, a última hora y tras bambalinas, no fue ni a última hora, no fue tras bambalinas, fue un proceso largo, radicado con oficios y todo, y se estableció la necesidad del servicio. Ahora, la creación de notarías.
2: Sí, exacto, pero ministro, vayamos a los notarios que sí están dejando nombrados ustedes en este gobierno. Por ejemplo, Alberto Mario Garzón, notario segundo del Círculo Notarial de Santa Marta, a quien adjudican como una cuota de los Dávila. Dicen que ha sido también cercano a Carlos Caicedo, que pues no tenemos que recordarle la relación con el presidente Gustavo Petro, pero además es una persona que tiene algunos cuestionamientos, que ha sido investigada hasta por la propia Superintendencia de Notariado y Registro.
0: Listo, entonces aquí viene esa segunda parte. ¿Cómo es el proceso? Al Ministerio de Justicia llega el decreto para firmar el nombramiento. Muchas veces la mayoría son interinidad o provisionalidad. Lo que significa, por ejemplo, que el próximo gobierno, si considera que una de esas personas no es idónea, desde el punto de vista ético, puede revocar esos nombramientos. Yo, como ministro, yo reviso los antecedentes, los requisitos legales, que tenga la formación, que tenga el cumplimiento, que tenga la experiencia y que no tenga antecedentes disciplinarios expedidos por la Procuraduría General de la Nación. Y se lo voy a decir con toda sinceridad. A mí me llega un decreto con un nombre que me llega de Superintendencia de Notaría. Yo firmo y se va para Presidencia, que lo firme el presidente. Yo, de los que he firmado en los últimos tiempos, a la única persona que leyendo su nombre reconocí fue a la doctora Adriana Mejía, que era la directora de Artesanías de Colombia, pues porque yo me la encontraba muchas veces en los consejos de ministros. De resto, las personas que llegan ahí,
1: imagínese,
0: yo no las
1: usted,
0: conozco.
1: ¿Qué calidades tiene la directora de Artesanías, que ni más faltaba, lo habrá hecho muy bien, para ser notaria? Es un regalo, es un premio.
0: Claro, Julio, entonces,
1: la historia se repite y se repite. Yo no creía que en el gobierno del cambio, pues eso no iba a pasar. Y está pasando lo mismo.
0: Claro, pero le voy a decir cómo hay que resolver eso. Entonces, esta señora reúne, es abogada, tiene el tiempo de experiencia después del ejercicio de su profesión, y eso es lo que exige la ley. A mí no me han dicho nadie, nombre a esta persona porque es familiar de este, porque es recomendado de este. A mí me llega lo que se llaman los abogados una situación jurídica consolidada. Esta persona reúne requisitos. De hecho, he devuelto varios de esos casos y no los he nombrado porque no reúnen los requisitos, sobre todo de experiencia. Les he devuelto, me insisten y les digo, no le nombro esas personas porque no lo reúnen los requisitos.
1: Pues muy valiente, ministro, porque eso por lo general viene con una notica de un senador o un representante. Ministro, gracias por su tiempo. Si no volvemos a hablar, quiero reiterar, reconocerle que usted siempre nos ha atendido y eso pues lo valora mucho la audiencia. Muchas gracias y seguiremos hablando, ministro.
0: Si me regala, bueno. Que le quería contar cómo resuelve el problema.
1: Ministro, es que tengo otro problema.
0: Hay que quitarle al presidente la designación de notarios.
1: Ah, bueno, pero
0: hay que llevárselo a un consejo, a un cuerpo colegiado, y que con unos requisitos mínimos y de meritocracia se elijan los notarios allí. El presidente no tendría ninguno, ni este. Mire, en el anterior gobierno, voy a nombrarle un solo caso, el doctor Duque nombró a última hora a Rafael Guarín, que era su asesor de seguridad. Le vuelvo la pregunta, ¿qué sabe un asesor de seguridad de notaría? Nada. Pero todos los gobiernos, Julio, pagan con notarías favores personales o políticos.
1: Claro.
0: A mí como ministro, solo me llega el decreto y mido
1: pues
0: que se cumplan los requisitos.
1: Ojalá que el ministro Cancino atienda su sugerencia. Ministro, muchas gracias. Feliz semana.
0: Bueno, que esté bien.
1: Y hablando de justicia, es un honor saludar a William Valdés. Fue presidente de la Asociación Uruguaya de Fútbol, fue presidente de la Conmebol y ha sido una de las personas pues más cercanas a la presidencia de la FIFA, pero además una persona que conoce muchísimo los reglamentos del fútbol. Señor Valdés, gracias por estar con nosotros. Bienvenido a Caracol.
3: Muy buenos días. Un gusto estar con ustedes.
1: Bueno, ¿se le fue la mano al señor Infantino con esa reversa de sanción?
3: Bueno, yo creo que si es realmente cierto de la información que ha... lo que es cierto sí que se revirtió la sanción, ¿no? Digo, pero si es cierto, me refiero a la certeza de que hubo ese llamado del presidente Trump a Infantino para influir, digamos, en la decisión. Digo, creo que realmente, sí, ahí sí, me afiro sus palabras, ¿no? Se le fue la mano porque realmente decir el fútbol no... No le hace bien ese tipo de actitudes, ¿no? Por lo tanto, decir, es claro que para mí, por lo menos, es una mancha a este mundial que verdaderamente viene siendo excelentemente organizado, con mucho público en las tribunas, con mucha euforia, pero verdaderamente esto creo que es una mancha para la Copa del Mundo.
4: Sí, lo de la llamada parece que está fuera de discusión, incluso porque la misma Casa Blanca salió a reclamar el éxito de la gestión y hay toda una trazabilidad de las personas que intervinieron en el caso. Obviamente las reacciones son las que usted ha visto, la última, la de esta mañana de la UEFA, muy fuerte. ¿Usted cree que estamos cerca de un cisma en el mundo del fútbol?
3: Mire, yo creo que no, por cómo se manejan las cosas, cómo se vienen manejando las cosas. Yo participé en aquella época del fútbol que fue muy complicada, como fue el FIFA Gay, y estuve ahí muy, muy cerca de eso. Vi todos los movimientos donde parecía que verdaderamente la FIFA hacía una reestructura muy importante, creo que la hizo. Pasaron años y bueno, ahora pasa esto, creo que un poco, salvando las distancias, es volver un poco a esas por lo menos a esa metodología, ¿no? No referido lógicamente al tema de la transparencia y el dinero, pero sí referido

0: pedido también a un tema que no es que está en el mismo rango que de la transparencia del dinero, sino que es también la transparencia de las decisiones y sobre todo decir decisiones en materia de justicia deportiva, que en definitiva es lo que creo que la gente quiere seguir creyendo, más allá del espectáculo, más allá de la fiesta que es un mundial, en el fondo, o mejor dicho, en el fondo no, es decir, en primera plana tiene que estar el resultado deportivo y la justicia deportiva, porque si no entraríamos en un mundo de total conveniencia y acomodos y arreglos de resultados deportivos que la FIFA sí, no es el objetivo y no es el fin de la FIFA precisamente, por lo menos los estatutos lo dicen así. En consecuencia, creo que, reitero que esto que ha pasado no le hace bien. Fíjese que ha sido muy discutido el tema de la no roja a Messi en el primer partido del Mundial, ¿no? Y la FIFA no revirtió esa situación. Entonces, ¿por qué hacerlo ahora? No entramos en las discusiones de si fue roja o no fue roja, eso es otro tema, pero verdaderamente ante dos situaciones similares, que creo que es lo que choca en el mundo, la FIFA actuó distinto.
1: Sí, antes de la pregunta al señor Valdés, esto ya tiene un antecedente. En 1962, Garrincha fue expulsado en la semifinal ante Chile. No había tarjetas, fue retirado en el minuto 82 de la cancha y ante una solicitud de la Confederación Brasileña, Garrincha pudo jugar la final del Campeonato del Mundo ante Checoslovaquia. O sea, no es la primera vez que pasa. Pero le quiero preguntar, señor Valdés, ¿esto abre la puerta para que la FIFA en los mundiales, que se hacen en algunas ligas del mundo, pueda revisar tarjetas rojas y levantarlas si es injusta la expulsión?
0: Bueno, o sea, todo puede suceder. Si se cambia el reglamento o si se reformula el reglamento de la Copa del Mundo, bueno, podría ser. Digo, no creo tampoco que sea una decisión muy, muy acertada. Es la realidad, porque ahí entramos también en el mundo de las especulaciones, que como en el fútbol todo es discutible, es decir, esto sí, esto no. Yo creo, en definitiva, que hay una cosa, una herramienta muy importante, que también tiene sus errores, porque también la manejan humanos, pero el VAR ha venido al fútbol para corregir un montón de cosas que tal vez el juez no ve en la cancha. Yo creo que es el VAR el que, en esos casos, es el que tiene la palabra, porque son personas idóneas que están mirando precisamente el monitor, lo miran de diferentes ángulos y tienen la oportunidad, en el mismo partido, de corregir un error del árbitro. Si se comenzamos a corregir después de un resultado, entramos en un terreno, yo diría, movedizo, por lo menos para mi opinión. Y lo que usted me hablaba del antecedente, también le digo que en 1970, en la Copa del Mundo de 1970, Uruguay tenía que ir a jugar la semifinal con Brasil, no la iba a jugar en el lugar donde la jugó, en Guadalajara, creo que la cambiaron de Guadalajara a México, ahora no estoy confundido, pero sí, la FIFA también en una semifinal tomó una decisión de un cambio de sede nada menos de una semifinal de Copa del Mundo. Por lo tanto, es decir, los antecedentes malos verdaderamente no tienen que tomarse en cuenta, porque precisamente iríamos por un camino en el cual, si nos basamos en antecedentes malos, seguimos haciendo el mal, digamos. Claro, los antecedentes buenos, evidentemente que sí, porque uno, si tiene un antecedente que realmente se corrigió una situación, bueno, tiene que basarse en ese antecedente.
2: Claro.
0: Entonces, este antecedente creo que no es...
2: Sí, además porque... Entendiendo la comparación con lo de Garrincha, que del Mundial de 1962, hay una diferencia muy clara también, más allá de que no existían todavía las tarjetas, es que no había el reglamento FIFA que existe hoy, donde se habla de la suspensión automática, además que es un manual para cada Mundial. El Mundial llega con su manual y ese manual dice en este Mundial que toda tarjeta roja o acumulación de amarillas supone una suspensión automática del siguiente partido. Pueden ser más según la gravedad, pero automática del siguiente partido. O sea que eso no existía en 1962, pero hay algo más grave que ha mencionado hoy la Federación Belga. Es que ese apartado de donde dice que la suspensión automática parecería que desapareció de la página de la FIFA cuando está en los manuales que se le entrega a cada selección. Ahí estaríamos incluso ante algo más grave.
0: Es que no hay duda que hay, o sea, que hay una decisión política, por lo menos analizando la situación fríamente y desde la distancia, claramente no estando En el tema, claramente decir hay una decisión política donde se cambia una reglamentación, o por lo menos la aplicación de una norma que sí existe. Y eso es lo peligroso. Claramente eso es lo peligroso. Por lo tanto, esto es un antecedente muy, pero muy complicado para el futuro, si es que el fútbol y si es que la FIFA quiere, evidentemente, que en el fútbol reine la justicia deportiva y no solamente un aspecto del fútbol también que es importante, que es el negocio, es la conveniencia y es el desarrollo de determinados países que, lógicamente, tienen su derecho a desarrollarse, pero dentro de las reglas correspondientes, ¿no? Eso es claro para mí.
3: Don Wilmar, ayer pasó algo parecido, incluso la jugada me parece a mí que es muy similar a la jugada de Balogun, la expulsión de Balogun, cuando en el partido contra México expulsan en el minuto 54 a Cuanza. La jugada es muy parecida, le pega con los taches del Guayo muy cerca al tobillo al jugador mexicano, que fue una jugada similar a la de Balogun contra Bosnia-Herzegovina. En justicia, lo que tendría que hacer ahora la FIFA también es levantar lo de Cuanza. ¿Ese es el riesgo que se corre? ¿Que ahora todo se discuta y que ninguna roja se aplique?
0: Bueno, es que por eso le decía anteriormente, cuando usted me planteaba en el futuro, si podría ser o si se podrá dar de que la FIFA cambie el reglamento y pueda remover las rojas después de los partidos, es el riesgo que se corre. Entraríamos en una inseguridad jurídica, digamos, totalmente diferente. Digo, porque si hay un reglamento y el que tiene que aplicar el reglamento en definitiva, es el juez dentro de la cancha juntamente con el VAR y después se cambian las decisiones, entramos, como le decía anteriormente, en un terreno absolutamente movedizo, peligroso, donde no están dadas las garantías, digamos, para el resultado deportivo, por lo menos esa es mi opinión, yo creo que eso es claro, más allá de que, bueno, de que el fútbol ya tiene las herramientas correspondientes, pero si un reglamento dice que la roja es suspensión automática, debe ser suspensión automática. Eso es lo importante. Si se cambia eso, bueno, se podrá cambiar, hay que ver cómo se cambia, cómo se reglamenta, pero digo, yo creo que en definitiva cambiar las decisiones arbitrales posteriormente al partido con un resultado ya consolidado es muy complicado, muy complejo para mantener, digamos, el espíritu que realmente debe mantener el fútbol, ¿no?
4: Los asuntos del deporte son del deporte y los de la política, de la política. El señor Infantino, al recibir la llamada de Trump y acatar o procesar lo que Trump le solicitó, ¿puede de alguna forma ser destituido o ser objeto de algún tipo, por lo menos de procedimiento dentro de la FIFA, por haber mezclado algo que no se debe mezclar, política con deporte?
0: Mire, yo realmente no lo creo, no lo creo. No lo creo porque también, es decir, en la política del fútbol, sobre todo en las Copas del Mundo, está muy relacionada con la política de los países que organizan, porque hay un contacto directo muy estrecho en virtud de que la organización, si bien desde la FIFA, fundamentalmente el país es el que pone los dineros, es el que y más ante una potencia como los Estados Unidos de Norteamérica, ¿no? Por lo tanto, no creo que nadie dentro de la FIFA vaya a tomar ese camino que usted me indica.
5: Muchísimas gracias a nuestro amable invitado con toda la experiencia y autoridad para referirse a la noticia del Mundial, la cuestionada tarjeta roja. Don Wilmar, feliz mañana, muchas gracias.
0: Bueno, igualmente para ustedes y bueno, éxitos para Colombia en lo que queda la Copa del Mundo.
5: Bueno, vamos a ver cómo nos va con Suiza. Gracias. Diego, es que es difícil, estamos buscando invitados, ¿no? Es que lo de la FIFA es un país, ¿no? Un país de muchos países. Muy difícil que alguien se le enfrente a Infantino, porque el señor Blatter, pues sí, es una autoridad del fútbol, pero también tiene pasado, ¿no, Diego?
1: Claro, Julio, pero mire tres detalles. Primero, en el Mundial de Chile 62, el ser una decisión cuando lo expulsaban porque no había tarjetas rojas, daba, según el reglamento de competición, una fecha de suspensión. O sea, Garrincha no podía jugar la final, tanto que la Confederación Brasileña solicita que le dejen jugar la final y así se hizo. Recuerde, Julio, que esto de la FIFA tiene un pasado. El señor Blatter, con todas sus investigaciones, al final no fue declarado culpable en muchas de las cosas que se dijeron. Infantino trabajaba con Michel Platini. El presidente de la FIFA iba a ser Michel Platini. Cuando vienen las acusaciones contra el astro francés. Ahora hay unas investigaciones contra varios dirigentes de la CONMEBOL en los Estados Unidos. Y siguen pasando muchas cosas. Yo creo que va tema político, tema arbitral, tema de los partidos, pero Infantino tiene el apoyo. Por eso realizar mundiales con tantos equipos de la mayor parte de confederaciones del mundo y no lo van a tocar.
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5: Juan Pablo, ¿qué dice la gente en arroba Caracol Radio?
4: Arroba CVM141032 escribe: tiene que haber un empalme, como siempre en todos los gobiernos. Sin embargo, entiendo la posición del presidente electo. El gobierno saliente fue corrupto y el nuevo no puede cargar con esos karmas. Eso sí, no es necesario que se reúnan los dos presidentes. Para eso hay un equipo.
5: Germán, buenos días. ¿Dónde está usted y cuál es su opinión? Germán.
9: No, Jaime.
5: Ah, disculpe. Jaime, ¿cuál es su opinión?
9: Hola, Julito, buenos días. Ole, usted sí le desbarata uno el tema del día con esas entrevistas, pero voy a opinar sobre la tarjeta roja. ¿Para qué está el VAR? El VAR es un apoyo técnico para el árbitro, y una vez evaluado por el VAR y el árbitro, toman la decisión, hacen la ejecución, y eso tiene que ser inamovible. Como dice, le preguntaríamos a Alberto Casa, probabilidades de que revierta una decisión del VAR y el árbitro, absolutamente ninguna. Así de sencillo, Julio. Muchas gracias.
5: Llegó el reporte coronel.
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5: El reporte coronel tiene hoy una primicia que sorprende. Realmente Daniel tiene sus vainas. La imagen que estamos viendo del faraón. Daniel, ¿quién es el faraón?
11: Buenos días, Julio. Este es el reporte coronel de hoy. Hasta hace una semana nadie se había atrevido a decir en voz alta el nombre del faraón. Se llama David Vivas y es el capo más poderoso de Cúcuta. Fue identificado aquí por primera vez con nombre y apellido. La sola mención de David Rolando Vivas causa pánico en Norte de Santander. Y no es para menos, el faraón o el fantasma, como también es llamado, es mencionado en relación con varios asesinatos que han estremecido la frontera con Venezuela. Entre ellos el del empresario del carbón César Ramón Flores Anaya, quien tendría deudas con él. Otro crimen es el del expersonero Fabio Alex Ortega, defensor de derechos humanos, que investigaba actividades de minería ilegal en la zona. También se le atribuye el ataque con fusil a un pequeño automóvil en la puerta del Colegio Santo Ángel de la Guarda de Cúcuta. Tres personas murieron en ese atentado. Luis Miguel Osorio, un cuestionado empresario venezolano mencionado en relación con tráfico de cocaína y relojes robados. También murió su hijo de 14 años y un hombre que al parecer lo escoltaba. Un video tomado segundos después del triple homicidio describe el salvajismo del ataque.
12: Maricas, acabaron de tirotear aquí a esta gente, aquí en este carro, marica, en el Santo Ángel. Pero una plomazón, ni la hijueputa, marica, mira, lo ahí está botado el chamo, vea. Marica, qué plomazón tan hijueputa. Ojo.

0: marica, que en el Santo Ángel ya no va a haber vía ahorita. Por la ruta del Santo Ángel ya no va a haber vía, marica. Le dieron plomo a una familia completa en ese carro, weón. Toyota Corolla blanco. Marica, no, mire, mire, mire. Marica, pero hubo muchísimo plomo, marica, muchísimo plomo. Mataron a todos los de la familia.
1: Es que eso no fue pistola, mira, acá hay otro cuerpo tirado.
2: 29 disparos de fusil. La plataforma de investigación Conectas, que reúne a más de 160 periodistas del continente, hizo un gran perfil del faraón. Uno de los investigadores para el reportaje fue el periodista Cristian Herrera, asesinado hace un mes exacto, frente a su esposa y a sus dos hijos. El perfil de Conectas asegura que alias el faraón usa los juegos de azar para lavar dinero proveniente del narcotráfico y la minería ilegal. También señala que ha logrado mantener su imagen y su nombre en absoluto secreto, mientras amplía su poder tanto en Colombia como en Venezuela. En Colombia, está detrás de la financiación de poderosos políticos de Norte de Santander. En Venezuela tiene relación con militares de alto rango y con militares del PSUV, el Partido Socialista Unido de Venezuela, el partido de Chávez, de Maduro y del actual gobernante Delcy Rodríguez. Conectas dice que la Agencia Antidrogas de Estados Unidos, DEA, mantiene un expediente activo sobre el faraón, quien también está asociado con carteles mexicanos. Según las investigaciones judiciales, una de sus rutas de narcotráfico pasa por República Dominicana. De acuerdo con fuentes consultadas por el reporte, David Vivas, alias el faraón, reparte su tiempo entre Cúcuta, República Dominicana, y una lujosa casa en una población cercana a Bogotá. Le gusta hacer alarde de poder. Según una fuente de inteligencia citada por el diario El Tiempo, el faraón, por ejemplo, hizo que uno de sus hombres le limpiara los zapatos con la lengua frente a un grupo de políticos. La imagen del capo invisible que hoy revelamos muestra un hombre de mediana edad con algo de sobrepeso. Viste pantaloneta y camiseta blanca de Tommy Hilfiger, correspondiente a la colección 1985, una edición hecha en homenaje al nacimiento de esa marca. Una gorra azul celeste que le cubre parcialmente la cara. Usa unas gafas finas, posiblemente Cartier. Lleva colgando una cadena dorada de gruesos eslabones y un gran medallón redondo con el emblema de Mercedes-Benz. En su dedo anular derecho tiene puesto un gran anillo con piedras preciosas y aparentemente una pulsera. En la muñeca izquierda lleva un

0: Mercedes-Benz. En su dedo anular derecho tiene puesto un gran anillo con piedras preciosas y aparentemente una pulsera. En la muñeca izquierda lleva un reloj extraplano. Por el ángulo no es posible establecer la marca. Aunque las investigaciones sobre las actividades del faraón se adelantan en Colombia, Venezuela, México, República Dominicana y Estados Unidos, sus hombres siguen moviéndose con libertad en Cúcuta, actuando de la mano de bandas sicariales como la que mató al periodista Cristian Herrera. A propósito, la semana pasada informamos y demostramos con registros civiles que el representante a la Cámara electo por Norte de Santander, Luis Ariel Rodríguez, miembro del Partido Liberal, es primo de dos de los presuntos ejecutores del homicidio del reportero Cristian Herrera. El periodista asesinado investigaba los posibles vínculos entre el político Luis Ariel Rodríguez y el capo invisible David Vivas, alias el Faraón. El congresista y familiar de los presuntos responsables del crimen sigue guardando silencio absoluto sobre el tema. Este fue el reporte coronel de hoy. Muchas gracias.
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2: ...7:53 en 6 AM... Este es su reportero Caracol, el primero con las últimas. Reportero Sebastián en Pereira.
3: Julio, una situación preocupante en la vía panamericana que comunica Risaralda con el departamento del Chocó. Nos han confirmado los transportadores que en este momento hay un vehículo tipo furgón atravesado sobre esta carretera en el sector conocido como Peñas del Olvido. Esto es jurisdicción del departamento del Chocó. Durante el fin de semana, tres vehículos han sido incinerados sobre esta carretera. Se han sostenido combates y hay una situación muy preocupante sobre esta importante vía nacional. También hay que tener en cuenta que en el corregimiento de Santa Cecilia, a través de drones, impactaron esta estación de policía en el municipio de Pueblo Rico, lo que también pone en alerta a las autoridades de Risaralda.
2: Reportera Caracol, Camila Conca.
4: Julio, la senadora Paloma Valencia denunció que la dirección del SENA busca proveer a última hora y en plena transición de gobierno 129 cargos de directores regionales y subdirectores de centro. Por esta razón, le pidió a la Procuraduría General ejercer un control preventivo inmediato.
2: 7:54, reportera Caracol, Juliana.
5: Sí, Julio, con el trancón en la calle 159 con carrera 19 por un choque entre una persona que estaba en una patineta y un bus de transporte público. Autoridades implementan cierres y desvíos preventivos.

0: Porque pues una persona murió en ese momento, recomienda tomar rutas alternas como la autopista norte y la carrera novena.
1: Reportera Caracol, ¿cómo está el cielo en Miami? Ana.
2: Pues Julio, el cielo despejado en este momento en cuanto a pues es el sur de la Florida, aunque hemos visto unas cuantas lluvias a lo largo de esta mañana, pero la noticia está con el tiempo y es que este calor extremo que se vivió durante el fin de semana ya está dejando consecuencias letales, Julio. Al menos 25 muertes desde el sur hasta el medio oeste de esta nación estarían relacionadas con esta ola de calor récord. Solo el sábado cerca de 156 millones de personas estaban bajo alerta por altas temperaturas, ciudades superaban los 38 grados centígrados. En Washington, pues también con el tema de las celebraciones, eso afectó hasta cierto punto, pero digamos que el lugar donde más grave se vivió la situación fue en Nueva Jersey, porque allí solamente hubo cerca de 22 muertes, posiblemente vinculadas al calor. Muchas de las víctimas fueron encontradas dentro de viviendas que no tenían aire acondicionado, y esa habría sido la causa del fallecimiento de estas personas.
1: El reportero Caracol está en Washington, D.C., Juan Esteban.
3: Con el viaje, Julio, del presidente Trump esta noche a Ankara para la cumbre de la OTAN, donde volverá a presionar a los aliados para que aumenten su gasto en defensa, nos confirma la Casa Blanca esta mañana. La agenda incluye reuniones con el presidente turco Recep Tayyip Erdogan, el presidente ucraniano Volodymyr Zelensky y una tercera reunión que llama la atención el presidente sirio Ahmed al-Shara. Los aliados esperan evitar confrontaciones y que se mantenga el foco en la seguridad europea, pero también la guerra en Ucrania.
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2: 8 de la mañana en punto, aquí están las noticias. Detenidos 1024 sospechosos de una operación que ejecutó Interpol contra el tráfico de personas. Contó con la participación de 59 países de 4 continentes y permitió además identificar a 2070 víctimas procedentes de 45 países, mayoritariamente Argentina, Colombia, Venezuela, Moldavia y Nepal. La Superintendencia de Salud denunció ante la Fiscalía presunta violencia contra servidor público y obstrucción durante una auditoría a la Alcaldía de Medellín y a la Gobernación de Antioquia por posibles malos manejos en la salud. Aseguró que su equipo de 13 auditores enfrentó maltrato durante las labores de inspección. El Gobierno Nacional designó a Alfredo Acosta Zapata, el último ministro que tuvo esa cartera, como liquidador del Ministerio de la Igualdad y la Equidad. La liquidación será realizada por decisión de la Corte Constitucional luego de que el Congreso no aprobara el proyecto para sostener el ministerio. El Comité Tecnócrata Palestino, establecido por la Junta de Paz, creada por el presidente de Estados Unidos, Donald Trump, dijo estar preparado para administrar la franja de Gaza. El Reino Unido anunció sanciones contra 7 personas, entre científicos y altos cargos rusos y 2 institutos de investigación por sus presuntas participaciones en los desarrollos del agente nervioso Novichok y la toxina epibatidine dentro del programa de armas químicas de Rusia. La presidenta del Consejo Gremial Nacional, Natalia Gutiérrez, afirmó que las decisiones que se tomen en las próximas semanas serán fundamentales para que Colombia pueda superar el fenómeno del Niño sin llegar a un racionamiento. Y reportan a esta hora tráfico lento y fuerte congestión vehicular en la vía Cajamarca-Calarcá, en el paso hacia el Alto de la Línea, luego de un choque múltiple.
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8 de la mañana, 3 minutos, y hoy en 6AMW los saludamos especialmente porque Bogotá se convierte esta semana en la capital mundial del derecho constitucional. Y es que la Universidad Externado de Colombia recibe el Congreso Mundial de Derecho Constitucional 2026, el encuentro académico más importante del planeta en esta materia, que reúne a magistrados, jueces, investigadores, docentes, estudiantes y expertos de decenas de países para debatir sobre los grandes desafíos de la democracia, los derechos humanos, la justicia y el constitucionalismo sostenible. Este evento contará con conferencias magistrales, paneles y talleres especializados. Así que la cita es en la Universidad Externado entre el

0: del derecho constitucional a nivel global.
1: Pues qué interesante encuentro y una felicitación al externado por este tipo de convocatorias. Están los campeones del derecho constitucional en el externado. 8:05 a.m, el servicio informativo de Caracol conoció que el zarco Aldinever fue asesinado por Pablito Arauca. Pablito Arauca es del ELN. El presidente de la Espriella anunció que el próximo 7 de agosto firmará un decreto para crear el Bloque de Defensa de Seguridad Urbana. El presidente electo confirmó que Diego Palomino, cabecilla de los Pepes, le envió una solicitud de sometimiento. El presidente acordó con Guyana una alianza estratégica en seguridad, energía y gas. También hay que recordar que el presidente Petro, el actual presidente, convoca una movilización el 20 de julio para defender las reformas y además anunció su despedida pública. Cristian Camilo González Ardila, el motociclista que debía facilitar la fuga del menor que disparó contra Miguel Uribe y lo asesinó, aceptó cargos. La MOE le pide al Congreso reglamentar la participación en política de funcionarios después de las elecciones. El Ejército Nacional destruyó un dron y frustró 23 acciones terroristas del ELN en Chocó. Estamos muy pendientes del municipio de Tadó. El gobernador Rey se reunió con el presidente electo. Prioridad, la región. José Manuel Restrepo, vicepresidente, habló con los protagonistas de Caracol Radio. Aseguró que la oposición debe existir, pero respetando la Constitución. Como siempre, una charla muy amena con nuestro compañero Gustavo Gómez. Diana Calderón está en Caracas, Venezuela, haciendo reportería. La Defensoría del Pueblo rechazó hechos de violencia atribuibles a los 62 años del ELN. 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José David.
2: Julio, el ministro de Defensa Pedro Sánchez se reunirá en las próximas horas con el general en retiro Jorge Mora, quien lidera el empalme de esa cartera y suena como posible reemplazo una vez asuma el presidente electo de la Espriella. Además, el ministro Sánchez pidió la renuncia protocolaria a cerca de 70 funcionarios de libre nombramiento, entre ellos viceministros, directores, secretarios y asesores, Julio.
1: 8:07 a.m, Laura Daniela.
3: Julio, así es, pues mire, reacción del presidente Gustavo Petro precisamente al anuncio de Abelardo de la Espriella para crear el Bloque de Defensa para la Seguridad Urbana con los alcaldes del país, pues aseguró, y abro comillas, los famosos bloques de búsqueda son un anacronismo, es la inteligencia policial la que debe tener los nombres propios de integrantes de bandas, sus jerarquías y sus residencias, es ir por ellos, capturarlos y también hablar con las bandas para desactivarlas, cierro comillas. Además, aseguró entonces que el estallido social de 2021 muestra esa realidad tajante en la que estas personas terminan en esas bandas criminales y que entonces debe ser a través de la educación la vía para desarmar a estas personas.
1: Hay noticia de última hora en Cali, Myron.
4: Así es, un menor de 13 años resultó gravemente herido tras ser víctima de un ataque sicarial en el barrio El Retiro, esto en el oriente de la ciudad. Y es que según información preliminar, el adolescente fue atacado con arma de fuego por un hombre que se movilizaba en una motocicleta y que tras dispararle huyó del lugar. La víctima, este menor de 13 años, sufrió una herida a bala en la cabeza y fue trasladado de urgencia a un centro asistencial donde recibe atención médica. Este caso se suma a los 8 homicidios que ocurrieron durante este fin de semana en la capital del Valle del Cauca.
1: Y nos vamos para Venezuela, pero antes, Ana, necesito la traducción de una palabra. Astonished. Dice que Bélgica está astonished con la decisión de la FIFA.
5: Yo creería que astonished es como sorprendidos, ¿no?
6: Asombrados,
5: sí. Exacto. Creo que asombrados es la traducción exacta.
1: Quiero saludar a Jorge Iván Cuervo, ministro de Justicia, a quien ya saludé.
7: Y ya despido también. Ya despedí también.
1: Es que, ¿pero por qué me quita los papeles?
7: ¿Pero quién le quitó? Yo no le he quitado nada.
1: Bueno, nos vamos ahora con los bomberos. El subcomandante de bomberos de la Mesa, Cundinamarca, es nuestro compañero Daniel Franco.

0: viajó durante 9 días a La Guaira para intentar ayudar, localizar el cuerpo, por ejemplo, de su señora madre. Subcomandante, buenos días, gracias por atendernos.
1: Hola, buenos días.
0: ¿Encontró o no encontró a su mamá?
1: No pude. Por más que quisiera, no pude porque ya guardaron los cuerpos en contenedores.
0: Pero, don Daniel, ¿ella está identificada?
1: Cuando salió del edificio, sí, la persona que le recuperó le colocó un tapabocas con su nombre y cédula en el tobillo. Pero yo no encontré ese tapabocas en ninguna foto, en ningún cuerpo. Por eso se le perdió la pista.
0: Pues primero que todo, nuestras condolencias, subcomandante de bomberos de la Mesa, Cundinamarca. Pero esto nos lleva a preguntarle, así como pasó esto con su señora madre, ¿esto se va a repetir y repetir con otros cuerpos?
1: Sí, claro, allá en el puerto donde yo estuve buscándola, encontré personas en la misma situación. Incluso una señora que el sábado encontró el cuerpo, se fue a buscar funeraria y el domingo cuando llegó ya no estaba el cuerpo.
2: Subcomandante, ¿usted también está presentando esta situación con otro familiar, con una tía?
1: Sí, mi tía también se perdió el cuerpo junto al de mi mamá.
0: Subcomandante, muchas gracias y lamentamos lo sucedido.
1: Vale, a ustedes por la difusión. Que estén muy bien.
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2: En este momento, el premercado a solo 16 minutos de que suene la campana del Nasdaq. Lo veo altísimo. ¿Sabemos por qué?
3: Sí, señor. Estaría el Nasdaq en este momento ganando más del 1%. ¿Sabe qué, Julio? Creo, obviamente, tiene que ver con las tecnológicas. Específicamente, creo que hay un par de ellas que estarían subiendo sustancialmente, incluyendo Oracle, que está ganando más del 3%. Hay otra que se llama Marvel Technology y Teradyne, que están ganando más del 4%. Y esas acciones estarían impulsando del todo ese indicador económico. Esto después de 3 días. Recuerde usted que el viernes no hubo bolsa y eso, pues, al parecer hubo cambios y por eso lo vemos reflejado en la mañana de hoy. El Dow Jones en el futuro de hoy sí pierde un poquito, 0.16%, 80 puntos. S&P 500 gana 0.4% y el Nasdaq gana 1.2%.
2: Juan Diego, ¿usted sabe de dónde es el entrenador de Bélgica? ¿Rudy García?
4: No, García. Debe ser.
2: No es colombiano.
4: Latino.
2: Oye, el colombiano de México, brillante, ¿no?
5: Sí.
4: Oh,
5: sí, Quiñones.
2: Hizo ella, ¿no?
4: Hizo gol, creo que
6: hizo el golazo ayer.
5: Golazo. Hizo gol, creo que en todos los partidos.
7: La figura de México en el torneo.
5: Sí, sin duda.
2: Qué estrella. ¿Ese García de dónde es, Félix?
5: Francés, ¿no?
7: Entiendo que sí.
5: Sí, francés.
2: Ah, de los García de París.
5: De los García de París.
7: De los de Juan Pablo.
2: De los de Juan Pablo, de los Calvales.
5: Es que aquí estoy viendo, es que el papá, José García, fue un futbolista español de Almería, en Andalucía. Y la familia emigró a Francia como consecuencia de la guerra civil.
2: Ana, pero ahora que escucho a Espinosa, de envidia no hay ninguna señal.
5: No, creo que abre un poco.
3: Todavía no. Pero yo estoy pendiente de los earnings que creo que vienen para el mes que entra, pero ahorita estamos en $194.
5: Sí, está qué difícil. Vaina, esa inversión vaina. Está difícil, Ana.
2: Qué vaina. Pero
3: tiempo,
2: más bien,
3: tiempo al tiempo.
2: Vamos a la plata real, a la que acariciamos. Claro que Juan Diego dijo que él prefería una notaría que ganarse la Power.
8: No, pues en Colombia una notaría, por Dios.
9: Por eso las están repartiendo. Sí,
2: yo quisiera una. ¿Cómo notaría? ¿Están las dos loterías, Ana?
8: Así sea en Silvania.
2: Ana. En este momento, ¿qué pasa? Juan Pablo, se le cayó el micrófono. La niña entró.
8: No,
2: la
8: es algo
2: suegra
8: traía, es algo más dramático.
2: Traía un chocolate con unos huevos
8: descubrió
2: con chorizo.
8: Algo de papito, descubrió algo de papito que no nos va a revelar.
5: Sí.
9: No, pero estaba ahí. Estaba hablando.
8: Es que es un colapso ya,
2: sí.
8: De todo tipo.
2: Pero cuando colapsa así es porque la situación es muy grave.
5: Está astonished.
8: Es muy grave. Está muy grave, sí. Está muy grave. Está perpleja.
2: Mientras tanto, Juan Pablo, por favor. No hay conexión, no hay audio, no hay video.
9: Y no, le puedo hacer una pregunta a Félix mientras tanto.
2: Sí.
9: Que si podemos recuperar a Quiñones.
7: ¿A quién?
9: A Quiñones. De México.
7: No, ya después de que juega con la selección de mayores, no. Ya, y él lo hizo bien. Él se fue a buscar oportunidades en México, se las dieron, le fue muy bien en México, salió campeón con varios equipos, después de que ya estaba consolidado, tuvo la oportunidad de irse a Arabia, creo que es, consolidar el futuro de su familia, hasta sus nietos muy seguramente, se convierte allá también en goleador y regresa con la selección, finalmente lo llaman, se vuelve titular desde el primer partido, marcó la diferencia, sí. y se convierte además, yo digo, en el mejor jugador de la que considero la selección mexicana, la mejor selección mexicana que ha pasado por una Copa Mundo.
5: Sí, lejos, de acuerdo.
9: Muchas gracias, Félix.
2: Bueno, Félix, a esta hora, 8:17, para usted, ¿cuál es la estrella del Mundial?
7: No, hay varias. Es que es un mundial de figuras. Haaland, obviamente.
6: Pero de arqueros. Oh. Uy, yo he visto esos arqueros. Una cosa brutal.
7: No, lo del mundial de los arqueros. Lo del

0: Noruega es una locura.
1: Y el arquero de Paraguay también, impresionante.
0: No, y Bucinha, pues, obviamente. Sí, pero lo de ayer del arquero, o sea, porque sin las tapadas del arquero noruego, sobre todo antes y después de los goles, no hay lo que pasa. Sí. Pero la que es espectacular es la que saca el autogol que evitó. Que es una cosa impresionante. Sí, sí, sí, sí. Es un mundial de arqueros, totalmente de acuerdo.
2: Oye, pero el obviamente grito noruego, Haaland, Mbappé. El grito de batalla noruego me encanta.
0: El remo.
1: Sí, claro. El remo es fantástico. Y en los colegios es una cosa increíble.
2: Toca
1: los
2: el tambor. Y...
1: Sí, sí.
0: Hagamos un.
3: Le sale bien, Juan Diego.
2: No, no crea. A las 4 de la mañana uno pone esa vaina y se anima de Juan.

0: le preguntó a la inteligencia artificial, oyendo al ministro, cuánto costaba una celda carcelaria.
1: Para lo de las megacárceles.
0: Sí. Entonces le pregunto, uh-huh, ¿a cómo me tiene una cárcel? Dijo, una celda básica, 9 metros, 3x3, oscila entre 3 millones y medio y 5 millones y medio. Incluye ladrillo, cemento, acero y agregados básicos para obra gris. Uh-huh. Entonces, la inteligencia artificial hizo todas las consideraciones. El bloque, el tolete, el cemento, el bulto, la no sé qué vaina, mano de obra. Este valor de materiales representa una fracción de la obra. El costo del metro cuadrado ronda entre 1.800.000 y 2.200.000. Esto incluye acabados, red hidrosanitaria y mano de obra, elevando el costo de la celda a 20 millones de pesos. Multiplique.
1: Sí. Pero ¿cuántas personas vamos a meter en la celda?
2: Un billón.
1: Sí, él dijo un billón, pero ¿cuántos vamos a meter por celda?
0: No, yo creo que esas son celdas de a dos.
2: No, en Colombia no.
1: No creo. No creo, porque además si usted mira, si usted,
0: este es el proyecto.
1: Y si el modelo, y si el, y si no, el modelo es de las megacárceles.
3: Sí. No, ellos no lo plantean con 15, lo Salvador, pueden plantear con dos y después según la necesidad. Pues. No,
1: es que miren las megacárceles del Salvador, en donde en una celda caben, yo creo que una decena de personas, entonces, o más. Entonces, ahí toca ver qué modelo quieren hacer y sobre eso pues hacer la multiplicación.
4: Nosotros ya tuvimos esa experiencia de cárcel privada, ¿no? Sí. La catedral.
2: Sí, y salió mal, un poquito, ¿no?
4: Un poquito mal.
1: Sí, pues sí. Porque era la medida, ¿no? Privada y a la medida.
2: Dice hoy El País, el periódico de nuestra casa, que hay 104.395 presos, pero las cárceles tienen cupo para 81.139. O sea, es un problema de hacinamiento poderoso.
0: Total.
5: Es que lo dijo el ministro Cuervo, lo dijo.
0: Oiga, le escribe un amigo nuestro, Félix, Winston González.
2: Claro.
0: Nuestro amigo Winston, ¿no?
5: Ah, claro. Ese es el...
2: Del Meta.
5: Meta
2: presente. Llanero, el viejo.
0: Sí. ¿Y de Mi Comercio?
3: Sí. Y la Defensoría.
2: La Defensoría, sí.
3: Sí.
0: Félix, ¿usted se imagina la presión que debe sentir ese jugador de los Estados Unidos en el próximo partido?
4: No, claro.
2: Pero donde haga un gol, mejor dicho, ahí sí se arma la que no hemos visto, Félix.
4: No, todo.
2: Y juega muy bien Balogun.
4: Juega muy bien. Es de las figuras, sin duda.
2: Sí, sin duda.
4: Juega muy bien.
0: Juan Pablo, por favor, un comentario. Yo le doy un oyente. Estamos en X, @ Caracol Radio.
1: Sí, señor. Y le leo entonces el comentario que llega sobre nuestro tema del día, que es el empalme. Dice al respecto... @ Fabián Erne 10542. El empalme Gustavo Abelardo es un show de mala calidad. Ay, por nuestra Colombia.
0: Vamos con un oyente a esta hora. Jorge, buenos días, su opinión.
6: Muy buenos días,
0: don Jorge.
6: Gracias, muy amable. Mira, en dos aspectos quiero pronunciarme sobre la pregunta del día. Primero, no hay carta más diáfana y transparente que lo que ha propuesto el señor presidente Gustavo Petro de que el empalme se haga de cara al pueblo televisado. Esa es la carta de garantía número uno de la transparencia de ese proceso de empalme. Y en lo que tiene que ver con el argumento del señor vicepresidente Restrepo, que por favor le ponga seriedad a las cosas y sus argumentos tengan un poquito más de solidez y más seriedad, porque sus argumentos no pueden venir de las razones que le dan los medios de comunicación, desconociendo completamente todo el conducto regular de los órganos de control y de los jueces de la República. Y en lo que sí le doy la razón al señor vicepresidente, de que es el gobierno de los nunca, eso es verdad. ¿Por qué? Porque en lo poco que ha transitado por los espacios públicos, su intervención ha sido un desastre, porque no ha gobernado para el pueblo. Por eso es por eso él dice que es el gobierno de los nunca.
0: Muchas gracias a nuestro amable oyente. Jenny, noticia a esta hora.
7: Julio, mucha atención, que el juez segundo administrativo oral del circuito de Arauca acaba de ordenar suspender los bombardeos contra las estructuras criminales en el departamento hasta que las fuerzas militares ajusten sus protocolos, específicamente en lo que se refiere a la planeación y ejecución de la

0: las operaciones, esto en aras de garantizar los derechos de los niños, niñas y adolescentes que se encuentran dentro del marco del conflicto armado. Julio, esta decisión se da luego de que el director de Medicina Legal, Ariel Cortés, hubiera revelado que en los últimos 4 años, específicamente en el gobierno del presidente Gustavo Petro, 65 menores de edad murieron en medio de bombardeos de las fuerzas militares en departamentos como Arauca, Guaviare, Putumayo y Caquetá.
1: Pero esta información fue negada por el ministro, ¿no?
2: Sí, el ministro dice que los bombardeos incluyen también a menores que pudieron morir en combates, fue lo que yo entendí.
3: Muerto, sí. ¿Cierto? Que los 65 que dijo Medicina Legal, no todos correspondían a bombardeos, sino a combates.
2: Pero extrañamente hoy el profesor Hugo Acero dice en una estadística que tiene que, según Medicina Legal, en el gobierno de Iván Duque se dieron de baja 367 miembros de grupos armados ilegales en acciones militares. De estos, 42 eran menores de 17 años. En lo que llevamos del gobierno del presidente Petro, que ya pronto termina, han sido 458, o sea, más bajas, y los menores 62. Otra cifra que confirma, incluso con el ministro negándolo, pero pues es lo que dice el profesor Acero, que siempre está bien informado de estas cosas.
1: Oiga, Juan Pablo, quiero hablarle de su ciudad, París. ¿Cómo será el calor que la gente se está mandando al Sena en medio de residuos de todos los calibres, no?
4: Sí, en realidad es una situación muy compleja la que está atravesando Francia en general. Lo de París, pues, es un asunto tal vez de salud pública ante el extremo calor. Lo que está ocurriendo en el sur de Francia sí es muy delicado. Ya son casi 5.000 hectáreas que han sido devastadas por incendios forestales que avanzan en distintos departamentos de ese país y que no han podido ser atajadas por los bomberos. Eso, sumado a la situación que se está presentando en otras regiones, donde además están fallando los servicios de emergencia para atender la situación, o están más bien copados, no hay cómo atender a las personas afectadas por el golpe de calor, pues nos da un arranque de verano muy, muy complejo, en particular en Francia.
1: Bueno, Juan Pablo, usted me tenía una noticia de última hora.
4: Sí, señor, una noticia que tiene que ver con una prueba de un misil nuclear que hizo China en las últimas horas, y es la reacción que empieza a darse por parte de los países del Pacífico, tanto desde Australia como desde Taiwán. Están diciendo que lo que ha ejecutado China es una amenaza a la estabilidad de toda esa región del Pacífico. De hecho, es la primera vez que en 40 años se hace una prueba de un misil de este tipo, un misil de capacidades intercontinentales que fue disparado desde un submarino nuclear chino en aguas del Pacífico en las últimas horas.
1: Muchas gracias, Juan Pablo. Le cuento que recuperamos a Ana. Finalmente no entremos en detalles de lo que pasó. Tranquila, ya hay señal. Sí.
5: ¿Por qué usted siempre cree lo peor? ¿Por qué? No entiendo. Es como que...
1: Pues es que estamos en un programa de radio y los temas domésticos pues no pueden afectar la emisión.
5: No, pero los temas los tengo bajo control, Julio. Quiero que sepa, ya que está pendiente de mí este fin de semana, estuve en familia todo el fin de semana, tranquilo. No hubo acción, las niñas siempre en el medio, ¿no? Pero el resto todo bien, vimos televisión. Bueno, no por si acaso, yo sé que a veces uno está con el pendiente.
1: No, estamos pendientes.
5: Ayer fuimos a un restaurante, obviamente las niñas destruyeron el restaurante, llenaron el piso de todo lo que había de comer. Mi ropa terminó entera de arroz, porque era como arroz de sushi pegado, después no se despegaba. Mi sobrina rompió una taza, casi le cae un vidrio en el ojo a mi hija.
1: Ana, estamos conectados, yo creo que suficiente.
5: Pero fueron tantas vainas, Julio. Pero bueno, luego fuimos a un parque, sí, el parque estuvo bien, pero la verdad, ya, el parque estuvo bien. Yo me senté en paz a disfrutar de la tarde.
1: Bueno, es que perdimos la comunicación ahorita.
5: En el momento, usted pensó que yo me había ganado la lotería, por eso pensó que se perdió la comunicación.
1: Que le habían entrado un chorizo, le había llegado
6: chocolate, alguna cosa.
1: Un Amazon de última hora con un secador, una crema para la depilación, en fin. Ana, por favor.
5: ¿Sabe que estoy usando lo de la crema para el cómo se dice esto? Para lo que está encima de los labios, ¿cómo se llama eso? El bozo,
1: el bocito.
5: Sí, porque entonces a veces si me paso 3 semanas sin depilarme ya parezco como un gato. Entonces de alguien me dijo, usa la crema. Entonces a veces en lo que estoy en el programa hago dos cosas, gracias por estar contenta. Me pongo la crema, que se demora pero los quita, y luego lo que me pongo es lo de debajo de los ojos, que me lo estoy poniendo un producto como de oro.
1: De Juan Diego, mujer con bozo, besa sabroso. Así se le dice.
5: Ah, pues esa soy yo.
7: ¿Esa es de Juan Diego?
5: Pero estoy tratando de controlarlo.
1: Ana, por favor, ¿qué sabemos de la lotería?
5: Julio, nadie se la ha ganado. Así que seguimos en la jugada. En el Mega Millions hay 576 millones, se juega el día de mañana.
1: Es así.
5: Y en el Powerball hay 416, es así, se juega el día de hoy. Entre los dos ya estamos casi en el billion, $1,000 millones, casi, casi.
1: Muy bien. Nos vamos entonces para Caracas, Venezuela. Cristina Navarro. Mientras que las personas siguen buscando a sus familias con vida en medio de esa cantidad de escombros de los dos terremotos, hay una nueva fase para la reconstrucción de una zona absolutamente devastada. Esta es una costera bellísima, con unos edificios que a la distancia se veían muy atractivos, pero que fueron una gran promoción que hizo el presidente Hugo Chávez en su plan de conquista a las clases más necesitadas. Lo que no se sabía era la calidad de la construcción. Cristina Navarro está en directo.
6: Pues Julio, muy buenos días para usted y para la audiencia de 6AMW de Caracol Radio. Pues desde aquí les cuento que ya han pasado 12 días, como usted lo dice, de este impacto devastador de los dos terremotos aquí en Venezuela. Y las personas siguen buscando desesperadamente a sus seres queridos en medio de los escombros en el sector de La Guaira, una de las zonas más devastadas por estos dos sismos. También en los hospitales y en las morgues. No pierden la esperanza de encontrarlos con vida. Esto nos han dicho aquí en los micrófonos de Caracol Radio.
7: Estoy esperando noticias de mi primo Baudis Paiva, quien vivía en Caraballeda. El edificio donde vivía se cayó y todavía a estas horas no lo conseguimos ni en los hospitales, tampoco aquí en la morgue hemos dado con él. Entonces estamos esperando a ver si se consigue allá abajo.
8: Yo tengo 4 niños, aparte de mi esposo, éramos 6 personas en el apartamento. Y bueno, fue algo que no lo esperaba nunca, ¿sabes? Y tengo mi niña tiene 10 añitos y hay que traumatizada. No quiere saber nada de apartamento, nada del piso, nada de nada. Aquí todo el mundo tiene en las carpas y en el piso. Ayer llovió, lo mudamos todo, pero aquí estamos.
9: Y ella va todos los días con pico
10: a tratar ese caso, sí, pero es duro esto.
6: Esos son los testimonios de las personas que no se rinden. Muchos equipos élite de búsqueda y rescate ya han salido de Venezuela, entre ellos el de nuestro país, el de Colombia, porque dicen que es muy poco probable que encuentren más personas con vida. Las personas que estaban en las plazas y en los parques aquí en Venezuela ya han sido trasladados a instituciones educativas y a colegios, donde permanecerán entre 6 meses y 1 año, porque viene esta fase de reconstrucción. Los países que han llegado a apoyar este desastre instalarán en varios puntos hospitales de campaña para seguir apoyando a Venezuela. Y en medio de este censo que se hace para ver el estado de las edificaciones y de las casas, se está manejando un censo con un sistema de semáforo. El verde significa habitabilidad confirmada, es decir, que no se detectaron daños estructurales que comprometan la seguridad de la edificación, y se da el aval para que las personas regresen a su casa. Amarillo es atención y seguimiento, significa que la estructura presenta afectaciones menores que no impiden su uso, pero requieren reparaciones preventivas. Y el rojo es restricción de acceso, se identifican daños que comprometen la integridad de la estructura y por seguridad el acceso debe ser restringido. Estos inmuebles que reciben una calcomanía roja pasan a una mesa técnica de evaluación para determinar si tienen o no que ser demolidos. Ese es el panorama a esta hora aquí en Caracas, Venezuela.
1: Cristina, muchas gracias. Y volvemos al Salón Oval. Ana, ¿por qué el presidente Trump ha tocado la campana de Wall Street?
5: Pues Julio, mire, entiendo que esto tiene que ver con el lanzamiento de lo que se conoce como los Trump's Account, que esto va a ser que una cuenta, es una cuenta de inversión que estadounidenses pueden sacar para sus hijos. Usted, por ejemplo, si su hijo nació en algún punto, hay un periodo del año pasado, su hijo calificaría para $1,000 que estaría dando la administración para cualquier bebé que nació entre el 1 de enero del 2021 y el 31 de diciembre de 2028, calificaría para estos $1,000 y podrían automáticamente tener una cuenta Trump. Pero aún así, si su hijo nació antes, o si en efecto nace después, usted puede abrir una cuenta para su hijo. Y esto, le digo, ellos hacen un cálculo. Si usted, desde que su hijo nace, empieza a poner hasta $5,000 al año, cuando su hijo se gradúe a los 18 años, tendría en promedio $300,000 que podría usar para comprar su primera casa, para sus gastos estudiantiles y demás. Eso ha sido una de las propuestas del presidente Trump, y hoy arrancan esas ventas, o bueno, esa... Sí, las transacciones que van a estar vinculadas hacia estas Trump Account, y por esa razón el presidente hoy tocó la campana desde el Salón Oval hace un par de minutos. No sé si quiere escucharlo.
1: Adelante, por favor.
5: Escuchemos.

0: So Trump accounts will benefit. So ring the bell, Mr. President.
1: Julio, ellos les pasó como a nosotros. Ellos de repente dicen, seguían hablando de cómo van a funcionar estas cuentas y le dicen, no, pues es que ya hay que tocar la campana. Y pues ahí el presidente Trump tocó la campana. Es la primera vez que se toca la campana desde la oficina Oval.
2: Bueno, es que es la primera vez que un presidente de los Estados Unidos se gana $1,000,000,000 en un año.
1: No, hay muchas cosas que
2: en
1: son diferentes
2: en particulares. Se imagina en Colombia que un presidente...
0: No.
2: Se incrementó su patrimonio en $1,000,000,000. No. ¿Qué va a decir la gente? No. Bueno, nos vamos a Washington, que tiene noticias. La primera vez, todo está pasando por primera vez en Washington. Adelante, Juan Esteban.
3: Pues, Julio, justamente con lo que bien mencionaba Ana, con las Trump Accounts, nos confirman el presidente Trump no solo va a hacer el anuncio desde el despacho Oval, sino que se espera también que esté el secretario del Tesoro, Scott Bessent, revelando cómo van a funcionar esas cuentas de inversión para niños desde su nacimiento. Pero también nos confirman, se espera que desde ese mismo evento se refiera a lo que será ese viaje que hace esta noche de 3 días a la cumbre de la OTAN. El presidente Trump, como ya se ha señalado, Julio, se va a reunir con varios mandatarios, pues desde allí va a darnos detalles de cómo será esa reunión, que desde ya promete, Julio, ser muy tensa, especialmente por el ingrediente de hablar de una restricción para Giorgia Meloni, con quien ya lleva bastantes diferencias, Julio. Así que en minutos tendremos al presidente Trump hablando sobre ese viaje a la OTAN y anunciando lo que bien explica Ana, las cuentas Trump.
2: A propósito de todo lo que hemos hablado esta mañana del escándalo de la FIFA con esa llamada telefónica del presidente Trump a su nuevo mejor amigo, el señor Infantino, yo quiero recomendar una columna en la revista Cambio. Está en el paraguas de los Danieles. La firma Daniel Samper Pizano, quien tiene una especial afición por el fútbol, y se titula Los golazos de la FIFA. Espinosa, es premonitoria, ¿no?
4: Sí, totalmente.
2: Es como si él supiera lo que iba a pasar, porque está escrita antes de...
4: Sí, claro. La escribió seguramente el sábado.
2: Con la magia del internet, de la actualización, él le puede agregar el párrafo... Es que mire lo que dice. En el actual campeonato mundial ya han sido sancionados por lo menos 2. El paraguayo Miguel Almirón, a quien los turcos acusaron, y el ecuatoriano Piero Hincapié. Para condenarlos bastó con que se cubrieran la boca. Mientras tanto, el presidente de la FIFA besa con cara radiante el trasero del villano Donald Trump.
4: Sí, total. ¿Ah? Total. Esa es la frase que yo hubiera titulado, además. Pero es verdad, si le pone justo antes de esa frase el episodio de Balogun, queda perfecto.
2: Pero todavía puede.
4: Sí, puede, claro.
2: Todavía
4: claro,
2: puede.
4: Es absolutamente pertinente la columna.
2: Pero la historia es buenísima, la recomiendo. Ah, creo que está con nosotros. Qué placer saludar al maestro Daniel Samper Pizano. Don Daniel, como siempre, bienvenido a Caracol.
5: Muchas gracias, don Julio. ¿Qué tal? ¿Cómo están todos por allá?
2: Pues me imagino que como usted, sorprendidos con este nuevo episodio, que lo alcanza usted a anticipar en su columna.
5: Increíble, sí, no, parece que me hubiera asomado a la mente de este señor directivo de la FIFA, porque es increíble. Lo que pasa es que de la FIFA ya se puede esperar cualquier cosa, y no solamente... cuestiones reglamentarias, sino absolutamente arbitrarias, como esto de que me llamó el presidente, sí, devuelvan al muchacho, que vuelva a jugar. Esto es una cosa, es un insulto no solo al fútbol, no solo a las leyes, es un insulto a la gente que inventó el fútbol. El fútbol no nació en un club exclusivo, es un juego callejero, es un juego de obreros, es un juego de muchachos que se ponen a jugar en el pavimento. Ese juego hay que respetarlo. De ahí han salido las normas, de ahí han salido el entretenimiento. Y gracias a ese respeto que tiene la gente por el fútbol, hemos llegado a tener pues este fenómeno maravilloso, que es una competencia mundial. Deshonrado por gente como Infantino, que a cambio de una llamadita del presidente cuyo beso, cuyo trasero besa en sí mismo, a ver, juega con las normas como él quiere.
6: Pues, Daniel, ¿cómo estará de grave la situación que le voy a leer esta frase? El fútbol nunca debe convertirse en un patio de recreo para el poder político. ¿Quién la dice? Joseph Blatter. ¿Cómo estará la situación que hasta Joseph Blatter tiene la razón de lo que está pasando en la FIFA?
5: Increíble, ¿no? Es que es

0: es una especie de superestructura que se le añade al juego más popular que ha tenido seguramente la humanidad en su historia. Y esos son unos tipos que están traficando, algunos se han hecho multimillonarios, otros han adquirido toda clase de honores y compromisos gracias al fútbol, pero están en la cabeza, en los hombros de quienes juegan este juego, que es un juego noble y entretenido. Estos son unos abusadores, y yo le cuento que ya está circulando una carta, acabo de firmarla, está circulando por todas partes una carta en la cual se le pide la renuncia a Infantino, pero no lo piden la Federación de Colombia, no lo pide la gente, lo pide la gente aficionada al fútbol, esos que nos quedamos hasta las, en el caso que no estoy, en mi caso que no estoy siguiendo el fútbol en el horario normal de América, sino en el horario europeo, a las 3 de la mañana seguimos el fútbol, millones de personas, y para que todo, para que el señor Infantino le regale a semejante villano, que es el presidente de Estados Unidos, un puesto en el próximo partido para que le vaya mejor. Es una vulgaridad.
1: Es que eso, Daniel, hay una cosa que yo vi ahí en estos días. La FIFA sabe que puede hacer lo que le dé la gana, porque también sabe que todos nosotros vamos a estar pendientes y que no nos vamos a alejar del fútbol, porque no queremos tampoco que nos quiten el fútbol. Entonces ellos sienten que tienen la posibilidad de hacer todo lo que les dé la gana.
0: Pero al mismo tiempo, como en todos los movimientos populares a lo largo de la historia, la gente está reaccionando. Así como todo el mundo le da la bienvenida a los momentos o etapas de hidratación, cuando es muy caliente el día, estos los han creado es para meter cuñas publicitarias. Han partido en cuatro, lo que era un partido completo, se llamaba partido, pero porque solo estaba en dos. Y la gente está reaccionando. Yo lo oigo por la televisión cuando no es un día muy caliente y paran el partido dos veces para supuestamente que tomen agüita los jugadores, la gente está protestando y hay gritos. Están alebrestando ya al pueblo futbolero, digamos. Y eso lo van a pagar.
2: Daniel, pero vamos a lo importante. ¿Cuál es, en este momento, en lo que va de Mundial, para usted la estrella del Mundial?
0: Bueno, a la que más cariño le tomaba a Bocinha, que es el jugador de las Islas Verdes, o esto, que tapó todo lo que le pasó por enfrente a los 40 años. Creo que ese es el personaje más entrañable que ha producido hasta ahora el Mundial. Ahora, yo personalmente tengo muchas esperanzas con Colombia, porque cuando Colombia va despacito, tranquilo, no alborotado, no hace mucho ruido, le va mucho mejor que cuando sale en medio de explosiones y de figuras y tal. Y hasta ahora es lo que ha pasado. Colombia ha jugado muy bien y ha jugado discretamente, no ha hecho mucho ruido, como le ha pasado a otros equipos. Entonces tengo muchas ilusiones respecto a Colombia.
2: Maestro, muchas gracias por compartir con nosotros esta que es la noticia del momento en el mundo, esa cuestionada reversa en una sanción tan grave por una jugada tan grave y que fue objeto de análisis de los jueces del VAR y sobre la que se tomó una decisión que sorpresivamente fue reversada. Un abrazo y gracias por su tiempo.
0: Usted que es aficionado a los nombres, ¿vio cómo se llama el jugador que fue expulsado y ahora readmitido? Parece un nombre de una comedia sobre fútbol. Folarín Balogún.
2: Balogún.
0: Con que, eso se hace una comedia.
2: Que estoy seguro el presidente Trump no sabe quién es Balogún.
3: No, pero claro que no. Ni de dónde viene, los papás son nigerianos.
0: ¿Por qué lo echaron? ¿Ni por qué lo recibieron? Nada.
2: No. Él ya movió la orden, punto.
1: A propósito de eso que dice Espinosa. Pero Daniel, mire,
0: vio a alguien ahí a su espalda y le dijo, haga esto.
1: Pero Daniel, mire, lo que dice Espinosa, que es muy cierto.
2: Dicen que fue Giuliani.
1: Él es estadounidense. Gracias a que llegó a los Estados, nació en los Estados Unidos de madre extranjera, lo que quiere quitar el presidente Trump en los Estados Unidos.
2: Sí, sí. Sí, pero fue la.
0: Claro, y es que Trump mismo tiene abuelos alemanes.
2: No, y señora extranjera.
3: Sí,
2: ¿no?
3: Claro, por favor.
2: Sí. Pues Daniel, un abrazo y muchas gracias.
0: Bueno, un abrazo para todos. Suerte.
4: Gózate.

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1: Hay dos horas atrapada bajo un edificio de 10 pisos. 10 pisos cayeron sobre ella. Su historia es fascinante, una historia de vida, pero sobre todo de ejemplo de que las cosas que uno cree que no pasan pueden pasar. Para algunos, absolutos milagros. Fabiana, buenos días.
2: Buenos días.
1: Fabiana, ¿en qué pensaba en esas 32 horas?
2: Wow, pensaba en muchas cosas. Pensaba que no era una realidad, que era un sueño.
1: Cuando está el terremoto, ¿usted en qué piso de ese edificio se encontraba?
2: En el piso 1 de mi apartamento.
1: O sea que se le cayeron los 10 pisos completos encima.
2: Sí.
1: Fabiana, ¿con quién estaba?
2: Yo estaba sola porque mi mamá estaba trabajando.
1: Sí. Ahora hablemos del rescate. 32 horas, ¿cómo llegan a usted? ¿Y qué hizo durante esas 32 horas?
2: Lo que hice, bueno, fue esperar, pensar, pensar en mi familia, en que me iban a rescatar, tranquilizarme y tener paciencia porque fueron demasiadas horas y el rescate duró demasiado.
3: Fabiana, lo más lindo de su historia es esa fotografía que vemos de usted sonriendo bajo los escombros. ¿Qué la hizo sonreír de esa manera que da tanta esperanza en este momento a las personas alrededor del mundo y sobre todo en Venezuela?
2: Que esa sonrisa no fue por felicidad, sino fue por esperanza y fe. Y esa sonrisa es la que me va a marcar y marca a muchos venezolanos y a mucha gente de otros países, porque es la sonrisa de esperanza.
4: Fabiana, tú dices que durante esas 32 horas pensabas, pero ¿en qué pensabas? ¿Qué pensamientos tenías para poder aguantar eso, estar debajo de los escombros y precisamente esperar a que te rescataran?
2: Lo que pasaba era en mi familia, porque no sabía cómo estaban durante el terremoto, en mis amigos, en los rescatistas, en todo lo que pasó durante el terremoto, o sea, cuando comenzó, que el edificio se estaba cayendo, en mi hogar, en muchas cosas, de verdad que ya no recuerdo porque fue fuerte.
5: Mire, Fabiana, ¿cómo es la vida ahora? Porque, no sé, ahora le da más miedo a los edificios, le da más miedo a la hora de dormir. ¿Cómo es la vida ahora para usted?
2: Bueno, mi vida, gracias a Dios, ya es normal. Bueno, se puede decir, porque todavía tengo un poco de traumas, pero ahorita me dan miedo los edificios, los pisos muy altos, porque ya no quiero vivir en uno. Y, bueno, puedo dormir bien, he tenido sueños bastante ricos, se puede decir, y de verdad que mi vida comenzó nueva, renovada y bien, pero bueno, me estoy curando poco a poco del pie.
6: Fabiana, en el colegio me imagino pues que usted tenía amiguitas, amiguitos. ¿Qué ha sabido de ellos? ¿Cómo están ellos? ¿Ha podido tener noticias de ellos?
2: Sí, mis amigos están relevantemente bien, gracias a Dios. Es para mí una felicidad porque no sabían a ellos durante tantas horas del terremoto y todos están bien, gracias a Dios. Nada más dos pérdidas, pero de resto todos están muy bien, todos están sanos con su familia y que evidentemente perdieron sus hogares también, pero están súper bien.
7: Sí, Fabiana, nada más imaginarse la escena de que se le desploman a uno 10 pisos de concreto encima, le produce a uno escalofrío. Pero, ¿en qué momento de todo ese drama logra usted establecer contacto y creer que podría ser salvada? ¿Nos podría contar eso, devolverse a ese instante?
2: Sí. Y estando atrapada durante los escombros, había una enfermera que cuidaba a dos ancianitos arriba de mi apartamento, en el piso 2. Y ella cae muy cerca de mí. Con ella fue la que yo me pude comunicar y saber que ella estaba ahí, porque era la única sobreviviente también que estaba cerca de mí. Ella me empezó a tranquilizar, me empezó a decir que ya venían a rescatarnos, que yo iba a estar bien. Y fue con ella la que le dijo a mis familiares, a mi mamá, que yo estaba ahí aún con vida.
8: Sí, Fabiana, cuéntenos sobre esos videos que usted grabó mientras era rescatada. Usted tenía su teléfono móvil, pero no tenía señal para comunicarse con nadie. Y lo que hizo fue empezar a registrar su testimonio, que es el testimonio de tantas personas que estuvieron debajo de los escombros esperando ser encontrados. Y usted lo hizo, pues imagínese, con tan solo 12 años, con una fortaleza que es realmente admirable. ¿Qué contaba usted en esos videos? ¿Usted ya los revisó después de que fue rescatada? Y cuéntenos un poco sobre ese testimonio que quedará allí guardado sobre este episodio doloroso para Venezuela.
2: Yo me grabé pidiendo ayuda, muchos videos. También me grabé las heridas que tenía, los raspones, para poderme ver bien, porque estaba en una posición donde no me podía ver bien. Pero cuando la hora de publicarlos o mandarlos, no me di cuenta que no tenía señal, no estaba conectada a ninguna red porque se había ido la luz, y durante bajos escombros no podía comunicarme con nadie.
4: Fabiana, han pasado horas y días desde tu rescate. ¿Has pensado un poco qué quieres hacer después de que todo esto pase un poco? ¿Volver al colegio? ¿Ya tienes claro qué quieres incluso estudiar después de todo lo que has vivido?
2: Sí, quiero seguir estando con mi familia, que somos muy unidas. Quiero estar también con mis compañeros y también, si logro, y ojalá que se dé, que Dios quiera, puedo ser actriz y escritora. Y de verdad que, bueno, seguir mi vida normal, recuperándome y estar cerca de mi familia siempre.
7: Fabiana, pero pues que se hayan caído 10 pisos encima deja muchos dramas. Personas que seguramente usted conocía, o bueno, no sé si a todos los vecinos, eso en estos tiempos modernos es difícil, pero ¿cuántos de los que estaban en ese edificio usted hoy podría decir que sobrevivieron o no?
2: Creo que 3, nada más. La enfermera, un chico y yo, un señor.
9: Hay algo que nos fascina en este momento, es su claridad y madurez y tranquilidad. Creo que toda esa madurez en medio de todo y esa claridad mental fue clave para poder sobrevivir en esto, ¿no?
2: Sí, siempre me lo han dicho y prácticamente he cambiado mucho durante tantas horas y tantos días, pero me siento igual, siento esa niña todavía en mí.
4: Pues Fabiana, te agradecemos que hayas querido compartir esta historia de tu rescate, haber sobrevivido 32 horas a este doble terremoto que afectó al estado de La Guaira, que afectó a Venezuela. Muchísimas gracias y estaremos pendientes de tu historia y de cuando seas una gran actriz, que seguramente va a ser así.
2: El placer es mío, los quiero.
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5: 9 de la mañana en punto, aquí están las noticias. La Contraloría pone en la lupa sobre dos importantes proyectos de movilidad en Bogotá. El de la calle 45 entre carrera quinta y carrera séptima, que lleva el 60% de avance, y el corredor verde de la carrera séptima, al que continuarán haciendo seguimiento porque los tramos van desde la calle 24 hasta la 99 y no están definidos. La Defensoría del Pueblo emitió una alerta por la escalada de violencia en Barranquilla y el cierre de negocios por las extorsiones de grupos ilegales y el surgimiento de disidencias de bandas criminales. El presidente del Líbano, Joseph Aoun, y el del Parlamento libanés, Navid Berri, reclamaron una mayor presión sobre Israel para que retire sus tropas de las zonas que aún ocupa en el sur de esa nación y ponga fin a sus operaciones de destrucción de los pueblos en la región. La Aeronáutica Civil respondió a las críticas por contratación y cambios internos. Aseguró que busca acabar con una concentración contractual de más de 20 años y rechazó presiones para mantener privilegios antiguos. La crisis por el desabastecimiento de agua en Maicao, en La Guajira, se agrava tras 5 días de suspensión del servicio por protestas de comunidades indígenas en la planta de acueducto El Jordán. Los incendios forestales que azotan el sur de Europa obligaron a miles de personas a abandonar sus hogares y llevaron a las autoridades a prohibir la presencia de espectadores en la etapa del Tour de Francia, que se vio hoy amenazada por uno de esos incendios. Y la Cumbre Global de Seguridad, liderada por la gobernadora de Magdalena, Margarita Guerra, tiene un enfoque de seguridad humana e integral para construir una hoja de ruta con acciones frente a la extorsión, el abigeato, la seguridad en corredores turísticos y logísticos.
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6: Colombia de Sudamérica en el Mundial. Confiamos en que Colombia...

pueda ganarle a Suiza y pasemos a la siguiente ronda. Mañana nos oímos en Caracol.

0: tenido un fin de semana terrible lo que ha pasado en Tadó, pero hace 30 minutos estábamos registrando nuevos ataques, combates del ELN, drones explosivos. El ejército logró neutralizar 23 acciones terroristas. Gobernadora Córdoba, gracias por estar con nosotros. Muy buenos días.
1: Muy buenos días, Julio. Un saludo para usted, para el equipo de trabajo de Caracol Radio y para toda la audiencia en esta mañana.
0: Es usted muy amable y la consideramos por el momento que está viviendo. Gobernadora, ¿qué le dicen a usted las autoridades, particularmente nuestro Ejército Nacional?
1: Pues bueno, he estado haciendo un monitoreo, obviamente, quienes están en el frente atendiendo esta situación en nuestro Ejército Nacional, en nuestra policía.

0: Comandantes del departamento han tenido realmente unos días muy difíciles en el frente, repeliendo el número de ataques que usted efectivamente ha mencionado. Hemos tenido ataques en 5 municipios de manera prácticamente coordinada durante estos últimos 4 días. Todo comienza con un ataque en la base militar de la Italia, en San José del Palmar, que es el sur del departamento, limitando con el Valle del Cauca, pero en esa zona que además tiene una conexión, digamos, interna y donde hace presencia el ELN, se empiezan a generar otras acciones, la mayoría explosivos, que han sido transportados por drones contra la estación de policía de Tadó. Como usted lo dijo, Tadó es un municipio muy cercano a la capital, muy querido, donde el centro, además la estación de policía está en todo el centro del pueblo, que hace mucho tiempo vivía este tipo de cosas. Río Iro esta mañana acaba de recibir otros 2 ataques con drones, hace aproximadamente media hora, pero ya hace aproximadamente un mes viene recibiendo este tipo de ataques también con explosivos mediante el uso de drones. Nos han bloqueado 2 veces la vía Quibdó Pereira. El día sábado, en el marco de un supuesto aniversario que celebraba el ELN, que impuso no solamente la incineración de 2 camiones para poder bloquear la vía, sino pues banderas, pipetas, vallas alusivas a ese aniversario, pero hoy volvieron a bloquear la vía atravesando un camión, probablemente con la intención de tener allí en torno o explosivos o francotiradores, que es la manera como, digamos, han comportado cuando han generado ese tipo de bloqueos. Y aprovechándose también de la proximidad de esta zona, el Alto San Juan, pues con las comunidades indígenas, con algunos territorios en donde infortunadamente se han ido localizando estos miembros del ELN. Y también tuvimos una situación un poquito complicada en el municipio de Agaba, en donde hubo movimientos y la comunidad prácticamente no durmió esperando que pudiese haber una toma en el municipio, en la cabecera municipal. Yo he solicitado a la comunidad que por favor se aleje de las bases y se aleje de las estaciones de policía, que por su vocación tienden a estar dentro de las cabeceras municipales, tienden a entrar dentro de los pueblos, al lado de las casas, al lado de otros establecimientos públicos, y que están siendo el blanco de ataque, pues, de este caso del ELN. Yo obviamente no justifico en ningún tipo de celebración atentar contra la fuerza pública, atentar contra los edificios públicos, atentar contra la estabilidad del pueblo chocuano en este caso, pero hoy ya no está ocurriendo eso, hoy ya no se trata de una celebración de nada, en mi concepto ya se trata de una escalada terrorista en el departamento del Chocó, y por eso he requerido y he solicitado al señor ministro de la Defensa un apoyo más. Sabemos que el ejército es el que está defendiendo, no sabemos que es la policía la que está respondiendo, pero créame que ante este tipo de tecnología, una tecnología que hoy no exista en el Chocó, al menos a nivel de la policía, el ejército tiene algunos antidrones, la policía, nuestras estaciones no tienen tecnología antidrones. He convocado para el día miércoles un comité de orden público para ver, con los escasísimos recursos del Chocó y con los altos costos que tiene esta tecnología, nosotros realmente qué podemos hacer desde el territorio. Pero créame que sin el apoyo sin un respaldo adicional que permita mayores horas de vuelo, que permita mayor respaldo aéreo, mayor inteligencia, mayor tecnología antidrones, pues nosotros no vamos a poder controlar la situación. Y es un juego, supongo yo, para el ELN, pero es la tranquilidad del pueblo chocuano lo que está aquí en la dificultad.
1: Gobernadora, también el ejército reporta la neutralización de 23 acciones terroristas. Quiere decir, es algunas que se han ejecutado, otras que no se han ejecutado. Y por ejemplo, lo de esta mañana, se habla también de una explosión adicional en la madrugada. ¿Cómo está ese trabajo del ejército y qué reporte específicamente tiene de Santa Rita de Iró?
0: Nosotros en todos estos ataques que les he manifestado solamente tenemos una situación de heridos, que es la situación de la Italia en San José del Palmar, donde resultaron heridos 4 uniformados del Ejército Nacional y 1 de la Policía Nacional. En el resto ha sido la policía, el ejército sobre todo, quienes han impedido que las acciones resulten en heridos civiles o militares, o bueno, en general de la fuerza pública, y han sido repelidos más de 23, yo creo que a este punto mucho más. En este momento hacen presencia en el Alto San Juan, en la zona de Tadó, en la parte de arriba que limita con el municipio, con el departamento de Risaralda, y están enfrentando al ELN, lo están haciendo, han neutralizado también, han resultado heridos también de parte del ELN en la zona de San José del Palmar. Pero como le digo, una cosa es el combate frontal y otra cosa muy distinta es esperar el lanzamiento de granadas o explosivos por parte de drones.
2: Señora gobernadora, la situación para el caso del departamento de Risaralda pues también se torna un poco compleja. Lo que ustedes viven en el Chocó, por supuesto que repercute aquí muy cerca en el departamento de Risaralda, en el corregimiento de Santa Cecilia. ¿Ha hablado de pronto con el gobernador de Risaralda para tratar de tomar acciones conjuntas, sobre todo teniendo en cuenta que en el Chocó está la quinta división del Ejército Nacional y aquí está la octava brigada? Porque también en Santa Cecilia este fin de semana hubo ataques con

0: drones, y en este momento los transportadores están denunciando una situación de riesgo para pasar hacia el departamento del Chocó. Los buses solo están llegando hasta el casco urbano del municipio de Pueblo Rico. ¿Alguna acción entre los dos departamentos?
1: Así es, de hecho hay una acción concertada entre las dos divisiones, en este caso la brigada número 15, que está realmente en el departamento del Chocó, extiende su acción hasta donde pueda hacer ya el empalme las fuerzas que están en Risaralda, para efecto de no dejar ningún espacio vacío, sobre todo en este límite que es entre el corregimiento de Guarato en nuestro caso y el corregimiento de Santa Cecilia en el caso del departamento de Risaralda. Esto es una especie de corredor, una zona que infortunadamente tiene, por la manera como los municipios de Tado, Vagado y Ribero se encuentran en el límite con Risaralda, pues les permite una gran movilidad a estos grupos, así que la acción articulada de ambas divisiones ha sido muy importante. Se ha hecho y esa es la manera en donde medianamente se ha repelido, pero como le digo, una cosa es el combate frontal y otra cosa es el combate que utiliza, por ejemplo, drones.
2: Gobernadora Nubia Carolina Córdoba, desde Quibdó, muchas gracias por atendernos.
1: A ustedes, muchas gracias.
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2: Maine Nichols fue presidente de la Federación de Fútbol de Chile y de la Asociación Nacional de Fútbol Profesional. Tuvo muchos cargos en la FIFA. Fue presidente de la Comisión de Inspección de la FIFA para el Mundial 2018 y el último Mundial 2022. Toda una autoridad. Don Harold, buenos días.
3: ¿Qué tal? ¿Cómo están? Buenos días.
2: Pues aquí en Caracol y en los medios del mundo que cubrimos el Mundial, absolutamente impactados. Para muchos, la palabra es devastados por lo que ha hecho el señor presidente de la FIFA al reversar una sanción tan grave como la que vio el mundo. Me gustaría su opinión, habiendo usted presidido la comisión de inspección.
3: Bueno, acabo de leer el comunicado que hizo la UEFA al respecto y no puedo estar más de acuerdo con ellos y la verdad que sorprende muchísimo esta decisión. No, lo único es que sí hay que tener claro que no es la primera vez que sucede. Ya para la final de 1954 al húngaro Bosic, que lo expulsaron en la semifinal contra Brasil, le levantaron la sanción. Y después de ese partido que se conoce como la batalla de Berna, hubo una trifulca tremenda en los camarines y ahí Ferenc Puskás fue uno de los más violentos y tampoco lo sancionaron. Y después del año 62, semifinal de la Copa del Mundo, Garrincha de Brasil y el chileno Norín Holanda son expulsados y también la FIFA no sanciona a Garrincha y le permite jugar la final contra Checoslovaquia. Y me parece que hay uno o dos casos más, quizás en torneos menores, pero no lo recuerdo. Por lo tanto, este tipo de conducta no es primera vez que se produce. Lo que sí es primera vez que se produce y que es lo que a mí me tiene devastado es que haya intervenido un presidente de una república para una sanción de este tipo. Eso es peligroso para la independencia del mundo del deporte.
4: Don Harold, en medio de todas las situaciones que hay, de los peligros para el deporte, de la credibilidad del campeonato del mundo, de la violación de la regla que es clara, jugador expulsado es suspendido automáticamente, ¿usted cree que de aquí a la hora del partido podría haber una modificación si interviene la comisión disciplinaria de FIFA o es una decisión irrevocable?
3: No, yo creo que es irrevocable, porque por lo que he leído, Es la misma comisión disciplinaria de FIFA la que decidió aplicar un artículo donde han buscado este mecanismo para que el jugador quede expulsado pero no suspendido, una cosa que nunca había escuchado. No creo que se revierta de aquí a... porque juegan además hoy día en la noche, así que no creo, eso sería todavía peor.
5: Claro, y es más, la Federación de Belga acaba de publicar un nuevo comunicado donde y de alguna manera dice que rechazaron la apelación por un tema de procedimiento muy rebuscado que está denunciando precisamente la Federación Belga en este instante. O sea, este escándalo no para. Pero quiero ir a lo que ha sido siempre uno de los principios fundamentales de la FIFA, que está en sus estatutos, que dice las penalidades por interferencia. Y si un gobierno nacional interfiere con la asociación del fútbol, la FIFA puede suspender a esa federación. Esto quiere decir que el equipo nacional y los clubes quedarían inmediatamente vetados de participar en cualquier evento internacional. Y hemos visto muchas ocasiones que eso ha pasado, Nepal recientemente, otros países. Y acá estamos ante una intervención directa del presidente que, es más, la confiesa abiertamente.
3: Sí, pero hay un tema distinto aquí, no creo que sea aplicable ese artículo, básicamente porque el presidente le pidió al otro presidente, no intervino, le pidió, le solicitó, y la resolución la toma la FIFA. Ese artículo es cuando un gobierno, cualquiera sea, toma una decisión donde interviene directamente en el fútbol, no es el caso, es la FIFA la que tomó la determinación de levantar esta sanción, insólita determinación. A mí se me ocurre que esto va a generar que hoy día Inglaterra va a pedir lo mismo con la expulsión de su jugador del día de ayer, ¿no? El defensa que fue suspendido, van a pedir exactamente lo mismo, que le levanten la sanción y que quede en una especie de no sé cómo llamarlo, de refrigerador durante todo el año a ver si se porta bien. Entonces ahí ya la expulsión no tiene sentido. La verdad no entendí cómo lo van a seguir observando, pero es sorprendente lo que ha pasado, es realmente increíble.
6: Señor Mick Nichols, pero ante una situación como esta, que además no tiene que ver, digamos, con una violación a un código penal, sino que en realidad tiene que ver con respetar las reglas de un juego que impone pues la misma FIFA, ¿quién puede obligar a que se haga un cambio en el comité o que salga el señor Infantino? ¿Existe algún organismo que Infantino mismo no controle dentro de la FIFA?
3: Bueno, no sé si vamos a llegar a ese extremo, ¿no? Pero el Consejo de la FIFA, la Asamblea General, puede perfectamente hacer eso, está dentro de los estatutos.

0: la UEFA va a pedir una sanción radical, etcétera, pero no sé si va a ser seguida. De partida, la Confederación Centroamericana y el Caribe con CACAF, dudo que la apoye, por razones obvias, porque uno de sus países es el que está siendo beneficiado. Es complejo el tema.
1: Don Harold, todos sabemos la relación que hay entre Infantino y la Conmebol. ¿Usted, como miembro de la Conmebol, respaldaría a Infantino en caso de una manifestación general en contra de FIFA de otras asociaciones?
0: No, yo dejé de pertenecer a la Conmebol el año 2010. Por lo tanto, no tengo nada que decir al respecto. No pertenezco a la Conmebol, no tengo relación alguna. Yo fui presidente hasta enero del 2011 de la Federación Chilena y en la FIFA estuve hasta el 2012. Por lo tanto, todo lo que opino al respecto no solo carece de un sentido práctico, sino que además no tiene mayor relevancia.
1: Aunque sea extrema, ¿se podría contemplar la posibilidad de que Bélgica no se presente al partido en protesta por la situación?
0: No, lo dudo. Eso sí que lo dudo. No lo veo eso. No. Porque al final, por muy injusto que sea, tampoco estamos hablando de que un jugador solo gana los partidos. Esto sigue siendo un juego en equipo. Y por muy buen jugador que sea ese muchacho, no creo que Bélgica renuncie a la posibilidad de llegar a una instancia mayor en la Copa del Mundo. No, eso no creo. Van a salir evidentemente malhumorados y evidentemente sintiéndose perjudicados, pero no creo que dejen de jugar.
2: Pues esta es una autoridad en el tema que hoy es la noticia en el mundo del fútbol. La manera como se empleó a fondo el presidente de los Estados Unidos para reversar una tarjeta roja. Llegó a decir lo siguiente el presidente de los Estados Unidos, que la decisión del juez fue horrible, horrible. ¿De cuándo acá el presidente de cualquier país se mete a cuestionar la decisión de un juez en el Mundial de lo que sea? Pues está pasando. Don Harold, ha sido usted muy amable. Muchas gracias.
0: Bueno, muchas gracias a usted. Que pase muy bien y que siga Colombia dándonos tanta alegría. Y si me permite una sola palabra, qué manera de jugar bien por la selección colombiana, James Rodríguez. Así que los felicito y ojalá nos sigan trayendo alegría a todos los sudamericanos.
2: Muchísimas gracias. Muy amable. César Augusto, me quedo con esa última frase de don Harold. Sí. ¿Qué pasa con James?
1: No, mire, lo que pasa es que echa fama, no, crea fama y échate a dormir. James es un jugador reconocido mundialmente. Thierry Henry ayer hizo una declaración donde elogia tremendamente a James Rodríguez, pero nosotros lo conocemos perfectamente bien y no es el James de otros momentos. James no está jugando bien, no hizo un buen partido anterior. Por eso el técnico lo sacó a los 45 minutos. Había un virus que había afectado la selección, pero no era de gravedad. Virus que, entre otras cosas, ya pasó. Algunos dicen que no debió haber jugado porque estaba enfermo. No estaba enfermo. Tenía un principio de gripa, pero no era disculpa para no jugar y menos para jugar mal. O sea que yo lamento lo que dice don Harold, pero está muy bien, le agradecemos felicitación, Julio.
2: Dar las gracias.
1: Pero no está jugando bien, no está Julio. Jugando bien. Y hay otra cosa, si ustedes ven, la falta que comete el jugador norteamericano es de suma gravedad. Uno puede decir que es injusta,
3: no, pero Julio,
1: es una falta de roja directa.
3: César, es que acaba de hablar otra vez el presidente, quiero que lo escuchen, porque él habla precisamente de eso, escuchémoslo.
4: So I saw the play, and I'm a person that loves sports, was a good athlete, and I understand sports really well, really well. And that wasn't a foul. That wasn't even an infraction. That was two guys running full speed that happened to crash into each other. You can't take your foot and properly place it on somebody else's foot when you're going, no, these were two great athletes that got tangled up.

0: And this referee, who is a suspect? If you check his past, I don't want to say that because I don't like to create controversy, but very suspect. If you'd like, I'll provide you with the past. He made a call that nobody could believe. You know, even people on the other side, they say, oh, we got lucky. Wow, that's... And it's very interesting. They say they don't show them in slow motion. And I never realized that. I never heard of that before.
1: Ahí sigue, pero acaba de decir eso. Que
2: la gravedad de lo que acaba de decir. No. Ahora dice, si quieren les muestro el pasado de ese juez.
3: No, sí. No, y lo otro, yo sé de todos los deportes, yo entiendo muy bien los deportes.
4: Yo soy un atleta.
3: Yo vi el
4: un
3: video, gran atleta. Pero fui un gran atleta. Señores, que, pero usted no fue árbitro y usted no jugó fútbol del que se juega y en este mundial, en ese caso sabe el fútbol americano.
1: ¿Y sabe con qué frase termina? Sí, yo le pedí a la FIFA la revisión.
4: No, claro, lo confirma.
5: Pero Félix, Félix, mire, César, más dice, allá del conocimiento que pueda tener el señor Troll de todos los deportes, el tema es un asunto de poder. Como él siente, claro, que puede hacer lo que quiera con el mundo, imagínese, hasta puede cambiar la reglamentación de FIFA.
2: Pues lo demostró.
5: Debe estar muy orgulloso.
2: Lo demostró.
1: Pero bueno, imagínese el árbitro de hoy, escuchando lo que acaba de decir Trump sobre el árbitro del partido pasado. No, va a estar muy tranquilo.
2: No. Terrible. Y es el ganador del premio FIFA de la paz, ¿no? No se le olvide.
6: Bueno, muchísimas gracias. Marcela tiene noticia de Álvaro Leyva porque hay nueva carta. ¿Están numeradas las cartas del doctor Leyva?
7: No, no están numeradas. Estaba justo tratando de armar el consolidado, pero yo creo que es como la número 6.
4: Sí,
7: más o menos.
4: Iba a decir lo mismo, 6, creo que es.
6: ¿Seguro?
7: Pues es que no alcancé a terminar de buscarlas todas, pero
6: ¿qué
7: vamos
6: dice
7: con
6: la carta?
7: Sexta. Pues mire, nueva carta de Álvaro Leyva, esta vez de 3 páginas, en las que básicamente cuestiona los nombramientos en embajadas y otros cargos diplomáticos que se están entregando en estos días. Él, quien fue canciller del saliente gobierno, asegura que hay límites que está cruzando la administración de Gustavo Petro, por lo cual le dice, entre otras cosas, lo siguiente, y le voy a leer textual. Usted aún no reconoce del todo su derrota. Como su canciller, conocí sus bajezas y por eso sé de lo que usted es capaz y lo que está tramando. De dientes para afuera, acepta que De la Espriella ganó las elecciones, pero entorpece el proceso de empalme. Y mientras tanto, aprovecha para insertar en la burocracia nacional gente enemiga del nuevo gobierno. Es una clásica operación de dañina infiltración. Esto lo denomino yo Petro en estado puro. Siempre buscando cómo engañar, cómo dañar y cómo afectar la democracia. Usted dejó de usar las armas, pero nunca se desmovilizó. Gustavo Petro, serénese, salga de su estado de negación. El presidente de Colombia se llama Abelardo de la Espriella Otero. Así que haga las maletas, de pronto incluso para un largo viaje, y absténgase de seguirle haciendo daño al país. Su oportunidad ya pasó y usted ya la desperdició. Hoy su figura es solo el mal recuerdo de esa oportunidad perdida. Usted es pasado y su futuro pinta mal, muy mal. Leyva asegura que está alertando por escrito al cuerpo diplomático acreditado en Colombia, a mandatarios de múltiples países con quienes dice tener las mejores relaciones personales y algunos congresistas americanos amigos suyos. Según sus palabras, desde hace rato están tomando nota de las jugarretas dolosas y desmanes de Petro frente al poder.
6: Permítame saludar para otro tema que anunció el presidente electo, los famosos bloques de seguridad, bloques de defensa para la seguridad urbana, a 2 personas que tienen posiciones distintas. Saludo a la senadora María José Pizarro, ella fue la jefe de debate del candidato Iván Cepeda. Doña María José, buenos días, bienvenida a Caracol.
8: Muy buenos días, Julio. Un saludo muy especial para ti, para toda la mesa de trabajo de Caracol y para todos los oyentes, como siempre, un gran abrazo.
6: Para el representante electo del Centro Democrático, Daniel Briceño, le damos la bienvenida. Don Daniel, buenos días.
9: Julio, un saludo para usted, para todos los oyentes, para la senadora Pizarro y para toda la mesa.
6: Senadora, ¿por qué preocupa este bloque de defensa para la seguridad urbana y se está asociando por algunos sectores de la opinión en la oposición con las desaparecidas convivir?
8: No, yo creo que más que preocupación, que por supuesto existe por los antecedentes de propuestas similares en este país, pues lo que yo creo que hay es una ausencia total de información. Es decir, hay un post en X donde se afirma que el 7 de agosto se firmará un decreto creando el bloque de defensa para la seguridad urbana, y nos explica realmente nada más. Es decir, salen de manera inmediata todos los alcaldes del país a aplaudir esta decisión sin ni siquiera conocer los alcances, ni que él le haya aclarado al país lo que consideramos es fundamental. Precisamente sobre esa propuesta, con los antecedentes que existe, cuál sería la conformación exacta, qué entidades lo integran, qué cuerpos de la fuerza pública harían parte, de dónde se va a sacar el presupuesto, cuánto le va a costar esto a los colombianos, cuál es el alcance legal de esta propuesta en el marco de la Constitución, del respeto a la vida, a los derechos humanos, etcétera. ¿Se cumple, no se cumple? ¿De qué tipo de bloque está hablando? Yo creo que quedan un montón de preguntas antes de que la gran mayoría de alcaldes del país pues salgan a celebrar esta propuesta, mínimo saber de qué tipo de propuesta estamos hablando. Y yo creo que ahí quedan, hay muchas más preguntas que respuestas, y por supuesto hay unos antecedentes muy graves en el país, a los cuales pues por supuesto no podemos regresar, porque sus consecuencias fueron trágicas en materia del derecho a la vida, el derecho a la paz y el respeto a los derechos humanos en Colombia.
7: Representante electo, ¿y qué opina usted? ¿Los problemas de seguridad se resuelven creando nuevos bloques por decreto?
9: Mira, lo primero, y saben que coincido con la senadora Pizarro, aquí hay una propuesta lanzada que está realmente pues en borrador. Lo que dice el presidente de las previas es que habrá un bloque de defensa de seguridad urbana. Algunos alcaldes lo celebran y aquí yo quiero detenerme. Lo celebran por una razón, Julio, y a todos los que nos escuchan. Es que durante 4 años, esos alcaldes que hoy están celebrando el anuncio del presidente de las previas, lo único que recibieron por parte del gobierno de Gustavo Petro fue desprecio. Aquí en Bogotá nosotros recibimos desprecio total y no hubo ayuda real, ni siquiera hubo una coordinación para el tema de seguridad en la ciudad. Entonces los alcaldes hoy reciben este anuncio como una señal evidente de que habrá algún nivel de coordinación para enfrentar entre el gobierno nacional y los alcaldes unidos como tal la delincuencia, que se van a dar los mensajes correctos, y el mensaje correcto aquí y es que el delincuente debe ser combatido en unión entre alcaldes, gobernadores y presidencia, y no lo que nos estaba pasando estos 4 años, que mientras la presidencia lo único que hacía era tocarle el hombro a los delincuentes, los pobres alcaldes tenían que estar luchando contra la delincuencia ellos solos. Entonces yo creo que aquí hay un buen mensaje. No entendemos bien todavía en qué consiste la propuesta, y en eso coincido con la senadora Pizarro, pero en el fondo lo que sí hay un mensaje, y es que el gobierno nacional va a actuar de forma coordinada con alcaldes y gobernadores, y yo creo que esa es la reacción que hay hoy, distinta a la reacción del presidente Gustavo Petro, que sin toda la información sobre la mesa, ella dice que esto es un anacronismo. Él sí está diciendo que es malo, y basado en el trino del señor Gustavo Petro es que inicia toda esta narrativa de que aquí estamos hablando de convivir, cuando ni siquiera el presidente de las FARC está diciendo que aquí va a haber una articulación con agentes privados. Aquí lo que está diciendo es que va a haber un bloque de búsqueda para coordinar acciones en contra de delincuentes entre alcaldes y gobernadores, y creo que es un buen mensaje.
7: Senadora, aprovecho su presencia para preguntarle por algo que ha generado curiosidad, y es el cambio de discurso del senador y excandidato presidencial Iván Cepeda. Él en un momento reconoció al presidente electo Abelardo de la Espriella, pero semanas después ya dijo que no lo reconoce y también ha insistido en ese llamado a la desobediencia civil. ¿Qué fue lo que pasó para que él cambiara de posición?
8: No, mira, antes de responderte esa pregunta, a mí me parece muy importante pues darle un poco de claridades a quienes nos escuchan, a los colombianos y colombianas, porque creo que hay una retórica y una narrativa que es profundamente peligrosa. En primer lugar, yo quiero recordar que estamos hablando de un presidente electo que en campaña prometió destriparnos como un cáncer del país, desaparecer nuestra narrativa y nuestra historia de Colombia. Hay antecedentes gravísimos cuando estamos hablando de un candidato, hoy presidente electo, que aplaudió de manera absolutamente abierta el paramilitarismo en Colombia. Hay videos donde él dice: yo sí habría sido un paramilitar de verdad. Hay antecedentes gravísimos en Colombia, la operación en la Comuna 13, por ejemplo, y no solamente la operación militar, sino la forma en la que fueron, señalados, detenidos, desaparecidos, jóvenes, sencillamente por su estética, por ejemplo. Raperos, cantantes urbanos, artistas, gente que por cómo se vestía fueron desaparecidos. y hoy se encuentran en una escombrera en la cual han empezado a aparecer esos cuerpos. Entonces me parece peligroso porque podríamos estar hablando, a lo mejor no de las convivir, pero sí de un proceso de limpieza social. Y eso sería gravísimo en nuestro país. Cuando además el candidato y el presidente electo ha dicho admirar a Mancuso, ¿sí? Y ahora, pues digamos, se llenan, pues por supuesto, la boca con esto. Pero más allá de esto, hay otras cosas que me parecen preocupantes. Yo creo que la articulación depende de la voluntad política de ambas partes. Y decir que no hubo voluntad política por parte del gobierno nacional, desconociendo que lo que primaron fueron los intereses, las posiciones políticas de ciertos alcaldes por encima de los intereses de los ciudadanos, cuando además son los alcaldes quienes tienen la principal responsabilidad en materia de seguridad urbana, pues por supuesto me parece profundamente peligroso. Yo puedo entender que ahora sientan mucha más afinidad con el gobierno entrante que con el gobierno del presidente Gustavo Petro. Eso lo podemos entender, pero lo que no se puede es desconocer su responsabilidad como alcaldes cuando hicieron muy poco. La situación de Bogotá es gravísima en materia de seguridad y no depende del presidente Gustavo Petro, depende de un alcalde que realmente ha sido bastante, digamos, ineficaz a la hora de garantizar la seguridad. Entonces, pues por supuesto, vámonos a las otras grandes ciudades que hoy lo admiran y vamos a ver que hay una línea política clara. Entonces yo sí creo que por supuesto existen preocupaciones que deben ser puestas sobre la mesa con los antecedentes, como digo, que existen en el país, pero sobre todo porque no existe, digamos, uno no puede aplaudir absolutamente, digamos, entregado una propuesta de seguridad sin que uno le pueda decir a sus ciudadanos de qué se trata, de dónde va a salir la plata, cómo va a operar ese bloque de seguridad y qué implicaciones tiene en materia, por ejemplo, sí, de cumplimiento de la Constitución. Entonces yo sí quiero dejar esto absolutamente claro porque me parece, pues digamos, una narrativa que además de falaz es bastante peligrosa. Y en segundo lugar, ya para responder a tu pregunta, pues por supuesto, digamos que aquí hay una discusión que es importante. Como lo hemos dicho, somos demócratas, respetamos la Constitución, respetamos la ley y hemos reconocido los resultados electorales. Hay, pues por supuesto, no un triunfo, como yo lo he dicho, por goleada, sino todo lo contrario, en los penaltis. Hay una mitad de este país. Tenemos un país hoy que demuestra estar profundamente dividido, menos del 9%. Es la diferencia entre Iván Cepeda y Abelardo de la Espriella. Y eso implica que hay responsabilidades y debe haber un trato por parte y claridades que debe entregar el presidente electo, no solamente a quienes lo eligieron, que creen en él, sino también a esa otra mitad del país que tiene dudas y preocupaciones profundamente grandes. Y yo creo que aquí la discusión alrededor de la soberanía nacional es fundamental. Las claridades que también debe entregar el presidente electo. Si respeta o no respeta, sí, la Constitución más allá de la palabra, si en su programa lo va a hacer, si respeta o no respeta a la oposición política y a los liderazgos de la oposición política después de que dijo que nos iba a destripar. Y nosotros sabemos lo que implica eso, porque lo hemos vivido. Porque nuestros familiares han sido asesinados en un exterminio contra la oposición política en Colombia, porque nosotros hemos sido exiliados desde niños y perseguidos desde niños.
7: Sí, senadora.
8: Yo creo que aquí él debe empezar por dar las claridades más allá de un discurso conciliador sobre si va a respetar nos o no la vida. Nuestro derecho a la oposición, el derecho de los colombianos a pensar distinto, si va a respetar un principio constitucional en Colombia que es el respeto y la defensa de la soberanía nacional o si nosotros vamos a hacer una especie de nuevo protectorado de los Estados Unidos, país al que él le juró absoluta lealtad y cuya lealtad ya lo ha demostrado está por encima, senadora, del respeto a las instituciones.
7: Permítame, le pregunto al representante electo sobre eso que usted está diciendo. ¿Cree que Abelardo de la Espriella como presidente electo debe dar esas claridades que está pidiendo la oposición para que esté tranquila? Porque es que desde el pacto histórico incluso ya anunciaron una acción de nulidad de la elección de él como presidente.
9: Mira, yo lo primero que quiero decir al país y recordarle a la senadora Pizarro es que quien anda con Mancuso para arriba y para abajo en estos momentos es el señor Petro. Fue el que lo declaró él gestor de paz. Quien ha subido a los peores delincuentes a tarimas sobre un discurso falaz y engañoso llamado Paz Urbana en Medellín es el señor Petro. Tiene audios hoy de que la inteligencia de ese país fue entregada a alias Calarcá y de que hacían acuerdos con grupos narcoterroristas para que las Fuerzas Armadas no los atacaran, es el señor Petro y su gobierno. Eso hay que dejarlo sobre la mesa, porque cuando uno entiende eso, uno entiende que este bloque de ataque o defensa de seguridad urbana, lo que cambia es esa paz urbana, que lo único que hace, y es paz entre comillas, es darle gabelas a delincuentes para pasar a combatirlos, y eso la gente lo tiene que tener claro. Segundo lugar, a mí este doble y triple discurso en donde pintaban al señor Iván Cepeda como un demócrata y decían, no, es que el señor Iván Cepeda es un tipo racional y que es demócrata, que después salió a decir que aceptaba los resultados, que ahora sale a decir que no los acepta y que no los va a aceptar, pero ahora ponen al abogado del pacto histórico a demandar la candidatura de Abelardo en todo su derecho, ejerciendo las acciones, pero sobre todo vendiendo aquí una narrativa, y es que la presidencia de Abelardo no es legítima, cuando sí es legítima, se ganó. La senadora puede decir que por penaltis, pero se ganó, y así funciona la democracia. Abelardo de las Bellas es el presidente electo, y aquí lo que le quieren vender a la gente es un discurso para llevarlo a la violencia, a la verdadera violencia.

0: Esa violencia que se promovió por el señor Gustavo Bolívar en el año 2020 a través de las primeras líneas. Aquí quieren incendiarnos el país con una narrativa de que ellos no perdieron las elecciones, sino que las ganaron y que se las robaron. Eso es lo que están buscando. Entonces el país tiene que estar muy claro sobre lo que aquí está pasando, y yo creo que este triple discurso en donde aceptan, después niegan y ahora demandan, yo creo que es muy peligroso para la democracia. Se hacen llamar demócratas, pero no lo aceptan los resultados.
1: Yo quiero cambiar el tema aprovechando la presencia del representante electo Daniel Briceño y preguntarle a doña María José, senadora, ¿a usted le parece rutinario, normal, apropiado que un ministerio, el Ministerio de la Igualdad y Equidad, que fue un fracaso, una buena intención que pues no prosperó, esté en una contratación masiva, acelerada, en plena liquidación? Pero no es cualquier contratación, son 62 procesos contractuales que suman 469,548 millones de pesos en medio de la liquidación del ministerio. ¿Qué opina usted, senadora Pizarro?
2: No, solo antes de responder nuevamente a tu pregunta, es que me parece importante darle nuevamente una claridad a la gente. Decir que Iván Cepeda no es demócrata, pues es desconocer toda la vida política de Iván Cepeda en el marco de la democracia. Una persona que nunca ha defendido ni ha sido representante legal de narcotraficantes, de mafiosos, de paramilitares, que no se hizo multimillonarios defendiendo sus intereses, y en cuyo, digamos esto, yo creo que hay que decírselo al país, y la gente tiene que tenerlo perfectamente claro. Entonces no, Iván Cepeda sí es un demócrata, y es una persona que ustedes pueden ver, cuya hoja de vida pueden ver, y sus acercamientos o sus, cualquier tipo de conversación que él haya tenido con actores ilegales, lo ha hecho en el marco de procesos que además están garantizados por la Constitución, que son la búsqueda de la paz en Colombia. Así que dejémonos de tergiversaciones, de verdades a medias, ¿no? Pongamos las cosas también como son, y aquí puede haber, pues por supuesto, disparidad de criterio, de posiciones, digamos, de eso se trata la democracia, que ustedes en este momento están además garantizando en el marco de esto, y es que se puedan presentar distintas visiones sobre el país. Eso es lo que tenemos que entender, que al otro, al que piensa distinto, no se le estripa. En el debate democrático se contraargumenta y no se le extermina. Yo creo que eso es muy importante que la gente lo tenga. Y entonces eso me lleva a la siguiente reflexión, la desobediencia civil. Hay tres ejemplos en el mundo de desobediencia civil exitosos, pacíficos, porque además hay que resaltar y con mayúscula pacíficos.

0: El primero, Gandhi, en la India, en el proceso de descolonización de la India. El segundo, el apartheid en Sudáfrica con Nelson Mandela, el fin del apartheid. Y en tercer lugar, Martin Luther King en Estados Unidos en la época de la lucha por los derechos civiles. Esos son procesos de desobediencia civil pacífica. Aquí nadie va a incendiar el país. Aquí nadie va a extralimitarse en el marco de lo que establece la Constitución política.
1: Pero, senadora,
0: entonces lo dejo absolutamente claro para que quede...
1: No, no, pero esa ya es una discusión académica muy interesante, comparar el momento que vive Colombia con el momento que vivió Gandhi, Martin Luther King, Mandela...
0: Bueno, estamos hablando de que lo que dijo Iván Cepeda se enmarca en ese proceso, no, por eso, no en otro, no en estallidos, no en, en incendiar el país, nada de esa narrativa.
1: Bueno, pero hay quienes piensan que cuando no se reconoce la victoria del adversario, pues se está llevando a manifestaciones. Pero es que ahí no nos vamos.
0: Eso no va a pasar.
1: Bueno, pues ojalá. Pero cuénteme, cuénteme más bien de los 469 mil millones de pesos del Ministerio de la Igualdad.
0: Mira, en este momento desconozco eso, pero sería terrible. Porque, y eso, pues por supuesto, hay que, yo creo que tienen que aclararlo, porque estamos en un proceso de liquidación del que yo misma, por ejemplo, he recibido comunicaciones de trabajadores del Ministerio de la Igualdad, que pues por supuesto hoy están en ese proceso de liquidación de una entidad que, como tú bien dices, pues tuvo una buena intención, pero desafortunadamente pues hoy ve su fin, ¿no? Como ministerio, ese y otros muchos ministerios, ¿no? Porque le pasará lo mismo al Ministerio de Agricultura, al Ministerio de Educación, al Ministerio de Salud y a toda una serie de ministerios que tienen como fundamento y como objetivo garantizar derechos sociales para los colombianos.
1: Bueno, pues lo que hay que respetar que doña María José no tiene la información.
0: Esperemos cuando venga la masacre laboral. Y no solamente laboral, sino de los derechos de los colombianos, según los anuncios que también ha hecho el presidente electo.
1: Sí, lo que pasa es que la liquidación del ministerio es en este gobierno, no en el próximo gobierno.
0: Pero por decisiones, por supuesto, que se tomaron. Había que ratificar su creación en el Congreso. Eso no sucedió. Sí. Viene un proceso de liquidación y tiene que hacerse en el marco de la Constitución y de la ley. Pero triste, esto mismo se va a vivir en los ministerios más importantes para el pueblo colombiano.
1: Don Daniel, ¿usted tiene confirmados esos contratos?
2: Sí, señor. Lo primero decirles es que la masacre, como lo llama la senadora Pizarro, en el Ministerio de la Igualdad, se va a dar por obra y gracia del propio gobierno, porque crearon mal el ministerio. Ellos cometieron errores técnicos básicos de derecho administrativo básico y no supieron crear ni siquiera un ministerio, que era su gran apuesta. Entonces, por eso es que la Corte Constitucional lo tumba y demás. Pero eso decirlo, la gente del Ministerio de la Igualdad se va a quedar sin empleo por obra y gracia del gobierno de Gustavo Petro. Segundo, aquí hay 469 mil millones de pesos que en estos momentos se están andando. Recursos para organizaciones indígenas, organizaciones sociales. Y simplemente les voy a comentar algunas. Organizaciones de los pastos, organizaciones como la UNIC, dice Asociación de Autoridades Ancestrales de Territorio NASA, Cabildos Indígenas, organizaciones indígenas de como el CRIC, la UNIC, Fondo de Población de Naciones Unidas, UFAL, Programa Mundial de Alimentos. Nosotros lo único que le estamos diciendo al gobierno es: si ustedes están liquidando eso y sacaron un decreto de liquidación y hoy nombraron a un agente liquidador, no pueden haber procesos abiertos en este momento. En los últimos dos meses se han entregado ya 300 mil millones de pesos, ya estando en proceso de la liquidación. Y hay exactamente, para llegar a los 469 mil millones de pesos, otros procesos abiertos. Lo que estamos pidiendo en el proceso de empalme es que se paren los contratos del Ministerio de la Igualdad. Si estamos liquidando, yo no sé por qué vamos a entregar plata. O la gran pregunta que yo dejo aquí sobre la mesa es: ¿o estamos pagando entonces así los favores de campaña a través de un ministerio que no le cumplió a los ciudadanos, que se hizo mal, que no cumplió ni siquiera ninguna de sus promesas y que ahora también piensa mover toda esta cantidad de plata en medio de la liquidación? Yo creo que ahí el señor procurador debe intervenir y el señor contralor también.
1: A nuestros invitados, muchísimas gracias. La senadora María José Pizarro, muy amable por estar en Caracol, y al representante electo Daniel Briceño por esta gravísima denuncia. 460 mil millones de pesos de un ministerio en liquidación. Y volvemos a los dos, muchas gracias, al escándalo del momento en el fútbol, que con las últimas declaraciones del presidente Trump ya se confirma todo. Él mismo lo explicó y dio además razones deportivas para la decisión.

0: que tomó de reversar, dar la orden de reversar esa tarjeta roja. Para él no hubo ninguna falla y ha puesto en duda el pasado del juez que tomó la decisión. Dice que tiene información y que la podría hacer pública, pero que no quiere hacer daño. Nos vamos sobre este tema con un invitado muy, muy especial. Pero antes, Liche, noticia deportiva a esta hora.
1: Así es, Julio, que tiene que ver básicamente con lo que usted está diciendo. Pues la Federación Belga va a impugnar la participación de Balogun tras no recibir la explicación de la FIFA. La RBFA pues no ha recibido ninguna decisión o explicación por parte del ente del fútbol sobre este asunto, por lo tanto no tiene otra alternativa, así lo han comunicado, abro comillas, por tanto no tiene otra alternativa que impugnar la elegibilidad del jugador para el próximo partido, cierro comillas. Pues de esta manera se habla de que la carta enviada por la Federación Belga a la FIFA pues ha sido asignada a un juez y la ha tomado la FIFA como un recurso de apelación, pues cosa que obviamente, Julio, todo este escándalo, el partido se va a jugar, sí, y al jugador lo van a alinear y después sacarán alguna excusa cualquiera para decir que fue correcta la decisión que tomó la, sí, FIFA con respecto a esta situación.
0: Permítame hacerle esta pregunta a Eduardo Iturralde González. Él fue árbitro del fútbol español, primera división, pertenece al comité de árbitros del País Vasco y es compañero nuestro en el carrusel deportivo de la cadena SER. Don Eduardo, buenos días, buena tarde para usted.
2: Hola, muy buenos días.
0: Hay quienes dicen que el señor Infantino está blindado, que no le pasa nada, que puede hacer lo que quiera. ¿Usted cree que esta vez también está blindado?
2: Bueno, al final está blindado por los votos que tienen las asociaciones. Es decir, tenemos que aceptar, en una democracia tenemos que aceptar que hay unas votaciones y las asociaciones nacionales, que son más que la ONU, hay más asociaciones nacionales en el fútbol que países dentro de la ONU, para que veáis lo que menea el fútbol, pues cada 4 años hay elecciones, el próximo año tocan elecciones en Rabat, en Marruecos, y tú te presentas y puedes salir elegido. Dicho lo cual, lo que no se puede hacer es ir contra la reglamentación. Dicho lo cual, lo que no puede haber en el mundo del deporte son injerencias políticas, que es lo que ha habido en esta resolución.
0: ¿Y alguien, sin esperar a la elección, alguien precisamente recogiendo la gravedad de lo que usted afirma y coinciden los expertos, que es meterle política al fútbol, le puede hacer un llamado de atención al señor Infantino? ¿Puede reversar su decisión?
2: No van a poder, porque esto es una organización muy piramidal, es una organización muy presidencialista. Y o cambia cómo es el método de organización de la FIFA, o vamos a estar ante una de las mayores injusticias dentro del mundo del fútbol. Porque es que hay unas claves que la gente, yo creo que no está teniendo en cuenta. Porque la primera clave es que ellos apelan al artículo 27 del Código de Disciplina, donde dice que el estamento jurídico puede revocar una sanción total o parcialmente. Y aquí está la gran trampa. Es que ese artículo no está para este tipo de acciones. Ese artículo está para las acciones de en el público, que haya incidentes dentro del público, y entonces tú le sancionas 6 meses con la condición, la dejas en stand-by esa sanción, con la condición de que no vuelvan a reincidir en esos incidentes del público. Si vuelven a reincidir, entonces le sancionas. Sí. El quitar de 4 a 2 partidos puede ser, pero el reglamento de la competición, el reglamento del FIFA 2026, en su artículo 10.5, te dice claramente: una vez de que te han sacado tarjeta roja o 2 amarillas, el partido siguiente lo perderás automáticamente. No hay por dónde cogerlo. Su propia articulación.
3: Claro. Y es que por eso quiero ir a lo que estaba mencionando Liche desde los Estados Unidos, que es este intento de apelación de la Federación Belga, porque acaban de denunciar algo a más, y se lo leo textual. La FIFA eliminó deliberadamente de su presentación la sección relativa a la suspensión automática de los jugadores. Este punto, embargo, había sido abordado en todas las reuniones similares previas a los 4 encuentros anteriores. Es ya el ocultamiento de la evidencia por parte de la FIFA.
2: Eso es decir, es que es muy grave. Y luego es que hay muchas cosas más graves. Cuando un juez deportivo, en este caso, dicta una sentencia, lo que tiene que hacer es razonarla. Porque si no la razona, no es justicia, no es igualdad, es autoritarismo. ¿Qué es lo que sobra en este mundo? El autoritarismo. Un juez, tú cuando dicta una sentencia, la razona. Luego, ¿te gustará el razonamiento o no? Pero lo respetas. FIFA no razona. FIFA dice, la dejamos en stand-by. Pero ¿el por qué? La Federación Belga y el fútbol necesitará el saber el por qué de dejar en stand-by una tarjeta roja. Es que no hay por dónde cogerla. La resolución no hay por dónde cogerla.
0: Impresionante es el concepto de un árbitro y de un especialista analista del tema de nuestra cadena SER. Don Eduardo, muchas gracias por atendernos. Y pues el pronóstico suyo es lamentable. No va a pasar nada. No va a pasar nada. Así no estemos de acuerdo. Sí, no va a pasar nada.
2: No va a pasar nada porque el mundo del fútbol, el escándalo de hoy, lo tapa el partido de mañana. Es decir, el escándalo de que va a jugar Bologun lo tapa el partido de mañana. Y si no, el siguiente partido. Es que el fútbol puede con todas las polémicas. Yo voy a pensar, voy a ser un poco maquiavelo. Ojalá gane Estados Unidos con un gol de Bologun.
4: No, el peor escenario de todos, claro.
0: Don Eduardo, muchas gracias.
2: Un abrazo.
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9: 10 de la mañana en punto, aquí están las noticias. El secretario general de la OTAN, Mark Rutte, prometió contratos por decenas de miles de millones de dólares para reforzar la capacidad de defensa de la alianza previo a la cumbre de la organización en Ankara. El primer ministro de Israel, Benjamin Netanyahu, pidió a Estados Unidos que no venda aviones de combate F-35 a Turquía, donde se espera justamente la llegada del presidente estadounidense Donald Trump para la cumbre de la OTAN. La gobernadora del Tolima, Adriana

0: a cabo entre julio y octubre el mantenimiento de 6 líneas de metro cable, trabajos que obligarán a suspender temporalmente el servicio comercial de forma escalonada.
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0: tiene que ver con Venezuela. Cantidad de peloteros, de jugadores de béisbol venezolanos en el mundo, especialmente en Estados Unidos, en las grandes ligas. Hay uno, Félix, que se llama Eliezer Alfonso Jr. Hace su debut en la liga de béisbol con los Dodgers. Ajá. Es el receptor titular de los Dodgers para el último partido de la serie con los Padres de San Diego. Está destrozado ese hombre. Eliezer Alfonso Jr. La madrastra y la hermana fueron halladas muertas en los terremotos de Venezuela. Este muchacho tiene 26 años, Félix.
1: Y muchas historias así de futbolistas. Uno que murió joven, que era de las grandes promesas del fútbol venezolano. Los hijos de otro futbolista. Sí, es un drama que recorre todo el país y todos los sectores.
0: Bueno, como lo dijo el presidente electo

0: entrega al Ministerio de Defensa, y abro comillas, a un hombre que ha dedicado su vida a servir a Colombia con honor, disciplina y lealtad. Representa él el reconocimiento de toda una nación a nuestros soldados y policías y el compromiso de recuperar la autoridad, fortalecer la moral de la fuerza pública y garantizar que el Estado vuelva a ejercer el control en cada rincón del país. Pues Jorge Enrique Mora, recordemos que fue comandante general también de las fuerzas militares entre el 2002 y el 2003.
1: No, yo creo que este Jorge Enrique Mora, es que hay otro Jorge Enrique Mora, que fue comandante del ejército y de las fuerzas militares
2: y negociador en La Habana.
1: Negociador en La Habana, que terminó muy mal con el proceso de paz.
3: Este es solo Jorge Eduardo.
4: Jorge Eduardo.
3: Mayor
4: Jorge Eduardo Mora. Jorge Eduardo Mora López.
1: Entonces, Laura Daniela, está equivocada de Mora. El ministro es Jorge Eduardo. ¿Y quién es Jorge Eduardo Mora?
5: Pues estamos entrando apenas aquí a su,
1: pero
5: a
1: dijo
5: su
1: que
5: página,
1: mayor general.
5: Pero dice mayor general del ejército. Del ejército y.
2: Fue el comandante de la División de Fuerzas Especiales. Y lo que estoy tratando de confirmar es en qué momento sale del ejército. Si salió durante los 4 años del presidente Petro, que como sabemos hizo muchos cambios en la alta cúpula militar, pero en efecto es muy distinto, es otra persona distinta al general Mora, que incluso. Pues, sí.
4: En mayo de 2023 él salió del ejército.
2: Ahí está. Entonces salió durante este gobierno.
1: Sí. Sí. Y sale joven, ¿no?
2: Sí, sale joven. ¿Qué edad tiene? Pero ese es el nombre que más había sonado. Incluso él pues hizo política con el Movimiento de Salvación Nacional y fue.
1: Ah, no, ahí está la explicación.
2: Claro, y fue candidato al Congreso. Y pues entiendo que no, pues se quemó porque los que llegaron fueron muy pocos, pero habían incluso especulado con el hecho de que el presidente electo quería reintegrarlo al ejército para nombrarlo comandante.
5: Es que aquí estoy leyendo que lo sacaron en medio de una investigación, por supuesto, desvío de dineros de viáticos en una división de fuerzas especiales del ejército. Es decir, si sale del gobierno, sale en una investigación, pero pues aparentemente está limpio en este momento porque no le encontraron nada formal. No, es
2: que lo declaró inocente en mayo. Sí.
1: El presidente, no sé si en una entrevista aquí o en alguna parte, dijo que él iba a reintegrar una cantidad de oficiales que fueron sacados en este gobierno.
2: Sí, sí, señor, cómo no.
1: Bueno, pues ahí está el nuevo ministro, Jorge Eduardo Mora. Desearle muchos éxitos. Y por eso está de jefe de empalme. Nos vamos inmediatamente con los indicadores económicos. Mr. Dollar.
6: Sí, señor Julio, le cuento que el dólar comenzó esta jornada con una leve recuperación. Sube en estos momentos 13 pesos, 3.343. El máximo alcanza 3.344 y un mínimo de 3.330 pesos. Dos datos que en estos momentos tiene en cuenta el mercado. Las reuniones de empalme que se siguen dando entre el gobierno saliente y entrante. Pero también mañana se va a conocer el dato de inflación para el mes de junio. Los analistas del mercado consideran que el IPC, el índice de precios al consumidor, llegaría al 6,09%. A la bolsa cae 0,32%, 2.283 unidades. Y una de las acciones que pierde con mayor fuerza en estos momentos en el mercado es Ecopetrol, 2,94%, nada que se recupera, 2.475 pesos se está negociando en estos momentos este título en el mercado colombiano.
1: Mr. Dólar Espinosa, pues está en una transición en sus inversiones y está con el tema de la tecnología y está esperando a ver qué pasa con SpaceX.
2: Sí, con Nvidia y
1: pero
2: tal.
1: Pero tiene... Le queda todavía una, es una cosa, una herencia, no sé. Le queda una platica poquita, pero que él la quiere mucho. ¿Usted le recomendaría comprar dólares?
6: Yo, es que ese, Julio, ese es un tema bien complicado. Algún ministro dijo que el peor consejo que uno puede dar es
2: esa, la compra de dólares.
6: Es la compra
2: la venta.
6: De dólares. Porque pues la verdad es que pues en este momento
2: baja,
6: yo
2: ¿no?
6: diría otra que vez. Valdría la pena comprar 3.343 pesos.
1: Es que ya baja. Está muy invertido en tecnología.
2: Sí, sí. Sí.
1: Entonces, diversifique la, hay que el portafolio. Sí.
2: Pero le cuento otra mala noticia, Julio. Yo compré dólares a 3.700. O sea, también voy perdiendo pero en ese territorio.
1: Bueno, y también le apostó a Cabo Verde como
6: sí,
1: yo.
6: También. Pero mire, Julio, la acción de Ecopetrol también está muy bajita y podría ser una alternativa porque el gobierno nuevo...
1: Eso se va a recuperar.
6: Se va a recuperar y viene con cambios en la Junta.
1: Arranca ese fracking y arranca la guachafita.
2: Sí, sí. Y ahora entonces... con la alianza estratégica que anunciaron con Guyana, que va a ser seguramente importante y tal, y pues ya

0: El anuncio del decreto, ¿no? El decreto sacando a los miembros no independientes de la Junta Directiva de Ecopetrol el 8 de agosto.
1: La triangulación con Venezuela.
2: Sí.
1: Eso con Venezuela se va a poner muy interesante. Y pero lo que queremos es que...
2: diversifique.
1: Diversifique y tenga tranquilidad y confianza en usted mismo.
2: Sí,
1: tranquilo,
2: pero
1: you can do it.
2: Mire, Julio, ya hay dos proyectos, Julio, de fracking. Platero y Calé.
1: Ahí está.
2: Ahí están ya dos, que ya habían iniciado, estaban en procesos de pruebas, pero quedaron paralizados porque llegó este gobierno. Pero de pronto, y tenemos una acción de Ecopetrol que se va a recuperar.
1: Y con Rubiales va a pasar algo, ¿no?
2: Sí, señor, también.
1: Va a pasar algo con Rubiales, sí. 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

0: esto es en X, Juan Pablo.
1: Pues sí, Julio, y muchas personas opinando sobre el tema del día, sobre este proceso o periodo en el cual se hace la entrega de un gobierno a otro gobierno, el empalme. Mire, le leo el comentario de @PedroJSalazar29. No se nos haga raro que haya una reacción violenta de la ciudadanía, pero esa reacción se generará desde los medios de comunicación, cuando hablen los ministros para mentir y amenazar.
0: Óigame, Juan Pablo, la BBC de Londres, a propósito de la cumbre de la OTAN en Ankara, momento está diciendo, citando a Donald Trump, y no es la primera vez que lo dice, que la guerra de Ucrania, el fin está cerca. Y esos ataques violentos en Kiev, ¿cómo se pueden entender? Ya son 21 los muertos de anoche.
1: Pues es que, Julio, la llamada telefónica que hubo este fin de semana entre Donald Trump y Vladimir Putin parece que otra vez sintonizó a los dos presidentes para que de pronto vuelva otra vez Trump a interesarse en avanzar en la paz para Ucrania, una negociación que estaba completamente olvidada por cuenta de la guerra en Oriente Medio. A pesar de ello, hoy, algunos voceros del Kremlin, hablando con periodistas en Moscú,

0: Serio, son 21 los muertos de anoche.
1: Pues es que, Julio, la llamada telefónica que hubo este fin de semana entre Donald Trump y Vladimir Putin parece que otra vez sintonizó a los dos presidentes para que de pronto vuelva otra vez Trump a interesarse en avanzar en la paz para Ucrania, una negociación que estaba completamente olvidada por cuenta de la guerra en Oriente Medio. A pesar de ello, hoy algunos voceros del Kremlin, hablando con periodistas en Moscú, dijeron que no es así y que al contrario, lo que se sigue percibiendo desde Moscú es que Donald Trump está más del lado del bloque europeo que de la interés por llegar a una paz negociada con rapidez.
0: Bueno, párele bolas a un movimiento político en Alemania. Se llama al más importante de Alemania.
1: Sí, señor.
0: Alternativa,
1: sí, señor.
0: Lo que... para Alemania.
1: Sí, es una, el AfD, Julio, sin duda es el movimiento que hará de qué hablar en las próximas en los próximos certámenes electorales, así como el Rassemblement National o lo que está pasando en Francia. En el caso alemán es muy particular porque vienen más elecciones regionales y podría estarse consolidando, por lo menos que uno de los Länder, uno de los estados que integran a la Federación Alemana, pues quede en manos de esta agrupación de ultraderecha, en contra de la inmigración, de ultraderecha, en contra de algunos de los beneficios sociales del Estado alemán. Es uno de las alarmas que se encienden para muchos en Alemania y sobre todo que tiene temblando al gobierno actual del canciller Merz.
0: Bueno, Félix, estamos a una semana de la odisea, ¿no?
2: Sí, mucha expectativa.
0: Uy, no. Esos caballos, ¿usted ha visto las imágenes de los caballos?
2: Sí, el caballo de Troya.
0: No. Sí. Impresionante. Todos los caballos que simularon para esa una imagen como en una playa, ¿no?
3: Sí, impresionante. Sí. Las imágenes son impresionantes, sí.
0: Bueno, entonces vamos a ver si la Odisea logra alcanzar a los grandes estrenos del 4 de julio. El 4 de julio el más grande estreno fue Los Piratas del Caribe, 135. El Hombre Araña, 117. Los famosos Minions, 107 en el 2022, los Transformers, 97 millones y Spider-Man, el Hombre Araña del 2019, 92 millones. Pero vi que le fue bien, es que yo no estoy en el mundo de los Minions. ¿Usted, Félix?
2: No, hace rato, no, ya hace ratico, sí estuve, pero ya pasó esa etapa.
0: Eso por las edades de los niños, ¿no?
2: Sí, exactamente. Ya son otras las inquietudes.
0: Sí. Impresionante lo que pasó este fin de semana. 135, pero mundial. Mundial. Estos son los estrenos más taquilleros en los Estados Unidos. Nos vamos con Carlos y nos vamos a más del fútbol a esta hora. Carlos, ¿dónde está usted?
4: Hola, buenos días, Julio. ¿Cómo estás?
0: Muy bien. Don Carlos, su opinión.
4: A ver, estamos hablando de, estoy enredado con lo del fútbol, porque desgraciadamente eso es lo que está aprendiendo hoy en día la juventud con tantas mañas. Si vimos lo de Messi, fue clarito que era una roja, no la sacaron. Si vimos después que fue a revisar un bar y cuando había sacado roja y lo llaman y le dicen que vayan a medir cuánto duró, 5 minutos para revisar el bar mientras le decían que no, que le quitara la tarjeta roja y que le pusiera una amarilla. Estamos viendo todo este problema en el fútbol mundial. ¿Cómo será aquí cuando decidieron, ustedes se dieron cuenta que la boletería, ¿qué pasó? No pasó nada porque el señor arregló la plata, la Federación Colombiana quedó limpia, y con ellos, como no se pueden meter, pues así estamos en el mundo, en el fútbol. Muchas gracias, Julio.
0: Muchas gracias a usted. Félix, usted sabe que en este momento hay muchas sensibilidades y siempre le pegan al árbol más alto. ¿Es cierto que Messi pidió la sacada de un jugador y el juez le hizo caso?
2: No.
0: Yo creo carreta,
2: que lo,
0: ¿no?
2: Sí, yo creo que lo que está en discusión es la jugada en el primer partido, donde va con una plancha y se han dado explicaciones. Hay gente que considera que fue roja, otra gente que no, porque primero hay un contacto con la rodilla, después él toca, sí, la pantorrilla con su guayo, pero lo levanta para no hacer presión. Esa es la discusión. Desde el primer día de Argentina la discusión ha sido esa. Si era o no roja esa jugada de Messi.
0: Muchísimas gracias. Nos vamos a esta hora con el profesor Pinto, ni más faltaba. Profesor Pinto, que es un gran entrenador colombiano, fue técnico de la Selección Colombia, ha sido técnico de grandes selecciones en momentos muy importantes en Costa Rica, en Honduras, en los Emiratos. Profe, buenos días.
5: Julio, buenos días, un gusto saludarlos a todos, a la mesa y a todo Colombia.
0: Bueno, pues veo que está usted en Dallas, en ese emocionante España-Portugal. ¿Eso se lo queda a España?
5: No es fácil el partido, Julio, no. Es un partido bien disputado, dos potencias europeas que tienen hoy una muestra de buen fútbol. España con algunos conceptos muy avanzados, es un equipo muy rápido colectivamente. Portugal un poquito en algunos momentos técnico, ¿no? Pero bueno, hay que mirar qué pasa con Ronaldo, si tiene la presencia

0: durante los 90 minutos o hay que cambiarlo, ¿no?
1: Profesor Jorge Luis, lo quiero llevar ya al partido de Colombia. Usted que siempre ha sido un estudioso y recordando que el profesor Pinto llegó a Costa Rica y es el entrenador colombiano que más lejos ha llegado a un mundial a cuartos de final en el Brasil. ¿Qué cambio le haría usted a Colombia teniendo en cuenta lo que juega Suiza? ¿Empezaría con James? ¿A quién tendría nueve? ¿Qué cambio le haría al equipo?
0: Bueno, mire, las circunstancias no obligan a que Suárez sea el centro delantero, me parece a mí que es el mal llamado, ¿no? Yo siempre personalmente he pensado que lo de James hay que evaluarlo, ¿no? Si entra jugando, si puede rematar el partido, en fin, porque, por ejemplo, en el partido contra Ghana, el segundo tiempo tuvo una estructura y un comportamiento, si no tan, con tanto ataque, porque Ghana buscó el partido mejor posicionado, mejor ordenado, con más presión, con más quite de pelota, donde hay que reconocer lo que Colombia ha mejorado, ¿no? Colombia ha mejorado dos, tres cosas, algunos bloques defensivos, la línea de cuatro ha mejorado.

0: más presión, con más quite de pelota, donde hay que reconocer lo que Colombia ha mejorado, ¿no? Colombia ha mejorado dos, tres cosas, algunos bloques defensivos, la línea de cuatro ha mejorado muchísimo, el medio campo, esos tres hombres del medio campo son fuertísimos y han hecho cosas muy buenas. Habría que pensar en eso, pero lo del delantero sí, yo creo que no hay otra alternativa, Suárez, ¿no?
1: Pero además, profe, teniendo en cuenta eso que usted habla del delantero, Colombia ha generado buenas oportunidades de gol. Fueron seis precisamente ante Ghana y solo se marcó un gol. Teniendo en cuenta esa solidez defensiva de la que hablábamos, ese buen filtro en el medio campo, ¿qué más debería hacer desde las variantes ya dentro del juego, no de los jugadores, el profesor Néstor Lorenzo, para que terminen convirtiéndose las acciones porque se están desperdiciando los goles y en partidos como estos es definitivo marcar las que se tengan?
0: Hola, Alicia, qué gusto saludarte. Mire, jugaron muy adelantados, ¿no? Me parece que con Ghana se jugó el segundo tiempo muy atrás y es un riesgo de área en donde pueden haber opciones de gol y complican los partidos, ¿no? Tratar, pero para poder jugar adelantado necesitamos que los hombres de punta aporten trabajo defensivo, el que la verdad, con todo respeto, no es el mejor, ¿no?
2: Profesor Pinto, tiene durante su carrera siempre un problema Juan Fernando Quintero, y es que se volvió un jugador de segundos tiempos. Pero siempre que uno lo ve jugar, se pregunta, ¿y por qué no lo ponen desde el principio? ¿Por qué no?
0: Bueno, mire, la figura, un gusto saludarte. Mire, el Quintero es un jugador que su capacidad física no está para 90 minutos, más al ritmo que se juega el Mundial. Entonces explota en un remate de partidos. Habría que verlo porque hace tiempos en la selección colombiana no lo vemos empezando el partido solo, ¿no? No en compañía de James. En algunos momentos lo funcionaron a los dos, pero a mí me parece que él, de pronto entrando, podría producir un poquito más que James en este momento. La verdad, con el debido respeto por James y los hinchas de James en Colombia, que son muchos, James no tiene presencia futbolística. El partido lo he seguido, lo miro y lo miro. Y digo, bueno, ¿qué méritos tiene este hombre para que lo pongan? Entonces, eso tiene que el técnico tener un ojo para definir. Yo siento que hoy podría Quintero producir un poquito más que el mismo James.
3: Profesor Pinto, ¿cómo le va? Un saludo muy especial. Le quiero preguntar por Gustavo Puerta. ¿Ve usted en Gustavo Puerta ese jugador que le hacía falta a la selección colombiana? Y teniendo en cuenta el análisis que usted ya ha hecho de Suiza, ¿le gustaría jugar con tres volantes mucho más fijos en la zona medular para el partido de mañana?
0: Hola, Alemán, un gusto saludarte. Mira, he escrito y he diseñado mi trabajo periodístico que estoy haciendo, que los tres hombres más importantes que tiene Colombia hoy, por encima de todos, son los tres volantes que no vemos en la televisión, que son Puerta, Lerma y Arias, ¿no? Y cuando entra Ríos, que hacen alternancia. Me parece que es una línea de tres espectacular que tiene el peso del partido, tanto defensivo como ofensivo, ¿no? Y yo considero que esos tres muchachos son los mejores jugadores de Colombia hoy, que no lucen en las áreas, porque en las áreas son las que vemos más en televisión, el área ofensiva o el área defensiva. Entonces, pero ellos se corren la cancha, tiene una dinámica de juego espectacular. A mí personalmente me encanta.
4: Profe Pinto, a propósito de esos análisis que usted hace, y de una vez aprovecho para lagartearme porque quiero conseguir su libro que me parece buenísimo y me falta. Pero le quiero preguntar por Suiza, porque es un equipo que lleva tiempo trabajando con el mismo técnico. Entiendo que solo ha perdido unos tres partidos durante todo ese proceso. ¿Cuál es su análisis de Suiza, este equipo que vamos a enfrentar?
0: Hola Félix, qué gusto saludarte. Mira, es muy táctico. Varía conceptos tácticos muy buenos. Y hoy encontró tres hombres de ataque desequilibrantes, rápidos, encaradores, que complican a cualquier defensa. Maneja muy buenos bloques defensivos, se para muy bien en el campo de juego, ¿no? Yo la vengo siguiendo desde la Eurocopa que estuve y la miré, y es un equipo muy colectivo en sentido defensivo. Y hoy encontró los tres, cuatro hombres de ataque que le dan creatividad y muy buen desequilibrio. Los delanteros de punta de Suiza son complicados en el uno contra uno, en el espacio libre, complica cualquier defensa, ¿no?
5: Profe, ¿usted qué sentiría si un jugador comete una falta gravísima contra uno de sus muchachos, pero tan grave que es obvia, evidente, con VAR, sin VAR, para cualquier árbitro? Y obviamente lo expulsan, tarjeta.

0: camiseta roja, y el presidente del país de ese equipo llama al señor Infantino y le reversan la tarjeta roja. ¿Qué sentiría usted como técnico?
1: No, Julio, vergonzoso. Eso es una muestra para el mundo entero de que hay cosas que no caben en el fútbol. Eso que dicen, ¿no? Yo todavía no llego a creer que Truno haya llamado a Infantino y le haya dicho, oiga, hable con el Tribunal de Penas y cuadre eliminar la tarjeta roja. Yo no llego a creer eso como ser humano, pero puede darse. Entonces, si eso fue así, es vergonzoso, ¿no? Para
2: profe,
1: el fútbol, ¿no?
2: Profe, ya lo confirmó hace unos minutos Trump. Lo dijo abiertamente desde la Casa Blanca. Yo llamé a Infantino para que revirtieran esa decisión. Además dice, yo no sé qué es la tarjeta roja, pero eso no tiene sentido. Y añadió al final lo que le digo, que él personalmente llamó a Infantino que le revisaban y que está muy contento con la decisión.
1: Vergonzoso, Félix, lo de Infantino, si eso fue así, ¿no? Y yo creo que si eso fue así, para Jorge Luis Pinto, tiene que entregarle el puesto en unos días, porque la UEFA se le va a meter, ¿no? Si eso fue así, la UEFA, que pesa en el mundo del fútbol, se le va a meter y no va a aceptar cosas de esas, ¿no? Es como la expulsión que ustedes hablan ahorita, alguien, de lo de Messi. En ese partido tienen que echar a Messi, ¿no? Siendo honestos y correctos en el arbitraje. Echarlo porque cometió una falta de golpear la pierna directamente. Entonces, son detalles que se dan, ¿no? Hoy en el mundo del fútbol, pero vergonzoso, Julio y todos, lo del Trump, si fue eso o así, como es vergonzoso de que el único país del mundo en la historia del fútbol que haya jugado 5 partidos seguidos en la misma plaza, en la misma cancha y todo, beneficiando cosas de la altura y otros aspectos, es México. Eso no había existido en la historia del fútbol. Nunca se había dado un fenómeno de esos. Que hayan jugado en el país o lo que sea, bien, pero que en una sola ciudad sacándole provecho a la altura, es complejo eso.
0: El que paga, manda, profe. El que paga, manda. Ha sido usted muy amable, profe, y mucha suerte en el partido de hoy.
1: Ojalá, Julio, un abrazo a todos, gracias.
0: Profe Pinto, qué buen tipo, ¿no, Félix?
2: Y un tipo, por eso yo le decía el libro, que no lo he podido conseguir, me parece maravilloso. Él ha hecho un análisis táctico de todos los mundiales, y es una biblia del fútbol, ese libro. Y lo está actualizando ahora. Así que es un hombre apasionado por el fútbol, conocedor, un tipo, y como lo vemos, muy, muy simpático y que habla con enorme claridad sobre el fútbol.
0: No, es que estábamos analizando el discurso del presidente Trump. Primero que todo es que él se metió solo, ¿no? Se metió solo porque...
2: Perdón, quería que le preguntaran.
0: En una charla de otra vaina. De los
2: no,
0: bonos,
2: de lo del... Y le dice a la gente, ¿no me van a preguntar de lo del Mundial?
0: Es que yo eso sí sé. Es que yo manejo todos los deportes.
2: Gran pero además atleta. Dice, yo eso sí sé, pero no sabía que era la tarjeta roja.
0: No, dijo que eso era horrible. Lo que hizo ese juez, horrible. Y pues claro que sí, me tocó entrar ahí, ayudar a... No, además, ¿cómo se sentirá? No todo, el jugador, el entrenador. Imagínese que lleguen a ganar con gol de ese tipo. Lo que...
2: No, y después de eso, el senador Cruz de Texas interviene y dice, presidente, muchas gracias por haber quitado esa tarjeta roja a nuestra selección. Le dice, o sea,

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0: ¿Usted qué prefiere, un queso suizo o nuestro alpina campesino?
1: Pero claro que alpina es de por allá, ¿no? Tiene su origen por allá.
2: Piense bien su respuesta, piense.
3: La verdad, no. Hoy, más que nunca, prefiero el de alpina aquí en la sabana.
4: El queso campesino, el queso campesino, sopó, por supuesto.
2: Después del partido le vuelven a preguntar. A ver.
0: Marcela, ¿y usted qué prefiere, una chocolatina Jet o...? ¿Cuál es el mejor chocolate de Suiza? ¿Cuál es la mejor marca?
5: Pues hay varios, depende de la región lingüística, pero dos marcas, Calle o Lindt, que son las más famosas.
2: No, yo me quedo también con la Jet, yo soy con Mario.
0: ¿Usted prefiere un caldo de costilla de Don Hediondo o de Nestlé?
2: Don Hediondo.
5: Yo también preferiría la de él, ¿no? Porque...
2: Ah, bueno, ya bueno. Nos estamos entendiendo.
0: A ver, Espinosa, ¿y usted qué prefiere? ¿Un reloj hecho por artesanía colombiana, un reloj bien bonito hecho en Colombia, o prefiere un Rolex o un Patek Philippe?
1: Qué pena, no me da la hipocresía para tanto. Necesito un Patek Philippe. Ah, bueno. Lo necesito en mi vida. Bueno, es
0: que estoy viendo, claro que, no sé, si la cosa se pone complicada, el presidente Petro llama a Infantino y lo pone en su sitio, ¿no?
1: Sí, de pronto una tarjeta roja indeseable para Colombia, el presidente Petro se encarga con Infantino.
0: Damos la bienvenida a dos altos funcionarios de la Embajada Suiza en Colombia. Primero las damas, ¿cuál es su nombre?
6: Karin Hess.
0: ¿En qué parte de Suiza nació?
6: En el centro de Suiza, es en los Alpes. En los la Alpes. Región se llama Obwalden.
0: ¿Y qué trabajo tiene en la embajada?
6: Trabajo en la sección diplomática, sí, con como funcionaria política también.
0: Ah, también, sí, sí, sí. Muy bien. ¿Y cuál es su nombre?
5: En mi caso es Loic Frey, nació en la ciudad de Ginebra, la parte francófona.
0: ¿Y qué cargo tiene?
5: Soy el jefe de las infraestructuras de la embajada aquí en Colombia.
0: Ginebra, qué ciudad tan bella, ¿no?
5: Cierto.
0: Tiene un lago grande, ¿no? Está cerca de Montreux, ¿no?
5: Sí, el pues festival, compartimos el mismo lago.
0: El mismo efecto. Lago donde se hace el festival. Todo eso es muy bonito, pero no podemos ser hipócritas. Admiramos a Suiza, ¿no?
4: Sí, espectacular. Claro. Pero no vayan a pasar por el piso sexto, se los recomiendo con esa camiseta.
5: Fuimos, y aquí estamos vivos.
0: Mire, ¿cuál es el mejor jugador para usted de Suiza?
5: Mira, nuevamente se lo dije abajo, hay un toque regionalista en Suiza porque finalmente uno apoya a los muchachos de su barrio, ¿no?
0: Sí.
5: Y en nuestro caso tenemos la suerte de contar con Iván Mozambi, que es una de las grandes promesas del fútbol mundial y que lo ha demostrado a lo largo de esos cuatro primeros partidos.
0: ¿Y a qué jugador colombiano respetan?
5: Pues a todos, pero pues necesariamente...
0: ¿A cuál le tiene miedo?
5: A todos, pero realmente Lucho Díaz, más allá de lo futbolístico, demuestra una humildad y la forma de acercarse al

0: juego muy hermosa.
1: Juan Diego, ¿usted qué prefiere? ¿Un buen machete de la selva colombiana, del Amazonas, o una navaja inglesa de 27 servicios? No,
2: prefiero el piel roja al machete. El machete con, ¿cómo se llamaba? ¿La cosa naranja?
1: Sí, el mango.
2: El mango naranja, sí.
1: Bueno, pues queríamos darle la bienvenida. Es que no sé, que no nos sale
3: un día raro para venir, ¿no? Sí,
1: pero ¿por qué escogieron hoy para venir a Caracol?
2: Y sobre todo con la camiseta puesta. Pues
0: devolvemos la pregunta, yo creo que lo hicieron a propósito, ¿no?
1: Pero digo, ¿quién los llamó? Porque están aquí.
4: Justo esta semana, justo un día antes
3: el
4: del
3: doctor
4: partido.
3: Carrillo, parece.
1: ¿Pero esto qué es? Fernando Carrillo. Sí, Carrillo. Qué es increíble. La delegación suiza, hoy, cuando mañana nos enfrentamos a ustedes.
2: Y con la camiseta de Suiza.
3: Los dos.
4: Sí.
1: Bueno, pero
4: de frente, sí.
1: Apreciamos mucho el valor.
2: Sí. Valientes.
0: Gracias a ustedes. Gracias. Y al grupo por darnos esa oportunidad.
1: Yo no me imagino al embajador Echeverry de Colombia en Suiza visitando las instalaciones
4: con
1: de la radio suiza con la camiseta amarilla. No veo a Echeverry en eso.
3: Pero de pronto tiene tiempo, puede ir mañana.
1: Señores diplomáticos, esta es su casa. No puedo decir que gane el mejor. Pero linda camiseta.
0: Sí, gracias y suerte para mañana.
1: Y linda sonrisa.
4: Y preferimos la jet y demás, pero si nos quieren traer alguna cosita.
3: Linda,
4: no
3: lindo sobra.
2: La otra semana recibimos.
1: Y el paté.
4: No, de una vez.
0: Así, creo que estaremos por el chocolate, ¿no?
1: Esa es la visita más rara que hemos recibido. ¿Qué sentido tiene esto?
5: No, es que reafirmar relaciones. No entendí absolutamente nada desde Madrid. ¿Qué pasó?
4: Llegaron
1: aquí
4: para...
1: a recepción, invitados, y se ponen con la camiseta roja, con la cruz blanca, en el número.
5: O sea, y la unos señores uniformados de Suiza llegaron de la nada. Sí.
1: De la embajada de Suiza en Bogotá, Juan Pablo.
5: ¿A hacer qué?
4: ¿A saludar?
1: A saludar.
5: Ah, qué bueno.
1: A provocar. Bueno, muy
0: querido. Mira que son dos equipos que han demostrado hasta el momento muy buena actitud en la cancha.
3: Sí, cierto.
0: Podemos esperar lo mejor de ese partido a cambio de algunos otros que han demostrado unas tensiones innecesarias. Entonces,
1: y si es necesario, llamamos a Infantino para que revise el marcador en caso de que lleguen a ganar.
5: O hacemos un referendo en los cantones suizos para que vía referendo nos diga quién gana.
0: Mientras se encargue Caracol de citarlo, está bien.
1: No podemos declararles la guerra porque usted no tiene ejército, ¿no?
4: No, pero tampoco.
0: Sí, tenemos ejército y es una de las condiciones para ser un país como el nuestro.
1: Pero
0: es de milicia.
1: Exacto, es un ejército moderado.
0: Sí.
5: un ejército para la paz.
0: Entra en las entrañas de nuestro funcionamiento y la defensa.
1: Eso es secreto. Lo único soldado suizo que conozco es la Guardia Suiza en el Vaticano.
0: Por cierto,
1: que,
0: ¿no?
1: Que es muy, que se viste muy lindo, ¿no?
0: Sí, sí, total. Sí. El Papa está muy bien guardado.
1: Está muy bien guardado. Muchas gracias.
4: Muchas gracias.
1: Y que pierdan mañana. Gracias.
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0: Usted los ha invitado, Julio, para hablar del partido.
1: No, no, no, pero eso fue una cosa realmente. Si lo hubiéramos planeado, no sale así.
2: Pero ¿cómo vienen? Dios, mírenlos ahí, están felices. Ellos creen que lo de mañana no es en serio. ¿Se imagina que mañana Suiza elimine a Colombia del Mundial?
0: Pues no, por eso vienen hoy, no mañana.
3: No, porque, y además el ellos entienden. En el marco de la diplomacia, pues el fútbol es un juego, es que eso no tiene que ponernos a pelear nunca.
1: No, y muy sanos, muy ingenuos también. No,
2: buena gente.
1: Pudo haberles pasado algo.
2: Están repartiendo.
0: No, Juan Diego, pues.
4: No bajen la escalera, cuidado.
0: No. Oigan, pero qué tampoco.
2: Están repartiendo chocolates, no. Sonrisas. Felices, no hay problema. Ah, y se me olvidó preguntar por la farmacéutica, ¿no? Porque
0: no.
2: Suiza también tiene unos remedios, ¿no?
0: Pero aquí también tenemos los nuestros, sí.
2: TQ
0: también, ¿no?
2: Tenemos nuestro TQ. Saludamos a Miguel Zimmer, fue director de formación arbitral de la AFA, Asociación de Fútbol Argentino, asesor de la Comisión de Árbitros de la Conmebol, especialista en reglamentación, especialista en VAR, es una voz de referencia para analizar las decisiones excepcionales de la FIFA para corregir presuntos errores arbitrales, es decir, una autoridad arbitral. Don Miguel, buenos días.
5: Muy buenos días, Colombia. Gracias, muy generoso por tu llamado.
2: Don Miguel, ¿usted qué piensa le puede pasar al señor Infantino después de lo que acaba de confirmar en el Salón Oval de la Casa Blanca el presidente Trump, que efectivamente él le dio la orden de reversar la sanción?
5: Bueno, a tanta amplitud no me llega a mi conocimiento de lo que le puede pasar. Lo único que yo puedo decir, que yo, después de haber estado en nuestros últimos mundiales, Copa América, Copa Centenario, etcétera, etcétera, distintos tipos de eventos a cargo, yo la primera en la historia de que conozco que se cambie una sanción disciplinaria a pedido de alguna entidad, digámosle así, gubernamental, y sobre todo un equipo local que tiene intereses para poder llegar a las instancias finales. Bueno, es insólito, pero bueno, usted sabe que con Trump todo es posible.
6: Don Miguel, con todos los cambios que ha venido haciendo la International Board, las intervenciones de la FIFA, ¿se le está haciendo mucho daño a este deporte estando con el VAR, la manera como se corrigen algunas determinaciones? ¿Se está haciendo bien o se está haciendo mal para el futuro de este deporte?
5: No, yo creo que el VAR nace verdaderamente para los errores claros, obvios y manifiestos. Este VAR difiere totalmente del que se utilizó en Rusia, de la cual no solamente por el nombre que se llama VAR simplificado, sino porque casi el 90% de la tecnología da los resultados sin tener que ver ningún tipo de intervención del árbitro VAR o del ser humano, en donde hay una precisión, lo fuera de juegos son totalmente exactos. Ustedes muchos habrán visto o habrán escuchado los comentarios de los relatores que sobre todo hablan de qué asertivo los asistentes, ¿no? El asistente es asertivo ahora porque una vez hizo el delay, corrió y automáticamente le avisan si fue o no fue fuera de juego, entonces su confidencia de la jugada levanta. Entonces siempre van a ser asertivos. Y ahora, lo que tenemos que tomar y decidir, ¿no? Es justo que porque yo calce 45 posiblemente estén fuera de juego, y si hubiera calzado 42 no, yo no creo que no es justo, porque ese no fue el espíritu. Pero como fue la única regla de que nació la tecnología, que fue la regla 11, que es del fuera de juego, que no ha sido aggiornada, no ha sido modificada, no ha sido llevada a entender de la reglamentación y de la interpretación de la tecnología, ha quedado quizás para los cambios. Y por eso se está trabajando en Canadá para resolver, hacer un cambio fundamental, para que el jugador, para que esté fuera de juego, esté totalmente el cuerpo adelantado con respecto al penúltimo defensor. Y yo creo que con eso se va a modificar.
7: Pero usted le gusta esa que es la ley Wegener, porque ahí no nos metimos en otro campo también, que siempre va a haber un milímetro que sí, siempre un milímetro que no, y sobre todo es que si ya es todo el cuerpo el que tiene que estar en fuera de lugar, vamos a tener a los equipos tirándose cada vez más atrás para evitar que los jugadores queden habilitados. ¿No es peligroso eso también para la propia dinámica del fútbol?
5: Mire, yo tengo que tomar una resolución. O quiero más goles o quiero menos goles. Si yo elijo a interpretar como siempre fue la interpretación de las comisiones de árbitro, que es el aconsejado al asistente, ante la duda siempre habilite. Prefiero que termine en gol y no que anulemos un gol injustamente. Y en esto es exactamente lo mismo. Hay mayores posibilidades para que exista mayor cantidad de goles cuando el jugador... ¿Hay que ejecutarlo totalmente con el cuerpo? Sí. Ahora, ustedes pueden decir, pero vamos a caer también en la disyuntiva que posiblemente el jugador esté fuera de juego o habilitado por el tendón de Aquiles, por más que sea todo el cuerpo. Sí, pero la proporción va a ser mucho más mayoritaria para que se convierta más goles, porque es mucho más factible que esté todo el cuerpo para analizar que para el tendón de Aquiles si me lo habilita o no me lo habilita. O sea, ¿qué quiero decir con esto? Ergo, que yo considero que va a ser positivo. Ahora, la verdad va a estar dada cuando lo pongamos a funcionar como se está practicando ahora en Canadá y cómo lo vamos a llevar a cabo para los torneos internacionales.
4: Ahora, si hablamos de la polémica que le está dando la vuelta al mundo y que es escandalosa otra vez, pues hablar de ese artículo 27 al que se acoge la FIFA para anular la sanción de la tarjeta roja, ¿qué tiene usted que decirnos sobre ese artículo?
5: Ay, ese artículo nace para casos que son totalmente comprobables de que ha habido alguna injusticia fuera del contexto macro de lo que son las reglas de juego y el contexto macro de lo que es la interpretación de un árbitro. Pero dala para su interpretación, que fíjense que en 100 años de que tienen más o menos los mundiales, yo creo que por lo menos en 70, porque más atrás no me puedo ir, creo que en 70 nunca fue aplicado ninguna interpretación de ese tipo, porque los aciertos y los errores siempre fueron parte del juego. Y el árbitro, independientemente, decidió expulsar a un jugador, que para mí lo expulsó correctamente, y decide informar. Ahí termina toda su jurisdicción. Ahora empieza el tribunal de disciplina a interpretar. E interpretó lo mismo que el árbitro. Ahora, una fuente que sea, llamémosle Poder Ejecutivo, que no está sobre el Poder Legislativo, que serían quizás los árbitros, ni del Poder Judicial, que sería el tribunal de disciplina, bueno, toma una decisión que nos hace pensar si es justo o no es justo. Y cuando nos hace pensar si es justo o no es justo, porque sin lugar a duda no hace algo de ruido, y yo no creo que haya sido totalmente claro, concreto y asertivo ese tipo de resoluciones, ¿no?
2: Don Miguel, un placer escucharle. Gracias por su sabiduría y sus comentarios en materia arbitral.
5: No, contrario, para mí han sido muy generosos en el llamado. Desde Buenos Aires, un abrazo y adelante con su transmisión.
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2: Nos vamos con Ronda País. Hay una noticia muy importante. Tiene que ver con uno de los proyectos de Bogotá de mayor apuesta, de mayor futuro. Estoy hablando de Cimento Cuora. Cimento Cuora es lo del proyecto del 87, ¿no?
9: Sí.
2: Es decir, sí. Donde está el Virrey.
10: Sí. La 15, ahí, exactamente.
9: Impresionante proyecto, además.
2: Pero la 15, es 85 hasta el Virrey.
10: Hasta el Virrey.
2: Y 15 hasta la 13.
10: Exacto.
2: Uh-huh. Ahí va a haber de todo, ¿no? Sí.
10: Va a ser una mega ciudadela pensada, planificada ahí.
2: ¿Usted ha pasado por ahí?
10: Sí, claro.
2: ¿No le parece lo bien organizado que está el tema del tráfico?
10: Es espectacular. Mire que es una demostración.
2: Y ellos hicieron todo, ¿no?
10: Y es sí, privado, sí. ¿No?
2: Sí. La calle es privada.
10: Sí. Es decir, ellos fueron los que organizaron el manejo del tráfico y también, pues, buscando que a los vecinos no se les incomodara tanto, y lo han logrado.
2: ¿Cómo se llama lo que hacen? En mi época se decía maqueta, pero ahora le dicen no sé qué cosa.
9: Render. Sí, el render. Sí.
2: El render.
10: Sí.
2: Eso es impresionante lo que va a pasar ahí.
10: Sí.
2: Eso es una ciudad del futuro.
9: Es que tienen todo, ¿no? Comercio, vivienda, oficinas, cultura.
10: Todo pensado.
2: Parqueaderos, todo. Esas, zona verde, el Virrey como se ve de lindo en el render, ¿no?
10: Sí. Bueno, pero como está en manos de un privado, es altamente probable que pueda ocurrir.
2: Es que yo creo que eso es amarillo, ¿no?
10: Sí, amarillo.
2: Es que lo que es amarillo, póngale la firma. Bueno, pues la buena noticia que le tengo es la siguiente. Imagínese que eso necesita una platica, ¿no?
3: Claro.
2: Esa platica estaba en estudio. ¿Estudio que dependía de qué? No sé. Acaban de producir el comunicado. 5 de los principales bancos del país...
10: Ya, sueltan el billete.
2: Sueltan 1.4. Es la primera operación híbrida en Colombia que combina el Project Finance y crédito constructor para desarrollo mixto. Eso no lo entendemos. Lo que entendemos es que ya 5 bancos pusieron sobre la mesa 1.4 billones de pesos. Eso estaba en veremos. Claro. Estaba en pausa.
10: Y sí, ya sabemos por qué.
2: Juan Diego, me dieron un amigo que lo conozco hace mucho rato. Él es mesero y ha pasado por muchos restaurantes y me dijo, óigame Juan Diego, que le gusta tanto ir a restaurantes y por su trabajo moverse, le voy a dar un tip. El secreto hoy de una cuenta puede estar en el agua. Cuando usted llegue a un restaurante en Bogotá de cierto nivel, usted tiene dos opciones. Que le digan agua, ¿no? Y usted dice, sí, ahí usted ya perdió el año. Porque le van a traer una botella de Evian o una botella de San Pellegrino. Esas dos botellas pueden costarle 70, 80 mil pesos.
9: Más cara que la cerveza.
2: Sí. Claro. Sí. No, puede ser más caro que una ginebra.
10: Sí, sí. Claro.
2: Y entonces al ratico vuelven porque eso van llenando
10: los vasos de agua.
2: Es la misión de cortesía. La orden del administrador de ciertos restaurantes es llenarlo usted de agua. Y comienzan a repartir agua. Y usted, sí, más agua, sí, más agua. Y usted al final ve que la mitad de los vasos están llenos, se quedó. Claro. Secreto. Agua, sí. Pero debe de la
10: del grifo.
2: Porque todos los restaurantes de esos niveles tienen un filtro en el grifo. Además, el agua de Bogotá no es tan mala.
10: No, se supone que aquí puede tomar de la llave.
2: Bueno, pero si usted quiere, como usted a veces lleva invitadas especiales a sus almuerzos, quiere chicanear, diga, tráigame una botella de agua, pero deme agua cristal, agua nacional.
10: Exacto, apoyemos la industria
2: manantial, una agua suya. Pero donde usted no diga nada, la clavada que le meten por cuenta del señor San Pellegrino y de la señora Evian... Es que usted...
10: Sí, ya sé que le pasó.
2: No, es que no hay derecho. No hay derecho.
0: Me está contando desde la experiencia.
9: Sí, exacto, me late que le pasó.
2: El mesero me dice, pero usted... Oiga, usted es veterano.
10: ¿Cómo va a pedir agua? Julio, pero por Dios.
9: Es agua de la llave. De la llave, siempre.
2: No, pero uno no dice nada y comienzan a llenar esos... Y eso se acaban las botellas y más botellas y más botellas. No, hombre, no hay derecho. Entonces usted lo primero... ¿Agua? Sí.
10: Sí, nacional.
2: La del grifo.
10: O la nacional.
2: La del grifo. Sí. O pide una cerveza, sale más barato. Ahora son las 10:52. Marcela, noticia a esta hora.
0: Noticia judicial. Ordenan un arresto de 5 días y una multa de 3 salarios mínimos en contra del ministro de Trabajo, Antonio Sanguino. Esto por el desacato a un fallo de tutela relacionado con una solicitud de información que hizo la representante Catherine Miranda de la Alianza Verde sobre las actuaciones del Ministerio de Trabajo frente a denuncias de acoso y violencia basada en género en RTBC. Hablamos con el ministro hace instantes. Dice que ya lo notificaron, pero que va a interponer un recurso de apelación.
2: Nos vamos a Asmet Salud, a Armenia. Adrián, ¿por qué?
11: Julio, Ronda País Claro, porque los trabajadores nuevamente se están quejando porque les adeudan 2 meses de salario, no les han pagado la prima de servicios ni la seguridad social. Exigen intervención del gobierno. Liliana Londoño, que es la presidenta del sindicato, relató que no saben qué hacer porque nadie les responde y solo son pañitos de agua tibia los compromisos de las directivas con los 60 trabajadores. Hoy los usuarios solo tienen atención de urgencias vitales de la EPS Asmed Salud.
2: Seguimos Ronda País, hay noticia en Caquetá grave. Lizardo, ¿qué pasó desde Neiva?
12: Hola Julio, Ronda País, claro, precisamente 2 personas fueron halladas sin vida en las últimas horas en el municipio de San José el Fragua, corregimiento de Yarayuco, Caquetá, donde 2 personas fueron ultimadas a tiros y amarradas de pie a cabezas, al parecer disidencias.
2: Seguimos en Ronda País, agua potable para Córdoba, ¿en dónde Claudia?
13: Así es, Julio, Ronda País Claro, porque luego de las graves inundaciones que enfrentó Córdoba hace 5 meses, una de las necesidades de la población damnificada es la falta de agua potable. En ese sentido, la gobernación de Córdoba dijo que hasta el momento se han entregado 3,3 millones de litros de agua en la zona rural del departamento, especialmente en el municipio de Los Córdobas, que quedó incomunicado.
14: Seguimos a esta hora. Claudia, las disidencias de las FARC, ¿en dónde?
15: Julio, Ronda País Claro, en la vereda San Francisco del municipio de Los Andes, Sotomayor, zona de incidencia de la estructura Franco Benavides, que habría citado a la comunidad para indagarla sobre las pasadas elecciones presidenciales, según los presuntos miembros de este grupo. A quienes hayan votado por el electo presidente Abelardo de la Espriella, deberán pagar el denominado impuesto a la revolución, el cual asciende a los 30 millones de pesos. La comunidad, que tiene mucho temor, pide especial protección en este territorio.
14: Ronda País, oiga esto, Juan Diego, lo suyo, Cartagena.

0: Cartagena, Cartagena, noticia cívica, como a usted le gusta. Adelante, Erix.
1: Julio Ronda País, claro, efectivamente, noticia cívica. El alcalde de Cartagena, Domex Turbay, decretó tarde cívica para este martes 7 de julio con el propósito de que los cartageneros puedan acompañar a la Selección Colombia en su compromiso frente a Suiza correspondiente a los octavos de final de la Copa Mundial de la FIFA 2026. La decisión sigue el precedente de medidas similares adoptadas por la administración distrital para respaldar acontecimientos deportivos de gran impacto social. La medida regirá a partir de la 1 de la tarde para los servidores públicos de la administración distrital, con el sección de las entidades y dependencias que por naturaleza de sus funciones prestan servicios esenciales. El decreto invita al sector privado a acogerse a la medida.
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con la música de Oscar de León, el faraón de la salsa, el sonero mayor, sí señor, el sonero del mundo mejor, porque el sonero mayor era Ismael Rivera. Comenzamos otra edición de Hora 12 con Café Ro por Caracol América 106.3. ¿Qué tal? Buenas tardes. En esta pausa del mediodía, después de 6 AMW con Julio Sánchez Cristo, por aquí te saluda Café Ro con toda la información local y de interés general. Hora 12 con Café Ro por esta Caracol América 106.3. Café Ro en tu radio de nuevo para que riegue la voz. Recuerda seguirme en las redes sociales como @caferronews. 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Bueno, arrancando semana, ¿no? La primerita semana del mes de julio. Ya estamos a 6, sí señor. 6 de julio de este año 2026, dándole gracias a papá Dios por otro día más, por otro día maravilloso. Buen provecho si te dispones a almorzar. 87 grados, se siente 99, sigue el calor y prepara el paraguas porque veo por acá que después de las 5 de la tarde viene lluvia. Un programa fantástico con invitados especiales, estaremos hablando del Mundial de Fútbol, estaremos hablando lógicamente de la situación de Venezuela, de lo que sigue sucediendo allá en Venezuela, donde pues... seguimos orando por

nuestros hermanos venezolanos después de esa catástrofe de esos dos terremotos. También, ojo, que en este programa te estaré dando una guía de si quieres comprar casa o venderla. Tengo un experto también que me va a hablar sobre esta situación. Vámonos con las noticias más importantes hasta ahora, los titulares a nivel local. Y la noticia tiene que ver, hombre, desafortunadamente, lo que siempre recalcamos de tener muchísimo cuidado en esta época de verano y en cualquier época. ¿Por qué? Porque un niño de 2 años perdió la vida, hombre, porque fue dejado por un adulto dentro de un auto en Hallandale Beach, según la policía. Y lógicamente la temperatura dentro de ese auto estacionado alcanzó niveles peligrosos en cuestión de minutos. Y la noticia es que este niño de 2 años murió ayer domingo después de haber sido dejado dentro de un auto caliente en Hallandale Beach. Según la policía, las autoridades dijeron que respondieron alrededor de la 1:35 de la tarde a un reporte sobre un menor que había sido dejado dentro de un vehículo mientras estaba al cuidado de una niñera. Terrible. El menor fue trasladado de urgencia.

conversación siempre, siempre, siempre de muchísimo cuidado cuando se está en un auto con un bebé en la parte de atrás, una mascota, el bebé se queda dormido, salimos corriendo y dejamos el... En fin, son las recomendaciones que siempre se dan cada año y desafortunadamente, pues, estas noticias hay que darlas, así no queramos. Y tras cumplir su misión en Venezuela, los equipos de rescate de Florida regresaron a casa. Los socorristas participaron de labores de búsqueda y rescate, evaluaciones estructurales y apoyo humanitario tras los devastadores terremotos. Para muchos, con fuertes lazos familiares y culturales con Venezuela, esta misión tuvo un significado especial. Y otras informaciones también tienen que ver con un tiroteo que hubo en la ciudad de Miramar, que dejó a 3 personas en condición crítica durante la madrugada de ayer. En más noticias, atención que el condado analiza imponer un límite de 30 días para el fondeo nocturno de embarcaciones en un mismo lugar. O sea, el condado Miami-Dade va a endurecer las reglas para quienes viven en botes. Esta medida afectará o afectaría a decenas de personas que viven a bordo de sus barcos y busca alinearse con una ley estatal recientemente aprobada. Autoridades y familiares mantienen una intensa búsqueda de una mujer de 83 años reportada como desaparecida en el área de Coconut Grove. La policía solicita la colaboración ciudadana para obtener información que permita localizarla lo antes posible. En más información que estaremos hablando, la Oficina de Elecciones del Condado anunció que esta semana comenzará el envío de aproximadamente 168 mil boletas de voto por correo para las elecciones primarias del 18 de agosto como parte del calendario oficial del proceso electoral. Son las informaciones que estaremos ampliando más adelante aquí en esta hora 12 con Cafero por Caracol América 106.3. En breve vengo con el informe del tránsito y tiempo y también un invitado muy especial para hablar del Mundial de Fútbol. Óigame, ¿qué escándalo hay?

0: Y con la música de Carlos Vives, vamos a meternos de lleno también en el Mundial de Fútbol, porque, ay, ay, ay, ¿qué va a pasar cuando termine el Mundial, hombre? Vamos a quedar mal acostumbrados con esos partidazos, lo que sucedió ayer, lo que viene para el día de hoy, para el día de mañana, el escándalo que hay con la FIFA, con el presidente Trump. Mejor dicho, para eso tengo a un experto que es Diego Rueda, nuestro cronista deportivo de Caracol Colombia, el director del bar Caracol, que está allá en Vancouver, 3 horas menos de Miami, ya son las 9:10, quien queremos agradecerte, Diego, por la deferencia acá con Hora 12 con Cafero por Caracol América 106.3. Bueno, Diego, comencemos con lo que sucedió ayer, esos partidazos, la eliminación de Brasil, la eliminación de México, en fin, ¿cómo estamos?
1: Hola, Cafero, a todos los oyentes de Hora 12. Un gusto estar con ustedes. Pues lo de Brasil, muy doloroso para nosotros, sin ninguna duda, hablo del continente. Sí. Porque nos quedamos esperando que Brasil volviera al juego bonito, que jugara mejor, pero eso no se dio. Me pareció muy ultradefensivo, le dio la pelota al rival. Y pues a Neymar nunca lo pudimos encontrar en lo que se esperaba. Ha terminado un ciclo para muchos jugadores de Brasil. Pero ese es un golpe duro para el continente. Brasil siempre lo tendremos en el recuerdo y en el cariño. Y ya de Inglaterra, México fue un partidazo. Sí. Con la decisión de jugar con 10 por la expulsión del árbitro. Digamos que Inglaterra lo aguantó, lo resistió. Pero para el Mundial me parece que es bueno que Inglaterra...

0: pueda seguir en estas instancias definitivas.
1: Lo que sí es cierto, Diego, es que, y corrígeme, yo vi un México muy entregado, muy bien planteado, un equipo que no fue siempre la ofensiva. Pienso que hay futuro en el equipo mexicano, Diego.
0: Sí, claro, mire, México en el partido ante Ecuador, el primer tiempo puede ser el mejor primer tiempo de cualquier equipo en el Mundial. La manera como han corrido, como se han entregado, presionado, han querido recuperar el balón, buscar siempre el juego, ser los protagonistas, ha sido realmente buenísimo lo del equipo de Javier Aguirre, que eso sí me parece cometió una equivocación al sacar a Julián Quiñones en un momento clave, teniendo 4 goles en el Mundial, pues me parece que era un jugador para mantenerlo, más cuando Inglaterra jugaba con 10 y que se tenía que buscar mucho más juego por la banda.
1: Claro. Ahora, hablemos de lo que es hoy, ese España-Portugal y Estados Unidos-Bélgica. ¿Cómo lo ves, Diego?
0: Pues, lo veo muy parejo el de España-Portugal. No ha sido Portugal todavía el equipo que venía jugando en Europa, que jugó la Euro y los últimos partidos de la eliminatoria europea, donde prácticamente goleaba a todos. Se esperaba mucho más de Portugal. Mejoró ante Croacia en el momento definitivo. Colombia lo superó cuando tuvieron que jugar y España apenas vino a jugar bien en el resultado ante Austria, pero ninguno de los dos ha encontrado el nivel que esperábamos en el Mundial, partido muy parejo. Y ya con las decisiones de Balogun jugando, yo sí creo que Estados Unidos va a seguir en carrera y va a eliminar a Bélgica. Le he visto un muy buen equipo a Pochettino y con jugadores en el frente de ataque muy fuerte, muy rápido, la intensidad de juego también es muy buena. Yo creo que hoy pasan Estados Unidos y que el duelo España-Portugal se puede ir a 120 minutos.
1: Wow. Bueno, y hablando de esa situación de Balogun, la situación del presidente Trump, que hace pocas horas admitió que llamó a

0: a 120 minutos.
1: Wow. Bueno, y hablando de esta situación de Balogun, la situación del presidente Trump, que hace pocas horas admitió que llamó a Infantino para que revisara la tarjeta roja, y entonces hay un escándalo tremendo a nivel mundial. Estaba leyendo ahora el comunicado de la UEFA. Ahora, Diego, supuestamente los gobiernos, entre comillas, no se pueden meter en situación con la FIFA. Esto deja un mal precedente, Diego.
0: Totalmente. Si se empiezan a tomar esas decisiones y la política entra en la parte del mundial y en el juego, nos va a perjudicar muchísimo. Hoy contábamos, perdón, de un antecedente de 1962,
1: ajá,
0: donde Garrincha fue excluido, fue expulsado, pero sin tarjetas, porque en esa época en el Mundial no, y en el fútbol no había ni tarjeta amarilla ni roja. Fue expulsado ante Chile en la semifinal y quedaba suspendido para el partido de la final ante Checoslovaquia. Brasil hizo la solicitud y le autorizaron que Garrincha jugara la final del Campeonato del Mundo. Pero esto de Balogun ya sí se sale de cualquier norma, va a atentar, va a crear muchísimo cisma en la UEFA, que sí, creo que va a intentar que ya Infantino no siga. Es que recordemos que Infantino era el asistente, sí, o el secretario, si se puede decir así, de Michel Platini, sí, y eso al final resultó Blatter metido. Un poco de cosas que al final no quedaron claras.
1: Es verdad. Bueno, Diego, metámonos ahora en el juego nuestro de Colombia. ¿Cómo ves a Colombia? Yo lo he visto pues por televisión, he analizado con amigos, como aficionado. Veo un equipo muy compenetrado, muy unido, pero hay que tener muchísimo cuidado con Suiza, ¿no? Con todo lo que ha sucedido. Diego, ¿cómo analizas el partido de mañana?
0: Pues mire, primero, Colombia tiene mucha seguridad en defensa, es un equipo muy ordenado en el fondo, le llegan pocos goles, si no estoy mal, solamente le han hecho uno en este campeonato del mundo. Da tranquilidad a Davinson, da tranquilidad a Lucumí. Si usted mira los laterales, tienen muy buena, sí, salida Muñoz y Mojica. No hemos encontrado a James. James sí está lejano. Yo, por ejemplo, soy de los que no lo tendría de titular. Me pareció muy mal que hubiera jugado en el partido anterior cuando tenía fuerte gripe y sin nivel no debió jugar. Perdimos a Córdoba por lesión. Ojalá encontremos a Lucho nuevamente enchufadito con el gol, que se le ha perdido y ha estado peleado con el gol. Tenemos buen equipo, no para confiarnos.
1: Claro.
0: Porque claro, estos partidos del Mundial le dan a uno muchas sorpresas, sí, pero podemos soñar mejorando la definición.
1: ¿De qué tenemos que cuidarnos de Suiza, Diego?
0: Y que es un equipo que defiende bien, que tiene un trabajo ya muy largo, que no volvió a ausentarse en los Mundiales, y eso marca un recorrido y una experiencia que pueden primar en cualquier momento esos partidos cuando traen dificultades, de la manera como ellos recuperan en el medio y pasan al ataque. No es un partido para tener una sola desconcentración. Yo a Suiza lo considero un equipo muy fuerte, muy seguro, al igual que Colombia. Va a ser un partido donde el cero para romperse va a ser, sí, bastante duro. Será un partido bastante cerrado en el marcador.
1: Mejor dicho. Bueno, y Argentina a no confiarse, porque lo que le pasó el viernes anterior acá en Miami, impresionante, pidiendo tiempo, ¿no? Hablando de Argentina, con el partido de mañana.
0: Claro. Sí, pero usted sabe que los argentinos ya tienen algo marcado, que ellos juegan un partido mal en cada mundial, como les sucedió en el mundial pasado con Arabia, que le ganó el primer partido, y consideran que este fue el partido malo, que de aquí en adelante van a ganar todos los partidos. Yo no lo veo tan fuerte. Yo el más fuerte, a pesar de las dificultades que tuvo ante Paraguay, veo a Francia para ganar el mundial. Y además, a nosotros nos tocaría Argentina en el camino, el 11.
1: Sí, yo estaba comentando ayer con amigos que decía, si no pasa nada raro y le ganamos a Suiza y nos enfrentamos con Argentina, y si le volvemos a vencer a Argentina, vamos a la final con Francia. Y ahí el resto ya, yo no sé. Pero bueno, son comentarios de aficionados. Diego, ¿cómo es la transmisión de Caracol? Ustedes, entonces, ¿hay polémica esta noche? ¿Cómo es la programación para estar atentos?
0: Sí, hoy los dos partidos. Hacemos el juego de España ante Portugal, después irá el partido de Estados Unidos y Bélgica. Terminado, iremos a las 8 de la noche de Colombia.
1: 9
0: de la noche de Miami, ¿no?
1: Uh-huh.
0: Con la polémica, y mañana buenísimo. Estaremos con Colombia desde las 2 de la tarde, hora de nuestro país.
1: Mejor dicho, las 9 en punto de la noche, todos pendientes con la polémica, donde está Diego Rueda, donde está César Augusto, donde está Steven, donde está también nuestra bella chica de Bucaramanga, ¿no? Liche Durán. Mejor dicho, todo Liche. El combo de

0: Caracol. Diego, gracias mil por la deferencia con la audiencia acá en Miami de Caracol América 106.3 y vamos para adelante y seguimos.
1: Vamos para adelante. Cuando requiera cafero, con mucho gusto estaremos con la 106.3. Cuando usted lo requiera, siempre será un placer.
0: Mil gracias. Diego Rueda, que es el director del Bar Caracol, este espacio deportivo que va los fines de semana fabuloso, donde él lo conduce con cualquier cantidad de invitados que tiene, corresponsales. Y de verdad, muy bien. Gracias a Diego Rueda por estar aquí en Hora 12 con Caferro por Caracol América 106.3.

0: este, el himno del Mundial de Fútbol 2026, Shakira, Dai Dai, aquí en Hora 12 con Caferro por esta Caracol América 106.3. Bueno, y hasta ahora vamos a ver qué está pasando en el estado del tiempo, la temperatura, ahora mismo que se reporta en el Aeropuerto Internacional de Miami, que nuestra base de datos nos indica que tenemos 87 grados, o se siente 98. El porcentaje de lluvia ya nos informa que está lloviendo en algunos sectores, no en todos. Ahora mismo que está lloviendo en algunos sectores, dice también que después de las 12:45 vienen aguaceros y ya después de las 5 de la tarde es donde viene la intensidad, ¿no? Veo por acá, a las 5 de la tarde hay 60% de posibilidad de lluvia, a las 6 80%, a las 7 70%, pero bueno, ahora mismo está lloviendo en algunos sectores, te repito, no en todos. Bueno, para mañana martes espera máxima 91, mínimo 82, 50% de posibilidad de lluvia. Hoy, resumiendo todo, hay 70% y para el miércoles hay 15% de posibilidad que ocurran aguaceros. ¿Qué está más pasando en materia de tránsito? El tránsito a esta hora nos informan de congestión vehicular en el Palmetto rumbo norte a la altura de la 25 calle. Mira, Palmetto rumbo norte a la altura de la 25 calle, ahí por donde está el Memorial Boulevard, o sea, te estoy hablando desde la 25 calle, correcto, en adelante, hasta la Okeechobee hay tránsito lento. Palmetto rumbo norte desde la 25 calle hasta la Okeechobee, ten paciencia. Igualmente I-95 rumbo sur, tránsito lento desde la I-195 rumbo este hasta la 112. Igualmente ya no se presenta también, veo por acá, I-95 rumbo norte desde la 119 calle, hay tránsito lento, para que tengas paciencia. Bueno, solamente minutitos, vengo con hacer un resumen de lo que está pasando en los envíos, en las ayudas por parte de la comunidad latina acá en nuestra área, no solamente los venezolanos, los latinos que se han unido para ayudar a nuestros hermanos venezolanos. Y también más adelante, ojo, que te voy a dar una información súper importante. Si eres dueño de casa o piensas comprar casa, porque tengo un experto también que nos va a hablar con recomendaciones que muchas veces desconocemos. Voy por un cafecito.
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La música del grupo Niche acá en Hora 12 con Cafero por esta Caracol América 106.3 con toda la información local, la información de interés general también. Atentos que en solamente minutitos, si estás interesado en vender tu casa o si estás interesado o interesada en comprar casa, te tengo más adelante a un experto que nos va a guiar, porque muchas veces nosotros, ¿qué hacemos? ¿Cómo está la tasa de interés? ¿Califico o no califico? Más adelante, pilas, pendiente, para que simplemente te informes. Si estás en momento, porque muchas veces uno dice, no es el momento para comprar la casa, los intereses están muy altos, esto y lo otro. Mira, los expertos dicen que el momento es cuando estás listo, cuando estás lista para adquirir esa vivienda, para cumplir ese sueño de simplemente el sueño americano.

de tener tu propia vivienda, o a lo mejor estarás pensando en vender tu casa, también hay que estar bien asesorado. Por eso más adelante te tengo a un experto que nos va a dar toda la información. Bueno, seguimos entonces acá en Hora 12 con Caferro y nos metemos de lleno, lógicamente, con lo que tiene que ver con la situación a 11 días de los terremotos en Venezuela. Pues ya las cifras, los fallecidos superan los 3.000 en las calles de la localidad de La Guaira, zona cero de la devastación. La presencia de la maquinaria pesada para la retirada de escombros es mucho mayor a primera hora en el día de ayer, el domingo.

Venezuela confirma que la cifra de personas fallecidas asciende a 3.342, porque finalmente Delcy Rodríguez anunció en las últimas horas, durante una graduación militar, la creación de un equipo de emergencia. Ahora, la gobernante encargada pues arremetió también contra quienes han cuestionado la gestión de su gabinete, ¿no? Que ha habido mucho cuestionamiento. Y el despliegue de militares venezolanos en la zona de desastre, luego de los terremotos. Pues precisamente Delcy Rodríguez cumple medio año como jefa encargada y hasta el momento no ha convocado un proceso electoral como ordena la Constitución. Ahora, hay que decir sobre esta situación, ¿no?, de este desastre en Venezuela, de que la comunidad acá, hablando pues lógicamente del sur de la Florida, ha sido muy especial, ¿no? Porque pues se ha visto, ¿no?, lo que es la ayuda.

0: Mente del sur de la Florida ha sido muy especial, ¿no? Porque pues se ha visto, ¿no? Lo que es la ayuda para los hermanos venezolanos que tanto lo necesitan con esta ayuda, y ha habido varias entidades acá en el sur de la Florida que se han encargado pues de la recolección de lo que son los utensilios especiales para nuestros hermanos venezolanos, como también otras entidades. En solamente minutitos me voy a comunicar con lo que es la vocera y miembro de la junta directiva de GEM, que es la Global Empowerment Mission, ahí en el Doral, donde esta compañía o esta organización, mejor, se ha encargado simplemente de recibir, porque es una empresa que se encarga de no solamente ayudar en los momentos de desastre, sino que también después, como dice Francis, lo que viene después, ¿no? Que es bien, bien difícil. Ayuda no solamente monetaria, no solamente, sino también ayuda psicológica, porque son miles y miles y miles las familias que han perdido pues a sus seres queridos, que han perdido también a lo que es sus hogares. Y esta organización pues se encarga simplemente acá en el sur de la Florida de la recolección de ayuda para nuestros hermanos venezolanos. GEM anunció pues una ayuda inicial de 35 millones de dólares destinadas a alimentos, medicinas, productos de higiene, en fin. Pero ya tengo línea telefónica, me confirman acá producción, a Francis de la Rosa, que ella es vocera y miembro de la junta directiva de GEM. Francis, gracias por estar con nosotros y cuéntame cuáles son las últimas informaciones en referencia a la ayuda por parte de la comunidad latina acá en Miami para nuestros hermanos en Venezuela. ¿Cómo estás?
1: Hola, ¿cómo estás? Gusto saludarte.
0: Bueno, cuéntame, ¿qué ha pasado en los últimos días, ya 11 días después de esa tragedia?
1: Estos 11 días han sido trabajo sin parar, una convocatoria absolutamente espectacular por parte de todos los venezolanos en la diáspora, la comunidad de Miami. La verdad que una convocatoria de una comunidad entera, indiferentemente a qué pasaporte tenemos. Aviones están saliendo a diario, tenemos ya bodegas permanentes establecidas, llenas, insumo que llega, insumo que se entrega. Estamos muy, muy contentos con la operación como se está dando, la ayuda y el apoyo de el Departamento de Estado ha sido espectacular.
0: Claro.
1: Estamos muy conformes.
0: Tengo entendido que ustedes ya habilitaron un almacén en Caracas.
1: Habilitamos ya varios almacenes. Oh. Estos almacenes ya son, vamos a llamarlo de esta manera, nuestra sede permanente. Ajá. Seguimos trabajando de la mano con We Love Foundation, que han sido nuestros aliados en esta misión tan espectacular. Y la verdad que el impacto ha sido hermoso.
0: Ya, tengo información también de que ya han enviado más de 40 mil libras y que están listas otras 82 mil para ser enviadas al centro logístico.
1: Así mismo, es difícil describir porque la magnitud de lo que es esta operación, claro. Son miles de voluntarios que están pasando por nuestra sede aquí en GEM, la convocatoria, que fue lo que más pedimos la semana pasada, y quiero reiterar que es lo más importante. Seguimos necesitando los donativos monetarios a través de nuestra página web gem.org para seguir con esta misión tan importante, que es un compromiso que tenemos con la gente de Venezuela a largo plazo. Necesitamos esa ayuda monetaria para seguir comprando también insumos allá para poder más adelante dar a cabo la segunda fase de pues nuestra misión, que es la relocalización de la gente que perdió sus hogares.
0: Claro.
1: 11 días, trabajo largo, pero esto para nosotros de verdad recién comienza.
0: Estoy hablando con Francis de la Rosa, que ella es vocera y miembro de la Junta Directiva de GEM. Te pregunto, Francis, ¿qué es lo que en este momento más se necesita y lo que no se necesita, que ya hay demasiado?
1: vuelvo y repito, lo que más se necesita es dinero. En nuestra página web actualizamos a diario la lista de insumos que son necesarias. Recordamos que

0: no recibimos ropa, ni nueva ni usada, tampoco recibimos medicinas, sí recibimos insumos médicos, porque artículos de primeros auxilios sí son supremamente importantes, pero medicina como tal no.
1: Ya. Y también estaba por acá la información que me da la producción de que más de 2.500 voluntarios se han unido, ¿no?
0: Por ahí llegamos y pasamos hace rato las colas larguísimas. Ya esta semana les puedo decir que vemos que, como pasa con muchas de estas cosas, y es pues la naturaleza humana, uno vuelve a su normalidad y bueno... Claro. De pronto, no es que pase a segundo plano, pero hoy vemos que la convocatoria de voluntarios ha bajado un poquito aquí en nuestra sede, uh-huh. Y pues queremos llamar a todo el mundo que no se les olvide, sigan viniendo, sigan donando. Para nosotros
1: es importante. Claro, hay unos horarios establecidos para los voluntarios, o sea, vamos a hacer el ejercicio de que la persona que está escuchando en este momento Hora 12 con Caferro por Caracol América 106.3 quiere ser voluntario. Hay dos opciones, ir a la página a inscribirse o ir directamente donde ustedes. ¿Cómo es?
0: De ambas maneras. La semana pasada las filas eran larguísimas, entendemos de que algunos voluntarios estaban pues un poquito frustrados porque sí. Pues...

0: la convocatoria de voluntariado muy larga, sí, pero hoy casi no tenemos lista de espera, es más, estamos necesitando voluntarios. Pedimos que por favor se acerquen, es un ejercicio hermoso.
1: Claro, ¿Y cuál sería el horario? Si yo quisiera ir como voluntario, ¿cuál sería el horario? ¿Me asignan un horario o el que yo pueda o cómo es?
0: De 9 a 2 recibimos voluntarios.
1: ¿De 9 a 2 p.m.?
0: Sí, 7 días a la semana.
1: Perfecto. Pues nada, Francis, seguimos en comunicación. No nos hemos olvidado de nuestros hermanos venezolanos. Nosotros como medio de comunicación, lógicamente estamos constantemente informando la situación y sobre todo la convocatoria para que la gente pueda colaborar. Nuevamente la página de ustedes para la gente que quiera donar ese dinero que tanto se necesita y sobre todo leer los artículos de primera necesidad, Francis.
0: Exactamente, es gemdemamá.org. Y ahí mismo podrán no solamente inscribirse para hacer voluntariado y ver la lista actualizada de insumos que estamos necesitando, también para hacer las donaciones monetarias que tanto necesitamos y más que todo ver las actualizaciones diarias de cómo va nuestra misión en Venezuela.
1: Perfecto. Pues nada, Francis de la Rosa, gracias, que ella que es vocera y miembro de la Junta Directiva de YEM. Gracias por estar con nosotros. Seguimos en comunicación esta misma semana para ver cómo sigue colaborando la gente. Y nuevamente, gracias por estar con Caracol América, Francis.
0: Gracias, seguimos en contacto.
1: Claro que sí.
0: Un fuerte saludo.
1: Bye. Gracias, muy amable. Seguimos entonces aquí en Hora 12 con Cafero por esta Caracol América 106.3. Después de esta canción que tiene un mensaje súper importante, un mensaje de esperanza, un mensaje de alivio, que me encanta esta canción de Diego Torres que se llama Color Esperanza, también te voy a hablar sobre la posibilidad de pronto de que estás con deseo de comprar esa casa por primera vez acá en los Estados Unidos, cumplir ese sueño americano, o tienes una vivienda para vender. Te voy a comunicar con un experto que nos va a hablar sobre esto solamente en 4 minutos 30 segundos. Mientras tanto, la música de Diego Torres, esto se llama Color Esperanza. Que no pierdan la esperanza nuestros hermanos venezolanos. Es el deseo de Hora 12 con Cafero por Caracol América.

0: Así es, pintarse la cara color esperanza es nuestro mensaje para todos nuestros hermanos venezolanos. No perder la fe, no perder la esperanza. Después de esa tragedia, 11 días de los terremotos allá en el país suramericano. Seguimos en Hora 12 con Caferro por esta Caracol América 106.3 y tengo una información muy reciente porque se está reportando, atención, apagón total en Cuba. Imagínate, la Unión Eléctrica de Cuba informó hace pocos minutos que actualmente ocurre una desconexión total del sistema electroenergético nacional. ¡Ay, lo que faltaba! Apagón total en Cuba, según la información que nos está llegando en este preciso instante, acá a Hora 12 con Caferro por esta Caracol América 106.3. Y rapidito, el informe del tránsito, antes de ir con la información sobre la posibilidad de que compres vivienda o que quieras vender, ya en segunditos. Mira, nos informan de un choque que está dejando, tiene varios carriles bloqueados. Te estoy hablando de el 826 rumbo oeste a la altura de la 17 avenida, entre la 17 y la 22, en la gran curva, la que va hacia la I-95, en fin, en el 826 rumbo oeste, varios carriles están bloqueados. Eso ocurrió hace muy poco minuto. Y sigue la congestión vehicular en el Palmetto rumbo norte, desde la 25 calle hasta la 122. Oiga, o sea que pilas, rutas alternas en este preciso instante. Bueno, a esta hora te tengo la información muy especial porque a lo mejor estarás con la idea de comprar vivienda. Claro que sí, hombre, el sueño americano, comprar esa vivienda, o si tienes una vivienda y la piensas vender, pues para eso tengo en la línea telefónica a un experto que se le conoce como el señor de las casas. Estoy hablando de Carlos Barón, que él tiene el teléfono 954-478-5224 y él pues te va a guiar, te va simplemente a decir, hombre, por aquí es, por acá puedes hacerlo, en fin. Y con las buenas tardes, Carlos, te quiero preguntar, hombre, ¿cómo está el mercado de bienes raíces? Porque muchas veces uno dice, ah, es momento o no es momento de comprar mi casa. Y muchos expertos dicen, el momento es cuando estás preparado, estás preparada. Carlos, con las buenas tardes, cuéntame, ¿el mercado de bienes raíces cómo está en este momento? Vuelvo y te repito, ¿es ideal para comprar vivienda? ¿Cómo estás? Cuéntame, ¿cómo estás?
1: Buenas tardes, claro que sí. Primero un cordial saludo para todas aquellas personas que nos escuchan. Es un momento ideal para comprar. El mercado ahorita no está inclinado a favor de los compradores. No hay mucha competencia en el momento de comprar, lo cual se transfiere a que aquellas personas que están vendiendo la casa te van a ayudar con gastos de cierre, vamos a poder obtener de pronto una rebaja en el precio. 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
2: Amigos, ¿qué tal? Saludo cordial, bienvenidos al Pulso del Fútbol. Hoy lunes 6 de julio del año 2026. Víspera del partido de Colombia aquí en Vancouver. Estamos en esta hermosísima ciudad canadiense. Hoy tendremos banderazo a partir de las 6 de la tarde, hora de Vancouver. Aquí está un poquitico más adelantado, son las 11 de la mañana, 1 minuto. En Colombia, 1 de la tarde, 1 minuto. Y con un escándalo monumental en FIFA. La frase del día. La peor locura es estar cuerdo en un mundo de locos. Erasmo de Rotterdam, uno de los pensadores más importantes del Renacimiento. Don Steven Arce está viajando y nos acompaña, y es un placer para mí saludarlo, a don Adrián Magnoli. Mi querido Adrián, ¿cómo estamos?
3: Pero ¿cómo te va, César? Un placer estar con vos. Qué lindo que estén ahí del otro lado. Qué linda frase, ¿eh? La peor locura es estar cuerdo en un mundo de locos. Claro, imagínate caminar por esas calles, ¿no? Donde la gente está loca, belleza. ¿No? Donde la gente,
2: aquí
3: saca las tarjetas rojas a la gente. Es una locura.
2: Aquí uno camina por zona céntrica y ve gente con las jeringas colgando.
3: Dios mío.
2: Con heroína o con fentanilo, pero los ve en una situación complicada porque hay un programa estatal del gobierno canadiense donde a las personas que son adictas y que son drogadictas las atienden en sitios especiales. Lo que pasa es que se vuelan. Se salen de ahí, van por la calle buscando comida, buscando a alguien que le regale algún centavo para seguir drogándose, lamentablemente. Pero es una ciudad espectacular, es una ciudad muy bella, la gente muy amable. Y aquí sí, como en México, a diferencia de otras ciudades en los Estados Unidos, se vive un ambiente mundialista espectacular. Aquí hay una calle que la cerraron completamente, llena de bares, de restaurantes, de tiendas, y está todo el mundo haciendo mil cosas que tienen que ver con el campeonato del mundo. Muy bonita Vancouver.
3: César, te voy a regalar una frase.
2: A ver.
3: La dijo Pipo Gorosito.
2: Sí.
3: Que Brasil vaya a buscar a un técnico italiano para dirigir, es como que los italianos vayan a buscar un pizzero en Brasil.
2: Lo que pasa es que la pizza argentina es mejor que la italiana.
3: No, pero estamos hablando de Brasil. Estamos hablando en Brasil.
2: Ah, los brasileños.
3: Estamos hablando en Brasil.
2: A ver, pero el fútbol hoy, Adrián, es un fútbol mucho más globalizado. Los técnicos en Brasil no duran, no tienen estabilidad. Están hoy allí, pasan allí técnicos como Cuca, como Tele Santana, como Vanderlei Luxemburgo, como los grandes técnicos de Brasil. Han dirigido 15 equipos en Brasil y han dirigido los mejores equipos en Brasil. Entonces, yo sí creo que en un momento de angustia como el que está viviendo la Confederación Brasileña de Fútbol, si a uno le dicen Ancelotti, es que no llegó cualquiera. Llegó Ancelotti,
3: está bien,
2: que puede ser uno de los mejores técnicos del mundo. Uno no lo va a despreciar así sea
3: brasileño. Pero es otra cosa, César, porque, a ver, cuando vos cortás la raíz, el árbol se cae, el árbol no florece. Y acá en Brasil cortaron la raíz. Acá los pibes que salían antes, que jugaban en la favela y en la playa, salían directamente a los clubes. Les costaba ponerse los guayos, César, porque jugaban en la playa y hacían malabares en la playa y los acostumbraban a los 14, 15 y 6 años y salían los Robinho, los Vinicius, los Neymar, los Pelé, los Tonino Cerezo, los Jairzinho, los Rivelinho. No salieron más, César, porque se,
2: sí, Pero es que ahí es donde está el problema. Yo creo que esa raíz que evidentemente se cortó en Brasil se está cortando desde 1994. Es que recuerda el título que ganó Carlos Alberto Parreira con Brasil en el...
3: Con Dunga de 5, lo estropeó a Brasil y tenía Dunga de 5.
2: Pero yo no...

0: digo que lo estropeó, porque es que el hecho de cambiar la manera de jugar no es estropear lo que hay. De pronto estropearlo es hacer lo que dices, que se corte esa posibilidad de que la generación espontánea de futbolistas salga de las favelas, de las playas, de donde salía en Brasil y de donde sale en Colombia. ¿Pero qué pasó? En Brasil se hizo una cosa que también se hizo en Argentina, que fue europeizar el fútbol. Ajá. Volverlo más físico, tener intensidad, volverlo de fuerza y de velocidad y sacar, marginar un poco el tema del toque. Esta mañana estaba viendo una entrevista que le hizo Valdano a Scaloni.
1: Yo también la vi y me asombré muchísimo. Dice, ahí está. Bueno, ¿por qué Brasil juega así? Te encantó, ¿no?
0: Claro. Vimos la misma y Scaloni dice una cosa clara. Dice, mire, cuando enfrentamos la primera vez a Guatemala y a Colombia, sí, en Copa América,

0: La esencia del fútbol argentino es el pase, es el manejo de la pelota, es jugar bien, es asociarse, no salir corriendo y jugar en un fútbol que se puso de moda en el Campeonato Mundial de Rusia 2018, que lo dice Scaloni en la nota con Valdano, un fútbol vertical de transiciones, de pelotazo largo, de correr, de mucha precisión en velocidad que no es despreciable en el fútbol, que es buena, pero uno no puede perder la esencia. Y yo creo, Adrián, que lo que estamos hablando es precisamente eso. Él dice, De Paul juega bien, McAllister juega bien, Enzo Fernández juega bien, Paredes juega bien, Messi juega bien. ¿Qué es jugar bien? Asociarse. Y dice una cosa clave. Dice, cuando les mostrábamos a los futbolistas que hacían 10, 12 pases seguidos, se generaban oportunidades de gol, sí, o se marcaban goles. Argentina no era un equipo de hacer transiciones rápidas. Y en el Mundial pasado lo vimos en algunos partidos. Pero son situaciones circunstanciales.
1: Pero Colombia es parecido, César, querido. Colombia está parecido, ¿eh?

0: lo vimos en algunos partidos, pero son situaciones circunstanciales.
1: Pero Colombia ha parecido, César, querido. Colombia está parecido, porque Arias toca la pelota, James toca la pelota, Puerta toca la pelota, empiezan el toqueteo ese, hasta que llega a Lucho, hasta que llega a la parte de adelante, pero hay una elaboración previa en Colombia.
0: Pero es que esa es la clave de Colombia hoy. La gente se pregunta, bueno, ¿y por qué lo que estamos haciendo en el Mundial no lo hacíamos antes? Claro que lo hacíamos, pero hacíamos otra cosa que correspondía más a las características de los jugadores que a la intención del entrenador. Y creo que los dos conocemos perfectamente cuál era esa intención del entrenador. Colombia tenía a Lucho Díaz rápido, jugaba velocidad. Tenía a Arias, a Sinisterra rápidos por la derecha, jugaba velocidad. Y tenía la posibilidad de tener la pelota, pero como es un equipo que propone desde el comienzo, proponía con intención, con insistencia, con decisión, ir al frente, al frente, al frente, y se le olvidaba que la elaboración en la mitad, que tener el balón en la mitad, era fundamental para poder romper esas estructuras cerradas. Mira este dato. Hacía rato Colombia no tenía la posesión que tiene hoy. Contra Uzbekistán, 61%. Contra Congo, 64%. Contra Portugal, que es un equipo de tenencia, de posesión, de jugadores técnicos, 55%, y contra Ghana, 61%.
1: No, una locura.
0: Cuando tienes la pelota, viene el principio de Pacho Maturana y el principio de Arrigo Sacchi con el Milán de los de finales de los 80, que fue un equipo absolutamente extraordinario. Si yo tengo la pelota, no permito que me hagan daño. Y si tengo la pelota, tengo la posibilidad de hacer daño más fácil. Y eso es lo que está haciendo Colombia hoy. Esa es la diferencia de esta Colombia y la de los últimos partidos.
1: Yo tuve al Toto Lorenzo como técnico. O sea, imagínate, ¿no? O sea, Gareca, todo, éramos los pibes que subimos de la tercera, de la reserva a primera, pero entrenábamos con la primera, con Gatti, con Mouso, con Sacco, con todo eso. Y el Toto Lorenzo empezaba. Muchachos, ¿con cuánta pelota se juega el fútbol? Así te decía, ¿eh? Con una. Si la tenemos nosotros, ¿ellos la tienen? No. Si las tenemos nosotros, ¿nos pueden lastimar? No. Entonces tengamos la pelota.
0: Maturana.
1: No se aburran. Morillo. No tengan paciencia, tranquilidad. Pásense la pelota uno al otro, a sus compañeros. A los que miran para abajo, miren en el color de las medias. Y a los que levantan la cabeza, te la mandaba a guardar, no te decía eso. A los que levantan la cabeza, désela clarita a un compañero. Si las tenemos nosotros, no la tienen ellos. Ahora, el día que se juegue con dos pelotas, ahí me voy a preocupar, me dijo. Pero
0: claro,
1: es clarísima, ¿no? Es clarísima.
0: No, y Maturana siempre tuvo ese principio, y el Bolillo Gómez, y ese fue el punto de partida del cambio grandísimo que tuvo el fútbol colombiano. Yo fui buen amigo del Toto aquí en Colombia.
1: ¿Sí?
0: Y fui buen amigo de Perfumo. Dos genios,
1: Roberto,
0: del pensamiento futbolístico. Roberto,
1: ¿qué tal,
0: Perfumo?
1: Roberto, crack, Perfumo,
0: ¿eh? Además, como jugador de fútbol. Pero le enseñaban a uno y enseñaban principios del fútbol que son universales, que no pasarán de moda jamás. Así cambia.
1: Filósofo, de sociólogo, estilo. Perfumo, sociólogo. ¿Sabe lo que dijo una vez? Dijo:
0: ¿sí?
1: Dicen que en el fútbol está todo escrito. Hay que ver si todo está leído. Dios mío, casi me desmayo cuando me lo dijo.
0: Pero claro, claro. Adrián, una pausa y vamos a meternos en el tema mundialista que está ardiendo.

0: Bueno, un alivio para el equipo de los Estados Unidos, la influencia del presidente Donald Trump y la decisión de la FIFA, del comité disciplinario, de quitarle la suspensión a Balagún, el centro delantero y goleador, lleva 4 goles de la selección de Estados Unidos después de la expulsión frente a Bosnia. Ese es un escándalo, Adrián, monumental, porque ya Francia solicitó que le quitaran la amarilla a Olis en el último partido ante Paraguay, porque se ve que el jugador no le pega al paraguayo. Y seguramente que donde se ratifique el tema, que parece estar totalmente ratificado, se abrirá una ventana impresionante. Ya todo el mundo está pidiendo que las tarjetas amarillas y las suspensiones se quiten de la FIFA. Una arbitrariedad tremenda, una decisión absurda, donde el presidente de Estados Unidos, Donald Trump, se ufana de haber influido en Gianni Infantino para que la decisión se tome, que tiene como único principio favorecer a los Estados Unidos en el partido de hoy.
1: Increíble, increíble. Y bueno, y a partir de ahora, si hoy se da eso y ponen a Balagún en Estados Unidos, en el partido con Bélgica hoy a la noche, Bélgica va a impugnar el partido. O sea, claro. Mirá lo que se viene, ¿no? Hay un antecedente, estuve mirando, y hoy a la mañana lo dije tempranito en el morning, después lo dijo Diego Rueda, en el año 62, en el Mundial de Chile, en la semifinal, gana Brasil, le gana a Chile, le pegaron a Garrincha, pero lo mataron a patadas, y en un momento reaccionó Garrincha, y le pegó a Rojas. En ese momento no había tarjetas, pero lo expulsaron del campo de juego a Garrincha. Le dieron una amnistía, una suspensión, suspendieron la expulsión y pudo jugar la final, César. O sea que hay un antecedente. Garrincha jugó la final del 62 habiendo sido expulsado en el partido anterior.
0: Con Bosic, el húngaro, en el 54 también pasó exactamente lo mismo. Había sido echado, no podía jugar el partido siguiente y lo habilitaron. Las tarjetas aparecieron en el fútbol en 1970, pero antes, cuando un jugador era brutalmente violento, lo expulsaban, como el caso de la expulsión de Ratín en el partido Argentina-Inglaterra en 1966.
1: Se sentó en la alfombra de la reina.
0: Correcto.
1: Se sentó en la forma de la reina.
0: Se sentó. Me hizo acordar que en un viaje a Lleda con la Selección Colombia, nosotros acabamos con el protocolo y fuimos a entrevistar al príncipe heredero, que era el presidente de la Federación Colombiana, y llegó toda la seguridad y nos paró y el príncipe dijo, no, tranquilo, y accedió a dialogar con nosotros. Había estudiado en España, el príncipe heredero de Arabia Saudita. Sí. Bueno, este es un tema complicado, es un tema que seguramente... Sí. Va a seguir debatiendo, se va a seguir causando polémica y las consecuencias pueden ser muy graves porque evidentemente que hay una decisión que no va contra los principios. Dice el comunicado de la UEFA hoy en una protesta abierta y contundente que una cosa es poder tomar una decisión en torno a un tema de apreciación, pero esto es fáctico, aquí no hay nada de apreciación, hubo una tarjeta roja por una expulsión que a mi juicio es totalmente justa. La patada, la manera como se para en el pie el jugador de los Estados Unidos, Balogun, es impresionante. E invoca en la comisión disciplinaria de la FIFA, donde se encuentra Jorge Iván Palacios,
1: sí,
0: colombiano,
1: ex magistrado, ¿no?
0: Ex magistrado de las Cortes en Colombia, habla del artículo número 27. El artículo 27 del Código Disciplinario dice que los órganos judiciales de la FIFA pueden suspender una sanción vigente y que ese jugador sancionado, a quien le perdonan la pena, tendrá un periodo de prueba entre 1 y 4 años. Si reincide, es decir, si el jugador de los Estados Unidos vuelve a pegar una patada, incurriría en una sanción doble a la que le pusieron inicialmente. Si eso es así, ¿para qué lo suspenden? Simplemente lo echaron fuera y... La verdad es que cuando uno no aplica el reglamento, cuando uno viola el reglamento, cuando uno está de espaldas a la ley, le quita total legalidad al fútbol, legalidad total, a la justicia
1: no
0: y a la autoridad
1: a
0: que rige las normas. No,
1: no estamos,
0: eso no puede ser.
1: César, hay mucha gente del otro lado, te manda muchos saludos, pregunta por Steven. Steven está viajando, por eso lo estoy reemplazando. Es un placer estar con mi padrino, con César Augusto, aquí al aire. Muchísima gente del otro lado, gracias por los mensajes, gracias por la buena onda. César, te tengo unos números.
0: SofaScore. Pero espera, sí. Espera un momento. Un momento después de la pausa, vamos con SofaScore. Dice Jorge Enrique Hurtado, lo de tener más la pelota para ganar ya está revaluado. Qué pena, don Jorge Enrique. Tener la pelota nunca, jamás en la vida estará revaluado en el fútbol. Nunca estará revaluado. Cuando un equipo tiene jugadores que pueden tener la pelota, le apuestan a tener la pelota.
1: Y que sean agresivos y que te ganen el partido, porque a veces lo perdés, tenés la pelota para nada, ¿no?
0: No, de acuerdo. O simplemente no hay profundidad y no se hace daño con el balón. Pero tener la pelota es un principio básico del fútbol, universal. Eso jamás estará pasado de moda. Ahora, que uno sin la pelota puede ganar, claro que puede ganar. Y lo puede hacer contraatacando. Y a veces uno no tiene la pelota porque no tiene los jugadores para tener la pelota. Pero ¿qué equipo no quisiera tener la pelota en el mundo?
1: Dios mío.
0: Una pausa, ya seguimos.

0: Bueno, una pasión. Vamos con los números de SofaScore, Adrián.
1: Sí.
0: Que le tengo varias preguntas.
1: Vos sabés que me llamó muchísimo la atención, ¿no? El tema que saca SofaScore hoy. Porque hace la comparativa entre Suiza y Colombia. Y pone que los dos han jugado 4 partidos, los dos han ganado 3 victorias y un empate, los dos iguales, que tienen un rendimiento de SofaScore de 7.02 Suiza, 7 puntos Colombia, que tienen un rendimiento del 83% los dos, que tienen una diferencia de gol Suiza de 9 a favor, 3 en contra, Colombia 5 a favor, 1 en contra. Ocasiones de gol claras por partido, 3.8 tiene Suiza, 3.3 tiene Colombia, tiros al arco, 14 por partido tiene Suiza y 19 le tiraron a Colombia, perdón, en total, ¿no? 19.8, 6.8 por partido y 5.8 por partido Suiza. Una valla invicta Suiza. 3 vallas invictas Colombia, 87% de pases precisos Suiza, 88 Colombia y 58% promedio de tenencia del balón Suiza, 60% Colombia. Su mejor jugador es Rubén Vargas con 7.65 y el mejor jugador de Colombia 7.43 para Daniel Muñoz. Es una locura de igualdad. César.
0: Sí, con una diferencia de que creo que el tema para Suiza fue un poco más cómodo que para la selección nacional de Colombia en la fase de grupos.
1: Okay.
0: Ahora, si uno mira la posesión de Colombia, 60%, promedio de 20 remates, que es una cifra bastante buena, permite 9. 20 remates permite 9. Promedio de 7 remates a puerta, que por partido son importantes, permite 1.2. Es que hay un dato que pasa desapercibido. A Camilo Vargas, Uzbekistán le hizo un remate al arco. Congo le hizo 1. Portugal le hizo 2. Uno de riesgo, que sacó muy bien Camilo, el otro sin riesgo. Y Ghana no le hizo ningún remate al arco. Camilo ha recibido 4 remates en 4 partidos al arco. Eso es muy poquito y eso habla muy bien de la Selección Nacional de Colombia, que entre otras cosas ya superó el cuadro viral. James Rodríguez va a ser titular.

0: mañana.
1: Seguro.
0: Ante
1: justamente
0: el equipo
1: te están preguntando,
0: suizo.
1: César, justamente te pregunta alguien acá que vi si consideramos que James debe ser titular mañana. Che, mucha sí. gente del otro lado, gracias por estar ahí. Sí. Yo creo que sí, no hay ningún inconveniente. Sí. ¿Por qué va a salir James?
0: No, decía, y hay compañeros bien. Que lo están sacando desde el segundo partido.
1: No,
0: que
1: tranquilo.
0: No, que a James hay que sacarlo. Que...
1: Si va bien,
0: mire,
1: Colombia.
0: Si ya se ha hecho, es que lo más importante de Colombia es que va bien sin tener a James en su mejor momento sí. y sin tener el Lucho Díaz del Bayern Múnich todavía.
1: Sí, pero porque, está el equipo,
0: corre, pelea, porque
1: está el equipo.
0: Pero está el equipo, claro.
1: Está
0: el equipo,
1: Puerta,
0: es el respaldo
1: está Davinson,
0: total.
1: Está Muñoz, claro, está Jonarias.
0: Están los delanteros,
1: están los muchachos,
0: otras cosas.
1: Está buena. Está buena, quédense tranquilos, entre, muchachos.
0: Entre otras cosas, ahora, a James se le vienen dando minutos, se viene recuperando y lo vamos a sacar en el momento donde más se puede necesitar. No creo que sea la solución.
1: Mira,
0: y no va a pasar.
1: Seguramente, César, en una de esas, pasa lo del otro día, que no lo ve bien en el primer tiempo, no lo vio preciso, no hizo un desgaste porque corrió bastante en el primer tiempo James, y en el segundo tiempo hay reemplazos de acuerdo a la táctica que quiera, porque
0: claro.
1: Acuérdense que cuando James sale, no entra Juanfer. ¿Ok? A manejar el barco. No entra Juanfer.
0: Entra
1: otra táctica. Tira a John Arias por la derecha. Pone a Ríos en la mitad de la cancha. Colombia sigue yendo. Arias se pierde un poco por la derecha. Y entra Juanfer. Porque Juanfer está, digamos, no. O sea, seamos realistas. Juanfer está para media hora. Es la media hora que le da River, es la media hora que siempre tiene de lucidez. Y esa media hora se ve esa zurda divina, esa zurda que pone la pelota donde quiere. Y bueno, esperemos. Es el final de una película. Nosotros no nos ponemos a adelantar al final de una película.
0: No,
1: la película tiene un desarrollo, tiene un intermedio y tiene un final. Y en el final aparece el chico lindo de Juanfer, ¿no?
0: Vamos bien, está jugando bien el equipo, está ganando el equipo, no perdió frente a Portugal, que era el partido bravo, y ya queremos cambiar las cosas y queremos decir, no, que es que hay que mejorar esto y aquello. Sí, se mejoran muchas cosas, pero en un mundial mejorarlas por el entrenamiento del mundial es prácticamente imposible. Es un tema de conciencia, de tener en la cabeza que estoy fallando en la entrega, que estoy fallando en la definición, que tengo que estar más tranquilo frente a la portería contraria. Mire, a propósito de John Córdoba, que se lesionó en el posterior.
1: Sí, qué lástima.
0: Los exámenes todavía no han arrojado un diagnóstico definitivo. Se siguen haciendo porque está inflamado el músculo. Pero por ahora John Córdoba seguirá concentrado con el equipo colombiano, aunque ya no puede jugar más en el Mundial. La formación de Colombia va a ser igual, con Suárez en vez de Córdoba como centro delantero titular. Te hago dos preguntas, Adrián.
1: Sí.
0: La primera, ¿fue un error traer a Neymar al Mundial por parte de Brasil?
1: Para mí es una decisión populista. O sea, no estaba para jugar. No estaba. Había otro tipo de jugador para llevar, que a la larga, con el diario del lunes, nos damos cuenta que hacía falta. Yo, por ejemplo.
0: Pero sabe una cosa,
1: Richarlison,
0: Adrián, lo que pasa es que...
1: A Richarlison o a Gabriel Jesús, ayer los hubiese necesitado. ¿Sí o no?
0: Pero es que hoy es muy fácil decirlo.
1: Claro.
0: Pero yo le digo una cosa. Este Brasil, sin Neymar, es un equipo común y corriente. Un equipo que no tiene talento, que le falta un volante de generación, que no tiene un centro delantero que meta miedo.
1: Vinicius.
0: El único extremo es Vinicius. Porque Rayan ni fu ni fa, colabora en marca, retrocede.
1: No, es un
0: equipo común y corriente. El único que le podía dar un toque de distinción futbolística
1: era Neymar.
0: Y un plus era Neymar. Había que correr el riesgo. Lo corrió Ancelotti, no le funcionó.
1: No estaba bien.
0: En la fase
1: César.
0: De grupos,
1: no
0: y jugó ayer otro ratito,
1: es una
0: no
1: lástima.
0: Estaba bien.
1: Es una
0: y la otra pregunta, ¿se precipitó la Confederación Brasileña renovando antes de empezar el Mundial Ancelotti?
1: Pero totalmente.
0: Porque hoy Romario le da con todo a la Confederación, pero sabe que yo no creo. Es que, Adrián, no podemos ser tan colombianos como somos. Contratamos un técnico por bueno. La hoja de vida es excepcional. No me vengan a decir que es que Ancelotti no sabe.
1: Bueno,
0: o que es que Ancelotti no es buen entrenador.
1: Pero César,
0: denle
1: hubo
0: tiempo,
1: mucha gente en contra, ¿eh? Sí, ni pero, bien lo nombraron, hubo ya gente sí, que levantó la bandera.
0: Claro,
1: y dijo,
0: porque el brasileño, ¿cómo? El brasileño no acepta que una persona de otra parte dirija su selección. Claro.

Pero no me vengan a decir que Ancelotti no es un gran entrenador. Yo la verdad es que no creo, y me parece que Ancelotti va a seguir y la Confederación lo va a respaldar. Ayer dijo, este es el comienzo de una nueva era, tenemos que corregir muchas cosas, pero me parece que ese tema de que el técnico no funcionó y hasta luego, el que se va es Javier Aguirre después de la actuación de México, pero ya vamos a hablar de México y de los partidos de hoy en el momento.

0: Bueno, rendimiento. Preguntan, estamos conectados en TikTok y en YouTube. Y pregunta en TikTok Karen Espitia Gómez. Me dice, pregúntele a Mañoli qué opina de los regalos de la FIFA a Messi. ¿Alguna opinión o no?
1: Para mí, la infracción de Messi en su momento la tenía que haber revisado el VAR. Para mí era tarjeta amarilla, pero no era roja, no era de la intensidad de Balogun, de la fuerza de Balogun, y sí, podía haber sido revisable, pero para mí era tarjeta amarilla. Y hasta ahora no veo regalos a Argentina en el Mundial, como muchos están viendo.
0: Sí, para mí era roja la de Messi, pero el árbitro consideró que no. Se está diciendo, bueno, es histórico el hecho de que Colombia sea la primera selección que en un mismo mundial juegue en tres países. México, Estados Unidos y ahora Canadá aquí en Vancouver.
1: Es la que más viaja, pero, César. 7.500 kilómetros, es una locura.
0: No, 7.900 no son 7.900. Perdóname que te diga que son más de 11.000 kilómetros, porque están partiendo de que Colombia en México se quedó en una sola ciudad. Por eso salen los 7.900 kilómetros. Resulta que Colombia llegó a Guadalajara, viajó a México para su partido número 1, volvió a Guadalajara para su partido número 2, de Guadalajara viajó a Miami. Son más de 9.000 kilómetros los que ha recorrido la selección Colombia en este viaje. Los equipos que menos han recorrido son, por supuesto, México y la selección
1: de Suiza,
0: Francia, que
1: no pasan. ¿Y Suiza de 1.000 cómo estará, kilómetros. César?
0: Ya te digo el
1: porque
0: dato de Suiza,
1: que aquí lo Suiza tengo. Tiene un día más de descanso. ¿Sabe lo que es esto? En un mundial, un día más de descanso.
0: Claro, lo que pasa es que ese día de descanso era para Canadá, pero como Canadá no quedó primero del
1: claro.
0: grupo, sino Suiza, pues se benefició Suiza con el día más de descanso. Ya te digo cuánto recorre el equipo de Canadá. Cristiano ayer anunció que no jugará más campeonatos del mundo. Creo que eso estaba más o menos.
1: Qué humano se lo vio, ¿no? A Cristiano.
0: Se le
1: qué
0: vio humano. Muy bien. Se le vio muy bien. Diciendo,
1: qué terrenal. No he hecho tan mal, qué terrenal. Me encantó.
0: Goles.
1: Me encantó.
0: Estuvo muy bien. Y a mí me gustó mucho la conferencia de Aguirre. Porque el partido de México, Adrián, ayer contra Inglaterra, es un partido de bandera. No
1: divino,
0: ganaron,
1: buenísimo.
0: No pudieron empatar, pero metieron, corrieron.
1: Lo que jugó Tchouaméni, ¿no? Perdón, lo que jugó partido. Bellingham, ¿no? Dios
0: no,
1: mío.
0: No, Bellingham, impresionante. Además hizo dos goles en dos minutos. Eso descuadró completamente lo de México, pero descontó Quiñones con otro golazo. El colombiano termina siendo el mejor jugador
1: no sé por qué lo sacó.
0: Del campeonato del mundo. Lo que pasa es que estaba cansado, es que el desgaste fue impresionante.
1: Pero lo necesitaba,
0: el desgaste,
1: ¿no?
0: Ayer en ese partido fue impresionante, sí, claro. Sí. Lo necesitaba. Se pone 2-1 el partido, pero viene el penalti, lo cobra Kane, 3-1, y ya el partido se complicó, aunque Jiménez hizo de penalti el 3-2, un penalti que cometió Kane. El delantero del campeonato del mundo.
1: ¿Fue penal?
0: Las pelotas rechazó. Sí, fue penalti.
1: ¿Fue penal? ¿El de Kane?
0: Claro,
1: ¿sí?
0: Que fue penalti. Sí, sí, sí. Sí, le pega por debajo, le pega en la pierna por debajo y es penalti.
1: Con la cámara lenta, pero rechazó la pelota.
0: No, rechaza la pelota, pero con el pie del contrario. No es penalti. Ese penalti no lo sancionaron a nosotros. En eliminatoria con Arturo Vidal. Un penalti igualitico. Va Arturo por la pelota. Creo que Davinson le pega por debajo y fue penalti en favor de los chilenos. Pero fue un partidazo realmente.
1: Sí, muy lindo.
0: El que hizo la selección de México. Recordemos cómo están los octavos de final. En este momento, Francia le ganó 1-0 a Paraguay, Marruecos le ganó 3-0 a Canadá, Noruega le ganó 2-1 a Brasil, Inglaterra le ganó 3-2 a México. Tenemos el partido hoy con transmisión del fenómeno del fútbol entre España y Portugal. ¿Cómo lo ves?
1: Partidazo. Yo creo que España es un poquito superior a Portugal. Pero Portugal puede llegar a sacar las individualidades, no lo colectivo, sino las individualidades. Está la formación, cuando quieras, don
0: sí,
1: César.
0: Sí, ahora las damos en la transmisión.
1: Tengo formación de Argentina aquí, también para mañana, si vos querés saber.
0: No, mañana, no, porque las formaciones nos quitan tiempo y ahora las damos en el partido y tenemos un pulso corto. El partido será a las 4 de la tarde, acabaremos 15 minutos antes para tener el previo y las formaciones. Y a las 7 de la noche, Estados Unidos frente a la selección de Bélgica, que juega bajo protesta.
1: Partidazo.
0: Y mañana
1: también.
0: Partidazo también. A las 11, Argentina ante Egipto y Suiza frente a Colombia a las 3 de la tarde. Ya seguimos.

0: Bueno, una buena definición la que esperamos mañana de Colombia frente a Suiza. Rubén Vargas, que es uno de los extremos del equipo Suiza, habló antes del partido frente a Colombia. Dijo que iba a ser un partido muy difícil, que iba a haber muchos colombianos en el estadio y que podrían haber algunas provocaciones, pero que están preparados para eso. Yo no creo que va a haber provocaciones de ninguna
1: Porque hay mucha gente, la tromba amarilla está en todos lados. Entonces cuando salgan y vean toda esa multitud amarilla y la forma de cantar el himno nacional, arrugan un poco, ¿no?
0: Claro, eso dijo Queiroz de los jugadores de Ghana, que cuando empezó el himno y vieron tanta gente de Colombia, el equipo se le puso nervioso. Goleadores en la Copa del Mundo: Messi 7, Mbappé 7, Haaland 7 y Kane 6. ¿Cuál va a ser el goleador del Mundial?
1: Es una locura, es una locura. Yo creo que está en alguno de estos cuatro que llegue a la final, ¿no es cierto? Porque van a seguir marcando goles todos los partidos. El que tiene un partido menos es Messi, porque mañana va a jugar Messi contra Egipto y puede superarlos a ellos, ¿no? Si tiene suerte de hacer un gol. Pero yo nunca viví un mundial así con tantos goleadores prendidos allá arriba.
0: Hay varias cosas en este mundial. Los goleadores, figuras prendidos arriba. Y los arqueros, figuras.
1: Impresionante.
0: Por ejemplo, lo de Bocinha es impresionante.
1: Descomunal. Va a ser jugador del Inter de Miami, César. Dicen eso, ¿no?
0: No creo que sea jugador del Inter de Miami. Estaban diciendo, se especularon, pero seguramente que va a cambiar de equipo. Cuando llegó aquí, en Instagram tenía 58,000 seguidores. Hoy tiene 26.5 millones.
1: Es una locura.
0: Gana más plata como influencer.
1: Total.

0: Llegó aquí, en Instagram tenía 58 mil seguidores. Hoy tiene 26.5 millones.
1: Es una locura.
0: Gana más plata como influencer
1: total.
0: Y publicidad en redes sociales que como futbolista.
1: Sí.
0: El segundo futbolista o exfutbolista de más seguidores en Instagram es Casillas con 20 millones.
1: De arquero, ¿no? De arquero. Millones.
0: De arqueros, de arqueros. Sí, porque Cristiano está en 680
1: sí,
0: millones.
1: Sí, es una locura eso.
0: Courtois 18 millones y Ter Stegen 16.7 millones.
1: Increíble.
0: Lo de Bosiña es una maravilla realmente. Ayer una periodista fue a entrevistar a Casemiro tras la derrota.
1: Uf.
0: Le hizo una pregunta de minuto y medio.
1: Y lloró.
0: Casemiro no sabía qué hacer y terminó confundido, llorando.
1: Sí. Nuevo jugador del Inter de Miami, ¿no? Ese sí va al Inter.
0: Correcto.
1: Ya
0: ese
1: está.
0: Sí, porque además creo que fue uno de los puntos flacos de la selección de Brasil en el campeonato del mundo, porque no tuvo mucha recuperación. Y dijo Ancelotti por qué había apateado Bruno Guimarães el penalti. Dijo,
1: porque era el que mejor.
0: No estaba Neymar.
1: No estaba Rafinha.
0: Vinicius, no estaba Rafinha, que era el segundo. Vinicius no era el tercero, era él. Porque Vinicius agarró el balón y salió corriendo, no, como Kimmich.
1: Vos dijiste hoy a la mañana, en el Mundial 82, Zico. Me paro y aplaudo. Zico erró un penal.
0: Claro, Zico erró en el 82, el mismo día que votó Bruno Guimarães.
1: Me voy con una noticia. ¿Sabés quién va a ser el 5 del Manchester United? Tchouaméni, en reemplazo de Casemiro. Van por él.
0: Buen cinco. Bueno, se nos acabó el tiempo.
1: Un abrazo.
0: Ya viene el partido entre Portugal-España por el fenómeno del fútbol. Me cambio de estudio. Gracias.

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0: Con Dios hay dos opciones y las dos son buenas. ¿Qué tal, amigos? ¿Qué tal? Dios conmigo, yo con él. Ir adelante, yo tras él, porque Dios todo lo puede. Comienza una semana. ¡Qué manera esta semana tan maravillosa! Estamos en pleno verano, pero un verano completamente diferente. Porque hay mucho, mucho en el potaje, en el sancocho, en la olla. Tenemos los días de independencia de Venezuela, día de independencia de Colombia, tenemos el mundial, tenemos el verano, las vacaciones de los chamos, de los muchachos. En fin, hay tanta cosa por hacer y tan poco tiempo. Pero bueno, afortunadamente estamos repartidos en varias cosas y originando lo que más queremos, que esta nuestra economía de la Florida prospere. Ya estamos recibiendo casi 500 mil turistas hasta esta altura. Se dice que ya ha terminado el verano, superará el millón de turistas en el sur de la Florida. Aquí tendremos el 11 de julio. Tendremos aquí los cuartos de final del Mundial. ¡Mi madre! Cuartos de final del Mundial. ¿Y qué tal sea Colombia? No. Esto es de no te lo puedo creer. Uy, Colombia en 11 de julio jugando aquí en nuestro Miami. Cuartos de final por primera vez en la historia. Pero bueno. Señoras y señores, un programa que lo va a invitar a soñar, a pasarla bien, entretener e informar. Maneje con mucho, mucho cuidado, por favor. A veces es mejor perder un minuto en la vida y no la vida en un minuto. Vamos a presentar el elenco. Me acompaña esta exótica mujer. Más adelante describo su outfit, pero siempre, siempre nos sorprende con algo. ¡Buena semana! Mi querida Norma Saba, ¿cómo estás?
1: Mi querido Alfonso Quintero, a nuestra audiencia. Feliz lunes, comenzando una semana con mucho optimismo, con muchas ganas de trabajar y de pasarla bien con todos ustedes en sus casitas o en sus carros para hacer un programa de lujo. Fue un fin de semana muy movido.
0: Sí, ¿qué pasó?
1: 4 de julio aquí, súper rico.
0: Uy, estuvo rico.
1: Yo estuve en la playa viendo los fuegos artificiales y ayer celebrando la independencia de Venezuela. No hay mucho que celebrar por todo lo que está pasando, sí, pero bueno, siempre apoyando a nuestro querido país Venezuela.
0: Hasta el final. Tu outfit de hoy.
1: Cuéntame cuál es mi outfit.
0: Sevillana.
1: ¿Sevillana?
0: Sí, sevillana. Lola Flores, Lolita, Rosario Flores, los gitanos sí tienen sabor.
1: Veraniego.
0: No, Sevilla.
1: Cada vez que me pongo este peinado, tú me ves como una gitana.
0: Gitana, Sevilla. Hoy te da Sevilla el vestido.
2: ¡Ole, ole, ole!
0: Y está jugando España y está la niña que viene.
1: Tú viste, vengo siempre perfecta para la ocasión.
0: Para la ocasión, mientras jugamos con España y Portugal, que van empatando 0-0.
1: Ay, hoy tenemos un programazo. Bueno, hablando de deporte, hoy quiero hablar contigo de todo lo que pasó el fin de semana en cuanto al fútbol. Extrañaba este día, anhelaba este día.
0: Soy un libro abierto.
1: Por favor.
0: Señoras y señores, y aquí está el DJ que los pone a gozar. DJ oficial de cuánta fiesta buena tiene este pueblo. DJ Fantasma para gozar. ¿Cómo estás?
2: Buenas tardes, Alfonso. Buenas tardes, Normita.
1: Buenas tardes, mi querido
2: Feliz semana
1: Fantasma.
2: Para todo el mundo.
0: Felicidades.
2: Empezando esta semana. Feliz para toda nuestra audiencia. Felicidades. Empecemos una semana con alegría, una semana futbolística. Ya faltan 2 semanas para que termine el Mundial, así que hay que aprovechar. Sí,
0: que se acabe ya.
2: Sí, señores. Yo no puedo dejar pasar. Obviamente celebramos la independencia de Estados Unidos el 4 de julio,
0: sí,
2: se
0: señor.
2: Pasó muy bien, 250
0: sí,
2: años de este país, pero yo no puedo dejar pasar la independencia de Venezuela.
1: Qué lindo, sí. Gracias.
2: Porque por más de que ellos estén pasando un momento muy duro, ajá, igual hay que celebrarle su fiesta.
3: Depende. Venezuela, mi patria querida.
1: ¡Epa!
3: Quien la libertó, mi hermano, fue sin...
2: Un abrazo para todos los hermanos venezolanos.
0: Abrazo.
2: Felicidades. Gracias. Por su independencia, por su fiesta y mucha fuerza. Todo va a estar mejor.
1: Amén. Aún tenemos, estamos atrapados por el chavismo, pero bueno, dentro de poco ya vamos a estar libres totalmente.
0: Un 5 de julio de 1811.
1: Ajá.
0: Ese día se hizo el primer Congreso Nacional de una Venezuela y obviamente habían derrotado al rey Fernando VII y Venezuela como patria, como

0: una independencia que jamás debería perder. Después se cayó al yugo esclavista y mentiroso de Hugo Chávez y también se liberaron.
1: Amén.
2: Así.
0: Porque no hay mal que dure 100 días ni
1: 100 nada. Años.
2: Ni bien. Cuerpo que lo resista.
1: Ni así cuerpo es. Que lo resista.
0: Entonces, si ustedes son, los venezolanos y los latinos somos capaces de todo.
1: Totalmente, totalmente.
0: Entonces, se liberaron de los españoles y ahora se liberaron pronto de Chávez y de Maduro y todas esas hierbas.
1: Amén. Dios te oiga. Y pronto de Delcy Loína.
0: Sí.
2: Exactamente.
0: ¿Tiene pensamiento fantasma?
2: Obvio que sí. A sobre ver. Todo empezando esta semana.
0: A ver.
2: Hay personas que aún no entienden que el regalo más valioso que puedes darle a alguien es tu tiempo. Mm. El tiempo vale más que cualquier cosa.
0: Seguro.
2: El tiempo no vuelve, no se guarda, no se recupera. El Así tiempo es. Pasa y pasa y pasa. Por eso cuando alguien decide pasar un momento contigo, un ratico, en realidad te está entregando un pedacito de su vida que jamás va a volver. Tú tienes que apreciar eso. Créeme, merece ser cuidado y valorado. El tiempo es el tesoro más grande que tenemos. ¡Feliz lunes!
0: ¡Feliz lunes en lunes para recordar!

En minutos, la polla mundialista de Cash for Gold. Estaremos entregando una prenda de oro. Ya Norma Izaba nos va a contar cómo. Así que vaya preparándose para el marcador de Colombia-Suiza, que jugará mañana a las 4 de la tarde. En minutos también tenemos ya el sitio para gozar mañana Colombia-Suiza, que es el Rancho Miami. Se están agotando ya las reservas. Disfrutamos de la salsa con DJ Fantástico.

0: con un chivo. Y a la media hora salió el chivo mareado. y el jefe le dijo: Bermúdez, hermano, discúlpeme,
1: Bermúdez,
0: pero aquí en la empresa necesitamos que se bañe. Hermano, es que usted huele como cochino, como maluco, como más sucio. Necesitamos que se bañe por presentación. Y el tipo dijo: uy, patrón, pero es que me extraña. Yo me baño todos los días. Es más, yo me meto en una tina que tengo en la casa y me baño bajo el agua todos los días. Dijo: ¿de verdad? No, eso hay que comprobarlo. Venga, vamos a su casa a ver si es cierto. Fueron a la casa, entraron y dijo: a ver, ¿en cuál tina es la que usted se baña, Bermúdez? Vea, patrón, esta es la tina donde yo me baño, aquí, mire. Y, uy, Bermúdez, lo que toca es que cambie el agua.
2: ¡Qué asco!
0: ¡Qué asco! Unos sorditos estaban protestando y gritaban: ¡queremos la cura contra la sordera! ¡Queremos la cura contra la sordera! El ministro de Salud sí los atendió, salió a hablar por el micrófono y les dijo: bueno, está bien, concertemos un plazo. ¿Para cuándo quieren la solución? Y todos seguían gritando: ¡queremos la cura para la sordera! Pero ay, sigamos hablando de los sorditos. Estaban un par de sorditos hablando y uno le dice al otro: oiga, ¿qué va a hacer el fin de semana? Voy a pescar. ¿A dónde? Que voy a pescar, voy a pescar. ¿A qué? Que voy a pescar. Ya, yo pensé que te ibas a pescar. Deporte es deporte. Y para seguir hablando de deportes, estaban haciendo un curso de paracaidismo. Les decía el instructor a todos: bueno, ustedes con el equipo debidamente chequeado, ya se lo ponen, respiran profundo y mentalmente cuentan hasta 10 y se lanzan al vacío y ya, abren el paracaídas. ¿Les quedó claro? ¿Todo está bien? Y había un gago o un tatareto, pues.
3: Tartamudo.
0: Hasta cucú. ¿Cuánto hay que contar? Y dice el instructor: usted, hasta uno. Bueno, ahora regresamos con más humor en
1: Cuerquito. Buena, futbolista, buena. Para comenzar, se van. Bueno, Norma y Saba.
2: Alfonso Quintero.
1: Está

0: 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Vamos a estar jugando la polla mundialista acá en nuestro programa. Tienen que enviar su marcador. Vamos a estar jugando con Colombia, Suiza.
1: Eso.
0: Al 786-696-0900 y vas a optar por esta prenda. Envío nuevamente el teléfono 786-696-0900. Colombia, Suiza, por la prenda de C4G Joyerías.
1: Muy bien. Colombia, Suiza con C4G Joyería. Estuvimos en el Rancho Miami en el partido Colombia-Gana.
0: Cuéntame cómo estuvo. Mira, eso.
1: Uno de los ganadores, Orlando Valencia, reclamó. Mira, Fantasma reclamó.
2: Orlando Valencia, sí recuerdo.
0: Claro.
1: Así que, Orlando, me gustaría que dejaras el audio. ¿Cómo te fue? ¿Cómo fue el premio? ¿En qué consistió? ¿Qué te dieron? Junior y César Peña, la verdad, se portaron muy bien. Entonces, Orlando, uno de los ganadores. Y me alegra mucho el testimonio de la gente porque se acercó. Gracias,
0: ay,
1: Alfonso.
0: Qué lindo.
1: Saludos a Norma, saludos al Fantasma. Gracias por esto.
2: Qué bueno, qué tal. Bueno.
1: Y llegó con su caracterización de colombiano, del gorro colombiano.
0: Ay, qué cool, qué cool.
1: Espectacular. Me alegra mucho. Así que, y la prenda de oro la vamos a entregar aquí en la cabina. Viene Junior ese día,
0: okay,
1: con toda la gente de C4G y vamos a entregar la prenda aquí.
0: Tenemos ganadores. Excelente. O sea, tenemos varias personas que ganaron y entre esos ganadores, ajá, vamos a sortear, ¿ok?
1: Exacto.
0: Bueno. Del juego Colombia, República de Ghana, voy a decir los ganadores.
1: Perfecto.
0: Tengo por acá. Nadia González.
1: Uno.
0: Jorge Torres.
1: Dos.
0: María del Carmen Barena.
1: Ok.
0: José Luis Sanz.
1: Sí.
0: Andrés Morales.
1: Correcto.
0: Gilberto Arbeláez.
1: Correcto.
0: Ricardo Sosa y Juliana Montoya.
1: Perfecto. Ricardo Rosa, creo que se llama. Ricardo Rosa.
0: Ajá, Ricardo Rosa.
1: Ricardo Rosa. Bueno, ellos los voy a contactar a todos ellos.
0: Uh-huh.
1: Y dentro de los que ganaron,
0: vamos a hacer un sorteo.
1: Hacemos el sorteo y entregamos una prenda,
0: uy,
1: de oro de un billete largo.
0: ¿Billete?
1: Billete, billete, billete.
0: Billete, billete, billete.
2: Oye, yo me gané la polla aquí interna. Yo no participo en eso.
0: No.
1: Bueno, señores, mañana nos vamos todos para Rancho Miami. Las puertas abren 2 de la tarde.
0: Uy.
1: Colombia. Para hacer historia, para ganarle a Suiza mañana. Contra Suiza, pantalla gigante y todo lo demás. Tengo un número para que reserve, sé que quedan pocos cupos.
0: Uh-huh.
1: Me dijo César Peña la voz. Entonces tengo 786-760-1208, 786-760-1208. Llame ahora y reserve y nos vamos mañana. Botella de aguardiente $100, cerveza $3. La va a pasar espectacular.
0: La comida divina.
1: Oh, sí.
0: Puedes llevar a tu mascota, los niños.
1: Los niños. Sí. Vamos a pasar la tarde mañana ya. Colombia-Suiza.
0: ¿Cómo se perfila ese partido? No,
1: bueno, te lo contaré ahora en Polla, okay, Mundialista y, okay, por supuesto, en Caracoles Mundial, porque ahora te voy con noticias.
0: Me encanta.
1: Bueno, vamos con las noticias. Vamos a empezar con Venezuela. Todos los días entregaremos una noticia de Venezuela. No olvidaremos
0: el
1: tema Venezuela. Aquí diariamente hablaremos. Por ahora vamos dando el saldo de víctimas que va dando el gobierno. A la mañana de hoy, 3.342 personas han muerto debido a ese temblor. Estados Unidos ya llegó la ayuda, pero también llegaron los supervisores de la ayuda.
0: Okay.
1: O sea, no es que se va a dar un dinero para que lo administre Delcy.
0: No,
1: procede así. Estados Unidos va a dar una ayuda y esa misma ayuda estará supervisada por este país.
0: Totalmente.
1: Bueno, entre otras cosas, Delcy Rodríguez prometió que iban a darle una vivienda a todos los que la perdieron antes del fin de año. Sin embargo, la gente, los especialistas, arquitectos, ingenieros civiles, dicen que esto es prácticamente imposible.
0: Imposible.
1: Que
0: o sea, no has hecho nada en 27 años y lo vas a hacer en 6 meses.
1: Exactamente. O sea que el tema Venezuela está allí. Habló Hernán Gil, el sobreviviente, el vigilante que duró 8 días bajo los escombros. La frase de Hernán Gil me impactó. Dice, hablé con Dios y sé que fue un milagro de él, dice el vigilante. Después de 8 días. La gloria y la honra.

0: sea para Dios por este milagro de este hombre que se está recuperando en el hospital, problemas en la clavícula y ciertos problemas de respiración leves. Por comió todo ese polvo, claro, y todo, ajá, lo demás.
1: De hecho, imagínate, ayer
2: ocho días
1: bajo. Ayer encontraron a una persona viva.
0: Sí, y, sí. Ajá, sí.
1: Es impresionante, y las ganas de vivir.
0: Y hay un milagro de un niño también.
1: Sí.
0: Van apareciendo milagros como el de Hernán Gil.
2: Qué bueno.
0: Así que seguimos ayudando a Venezuela. Todavía mantenemos línea directa con una organización seria en la cual nuestra amiga, compañera, colega, hermana Norma Izaba es voluntaria. ¿De qué se trata?
1: Sí, vamos a hablar de Global Empowerment Mission. Pueden ir al 2700 Northwest 87. Esto es en Doral, Florida, 33172. Pueden ir, pueden donar, pueden servir de voluntario. Esto no ha terminado, señores. Esto no. Apenas está comenzando. Hay que reconstruir un país, hay que reconstruir muchas familias que perdieron todas sus cosas, sus hogares, perdieron a familiares. Entonces, todavía la ayuda es muchísimo lo que tenemos que hacer por nuestra querida Venezuela. Se lo agradeceríamos si pueden ir a esta fundación Global Empowerment Mission en la 2700 Northwest 87 Avenue, Doral, Florida 33172.
0: Bueno, dejamos a Venezuela, aunque vamos a mantenernos allí. Y sigue la polémica entre la primera ministra italiana, Giorgia Meloni, y el presidente Donald Trump. Otra pelea casada por el presidente de los Estados Unidos. Ahora que viene la cumbre de la OTAN en Ankara, pidió que no la pusieran al lado de él y que no quiere ninguna foto donde aparezca ella. En fin, creo que deberíamos ocuparnos de cosas más importantes. Precio de gasolina para esta semana en nuestra zona. En Miami, $3.76. En Fort Lauderdale, $3.78. Y en West Palm Beach, $3.90. Esa va a ser la tendencia durante todo lo que resta del mes de julio, afortunadamente.
1: Okay.
0: O sea que, aunque los analistas dicen que inmediatamente ingresen el resto de cargueros que están pasando normalmente por el estrecho de Hormuz, inmediatamente la gasolina después del verano va a bajar de allí.
1: Totalmente.
0: Eso son muy buenas noticias.
1: Muy buenas noticias.
0: Bueno, nos vamos a Colombia.
2: A ver.
0: El presidente Abelardo de la Espriella, se oye bien eso, ¿no?
1: Sí.
0: Presidente Abelardo de la Espriella nombra nuevo ministro, en este caso ministro de Defensa. Se trata del general Jorge Mora, un general de estos que ha estado en batalla frente a la guerrilla, frente a los paramilitares. Un general de hueso colorado, retirado, pero de estos que no estaban en un escritorio, sino que toda la vida han tenido que enfrentarse a esos actores armados en Colombia. Pues bien, el general Mora dio unas declaraciones a la prensa y le dijo textualmente a el ex candidato Iván Cepeda, el heredero de Petro, le dijo: nosotros no tenemos problema en la administración de Abelardo de la Espriella que se haga oposición, pero tenga en cuenta, señor Cepeda, directamente a él, que se debe respetar la ley y respetar la Constitución.
1: Es así.
0: Y yo llegué a eso, como general y como ministro de Defensa, a que se respete la ley y se respete la Constitución. Es en así. Pocas palabras, estas cosas, estas tonterías que hacía Cepeda, Gustavo Bolívar y Petro en el gobierno de Iván Duque, de sacar 10.000 personas, 20.000 personas, 20.000 desocupados, marihuaneros ellos, la mayoría, desocupados, vagos, y ponerlos en una carretera y frenar la economía, la agricultura y todo eso, esto se acabó. Lo hacen, van presos todos, porque el interés público prima sobre el privado.
1: Totalmente.
0: ¿Me comprendes? Entonces, si tú sales a protestar, tiene que ser casi como este país. ¿Por qué protestas? Un permiso y lo demás. Y eso es oposición.
1: Es,
0: o sea, tú, pero no sé, lo que no se puede es vandalizar un país. Y hoy se lo arbitró, se lo advirtió el nuevo ministro de Defensa de Abelardo de Espriella, general Jorge Mora. No vamos a permitir que Cepeda ni Petro vandalicen a Colombia. Porque es más importante la economía de 50 millones de personas que de 10.000 vagos.
1: Totalmente.
0: ¿Vale?
1: Totalmente.
0: Eso está muy claro. Me alegra mucho eso. Y llegó pisando fuerte. Ya quedan pocos días para la posesión, que justamente de hoy en un día en la posesión en una guarnición militar de Abelardo de la Espriella. El 7 de agosto.
1: El 7 de agosto. De hoy en un mes.
0: De hoy en un mes, perdón. Ajá. De hoy en un mes, lo dije mal. De hoy en un mes tendremos nuevo presidente de Colombia. Amén. Muy buenas noticias. Las Naciones Unidas dio una cifra de Haití grave, grave de verdad. Las pandillas en Haití, que son los dueños de la isla hoy por hoy, han logrado que haya 1,500,000 de desplazados y 1,600 asesinados solo en lo que va del 2026.
1: Wow. Dios mío, qué repito, locura.
2: Se tomaron el país completamente.
0: Se tomaron el país.
1: No han podido hacer nada con eso todavía?
0: Porque básicamente necesitan el aval de la población civil para que pueda haber un cambio en Haití, que está en manos de pandillas. Pero este dato es escalofriante. En menos de 10 millones de habitantes que tiene Haití, 1,500,000 están desplazados y en solo un semestre van 1,600 asesinados. ¡Asesinados! Esto es una guerra civil provocada por pandillas. Entonces creo que las Naciones Unidas
2: encima de todas las tragedias que tiene Haití, imagínate, y tienen este problema interno.
0: Ajá.
2: Increíble.
0: Sí. Y cerramos con una que tiene que ver con una senadora paraguaya. Se llama Celeste Amarilla. La señora, no es un apodo, ella se llama así, Celeste Amarilla.
1: Su apellido es ese.
0: Celeste Amarilla.
1: Dos colores.
2: Sí, Celeste Amarilla.
0: Sí, ¿verdad? Dos colores.
2: Eso no lo ha cogido todavía el cuentahueso, sino bueno, ya lo hubiera metido su chiste.
0: Sí, exactamente. Bueno, la señora Celeste Amarilla

0: Ah, ¿verdad? Dos colores.
1: Eso no lo ha cogido todavía el cuentahuesos, sino bueno, ya lo hubiera metido su chiste.
0: Sí, exactamente. Bueno, la señora Celeste Amarilla se fue en contra de Mbappé después del partido entre Francia y Paraguay. Uh-huh. La señora, que debe estar metida en lo que verdaderamente interesa, yo no creo que esté para estar metida para ayudar en el Congreso paraguayo y de paso estar opinando sobre fútbol, y si opina sobre fútbol, dijo lo siguiente. Dice: el señor Mbappé es un camerunés colonizado. Es un rico resentido.
2: Dios mío.
0: Sí, sí. Y rico nuevo, prepotente y feo y resentido.
2: Ay, Dios mío, qué feo ella.
0: Dice la senadora paraguaya. Pues bien, Mbappé no se quedó callado. El mensaje de Mbappé es de un caballero. Y le dice textualmente el jugador francés:

0: incomplejos, el mundo entero ya ha olvidado el recorrido y el esfuerzo histórico que sus jugadores lograron durante esta Copa Mundo, dejando paso a una dama incompetente que ofrece la peor imagen posible de su país, continuó Mbappé. Nunca permitiré que personas como usted tengan la libertad de propagar su odio y su racismo por todo el mundo.
1: Muy bien, muy bien.
0: Kylian Mbappé, no, es un muchacho muy preparado, es un hombre muy preparado.
2: Tremenda respuesta.
0: Sí, sí, y la dejó como... Ahora,
1: es una maleducada esa señora.
0: Claro, claro, claro. Le dijo, bruto, no aprendiste a escribir ni siquiera con leche materna.
1: Le puso después ella.
0: Sí, entonces...
1: Pero un pico y pala.
0: Sí, sí, yo estoy aquí con Mbappé.
1: Claro. Perdóname. Pero la manera además como se expresó Celeste Amarillo, muy mal, muy mal.
2: Esa
1: muy
2: señora mal. Está herida porque lo sacaron de la selección del Mundial, pero ¿cómo se va a poner a pelear con los jugadores?
0: Pero es un partido, o sea, de fútbol.
2: Yo aparte de todo, el cargo que ella tiene, oye, yo no entiendo qué pasa con los presidentes, con los cargos que tienen y peleando con jugadores y preocupados por cosas que nada que ver.
0: Donald Trump llamando
2: a gobernar nuestros países y a preocuparnos de que no haya hambre, de que no haya crimen, ¿entiendes? Vámonos por las cosas importantes. El Mundial se acaba en 2 semanas y entonces ¿con quién van a pelear?
0: Exactamente. Ajá. Donald Trump llamando a Infantino para que la roja de Follarin Balogú se la quitaron.
2: Imagina.
0: Entonces, se la quitaron. Entonces, la pregunta es, Celeste Amarilla, senadora paraguaya, el presidente de los Estados Unidos, ¿no hay cosas más importantes por resolver en el país que la única distracción que a veces tenemos, que es el fútbol, también se vayan a meter?
2: Por favor.
0: No aprieten.
2: Nos van a dañar el Mundial también.
0: Entonces, esta señora debería ocuparse de los problemas en Paraguay, que deben ser muchos, como nuestros países latinoamericanos, y el presidente de los Estados Unidos no está pendiente si le sacaron roja o no a un jugador de Estados
2: Unidos.
0: Totalmente
2: de acuerdo.
0: Cada cual en lo suyo, por favor.
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preparados, porque en minutos Norma Izaba tendrá la polla mundialista de Cash for Gold de C4G. Vamos a entregar una prenda de oro. Sí, señores, prenda de oro para la polla mundialista. Su marcador va de Colombia-Suiza en Caracas.

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2: Claro que sí, Alfonso, seguimos aquí con humor en Contigo a Casa.
3: ¿Cómo está, favorito?
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2: Un chiste de una tartamuda, pobrecita, llegó una tartamuda a una carpintería y dijo: ¿cómo le va, va? Usted por cuánto me hace una cama? Dijo el carpintero: por $800, pero si usted pone la madera, se la hago más barata. Y dijo ella: ah, bueno, si yo pongo la madera, ¿cuánto me cobra? Ah, no, así se la hago gratis. Ay, Dios. No. Bueno, vamos a contar chistes de
3: sí, por favor, dale.
2: Estaba una pareja en un barco, salieron de excursión, se llevaron la suegra incluso, y ¡ah, qué vaina! En un momento determinado, ¡plum!, la suegra se cae al mar y la muchacha desesperada gritaba: Amor, por favor, ayude a mi mamá, se va a ahogar, tírele algo. Y el tipo le tiró el ancla. Conversando dos tipos, uno dijo: hermano, es que mi suegra definitivamente habla muy mal de mí. No, estoy cansado de que esa señora hable mal de mí diario. No, estoy cansado. El otro dijo: pues te cuento, mi suegra no habla nada de mí, ni mal ni bien. Yo con la señora no tengo problema. La verdad, ella nunca habla mal de mí. Dijo: hombre, qué envidia, hombre. Y esa vaina, no, lo que pasa es que ella es muda.
4: Con razón.
2: Un tipo toca en una casa. A la orden. Ay, señor, vengo para que me ayude. Mire, son las 12 del día, yo no he comido nada. Deme, por favor, aunque sea un pancito. No he comido nada, no he desayunado, no he almorzado. Hermano, ¿y a usted se le ocurre pedir un pan a horas del almuerzo? No coma nada antes del almuerzo, que se le quitan las ganas de almorzar. Hay unos tipos que dan papaya para todo.
3: Sí, oportunidad.
2: Estaban en el ejército unos soldados con unos binóculos y dice uno: general, veo al enemigo cerquita, está avanzando. ¿Lo ve cerca? Sí, señor, vienen cerquita, vienen a medio kilómetro aproximadamente. Bueno, me avisa cuando estén avanzando. Mi general, para confirmarle que el ejército enemigo sigue avanzando, ¿qué tan cerquita lo tiene? Espere un momentico, se lo paso.

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1: 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Vamos a jugar la polla mundialista acá en nuestro programa. Vamos a estar anotando, jugando con el marcador Colombia-Suiza. Pueden llamar o pueden enviar un mensajito de voz o un mensajito de texto al 786-696-0900 dando su marcador Colombia.

0: Colombia versus Suiza y van a estar optando por esta prenda de C4G Joyerías.
1: Bueno, más adelante ya tengo algunos marcadores.
0: Ajá, por favor.
1: La prenda de oro la vamos a entregar aquí y de una le voy a decir la fecha. Obviamente la persona va a ser invitada, va a estar con nosotros, vamos a degustar alguna atención que nos va a traer Rancho Miami.
0: Okay.
1: Y por supuesto entregamos la prenda aquí en persona. La vamos a hacer el día 20 de julio, lunes.
0: Okay, okay.
1: Viene aquí, viene el Pantera, Junior Segarra, viene también César Peña La Voz. Okay. Vamos a hacer una pequeña fiesta aquí en la cabina.
2: Bueno,
1: y entregamos Diana la prenda de oro para ese oyente. Una prenda de oro de Cash for Gold, de C4G. Bueno, vamos a hablar del Mundial, no sin antes decirle que mañana a las 4 de la tarde juega Colombia. Mañana se enfrenta el fondue suizo frente al mote de queso colombiano.
2: Así es.
0: Frente a la bandeja paisa.
1: O sea, no, porque el queso suizo es muy famoso.
2: Claro, el queso, sí.
1: ¿Y ustedes han tomado un fondue suizo?
0: Me encanta el fondue.
1: Sí.
0: El fondue.
1: ¿Y mote de queso?
0: También.
1: La mamá del fantasma.
2: El mote de queso.
1: La escritora, novelista María Isabel Mateo prepara el mejor mote de queso de Miami.
0: Ah, sí.
2: Una cosa deliciosa.
1: Una cosa de loco. Lo hacen con ñame. Okay. ¿Tú sabes qué es ñame?
0: Sí, es como una verdura, ¿no?
1: Ñame es muy parecido a la yuca.
0: Ajá.
1: Sí, también. Estamos enfocados. Ñame, queso, y por supuesto el secreto lo tiene María Isabel Mateo.
0: Claro.
1: Entonces están comparando el mote de queso con el fondue suizo. Mañana, Colombia-Suiza. ¿Quién gana?
0: Ajá.
1: Vamos aquí, fantasma, ¿ya dimos marcadores?
0: No.
2: Todavía, bueno, nosotros no hemos dado los nuestros aún.
1: Más tarde, después de los oyentes, lo damos.

0: queso. Y por supuesto el secreto lo tiene Marcelo Mateo. Claro. Entonces están comparando el mote de queso con el fondue suizo. Mañana, Colombia, Suiza, ¿quién gana? ¿Quién gana? Ajá. Vamos aquí, fantasma, ¿ya dimos marcadores?
1: No.
2: Todavía, bueno, nosotros no hemos dado los nuestros.
0: Bueno, aún. Más tarde, después de los oyentes,
2: lo damos. Una pregunta con lo que acaba de decir Norma.
0: Sí.
2: ¿El ñame es verdura o cómo
0: no,
2: se
0: no,
2: le llama?
0: No, no, tubérculo.
2: Ah, un tubérculo, como la papa, ¿no?
1: Como sí, la papa, sí, sí, sí. Como la yuca. Como la yuca.
0: Sí, es tubérculo, claro.
3: Después de esa información, volvemos a nuestra noticia.
0: Bueno, España-Portugal. No. ¿Qué partido tan malo?
2: No.
0: Ave María.
2: No.
0: Yo pensé que el último partido de Cristiano Ronaldo en el Mundial iba a ser una cosa de loco. Y esto es más aburrido que ir con la suegra a cine.
2: Oiga, les apuesto que un Cabo Verde Costa de Marfil hubiera sido un partidazo.
0: No, pero
2: comparado con esto, estoy que me duermo.
0: Portugal-España, un pujo. Mañana, Colombia-Suiza. 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
0: 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Pregunta, Norma Isaba.
1: Ajá. ¿Qué selección tiene más suerte que fútbol y qué selección tiene más fútbol que suerte?
2: Buena pregunta.
0: Muy buena pregunta.
1: Como todas las mías.
0: Sí. No, tú eres brillante en eso. ¿Qué selección tiene más suerte que fútbol? Portugal, por ejemplo.
1: Ay, chico, ya sabía que te ibas a meter con Ronaldo.
0: Portugal tiene más suerte que fútbol porque ha ido ahí. Y uno no sabe cuándo porque no tiene absolutamente nada.
2: Totalmente de acuerdo con Alfonso.
0: ¿Y qué selección tiene más fútbol que suerte? Colombia. Colombia tiene fútbol. Okay. Colombia tiene fútbol y de pronto. Y mira, otra, que puedo meterle que es más reciente que Colombia, que tiene buen fútbol y no tuvo suerte. México.
1: México.
0: México le tocó bailar con la fea.
2: Sí.
0: A México le tocó Inglaterra. A México le hubiese tocado un Portugal o algo, México pasa.
2: Se lo come completito.
0: Pero le tocó la mejor Inglaterra que he visto en muchos años.
1: Ok.
0: Este técnico Tuchel, el alemán, le ha dado un cambio. Recordemos que el problema de los ingleses no es el fútbol. El problema de los ingleses es la mente, porque ellos se bloquean en cuartos y en octavos.
1: Ok.
0: Pero no se bloquean desde el fin de semana pasado, se bloquean desde 1966.
2: Sí.
0: Sí. 66, cuando por supuesto anota España, gol de Merino. Y entonces ya queda España 1, Portugal 0, se va del Mundial. ¡Cristiano Ronaldo! ¡Celebra! ¡Fuera, Cristiano! ¡Fuera!
2: ¡Añañay! Hola, pero ya era hora.
0: Cristiano. Te voy a decir como me dijo una ex mía. Cristiano, te voy a decir como me dijo una ex mía. Con tal de que te vayas.
1: No sean así.
0: Aunque te vaya bien.

0: Estoy en shock.
1: Quiero cantar.
2: A ver, canta, Alfonso, canta.
1: Se nos va Cristiano Ronaldo del Mundial. Mientras tanto, no tengo gente llorando. Al irse Cristiano del Mundial, veo la gente con ganas de llorar. Veo a Memo Paz celebrando en Nueva York. Y veo a Messi celebrar. Y por eso canto con amor. ¡Que viva España!
3: ¡Muy bien!
1: ¡Adiós, adiós, Cristiano! ¡Que viva España! ¡Bye, bye, CR7!

0: Adiós, adiós, Memo Paz. España es la mejor.
1: Estoy en shock. Estoy en shock. Estoy en shock. No quiero seguir hablando. Me voy.
0: Cristiano Ronaldo.
1: Pobrecito la cara, Cristiano. Está triste. No me gusta ver a mi cosita así.
0: Y tu Vinicius también.
1: Sí, o sea, todos los míos. Todo mal.
2: Oye, los de Brasil ayer sí.
0: Están sacando. Bueno, sigue, mi querida Norma Isaba, con tus preguntas.
1: No, me voy.
0: No, te vayas.
2: Oye, pero volviendo a un momentico atrás a lo que decía Alfonso. Yo quiero aplaudir a la selección de México porque ayer jugaron con el cuchillo en la boca, señores. Mexicanos no tienen nada de qué entristecerse.
0: No.
2: México hizo tremendo mundial, ganó todos los partidos y ayer la jugaron con toda, pero como dice Alfonso, les tocó bailar con la más fea.
0: Sí. Okay. Ya están saliendo Los memes ya están todos.
2: Ya está todo el mundo en el internet caliente. Mira, porque se va Ronaldinho.
0: Bueno, adiós Cristiano,
2: se te va a extrañar, muy rico todo, muchísimas gracias, pero esto se acabó.
0: Adivine quiénes siguen en el mundial. Sigue la

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1: Bueno, okay. Pregunta.
2: ¿Hay alguna selección que esté cambiando la forma de jugar el fútbol?
1: No, en este mundial no. Muy parecida a las tácticas 4-3-3, en algunos. Se ha repetido mucho el sistema de 4 defensas, 5 volantes, 1 atacante. Muy, muy repetido. Lo está haciendo Portugal, pero también lo ha hecho Colombia. No ha habido un sistema. A veces te hacen un 3 defensas, 5 volantes, 2 atacantes. No sabes que no ha habido una selección que te haga algo diferente, ¿cierto? Que uno diga, bueno, el fútbol a partir de ahora tiene esta revolución, pues. No, no la ha habido.
2: Ok. Si este mundial fuera una película, ¿quién sería el héroe y quién sería el villano?
1: En este momento el héroe es Messi. Porque con 39 años peleando con jovencitos, el título
3: de 18, 17, hasta título, de 17 años.
1: Título de goleo, 7 goles, la selección ahí. Me parece que sería uno de los héroes.
2: ¿Y sí, villano? Sí.
1: Villano hoy, Cristiano Ronaldo se va.
2: Ay, no, chico.
3: Sí, no, pero bueno, tú preguntaste, bueno, ahí está la respuesta.
1: Bueno, siguiente villano también, si quiere meter otro, Vinicius.
2: Ay, sí, ahí vas a darle a todos los míos.
1: Y finalmente, otro villano también. Sería Neymar, sería el Guasón. sí, pero ahí está. No, villano es lo que hay.
2: Villano es lo que sobra.
1: 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Ajá.
2: ¿Qué jugador saldrá de este mundial convertido en una superestrella mundialista?
1: El arquero, hay uno que es el arquero de Cabo Verde.
3: Sí, señor.
1: Ese señor, por darles un dato, para que ustedes se den cuenta la influencia de Bocinha. Ese es el nombre de él, de Bocinha. Ese señor, cuando entró a la Copa Mundo, tenía 17 mil personas.
2: Ahora tiene 6 millones.
1: No.
2: 66.
1: No, 15 millones en Instagram.
3: 15 millones.
1: O sea, de 17 mil a 15 millones. Wow. Pasó Bocinha. ¿Qué quiere decir eso? Que las redes sociales lo han premiado a él. A partir de ahora, ya él puede confirmar. Bueno, tú vives de eso también.
2: Sí.
1: Con 15 millones de seguidores orgánicos.
2: Una locura.
1: Ya con eso tú te empiezas
2: Instagram
1: a pagar, ¿no?
2: Ajá, sí.
3: Y la vaina es que no es el resumen de todo. Desde el primer partido ya el tipo lo consideraban un héroe allá en
1: Cabo Verde.
3: En su país, en Cabo Verde.

0: todo el mundo cuando jugaba en el Real Madrid, ¿verdad? Llegó a la zona de prensa.
1: ¿Casimiro o Carnicero?
0: Casimiro Carnicero. Entonces llegó a la zona de prensa y una periodista brasileña le hace la pregunta más larga que yo he visto en una zona de prensa. Minuto 40.
2: La pregunta un minuto 40.
0: Minuto 40.
2: Ya uno se le olvida la de responder.
0: Y entonces ahí empieza, te lo voy a hacer en español. Tú, igual que yo, como todos los brasileños, estamos tristes, qué sé yo. Y la tipa seguía y seguía y seguía. A la hora y 40. Uh-huh. ¿Y tú qué opinas? Y empieza a recibir un bubo.
2: ¿Te puso a llorar?
0: Se puso. Pero después de una hora y 40 preguntando.
2: Dios se mío. Puso a llorar.
0: Se puso a llorar.
2: Por eso.
0: Como gozo. Dime.
2: ¿Quién puede ser el nuevo Messi? ¿O el nuevo Cristiano después de este torneo?
0: Bueno, ahí tienes un nuevo Messi que es definitivamente Lamine Yamal. Creo que es una revelación del Mundial. Y tenemos...
1: No, el francés, sí.
0: Tenemos a el número 6, Baoui, de Marruecos.
2: Podría ser Cristiano.
0: Va a ser un fenómeno, Baoui, va a ser un fenómeno. Oiremos noticias de Baoui, el marroquí. Que tiene el coeficiente intelectual más alto, es un hombre que a su edad ya ganó un premio de literatura, en fin, está jugando fútbol porque eso le aporta dinero, pero ese hombre que perfectamente pudiera estar en una carrera universitaria. ¿Ha clasificado España entonces?
1: No se puede decir más.
0: Quiero cantar.
1: No se puede.
0: Quiero
1: adiós, cantar. Cristiano.
0: Bueno, goodbye. Quiero de nuevo cantar. Se ha ido Cristiano Ronaldo del Mundial.
2: Bye bye.
0: Y empiezan muchos a llorar. Mientras tanto celebra hoy España. Y celebra con la mil tremenda hazaña.
1: ¡Oye!
0: Y mientras el fantasma me acompaña.

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0: ya me les metí al rancho.
1: Sí, ya me di cuenta, sí, sí.
0: ¿Qué más, Alfonso? ¿Cómo va todo?
1: Bien, mijo, gracias a Dios, Normita, me desechadito, ¿sí?
0: ¿Cómo está usted?
2: Bien. Hola, Ron Jairo. Gracias.
0: DJ Fantasma. Ey, tiene ahí 50 pesitos para comprar aguardiente.
3: 100 pesitos es lo que le voy a dar, 100 pesitos.
0: ¿Cómo les parece que parrandeé todo el fin de semana?
1: ¡Qué bien!
0: De
1: qué
0: bueno. Viernes a domingo.
1: ¡Qué todo bien! ¡Qué bien!
0: Llegué a la casa domingo 8 de la mañana y mi esposa estaba en la puerta y yo dije, ¡ey, oiga! ¿Qué hace con esa urraca? Y ella toda enojada dijo, ¿cuál urraca? ¿No ve que es un loro? Sí, yo sé que es un loro, pero es con el loro que estoy hablando. Ahí se enojó más, ay, ay, ay. No, no, no, eso es los problemas que trae el matrimonio.
1: Sí, sí.
0: Ay, ay. La verdad, yo ya no sé qué hacer con mi esposa. Ayer estábamos en la cama acostados, ajá, y me dice toda triste, usted está pensando en otra, ¿cierto? Y le dije, pero ¿por qué dice eso? Y me dijo, llevamos media hora en la cama y usted no se ha dormido. Yo le dije, María, no, ¿cuándo va a dejar de ser tan celosa, Ángela? Y me dice, cuando se aprenda mi nombre, desgraciado, yo me llamo Mercedes.
3: Oiga, este.
0: Perdón. ¿Por qué todas las mujeres, Normita, todo el tiempo creen que uno las está engañando? Una vez llegué a la casa, así como estoy ahora, con unos pocos traguitos.
2: Sí, sí, poquito.
0: Y mi esposa empezó a olerme por todos lados. Eso parecía reencarnada en un perro antiguo. De un momento a otro, brotó los ojos y me dijo, lo sé todo, usted estaba con una mujer, huele a pura Carolina Herrera. Yo le dije, no señora, entonces no lo sabe todo, no se equivoque. Eso es mentira, yo no estaba con Carolina Herrera, estaba era con Camila López. Ay, mejor dicho, esa mujer es demasiado celosa. En estos días me va diciendo, ¿por qué le dijo a esa mujer? Hasta luego y vuelva pronto. Yo le dije, ¿pero cuál mujer? Es la máquina del parqueadero. Sigan ahí contigo en casa.
1: Gracias.

0: en una presentación de Cash for Gold.
1: 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Vamos a estar jugando la polla mundialista con los marcadores Colombia versus Suiza. Ustedes pueden enviar un mensajito de voz o un mensajito de texto al 786-696-0900 para optar por esta prenda de C4G Joyerías. Envía su marcador al 786-696-0900.
0: Bueno, vamos anotando allí varios marcadores.
1: Okay.
0: Bueno, Lorenzo Morales, felicitaciones, Fantasma, tremenda mezcla.

0: de salsa.
1: Gracias, Lole.
0: Qué bueno que hayan eliminado a Cristiano Ronaldo.
2: Ay, por favor, por favor. Bueno, yo de su marcador, de su marcador y dice, juegue, señor.
1: ¡Ole, ole, ole!
0: Dice Lorenzo. Gana definitivamente Colombia. 1-0 a Suiza. Felicidades.
2: Gracias.
0: Soy de Santa Marta, Colombia.
2: Ok.
0: Abrazos para ti. Bueno, bueno, está con nosotros Byron Piedraíta de Medellín. Byron dice que.
2: Byron. Piedraíta.
0: Piedraíta. Dice que Colombia gana 1-0 y va a ser historia. 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Por aquí tengo un mensaje de Juan Antonio Quintero. Me dice Juan Antonio: España a cuartos en un partido complicado. Y lo mejor, la puerta en cero. Y me manda obviamente
2: su marcador.
0: Dice Juan Antonio que gana Colombia 1-0. Esteban Puerta dice: la España de Lamín eliminó a la Portugal de Cristiano Ronaldo.
1: Así de fácil.
0: La España de Lamín eliminó la Portugal de Cristiano Ronaldo. Y mañana Colombia le gana a Suiza 2-1.
2: Okay.
0: Muy bien. Seguimos con nuestros oyentes a esta hora interactuando. Bueno, vámonos. Aquí está María Esperanza Bautista.
2: María Esperanza Bautista.
0: Sí, me manda. Hablé del fondue suizo y el mote de queso y me lo manda ella. Le tomó la foto y me lo mandó.
2: Qué bien.
1: Ah, María.
0: La gente muy detallista.
1: Uy, me dieron ganas de mote de queso.
0: La gente muy detallista. Dice María Esperanza: felicitaciones, tienen un gran programa. Y quiero ganarme la prenda de oro de C4G Joyería. Mi marcador: Colombia 1, Suiza 0. La gente está muy conservadora,
2: sí,
0: ¿no?
2: Sí, pero todos 1-0.
0: Sí, sí, la gente como que no ve goleada. Ah, no, no. Y
1: yo creo que quedaron como. Después del partido, Colombia gana, todo el mundo le daba 3 goles a Colombia y sí. Terminaron 1-0. Entonces ya la gente ahora se está pensando más con la cabeza que con el corazón.
0: Total.
2: Sí, es cierto.
0: Está muy, muy bien ubicada la gente. Y obviamente, aquí está mi comentario ya en redes sociales para
2: cuenta que dicen las personas que te leyeron.
0: No, me sacan la madre, la mayoría
2: sí, sí, sí.
1: Todos le recuerdan a su señora madre. Ajá. Todos.
0: Sí. Yo escribí: se va a CR7 del Mundial con las manos vacías. España elimina a Portugal de forma contundente. Lamin Yamal es el presente. Día normal en la oficina. Ya.
2: Está bueno, bueno.
1: Echémosle un poquito de vinagre a la herida.
0: Bueno, sí, sí. Y ahí se vienen todos por boca y nariz. Bueno, sigamos con los oyentes gozando. Número, que llame o deje.
2: No llame. Mande un mensajito de voz un mensajito de texto al 786-696-0900.
0: Bueno,
2: 786-696-0900 y de su marcador Colombia versus Suiza para optar por esta prenda de C4G Joyerías.
0: Luz oyente dice, voy a dar aquí, Luz Astrid Marín.
2: Luz Astrid Marín.
1: Saludos, Luz Astrid.
0: Colombia 2, Suiza 1. Y orar que así será.
2: Amén.
0: Muy bien. Pero ¿por qué le meten a Dios ustedes aquí si Dios es hincha de Suiza y de Colombia?
2: Bueno, porque Dios con todo.
0: Usted,
2: a Dios se mete en todo.
0: Se llama la religiosidad.
1: Dios está en todo.
0: Y a esta hora hay un suizo en una emisora suiza pidiendo lo mismo de nosotros.
1: Exacto.
0: ¿No? Está bien, Dios es hermoso. Gustavo Alvis, adelante, Gustavo.
3: Muy buenas tardes, compañero. Bueno, mi marcador para mañana, Colombia-Suecia. Colombia 2, Suecia 1.
0: Suiza.
3: Vamos a entrar a ese mundial, a llevarnos el mundial para Colombia.
0: Eso.
3: Jugando súper bien. ¡Que viva Colombia!
1: ¡Que viva!
3: Gustavo Alvis.
0: Bueno,
3: muchas gracias.
1: ¡Que viva!
0: Gracias, Gustavo. Gustavo jugando
1: chévere, Tavo, chévere.
0: Por la prenda, por la prenda de oro.
1: ¡Cheverongo!
0: Ay, qué chévere. Juan Rincón, felicidades, qué programa tan agradable, me han hecho vivir el mundial de una manera especial.
1: Gracias, Juancho.
0: ¿Qué opinan de lo de Trump metiéndose con los Estados Unidos en una selección? Debería ocuparse en otras cosas, dice
1: sí,
0: Juan.
1: Sí, señor, bien, Juancho.
0: Juan, lo comentamos en noticias hoy, lo que pasó con el futbolista Folarín Balogu, y la respuesta de Infantino. que no fue otra respuesta sino tibia. Porque, ¿cómo respondió Infantino? A ver, respondió como que cuando el dueño de la casa, tú estás ocupando un efficiency, ¿no? Tú rentas dentro de una casa. Uh-huh. Y el dueño de la casa de pronto dice, cierto que por aquí no hace ruido nadie alrededor de la casa, y tú puedes estar escuchando mucho ruido, pero sabes que tu respuesta depende de que te saquen de la casa.
2: Sí, totalmente.
0: Porque el dueño de la casa dice, uy, hermano, me falció, lo saco de la casa. Es así. Estados Unidos tiene el 70% de los juegos del mundial. Y entonces le preguntan a Infantino, e Infantino hace la de Poncio Pilato y se lava las manos.
1: Cobarde.
0: Pero quedó muy mal parado. Sí. Muy mal parado.
1: Actitud de cobarde.
0: Bueno, Juan Rincón.
1: Juancho.
0: Ahí te entregué ya el chisme, Juan. Juan dice, Juan dice, Colombia 1, Suiza 0. Los felicito.
2: Gracias.
1: Juancho. Juancho.
0: Carlos Castrellón, Quintero, mañana de nuevo al rancho. Así será. Carlos, así será. Así será. Carlos.
2: Salimos de aquí, nosotros nos vamos directo para allá.
0: Carlos, más pena le da una vaca cuando la ordeña. Mañana estaremos ahí. No, no, no faltaba más. Bueno.
1: En este mundial el rancho es tu segunda casa.
2: Sí, sí, sí.
1: De la casa del trabajo para la casa y de la casa para el rancho.
2: ¿Y el marcador de Carlos Castrillón?
0: 1-0, ganando 1-0, Colombia a Suiza. 1-0. Bueno, nos vamos con, dice Fanelos, ¿qué dice?
4: Buenas tardes, mis queridos compatriotas.
1: Tardes.
4: Hace mucho tiempo los escucho, sobre todo a esta hora, cuando se salgo de trabajar, en la mañana, bueno, casi siempre de 5 a 8 por la luciérnaga. El marcador para la mañana es 2-1, ganando la selección cafetera.
2: ¿Cómo se llama?
4: Con todo, muchachos. Me encanta este programa, me encanta esta emisora, me hace sentir como en casa. Muchas bendiciones y espero conocerlo muy pronto.
0: Claro. Listo, papá.
2: ¿Cómo se llama?
0: No, me haría, dice Fanelos.
2: Fanelos.
0: Fanelos, necesito tu nombre, pero...
1: Nombre y apellido, por favor.
0: Nombre y apellido.
1: El marcador ya la tenemos.
0: Sí. Tremenda prenda de oro nos trae Cash for Gold para el día 20 de julio, lunes.
1: ¿Y sabe por qué te sientes como en tu casa? Porque vamos contigo a casa.
2: Exactamente.
0: Sí, sí, sí. Memo Pa, Nueva York. Yo digo Portugal 1, Colombia 0.
2: Memo, Portugal 1.
1: Gracias, Benito.
2: ¿Qué es eso?
1: Gracias,
2: Memo,
1: por,
2: ¿qué partido
1: gracias
2: está
1: por la sal.
0: Memo, ese partido ya pasó.
2: Memo, estamos el lunes.
0: Me encanta, los oyentes me encanta. Me
1: tierra,
0: encanta.
1: Memo,
2: lunes
1: tierra,
2: 6 de julio,
1: Memo,
2: estamos jugando Colombia-Suiza.
1: Despierta, ese partido ya pasó.
0: Tengo a Fanelos como nombre. Ajá. Lo que sí me haría a Fanelos... es que por supuesto me envíes tu nombre.
2: Por favor.
0: Completo. Aquí está. Fabio Nelson López, de Medellín, Colombia.
1: Ok.
0: Fabio Nelson López, vamos a colocarlo de una vez como un oyente de oro, ¿no?
1: Sí, señor.
0: Fabio López, oyente de oro de aquí en adelante, después de las palabras tan bonitas hacia en nuestra programación. Fabio.
1: Yo tengo una recomendación para nuestros oyentes.
0: ¿Cuál sería?
1: Cuando nos llamen y dejen el mensaje en audio, uh-huh, obviamente esos mensajes todos los vamos a poner al aire. Bájale un poquitico el volumen a tu carro para escucharte claramente, porque nos estamos escuchando a ustedes y nos estamos escuchando a nosotros. Ajá. Bájale un poquitico a radio mientras dejas el mensaje, porque ese mensaje va a ir al aire. Entonces tú te vas a dar cuenta cómo se escucha. Es una recomendación nomás.
0: Bueno, okay. Fabio Nelson López Sepúlveda, Medellín, Colombia.
1: ¡Amarillo!
0: Bueno, vamos, Marta Niño, dímelo.
5: Hola, buenas tardes.
1: Hola, Martica.
5: A todos los de la mesa. Y marcador. Colombia 1, Suiza 2.
2: Marta Niño.
5: Yo quiero participar en la rifa de la joyería.
0: Ah, sí, sí.
5: Un abrazo.
0: Abrazo, sí.
5: Colombia 1, Suiza 2.
1: Gracias, Martica.
0: Esto va para la de Cash for Gold. Sí, cómo no. Adelante, John Rodríguez, bienvenido.
1: Josito.
6: Hola, buenas tardes.
1: ¿Qué pasa, John?
6: Mi marcador para mañana, Colombia 1, Suiza 0. Gana Colombia.
1: Bien.
6: Y quiero yo de pronto alargarme un poco más. Mañana se queda la albiceleste.
0: ¿Argentina?
6: Mañana pierde Argentina.
0: ¡Oh, my God!
6: Mí. No le puedo dar yo marcadores, pero sí puedo decir que pierde.

0: De Colombia gana mañana.
1: Oh my God.
0: Otra cosa quería yo agregarles. Qué lástima Brasil. Pero Brasil se empezó a, para mí, es un dato mío, John Rodríguez, se empeoró mucho más cuando Neymar entró,
1: claro,
0: y que entró con sus mismas peleas de siempre, claro, y todo esto, sabiendo que ya iba perdiendo, que por más que hiciera ese gol de penalti, se quedaba corto.
1: Completamente, ¿sí?, de acuerdo.
0: Sin necesidad de todo lo que le decía el arquero y todo eso. Eso ahí lo deberían de mirar también los árbitros. Muy y bien. También poner una pena ahí sobre eso. Bueno, bendiciones.
1: Amén.
2: Él dice John que Rodríguez Argentina pierde contra Egipto.
1: No, pero déjame que dijo algo muy, muy interesante. Primero, John Rodríguez, tienes la boca llena de sabiduría.
2: Así es.
1: Brasil, sin Neymar, un equipo competitivo, valga decir. Vinicius, el novio de Norma, se echó el equipo al hombro. Uh-huh. Repito, valga decir. Pero ahí estaban compitiendo. Entró Neymar y un desorden. Uno. Dos. No es que entre Neymar al partido, es que entra el fantasma de Neymar, porque este Neymar no tiene absolutamente nada que ver. Si usted me pregunta a mí por qué llamaron a Neymar a la selección brasileña, yo le voy a responder de las dos maneras. Primero, debe ser un compromiso de tipo comercial. Recordemos que es el hombre que más seguidores y ascendencia tiene en la actual confederación. Tipo, en Brasil es tendencia, uh-huh, todos los días.
3: Sí.
1: Tenía 79 goles, es el máximo anotador de la selección brasileña, ya quedó con 80. Pasó hasta Pelé, pasó a Romario, los pasó a todos. Y entonces hay una cosa de tipo comercial. Un poco, llamo a Neymar, así no esté bien. Repito, llamó a Neymar, así no esté bien de salud, y como que dejó contento cierto sector de la población. Para que determinado cliente, un banco o alguien de Brasil que pone mucho billete, claro, dice, no, ahí está Neymar, sigo patrocinando.
2: Como para darle gusto a ellos.
1: Exactly. Entonces,
2: contentillo se llama eso.
1: Contentillo. Entonces, de tipo comercial. Y la segunda, que es la que no quiero pensar, es que Ancelotti dice, el técnico, llamó a Neymar, me renuevan 4 años más, quedo con Neymar dentro del equipo y me quito un problema con la población brasileña. Esa no la quiero pensar, pero la tengo que
2: pero
1: pensar.
2: Pero es una opción, sí señor, pero es una opción.
1: Bueno, vámonos con Luis. ¡Adelante, Luis!
4: ¡Dímelo, Lucho!
5: Muy buenas tardes, don Alfonso, Quintero, Normita, DJ, buenas. Fantasma.
2: Hola, Lucho.
5: Mi marcador sería Colombia 3, Suiza 1 para mañana. Gracias.
3: Luis,
5: y no te olvides, Normita, la camiseta, por favor.
3: No me olvido.
1: No, mañana tiene que venir, Norma.
2: Otra vez, camiseta. No, sí, la ha lavado todavía.
1: No la ha
2: lavado. Oye, ¿cómo haces tú, Norma, para que esa camisa no huele, no coja mal olor y te la has puesto ya?
1: No, Norma expele un muy buen olor.
2: Sí, por sí, eso, sí, la camisa huele
1: rico. Oye, tú hueles rico siempre.
3: Siempre.
1: Bueno.
3: Luis, ¿qué era Luis?
1: Luis Escorcia. Dice que no. Bueno, tengo por aquí a Orlando Valencia, uno de los ganadores con Caracol. Adelante, Orlando.
6: Buenas tardes, mi nombre es Orlando Valencia. Fui ganador de la polla del Mundial. Recibí la invitación de Rancho Miami para comer para una picada para 4 personas. La comida excelente, las bebidas extraordinarias. La atención de los meseros, el ambiente, las pantallas, la ventilación, todo fue excelente. El anfitrión, super. César, 5 estrellas. Y tuve la oportunidad y feliz oportunidad de conocer a Quintero y a tratarlo.
2: Oh.
6: La persona que estaba con la máscara, que llamó bastante la atención. Sobre la máscara de Colombia, con la imagen de Colombia en el rostro.
1: Uh-huh.
6: Muchísimas gracias por habernos dado esa oportunidad y la verdad que fue una experiencia encantadora. No sé por qué me fui más contento, si por el servicio de Rancho o por el triunfo que obtuvimos. Y asimismo le recomiendo a todos los oyentes que se dirijan a celebrar el día sábado, porque estoy convencido que Colombia gana 2-0 a Suiza.
1: Orlando, y va a ganar 2-0.
2: 2-0 para Orlando. Bueno,
1: ¡oye, Orlando!
6: Gracias a todos.
2: Gracias.
6: Y Rancho Miami, Quintero y César. Felicidades.
2: ¡Qué oyente, señor!
6: Colombia 2, Suiza 0.

0: Pero gracias.
1: Súper, Orlando, gracias.
2: No, papá. No, no.
1: Qué
2: no.
1: Oyentes
3: tenemos. Qué bien, qué bien.
2: Saben que con oyentes así vale la pena trabajar.
1: Qué oyentes tenemos.
2: Voy a colocarlo aquí porque son oyentes de oro. Sí. Oyentes de oro que vale la pena trabajar.
1: Bueno, el hombre ya está listo para darnos el marcador del ya, sábado.
2: Así ya nos iba a dar el marcador.
1: Sí, Colombia gana, porque Colombia gana mañana y se va para el partido del sábado.
2: Sí, sí, sí. Pero mañana a las 2 de la tarde se abren las puertas de Rancho Miami. Para la gente ya quedan muy pocas mesas, me dice Junior el Pantera de Vera. Sí, me dice también César Peña la voz. 786-760-1208. Repito, 786-760-1208. ¿Qué me ibas a decir, Fario López?
4: Yo voy a opinar sobre lo que acaba de decir el compañero anteriormente de Argentina. Yo pienso que si existe la justicia divina, debe salir Argentina mañana por parte de Egipto. Que sería una gran celebración, sería una gran emoción, porque sabemos que ese es el equipo favorito para los grandes del fútbol. Están buscando que la final sea Argentina-Estados Unidos y nos quitaríamos ese karma del camino de encontrarnos con ellos, no porque Colombia no sea capaz con Argentina, sino que siempre les traban las patas para que no le ganen a esos equipos, como pasó en la Copa América y como pasó hace 8 años la Copa del Mundo en Brasil en el 2014, que no es que Colombia no tenga, Colombia sí tiene, lo que pasa es que siempre hay muchos intereses por otro lado.
2: Muy bien, Fabio López. La gente está emocionada, Norma. ¿Cómo ves tú esto? La gente está encendida.
3: Me encanta, me encanta, porque están súper conectados con todo esto del apoyo mundialista. Todos quieren ganar su premio, así que la idea es que sigan enviando mensajitos de voz o mensajitos de texto al 786-696-0900. Estamos jugando con el marcador Colombia versus Suiza para ganarse la prenda de C4G Joyerías.
2: ¿Una prenda de oro?
3: Una prenda de oro. Sí. Ajá, ya saben, 786-696-0900.
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8: Ajá. Contigo a casa, DJ Fantasma, el Cuen. No, no, no. Favorito, dice. Está también Norma y Saba, Alfonso Quintero. Estamos escuchando sus llamadas aquí, pendiente de todo lo que nos van diciendo. ¿En qué número, Norma del Valle?
9: Al 786-696-0900. Estamos jugando la polla mundialista con C4G Joyerías. El marcador es Colombia versus Suiza. Puedes enviar un mensajito de voz o un mensajito de texto al 786-696-0900.
8: ¿Qué opina de la eliminación de CR7? Me gustaría también escuchar su opinión.
10: Ay, yo quiero participar.
8: ¿Será que mañana también eliminan a Messi? Mañana Colombia-Suiza, marcadores. Es que hay tantas cosas para hablar.
11: Fútbol te da sorpresas. Cualquier cosa puede pasar, señores.
8: Norma del Valle, ¿qué sentiste? ¿Bajaste de la sala la foto que tiene de Vinicius?
9: No, nada de eso. El amor no se puede acabar tan fácil. Tenemos que terminar el mundial.
11: El amor.
8: Pero tú sigues amando a Vinicius.
9: Lo sigo amando. Él dio todo lo que pudo en ese juego, de verdad. Lo hizo todo por el equipo, pero bueno, una sola persona no puede dar todo por un equipo.
8: ¿Qué te gusta más de Vinicius?
9: Su cara.
8: Ajá, okay,
9: su forma de ser, su personalidad.
11: Su boquita así delicada. Sí,
9: chiquitico.
8: Y él no le canta a ella. Si su boquita fuera.
9: De chocolate. Si su boquita. Ya le es todo un chocolate.
8: Bueno, muy bien.
11: Su boquita. Sí, imagínate a Vinicius cuando te hace así esa trompita chiquita para darte un beso.
9: La boquita de mamá.
8: Muy bien. El amor es así, Fantasma. El amor tiene esas cosas.
11: El amor.
8: Y Norma ama a Vinicius.
9: Total.
8: Norma ama a Vinicius y tiene la foto de Vinicius justamente ahí en la alacena, frente a donde todos los días

0: sienta a comer. No sé, el amor es así.
1: El amor es ciego.
0: Bueno, estoy escuchando caja. Esto es la caja. Me falta el bajo, me falta la guacharaca y me falta el acordeón. Para decir que viene una tanda del fantasma de vallenato. Y esto dice, ¡huepa!
2: Dímelo, Silvio.

0: gelato sabroso.
1: Era rico, rico, rico, rico.
0: Fosforito. El humorista.
2: Y seguimos, sí señor, aquí en Contigo a Casa a través de Caracol Radio América. Alfonso, Norma, Izaba y DJ Fantasma y al pie del humor que viene a continuación. Y empezamos con estos chistes cortos, rápidos, cortos. A ver, tocan a la puerta. Ajá. ¿Quién es? El vendedor de chance. No, gracias. A los 10 minutos. ¿Quién es? El vendedor de chance. No, gracias, señor, gracias. A los 15 minutos. ¿Quién es? El vendedor de chance. ¡Ah! ¡Pero me lo gané! El mundo y sus cosas. Dice un tipo a otro: hermano, cierre la boca que se le meten las moscas. Sí, ya sé. Ahora estoy esperando esa que salgan. Chistes cortos. El humor tiene la fascinación de ponernos a imaginarnos cosas insólitas, cosas que solo pasan en el humor. Por ejemplo, dos empanadas iban en moto. Dos empanadas en moto. A gran velocidad.
3: Sí, como van las empanadas.
2: La empanada que iba atrás toda asustada dice: ¡Ey, ey! ¡Pare que se me está regando el guiso! eso solo ocurre en el humor. Ay, un tipo dice: bitácora estelar año.

0: año 2080. La alienígena ha mudado de piel. Y dice la esposa: tan bobo, recoge ese vestido de mi mamá. Ay, Dios. Una viuda muy triste decía: ay, no, qué pesar de mi esposo morir así. Ay, no. ¿Qué le pasó? Ay, pues que cayó en el tanque de la cerveza y se ahogó. No, él alcanzó a salir 3 veces a orinar. Yo creo que lo mató fue el sereno. Ay, Dios. Estaba tan borracho un tipo que dice: ¡ey! Me vine borracho en un bus. Pero bueno, eso está bien, no se debe manejar cuando se toma licor. Yo, no, no, no, ese no es el problema. El problema es que no sé de quién es el bus, que lo tengo ahí afuera parqueado.
1: ¡Qué borrachera!
2: Ay, ¡qué prenda! Ay, ay, ay. Qué prenda.
0: Bueno, un señor dice:
3: ay, bueno, bueno.
0: Mi papá dice que usted es una espía. No, su papá no es su papá.
2: Oiga, ¿cómo les parece?
0: Este es un chiste medio cruel, pero okay. Todo se vale en el humor.
3: Claro, claro.
0: El viejito, 3 de la mañana, se levanta el baño a hacer chichi.
3: Okay.
0: Y cuando estaba ya en lo suyo, dice: ¿te das cuenta? ¿Te das cuenta? Como cuando tú necesitas, yo sí me levanto. Ay, ay, estaba un hombre en una conferencia. Ajá. Y decía: yo soy un hombre que me hice a mí mismo. Y perdón, pero debió haberse ponido otra cara.
1: Ponido.
2: Puesto. Debió haberse ponido.
0: Ay, ay, ay. ¿Cómo les parece, Normita? ¿Cómo le parece este chiste?
1: A ver, a ver. Cruel,
0: pero es chévere.
1: Okay.
0: Un abuelito iba para cine y ¡tas! Lo atropelló un camión.
1: Wow.
0: Pobrecito. No alcanzó a ver el tráiler. ¿Ah? ¿Usted qué opina?
3: No.
1: Está cruel.
0: Ay, Dios mío. Tocan a la puerta. ¿Aló? ¿Quién? Cuente, ¿quién está ahí? Dijo: oiga, señor, soy yo, Nelson. Estoy cansado de venir a cobrarle. Y dijo: ay, menos mal, hermano, porque ya estaba muy cansón. Este es el humor que hacemos en Contigo a Casa de Caracol. Ahora regreso.
3: Buena, Favorito. 106 puntos. 10 puntos, Fósforo. 10 puntos. Ay. Muy bueno, muy bueno.
4: Bueno. Norma del Valle. Isaba Belandia se llama como su mamá también. Norma del Valle. La mamá se llama Norma del Valle. Isaba de Belandia. Y tú te llamas Norma del Valle Isaba Belandia.
1: Exactamente.
4: La misma de, pero en otro sector. Bueno, cuéntame lo de la joyería Cash for Gold, que entrega una prenda de oro valiosísima, ¿vale, Villiti?
1: Sí, en la polla
4: mundialista. Dispárame.
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4: Por aquí está Pablo Cruz.
1: Pablo Cruz.
4: Dice: el marcador para el partido de mañana es Colombia 1, Suiza 1. Nos vamos a tanda desde el punto penal y gana Colombia 5-4. Pablo ya le metió. Pablo se complicó.
2: La película con segunda parte y todo.
4: Este Memo Paz no descansa. La España de Lamine Yamal jubiló a Cristiano del Mundial.
2: No, pero es la realidad, es la realidad. Duélale al que le duela. Lamine es el futuro.

0: No, el presente.
1: El presente y el futuro. Y Ronaldo.
0: El pasado.
1: Bien,
0: gracias. Ya lo pasado, pasado.
2: Es que no me interesa.
0: Bueno, se fue. A ver qué me decía John.
3: Yo entro nuevamente. Cuando dije que el albiceleste pierde, no lo digo para yo aquí saltar y de todo esto. No, no, yo solamente estoy dando que gana o pierde nada más.
0: Okay, okay.
3: Y esta noche, si el árbitro está pitando bien, gana Bélgica.
0: Bélgica.
3: Bélgica gana esta noche.
0: Bélgica.
3: Ya había dicho que ganaba España. Ajá. Y ayer había dicho que perdía Brasil.
0: Ok, ok.
3: Ahí en mi casa estoy haciendo una pollita chiquita.
0: ¿Y cómo
3: no
0: te ha ido?
3: Pasamos de mucho, pero gozamos y nos reímos en esas,
0: sí,
3: en esas competiciones saludables ahí en casa.
0: Sí, saludos, ¿no? Sí, estamos de acuerdo.
3: Se dieron cuenta ayer sobre el jugador de Noruega.
0: Ajá.
3: Que por salir a celebrar se saltó por ahora,
0: se lesionó una valla
3: y se dañó, sí, se rompió, sí, el brazo como en dos o en tres partes.
0: Sí.
3: Y todavía no ha jugado.
0: Sí.
3: De los que están allá en suplencia.
0: Se lesionó. Se lesionó el hombre. Sí. Se lesionó el jugador de Noruega celebrando.
2: Pobrecito. ¿Ah? Pobrecito.
0: Sí. ¿Tú te diste cuenta?
1: La euforia, sí, claro. Y también cuando ahora en el partido uno de los jugadores también de España se fue contra una valla, también desde se dio duro uno de Portugal se fue contra
0: el de Inglaterra,
1: una valla. Uh-huh. Y se dio durísimo también.
0: Eso. Jordan Henderson.
1: La euforia del fútbol.
2: Se dio duro.
0: Sí. No, lo de Jordan Henderson fue increíble porque se pegó contra una valla publicitaria.
2: Uy, sí, no, qué dolor.
0: Sí. Se quebró la muñeca en el festejo.
2: Ya no puede jugar más.
0: No, ya no.
2: Uh-huh.
0: Se sacó el mismo del mundial.
2: Ay, sí, por sí. Festejar.
1: Ay, Dios
0: mío. Sí. Se fue contra una valla. No, es que lo que pasa es que la adrenalina que estamos manejando es muy mala.
1: La euforia.
2: Es muy grande.
0: ¿A quién le echas la culpa tú de esa adrenalina?
1: Eso.
0: Muy bravo.
1: ¿Tú sabes cuánta gente de emoción o de la misma rabia viendo eso le ha dado puños al televisor? Ajá. Como si el televisor tuviera la culpa de que tu equipo perdiera, terminan destrozando la mesa de la sala. O sea, acaban con todos los muebles.
2: Yo creo que no saben manejar la ira.
1: Por un partido de fútbol, sí.
0: Nosotros también tenemos la pollita en la familia.
2: Sí. Qué bien.
0: Y la líder es Francedi. 88 puntos.
1: Bueno, yo le salvé a mi
0: primo. Y asesorada, pero sí. Nunca me da crédito.
1: Yo ayer le salvé a mi primo que se perdiera un billete. Él iba a apostar, él iba a apostar de que Brasil ganaba. Yo le dije, primo, un consejo: Brasil se va.
2: Okay.
0: Ah, le dijiste.
1: Y cambió la apuesta, gracias a Dios. No ganó, pero tampoco perdió. Iba a perder como $50. Entonces,
2: bueno, mejor es no perder.
0: No, le ayudaste.
1: Sí. Había que darle una manita.
0: Nilfredi, se escribe Nilfredi Carrizo.
1: Nilfredi
0: Carrizo. Uh-huh. Nos dice Suiza 2, uh-huh. Colombia 1.
1: Okay.
0: Nilfredi Carrizo. Vamos a agregarlo aquí. Un oyente de oro. Nilfredi Carrizo, también que. Porque tenemos.
1: Nilfredi. ¿Ese es nombre de hombre o de mujer? Nilfredi.
0: Uy, mano, ahí sí me da.
1: Buena pregunta, ¿no?
2: Parece
1: porque es la primera vez que lo escucho.
2: Nilfredi parece.
1: No, pero puede ser de mujer también. Ajá. Nilfredi.
0: No, es como, por ejemplo, Francedi.
1: Exacto.
0: Francedi.
1: Si termina en I, puede ser de hombre o de mujer.
0: Sí, menos mal que Francedi, cuando nos conocimos, se hizo llamar Blanca. Y después dijo, no, mi nombre no es Blanca, es Francedi.
2: ¿Por qué?
0: Menos mal, porque si me decía Francedi, pues probablemente estaba en una cita masculina yo. No, está bien. Que no tengo problemas con eso.
1: Mi nombre, el nombre favorito mío, que yo siempre dije, si ya algún día llego a tener una niña, y es un nombre que siempre me gustó, para una mujer, es René.
0: René.
1: Así como la actriz.
0: Como René Higuita.
2: Como la rana René.
1: Como la rana René.
0: Como René Higuita.
1: Pero en una mujer me encanta ese nombre, sí.
2: Se oye bonito.
0: René Higuita. Muy bien. Uh-huh. Pues en ese está no, nuestros oyentes. Bueno, ya viene lo de la trova. ¿Vas a trobar hoy?
2: Voy a trobar hoy.
0: No, pero antes de don Medardo, tengo más oyentes.
2: Exacto.
0: Bueno, ¿cómo hace la gente para ganarse esta polla mundialista, ¿no?
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1: Bueno, tienes hoy polla y tienes trova. Me imagino que ahora vendrá, por supuesto, la trova con el estilo único de Norma y Saba.
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0: bien contigo a casa en los 106.3. Okay. Haciendo humor, Alfonso, haciendo humor.
1: Como debe ser.
0: Ella, Norma Izaba y DJ Fantasma. Aquí seguimos haciendo humor. Vamos con chistes cortos, rápidos.
2: Uy, me gusta.
0: Una señora le pregunta al carnicero: señor, ¿tiene corazón? Sí, sí, sí, tengo corazón, señora. Y entonces, ¿por qué no le baja el precio a la carne? Ay, le dicen a un tipo: señor, ¿todos esos niños son suyos? No, no, no, para nada. Lo que pasa es que yo vendo preservativos y los niños son unos reclamos.
1: ¿Qué?
0: Un tipo gritaba: ¡suéltenme, suéltenme! ¡Yo no estoy loco, suéltenme! Tranquilo, señor, tranquilo. Nadie lo está agarrando. Ay, ay, ay, ¿cómo les parece? Se muere el viejito. Ajá. Y a los 5 días se murió la esposa.
2: ¿Ah?
0: La gente en el sepelio decía: uy, pobre, el viejito se la llevó.
2: Okay.
0: Y un borracho dijo: qué vaina, en vida no la sacó ni a la esquina, y se muere y se la lleva. Ay, ay, ay. Bueno, continuamos.
2: A ver.
0: Dice: oiga, ¿por qué su suegra está así? Ay, usted me dijo, doctor, dar dos tranquilizantes. No, señor, dar dos tranquilizantes separado, dar dos. Ay, ay, iba el viejito por la calle con la manito empuñada, ajá, fuerte empuñada. Ajá, ajá. Y le dijeron: abuelito, ¿le piensa pegar a alguien? ¡Ah! ¡Ay, Dios mío, me robaron el paraguas! Ay, un chistecito medio cruel. Iba un jorobado, pobrecito, un jorobado iba en un avión.
3: Jorobado.
0: Y la auxiliar de vuelo le dijo: señor, por favor, enderece el espaldar de la silla que vamos a aterrizar.
3: No, no, no. No, no. Cruel, cruel, cruel.
0: Muy cruel. Hay una llamada por teléfono. ¡Rin! Uh-huh. ¿Aló? El doctor Mata. Sí, señor, ¿qué desea? Ay, no, cancelar la cita. ¿Cómo le parece? ¿Ah? Oiga esto, DJ Fantasma.
3: A ver.
0: ¿Cómo le parece que un tipo llega a donde el médico y dice: doctor, ¿se acuerda de ese jarabe que me formuló usted hace 2 meses para recuperar mis fuerzas?
3: Rompe pecho, sí, señor.

0: Claudia.
1: Buenas tardes, chicos.
2: Buenas tardes.
1: Colombia 1, Switzerland. Mira que ya no lo escribió Suiza, sino Switzerland, que es el nombre original. Suiza 0. Mi nombre es Claudia Hernández desde Miami, escuchando la emisora. Gracias, Claudia. Muy, pero muy, muy amable. DJ Rap, pensé que iba a dejar audio, pero dejó texto.
2: Okay.
1: Los dos son bienvenidos. Buenas tardes a toda la mesa de trabajo de Caracol América. Mi marcador para mañana, Colombia 2, Suiza 0.
2: Okay.
1: Bendiciones para todos, DJ Raz.
2: Bendiciones.
1: Raz. Ese sería el zorro, ¿no?
0: El zorro. Raz. La Z,
1: ¿no? Y Raz sería una sola, ¿no?
0: Sí, Raz es una raspa.
1: Una
0: puñalada.
1: Una puñalada. Bueno. Sí, los siguientes con nosotros bien chuvaditos. Gracias, de verdad. No quiero dejar a nadie, no me gusta dejar a nadie, porque si toman su tiempo es para dedicarlo. Buenas tardes, soy Olga Rubiano.
0: Hola, Olga Rubiano, bienvenida.
1: Para el juego de mañana pongo Colombia 1, Suiza 0.
2: Okay.
1: Todos están jugando por la prenda de Cash for Gold. Esto es, ¿quién más que me queda por aquí? No, yo creo que ya, ¿no?
2: No, no me por ahí.
1: ¿En Blanca Sánchez ya lo doy?
2: Blanca
0: no.
1: Ok. Mi nombre es Blanca Sánchez y el game tomorrow.
0: Colombo. Ah, Blanca la gringa, la que llamó la semana pasada. White Sánchez le pusimos.
1: White Sánchez. Dice, sorry for my English.
0: No problem.
1: My Spanglish, colombiana chiviada.
0: Sí.
1: Para el game pongo Colombia 2. Y coloca, obviamente, como se debe escribir en inglés, Switzerland. Pero se escribe en español Suiza 0. Colombia 2, Suiza 0.
0: Eso habla de nuestro marcador.
1: Pero en, no, más tardito. Ya.
0: Sí, ya.
1: Pero en inglés, yo te lo voy a decir y tú se lo dices a Blanca, por favor.
0: Okay.
1: Blanca, estamos muy felices.
0: White, we are very happy.
1: De tenerte como oyente.
0: To have you in our audience.
1: Eres siempre bienvenida.
0: You are always welcome.
1: Y te esperamos en el Rancho Miami.
0: And we'll be waiting for you at Rancho Miami.
1: Para levantarnos.
0: To get up.
1: La bata.
0: La bata.
1: Y gozar.
0: To lift up the skirts and have fun.
1: Ok, ahí está. Bueno, Blanquita, un abrazo. Y Claudia, ya dije lo de Claudia, se lo dije.
0: Yo le
1: dije
0: en inglés para levantarnos la falda y pasarla rico. Que no me acuerdo, no te basta.
1: No, está bien.
0: Pero si, ya sabes que mañana se bien. Tiene que levantar la falda y pasar rico.
1: Atención, si la mujer se levanta la falda y quiere pasarla rico, ¿quiénes somos nosotros para prohibirse?
0: Así es.
1: No somos nadie
0: para eso estamos.
1: Que se levanten todo lo que tengan que levantarse y pasarla rico. Nosotros no somos nadie para impedirlo.
2: Totalmente.
1: Bueno, ¿estás lista para trobar?
2: Lista.
1: Bueno, por aquí está Fernando Alarcón.
0: Fercho.
1: Para participar en la polla, soy Fernando Alarcón, Colombia 2.
0: Ok.
1: Suiza 0. Bueno, voy para DJ Fantasma ya.
0: Muy fácil, muy fácil.
1: Y Argentina también. Me quiero meter con Argentina contigo. Bueno, entonces tenemos DJ Fantasma. Vamos primero con Argentina-Egipto.
0: ¿Argentina-Egipto?
1: Sí.
0: 2-0 gana Argentina para mí.
1: 2-0 gana Argentina. ¿Colombia-Suiza?
0: Colombia-Suiza, 1-0 gana Colombia.
1: 1-0 gana Colombia. Norma del Valle, Belandia. Argentina, Egipto.
2: Argentina 2, Egipto 0.
1: Ah, te le pegaste al fantasma.
0: Bien, Normita, bien.
1: Bueno.
0: Alfonso.
1: Muy bien. No, me falta.
0: El marcador de Normita
1: Colombia,
0: para Colombia.
1: Suiza.
2: Colombia 2, Suiza 1.
1: Colombia 2, 1. Perfecto. Me voy a pegar ese marcador. Vamos a ver.
0: Alfonso
1: Quintero
0: también.
1: Del Alma. Argentina, Egipto. Yo creo que mañana hay muchos goles en ese partido.
2: Sí.
1: Yo veo un 2-1 ganando Argentina.
0: 2-1, ok.
1: En cambio veo muy pocos goles en Colombia-Suiza.
0: Sí, yo le vi un golcito.
1: 1-0, sí, gana Colombia. Sí, va a ser un 1-0, un golcito ahí.
0: Tan es así, ¿existe la posibilidad de que ese partido se vaya a penales?
1: No.
0: Yo sí creo, sí.
1: No, no.

0: ahí sí no. No, para nuestro corazón no sirve. No sirve. Norma del Valle, bienvenida a algo que tanto te gusta.
1: Ay, espérate, ¿no vamos a ver el marcador entonces de Estados Unidos hoy?
0: Sí, démoslo.
1: A ver, de una vez.
0: Argentina, digo Estados Unidos, Bélgica.
1: Bélgica, sí.
0: Oh, sí, démoslo, démoslo.
1: Yo voy con un 1-0 de Estados Unidos.
0: USA, sí. Bélgica. ¿Tú dices que gana USA?
1: Sí, 1-0.
0: 1-0.
1: Está jugando muy bien nuestra selección.
0: En el caso de Norma, viste ganando a Bélgica, ¿no?
2: Sí, sí, sí.
0: ¿Cuánto?
2: Dos Bélgica.
0: Dos Bélgica.
2: Estados Unidos, 1.
0: Yo, 2-1. Perfecto. Y Quinterito del Alma coloca Bélgica. Va a ganar también. Bélgica, 3. 3.
1: 3, uff.
0: Estados Unidos, 2. Partido de muchos
1: goles. 5 goles.
0: Muy, sí, partido abierto.
1: Listo.
0: Muy bien.
1: Listo, Calisto.
0: Y sacan Estados Unidos. Bueno, Norma del Valle. Ya están tocando la puerta, pero primero, antes de abrirle a Don Medardo, permítame presentar a una venezolana que se ha inclinado en hacer trova colombiana, en hacer trova paisa, que es trova de repentización e improvisación. Uh-huh. ¿Cómo te sientes haciéndolo?
2: Feliz, feliz. Aprendí de ti y bueno, y ahora me encanta hacerla.
0: Mira, te trajeron hasta tu traguito de aguardiente.
2: Sí, aquí tengo.
0: Tómate un traguito de aguardiente ahí, mira. Ay, salud.
2: Salud por Colombia.
1: Salud.
2: Porque mañana ganamos.
0: Salud. Muy bien. Te trajo el fantasma tu trago de aguardiente. Y le damos paso a Don Medardo. Pero hoy, ¿de qué vas a trobar, Norma?
2: Voy a trobar ya que se acabe el mundial. Ya estamos hartos del mundial. Que se acabe el mundial. Ya no se puede más con el mundial. No más. Ya quiero ver el ganador y listo.
0: Ya, ok.
2: Y pasar a otra.
1: Te quedan dos semanitas.
2: Quiero pasar a otra celebración.
0: Norma quiere que se acabe el mundial. Y aquí está Don Medardo. Bienvenido, Don Medardo.
3: Buenas tardes, Alfocito. Muy buenas tardes, Dormito. Un besito para ti.
2: Buenas tardes. Sin lengua, por favor.
3: No, ya no te puedo volver a dar.
0: No, entre.
3: Imagínate que me salió una pepita en la lengua.
0: Óyeme,
3: entonces yo ya no estoy dándole lengua a nada.
0: Entre Don Medardo y JC Tunjo te van a dejar la...
3: No, ya no más lengua, no más lengua. Me salió una pepita aquí en la lengua, mire, y no sé de dónde salió, entonces no más lengua para nadie.
2: No más lengua.
3: Va a sufrir mucha gente, pero no hay más lengua.
0: Don Medardo, bienvenido.
3: Fantasma, ¿cómo estás?
1: Buenas tardes, Don Medardo, ¿cómo le va? Bienvenido.
3: Señores, Alfonso, casi que no puedo llegar, te cuento.
0: ¿Por qué? Ajá, ¿qué pasó, Don Medardo?
3: Me tocó atravesar un río que hay allá afuera.
0: Ah, sí, llovió y cuando llueve...
3: No, que llueve ni que nada. El río de todos los que están llorando porque sacaron a Cristiano Ronaldo del Mundial, a todas esas lágrimas, oye, se formó un río allá afuera de seguidores de Penaldo, es que le dicen,
0: sí, Penaldo. Penaldo.
3: Del CR7S y... Sí, sí.
2: Ay, no, María, risa, está todo el
3: mundo... No, es que normalmente está todo el mundo llorando, chillando, que sacaron... Ahí no pasaba nada. Yo soy un seguidor del Mundial, seguidor del buen fútbol. Y verdad que ahí no pasaba nada, siempre le hemos dicho.
0: Sacaron a Cristiano.
3: Sí, señor.
0: Bueno, Don Medardo.
3: Vamos, Normita, entonces con la primera trova. Dices que vas a trobar porque ya estás mamado del Mundial de Fútbol.
0: Okay.
3: Y así como tú, hay muchas mujeres que están mamadas del Mundial, pero así como tú, hay muchas mujeres que están felices con el Mundial.
2: Bueno. Como todo, hay para todos los gustos.
3: Bueno, yo estoy feliz de que Colombia ganó el viernes, así que nos vamos entonces. Esto dice así, Colombia le ganó a Ghana y pegó tremendo brinco. Y si ganamos mañana, partido número 5.
0: ¡Epa! Muy buena presentación, Don Medardo.
3: Bueno, ven pues, Normita.
0: Está mamada del Mundial.
3: Estás mamada del Mundial.
0: Cansada del Mundial.

0: Ay, normita, tú con
1: prefiere
0: tu conejo,
1: la por encima
0: tú con tu conejo, normita, ¿qué vamos a hacer pues con ese conejo?
1: Prefiere a Baboni por encima del fútbol.
0: Normita, ya te faltan dos semanitas ya para que termine el mundial y lo vas a extrañar. Después de que no esté, lo vas a extrañar, Alfonsito,
1: dígame,
0: estamos
1: señor.
0: Listos para robar.
1: Bueno, en el caso de Norma, entiendo que esté aburrida el mundial, pero en el caso mío sí estoy contento. quiero trobarle a la eliminación de Brasil y a la eliminación de México.
0: La de Brasil no me dolió tanto, pero la de México le cuento que sí.
1: ¿Les parece?
0: Sí.
1: Bueno, vamos entonces. Don Medardo, eliminaron a Brasil y eliminaron a México.
0: Sí, señor. Okay. Te cuento antes de presentarte, mi querido Alfonsito.
1: Ok.
0: Que estuve haciendo un estudio demográfico de los audios analizadores de la sintetización pública en las ondas auditivas de la FM del sur de la Florida.
1: Ok.
0: En otras palabras, estuve escuchando otras emisoras a ver quién habla de fútbol y quién habla... Nada, oiga, nadie nos comenta ni marcadores ni nos dicen nada, no sabemos qué está pasando. Por eso es que a mí me encanta esta emisora, porque te hacen reír, te hacen bailar y te mantienen entretenido.
1: Esa
0: ahora
1: la
0: con
1: idea.
0: Las noticias de Venezuela y con lo del mundial, los marcadores. Por eso es que me gusta esa emisora y por eso es que te voy a dedicar esta presentación, mi queridísimo Alfonso Quintero Salazar. ¿Vosotros de los Salazar que viven allá?
1: Yo
0: en la casita
1: de
0: rosada
1: Salazar,
0: a la derecha allá en...
1: De Billete.
0: En Bello, Antioquia.
1: Sí, de Billete. Toda mi familia de mucha plata.
0: La gente tiene plata.
1: Los Salazar Bailey.
0: Esa gente tiene lo que tiene es billete.
1: Bueno, sí, dice así. Somos una familia rica.
0: Durante todo el mundial. Ah, bueno, ya les dije por qué voy a hacer esta presentación, ¿cierto?
1: Ah, sí.
0: Porque hice un estudio demográfico de los audios analizadores de la sintetización pública en las ondas auditivas. Eso significa que estuve escuchando todas las emisoras de Miami. Durante todo el mundial te has mantenido informado con música y con humor y Caracol a tu lado.
1: ¡Epa, don Medardo!
2: Cada vez mejor las presentaciones.
1: Sí, estaba un poco larga, pero sí. Muy bueno. Muy bien, se va a Brasil.
0: Adiós, Brasil. Adiós, Brasil.

0: Juanito, Vinicio y sus amigos se vieron más bien feitos.
1: Sí, sí, horrible, horrible.
0: Corre, sudan y tropiezan. Se pierden toda la cancha. Brasil en este mundial pasó por muy mala racha.
1: Pésimo.
0: Si a este mundial asiste y a la verde amarela, regálele un buen consejo, a ver si ellos le cuelan. Se acabó la fiesta grande para el México querido.
1: Qué pesado.
0: Y para siguiente ronda perdieron ese partido.
1: Ay, hombre,
0: aunque duele la derrota,
1: señor,
0: y la pena es evidente, al buen fútbol mexicano lo aplaude toda mi gente.
1: Sí, señor. Bien, bien.
0: A empacar ya las maletas con ese orgullo entero. ¡Ay, mi México del alma!
1: ¡Epa!
0: Te saluda aquí Quintero. Levanten pues la cabeza y que suene la ranchera, que el mundial sigue su marcha, mi querida compañera.
2: ¡Así!
1: ¡Señora María! Muy bien, Alfonsito, muy bien, te quiero felicitar.
0: Gracias.
1: Cada vez estás trovando mejor.
0: No, gracias, don Mario.
1: Sí, señor.
0: Muchas gracias.
1: Y solamente por eso, fantasma, tíreme ahí algo de Vicente Fernández. ¡Sí, señor!
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0: Gracias, bueno, gracias.
1: Bueno, entonces, varias cositas. Mi querida Norma Isaba.
2: Mi querido Alfonso Quintero.
1: Varias cosas. Primero, ¿qué sigue en el Mundial? Sigue ahora el partido de las 8 de la noche. ¿Saben que el Doodle del Google, que viene durante todo el mes con el mes del Mundial, ¿no? Lo que coloca Google para que tú le des un clic de ahí. ¿Quién pauta ahí? ¿La FIFA o Google se lo hace a la FIFA?
3: Yo diría que es una pauta de la FIFA.
2: Ok.
1: Pero un billete adulto.
3: Sí.
1: Un billete adulto.
3: Sí, yo no creo que Google regale eso. No, no, eso es...
1: Google.
3: Es el header de todos los días. Entonces, si lo cambian es porque alguien está pagando.
1: Sí. Doy las horas para los que ya... Porque esto ya está cercano. Octavos de final.
3: Ya, ya. Pa, pa, pa.
1: Entonces... 8 de la noche, Estados Unidos, Bélgica.
2: Ok.
1: Clave del juego. Courtois, portero de Bélgica, clave. Kevin De Bruyne, el estelar y veterano, último mundial para Kevin De Bruyne. Y para mí hoy clave, Lukaku. El hombre que habla 5 idiomas.
3: Wow.
1: El belga, que habla 5 idiomas y los 5 los habla perfecto.
2: Qué bien.
1: Delantero de Bélgica. Clave de Estados Unidos, el de la polémica, Folarin Balagú, que no tenían por qué, el tema no tenían que meterlo ahí en el potaje, pero se metió Trump y se metió la cosa, ¿no? Sí, se tiró la cosa. Entonces, mañana a las 12 del día, Leonel Andrés Messi Cuchitini. Con 39 años peleando el título de goleo en su sexto mundial, juegan contra Egipto de Mohamed Salah.
3: Partidazo.
1: ¿Cómo va a ser ese partido? Va a ser Egipto completamente cerrado, igual que Cabo Verde.
3: 10 arqueros.
1: Pero con la diferencia. Atención a esto. Con la diferencia que los jugadores egipcios tienen más fútbol que Cabo Verde.
2: Ok.
1: Y tienen una superestrella que se llama Mohamed Salah, que en un contragolpe te vacuna. Argentina sigue de la dependencia de Leonel Andrés. Lautaro no ha tenido muy buen mundial. Y Álvarez, que iba a ser Julián Álvarez el fenómeno, no le ha colaborado mucho a Leonel.
3: No ha tocado el balón.
1: Ese partido va a ser muy aburridor, tengo que decir, y muy cerradito.
2: Ok.
1: Y llegamos a Suiza-Colombia. ¿Qué va a pasar? Suiza-Colombia, tenemos la Colombia más ordenada futbolísticamente que he visto en muchos años. No hay el superjugador. Estamos esperando a Luis Díaz, nuestra gran figura.
3: Sí, en Bayern Múnich. No lo borraron del mapa.
1: Los genios son así. De pronto mañana es el partido. Sí. Mañana se levanta y se acuerda que está en un mundial. Por ahora, ahí ha estado, le llega el balón y enseguida lo entrega. Entonces, estamos esperando por él porque es como cuando uno tiene en la casa el papá y alguien le viene a pagar, ¡papá! Entonces uno saca al papá, ¿no? Nosotros teníamos allá en el mundial Luis Díaz. Y resulta que Luis Díaz no ha aparecido. Entonces nos ha tocado un equipo defensivamente excelente. Esos centrales de Colombia, Davinson y John Locumí. ¡Oh!
3: Sí.
1: Filete. Es un...
3: Pero la están metiendo, completito.
2: Lomito.
1: Entonces, tenemos a Muñoz, 2 goles, jugándose un mundial excelente. Señor. O sea, defensivamente estamos bien. Tenemos a ese chico, Gustavo Puerta, madre de mi madre. Peladito, un chamo.
3: Bueno, muy buenos jugadores en Colombia.
1: 22 añitos.
3: Falta el gol.
1: 22 añitos. Hace un mes antes del Mundial, no estaba en el Mundial ya. Y como que todo el mundo, oye, el chamito es el que juega ya. No, pero es que está en un equipo Racing de Santander, en segunda división. Llámenlo. Él tiene algo. Llámenlo. ¿Qué pierde? Llámalo. Lo llamaron titular. Figurón de Colombia. Figurón.
2: Qué locura.
1: Figurón. La vida es así.
2: La vida es así.
3: Hay que darle chance a los talentos nuevos.
1: Pero se dieron cuenta cómo es la vida. Del que esperabas mucho, Luis Díaz, todavía no nos ha

0: dado nada.
1: Un golcito ya.
0: Y del que no esperabas nada, Gustavo Puerta, es la gran figura de Colombia, sí, en el, señor, Mundial. ¿Cómo es la vida, no?
2: ¿Cómo es la vida?
1: Es que mira, lo que dice Alfonso, ¿cómo es la vida? El goleador de México es colombiano.
0: Julián Quiñones.
1: Sí,
0: Quiñones. La gran figura de México. Uh-huh. La vida, y sabes que el amor también es a veces así.
2: El amor es así.
0: Del que menos esperas es quizás el que más o la que más te ama.
1: Así uh-huh.
0: Y del que tú más esperas o es la que más o más te decepciona.
2: Uh-huh.
0: Entonces,
1: es verdad, es
0: está
1: verdad.
0: Pasando con Colombia. Pero no me cabe la menor duda. Ahora, ¿qué he visto de Suiza? Suiza es un equipo muy ordenadito. Tiene un grandulón que se llama Mulombo. ¿Cómo así que Mulombo jugando para Suiza? Sí, sus padres son africanos. Es que para nadie es un secreto que todas las selecciones europeas tienen descendientes africanos.
1: Mira Francia.
0: Sí, sí. Todos descendientes africanos de Argelia, de Guinea, de Ghana, de Nigeria, todos. Entonces no me cabe la menor duda que todo va a caer allá en Mulombo. Tiene Francia dos latinos que son los laterales. Uno de apellido Vargas, de padre colombiano, madre suiza, y otro de apellido Rodríguez.
2: Los apellidos más comunes.
0: Jugando para Suiza.
1: Para Suiza.
0: En Suiza creo que el único suizo es el reloj que trae el técnico. No hay suizos. Pero no, hablando en serio, es un equipo muy ordenadito. No va a ser un partido muy, muy abierto. Va a ser ahí, en mitad de cancha, que el primero que se equivoque. El primero que se equivoque. Entonces, los suizos van a tirar a que Mulombo vacune.
1: Sí, los dos equipos esperando un contragolpe a ver qué pasa. Sí. Un error del otro equipo para salir corriendo a ver qué pueden hacer.
0: Exactamente.
1: Qué partido tan aburrido. Oye, ese partido de Portugal ahorita, no, qué vaina tan aburridora.
0: Pujo. Fue
1: yo esperaba un partidazo. Y no. Así para ti, Alfonso, hasta ahora, ¿cuál ha sido el mejor partido del Mundial?
0: Uy, si me vi varios.
1: Para mí, el mejor partido del Mundial, no porque sea mi equipo ni nada, pero eso de Argentina-Cabo Verde fue una batalla.
0: No fue un buen partido.
1: Para mí, me encantó ese partido. Yo sufrí todo el partido.
0: Pero eso es otra percepción de la vida.
1: Sí, pero me encantó ese partido.
0: Pero date cuenta, yo no veo un partido para sufrir.
1: Ahora, el partido de ayer de México, de México fue una batalla, un partidazo,
0: Mira, que
1: se le veía en la cara a los mexicanos, tenían el cuchillo en la boca.
0: Pero qué diferente.
1: Sí, sí.
0: Un partido de dos áreas, como México-Inglaterra ayer, para mí es un buen partido.
1: Imagínate, México dominó casi todo el partido.
0: Pero un partido cerrado, los de Cabo Verde y Messi con el milagro casi que cogiendo.
1: Sí.
0: No, eso no es buen partido. El de ayer sí es un buen partido. Y la siguiente sección se llama Original y Copia y la conduce DJ Fantasma.
1: Bueno, señores, llegamos al momento en el que yo les voy a colocar una canción en varias versiones. Diferentes artistas. Y bueno, Alfonso nos va a contar la historia de la canción, nos va a educar un poquito musicalmente. Luego Norma, Alfonso y yo vamos a simplemente darle un puntaje a la versión que más nos gustó aquí en cabina, que no necesariamente tiene que ser la que les gustó a ustedes allá afuera. Entonces vamos a empezar con ¿cuál es la canción que yo te he prometido, Alfonso? Es que se me olvida.
2: Te prometí, Luis
0: Miguel.
1: Nos vamos con la primera versión en salsa. No la canta así el maestro Junior González, que ya está en el cielo.
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0: versión, sí señor, la canción se llama Te He Prometido. Y están ustedes escuchando en el fondo al maestro Junior González, que en paz descanse, que nos dio muchísima salsa también, sí señor, junto a Larry Harlow. La versión de Te He Prometido en salsa es la primera. De ahí nos vamos con el grupo Teo. El grupo Teo nos lo canta en merengue y dice así.
1: Te

El Amor, versión merengue, merengue bomba del grupo Treo, de la canción Te He Prometido. Nos vamos ahora con la tercera versión. Les tengo en este caso 5 versiones. La tercera no la canta en bachata, El Ángel Negro, y dice así: ¡Bachatea, mami! ¡Te he prometido!

0: Esta es la tercera versión de Te he prometido. La canta El Ángel Negro. Nunca había escuchado del Ángel Negro. Nos vamos ahora con otra versión. Esta nos vamos, una versión de plancha. Saque la plancha, mami, que vamos a planchar. ¿Cómo nos la canta? ¿O cómo nos la cantó Leo Dan?
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0: Bueno, llegamos a la parte de la sesión en la que yo le voy a pasar la batuta a Norma Isaba de Venezuela para que nos dé la historia de la canción. No, mentira, mentira, mentira. Le vamos a pasar la batuta a nuestro director Alfonso Quintero Salazar, gigante de la radio, para que nos cuente un poquito sobre este tema, que lo conocemos todos, un tema espectacular. Y porque recuerda que Caracol Radio no solamente te entretiene, sino que
1: te educa.
2: 1968, Leopoldo Dante, el famoso Leo Dan, que murió aquí en nuestro Miami el 1 de enero del 2025, residente de Brickell. Estuvo acompañándonos los últimos 10 años de su vida en Brickell, hombre bueno, hombre bonachón, buen conversador y demás, y además buen compositor. Hizo en su línea romántica más de 800 temas grabados.
0: ¿800?
2: Por, sí, le grabó.
0: ¡Wow!
2: Aunque Marieta, la esposa de Leo, dice que están registrados más de 1000.
1: ¡Wow!
2: Porque

0: Leo Dan se dio el lujo hasta de componer vallenatos. Un día esto le voy a colocar los vallenatos compuestos por Leo Dan.
1: Vallenatos.
0: Sí, claro. En 1968 hizo esta canción para un LP que fue un completo éxito en Latinoamérica. Este LP, ahí va Mari es mi amor, que se lo dedicó a su esposa Marieta Tevez, su compañera de toda la vida. Y con este disco Te he prometido y con Mari es mi amor, le sale un contrato para irse a vivir a España. Y se queda viviendo en España durante mucho tiempo. Así que original, completamente original, el cantautor desaparecido aquí en Miami, el señor Leopoldo Dante, conocido como Leo Dan 1968.
1: Ok. Bueno, primero que todo, gracias Alfonso. Gracias Alfonso por esas patadas a la ignorancia. Leo Dan, o sea que esto que están escuchando aquí en el fondo,
0: esa es la versión original.
1: Es la versión original, la de Leo Dan.
0: Como una guitarrita hawaiana deliciosa.
1: Eso es la que nos gusta a todos.
2: Sabroso. A ver,
1: cántalo, Leo, por favor.
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1: Sabroso. Bueno, vamos entonces a darle nuestro puntaje a las otras versiones. Nos vamos entonces para Puerto Rico con el maestro Junior González. Escucha esto, Norma y Saba de Venezuela.

0: Norma Isaba, ¿a ti que te gusta tanto la salsa, de salsita de buceta? ¿Qué opinas tú?
1: Ah, esa me gusta, me gusta, me gusta, suena bien. 6 de 10.
0: 6 de 10 para Junior González de parte de Norma Isaba. Alfonso Quintero,
2: aburridora, ¿cuánto le damos? Está aburridora. 4, Junior.
0: 4 de parte de Alfonso. Yo le voy a dar un 5 ahí para quedar en la mitad de ustedes dos. Entonces, se va con 15 puntos el maestro Junior González. Y de ahí pasamos al grupo Treo.

0: que hubiera sido si no te hubiera conocido. ¿Cuánto le das tú, mi queridísima Norma, al grupo Treo, a su versión Merengue Bomba? Esto se llama, para los que no saben, se llama Merengue Bomba. 6 de 10, otro 6 de parte de Norma para el grupo Treo. Alfonso Quintero.
1: ¿Esa bomba les estalló en la mano o no? No, cosa tan fea. 4.
0: 4. Alfonso da otro 4, el mismo puntaje. Norma dio un 6. Yo le voy a dar un 7. Yo le voy a dar un 7.
1: Está optimista hoy.
0: ¿Cuál le va a dar un 7? Nos vamos entonces con el Ángel Negro. ¡Bachatea, mami!
2: Bendito.
3: Pero la canción es tan buena que se oye bien en todas las versiones, te lo juro.
1: Pero con el Ángel no.
0: Báchate, Ángel, báchate, Norma.

0: Y le metió un coro rarísimo ahí. Le dijo a la hija: oye, ven, ven, hazme el coro aquí.
1: A la señora del servicio doméstico.
0: Sí, sí, oiga, señora, venga, ¿se sabe esta canción? Hágame el coro.
1: Cesárea, venga.
0: Uy, uy, uy, uy, ahí mató todos los gatos del cuadro, la cuadra.
1: Horrible.
0: Bueno, Norma, a ti que te encanta bachatear, ¿cuánto le damos al angelito?
2: 3 de 10.
0: ¿Tres? Uy, ¿3? Wow, Norma está hoy dando buenos puntajes. Alfonso Quintero.
1: Ese ángel negro fue expulsado del paraíso.
0: Del paraíso.
1: 2.
0: 2, el mínimo. Yo le doy un 2 también al angelito. Qué pena, angelito, te vas apenas con 7 punticos de acá. Y nos vamos con esta versión. Esta versión me gusta a mí, no sé ustedes. ¡Maestro! Maestro Leo Dan.
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0: Toda la plancha es suya.
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0: Normita, ¿cuánto le damos al maestro Leo Dan?
2: 10 de 10.
0: 10 de 10. Alfonso Quintero.
1: 10 for Leo Dan. 10.
0: 10 for Leo Dan. Me too. 10 for Leo Dan. Leo Dan se lleva un puntaje perfecto de 30 puntos porque esta canción puede que se escuche bien en otras versiones, pero nada como la original. Señores, Leo Dan, por supuesto, es el ganador de hoy con su tema.
1: Hoy te va a salir Ángel Negro.
0: Prometido, sí señor. Te he prometido, están ustedes escuchando Caracol Radio, contigo a casa, original y copia, y mañana para el rancho Miami, porque gana Colombia.
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0: Y cuando gane Colombia van a escuchar el sonido del gol, así como lo van a escuchar aquí en la cabina. 1, 2, 3, gol de Colombia. ¡Gol!
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0: 4:18, hola, bienvenidos, es la Luciérnaga, es Caracol Radio, aquí estamos, iniciamos una nueva semana. Bueno, nueva semana todavía con algunas interrupciones por el Mundial de Fútbol, interrupciones que nos encantan. Oye, yo sé que ustedes estaban haciendo fuerza para que Portugal empatara a fin y que se fuera a la larga y luego a penaltis para no entrar.
1: Cabris, pero toca felicitar, Caracol Radio es España en Colombia.
0: El grupo, yo sí estaba, sí. Yo, es más, yo que soy experto en pollas. Bueno, no, a ver, esperen un segundo. Venga, vamos a repetir esto.
2: Tiene cara.
0: Experto en.
2: Porque usted habla muy bien de deportes. Usted tiene, es de los expertos de la mesa. Usted sabe de pollas, Gabriel.
3: Es un man que agarra muchas pollas.
0: Ah, ya, sí, ya.
2: Sí, el grupo es el que las coge todas.
4: ¿Has estado en la punta de la polla?
0: Soy experto en apuestas, iba a decir yo eso.
5: Sí, pero felicitamos a Caracol Prisa y a todo el equipo en España.
3: Avanza a España, claro.
0: Sí, claro.
5: Se reclame su mosco.
0: Sí, no, eso estuvo mal lo del experto, ¿cierto? Sí.
2: Sí. No salió bien.
5: No, pero sabemos que sí.
0: Eso no salió bien, sí.
2: No sonó bien. No sonó bien. Pero bueno, Caracol sabemos que es experto.
0: Sí, lo único cierto es que voy de último en la polla de Caracol. Sí, sí, se mueve.
6: Pero los últimos serán los primeros.
0: Eso dijo el presidente. Estoy totalmente de acuerdo que usted risa loca y muelo. Sí.
6: Sí, además yo estoy pegadito a usted, patrón.
0: Yo creo que hay un complot. Yo creo que me han cambiado los marcadores porque no puede ser.
7: Bueno. No, es que no, pero eso me parece también, raro.
6: Pero
7: parece
6: yo raro. No acepto esos resultados, patrón, de la polla.
0: Bien, estoy totalmente de acuerdo en eso. Pero bueno, señores, bueno, aquí estamos con la Luciérnaga, con el humor, con los personajes, con muchas noticias, por supuesto con noticias de la FIFA, el retiro de tarjetas rojas, en fin, y con buena música, George.
6: Sí, con las buenas tardes, Gabriel, para usted, para todos mis compañeros en Bogotá y en Medellín de la Luciérnaga de Caracol Radio. Hoy arrancando con un gran merengue porque es el día importante en varios países en el mundo y cómo no traer uno de esos clásicos del merengue para resaltar.
0: ¿En qué país? Cuando usted dice varios países, ¿en qué países?
6: República Dominicana, Argentina, México, Canadá, Estados Unidos.
0: O sea, Latinoamérica.
6: En Guatemala, sí, señor. Sí, okay. En Honduras.
0: Sí. En Cabo Verde.
6: Sí. Sí, señor.
0: Ah, pero vino gracioso, ¿no?
6: No.
0: Sí. Sí, vino gracioso. Sí.
6: Que no, que, o sea, que no pasa de agache ese ya, país, ajá, y ese país okay, también.
0: Sí,
6: no.
0: Bien. Pasa. Sí. Para, yo sé que ya no sirve nada, para billar una amarilla, de todos modos, y también para
2: ser. Yo la impugno. No la impugno y me la retiran. O sea, facilita.
6: Sí. Esa puede valer. A mí, sáqueme la tarjeta roja. Que sí, la
2: que la, saque llamada. Las que quiera, la
0: tarjeta
2: Gabriel.
0: Trump. Sí, eso ya se va a volver tarjeta Trump.
2: Sí, sí, no.
0: Écheme. Ya que sí.
2: Igual mañana nos vemos.
6: Entonces, en varios países en el mundo están de celebración, Gabriel, compañeros. Es el Día Internacional del Pollo Frito.
0: Del pollo. El Día del Pollo Frito. Y sí, trae usted el perrito.
6: Sí. No tiene sentido. O sea, no, para el pollo no, trae el perro.
3: Imagínate.
0: Sí. No, o sea, el Día del Perro usted trae. ¿Qué canción hay de pollos o de gallos?
6: Pollito
0: o
6: pío.
0: De
6: el pollito
3: el
6: pío.
3: El polvorete. El
0: polvorete, sí. Esa es la del gallo, sí, señor.
6: Hay una que dice pollo frito.
0: Sí.
3: Gran canción, güey.
2: Nadie lo hace.
0: ¿Cómo así? ¿Qué tiene que ver?
8: A comprarle peluches.
6: La mía sí juega con frisbee.
0: Sí.
6: Es que es una perrita rara, pero.
5: Bueno, no, pero se la pasa en la playa, ¿no? Pues el hombre la, que sí, vive en el océano.
0: Humor, más bien. Póngale humor a esto. Es hombre.
7: Pesando semana, Osquito.
6: Sí, no, apenas. Es que uno con el mundial, uno ya como que uno. Hombre, por eso, patrón, uno no sabe qué día es con el mundial. Uno no sabe si es lunes o es martes.
7: Ahí revisé el bar y si es el menú, el tema de,
6: ¿ah,
7: de
6: sí?
7: Poli.
6: Ah, ok.
8: Se va a comer un pollo frito con.
0: Incrédulos ustedes con Polilla y el amigo imaginario que les
6: pasa. Aquí en Medellín le creímos a él y al amigo.
7: Dije que la tenía.
6: Que el menú.
0: Bueno, señora. Mejor dicho, dele con el humor que ya estamos listos con don César Augusto Londoño en segundos aquí en la Luciérnaga.
6: No, entonces rápidamente, patrón, que una.
0: Una.
6: No, es que es un poquito malo. Pero es como mucho.
0: ¿Cómo que un poquito malo? Pero el tipo diciendo un poquito malo de una vez.
6: Pero
0: usted mismo se califica.
6: No, porque uno es honesto. O sea, uno tiene que.
8: En el mundial.
6: Sí. La okay. Honestidad de esos valores que no ven en el mundial. Imagínese.
0: Sí, vea usted, bueno.
6: Entonces, que una nube que fue una peluquería.
0: Sí.
6: Que para que le hicieran los rayitos.
0: Está bueno.
5: ¡Gabriel!
0: Sí me gustó. Sí.
6: Entonces, vea, yo pensé que no era tan bueno.
0: Y de pronto estaba comiendo granizado. No.
1: No, Gaby, estás ahí.
0: Pero no, o sea, sí. Bueno, ya.
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0: Bueno, personaje del día, definitivamente la FIFA, Infantino, el presidente Trump, por supuesto el fútbol, don César Augusto Londoño. Muy buenas tardes, bienvenido a La Luciérnaga, César.
10: Hola, parnercito, don Gabriel, ¿cómo estamos, hombre? Mire, yo no sé qué es más preocupante, si la perrita rara de Risa Loca, la maestría suya en pollas, la revocatoria de la tarjeta de billar o lo que hizo Trump. No sé qué es más grave.
0: No, yo no tengo ninguna maestría en pollas porque voy de último en la polla de Caracol y de La Luciérnaga.
10: Usted dijo que era experto en pollas.
5: Sí. Y usted mismo lo dijo, no se retracte. No, porque reconozca los resultados y después se retracta, ¿cómo así?
0: No, bueno. Pues,
10: se está gobernando usted.
2: El que sabe, sabe.
0: No, voy de último, ahí está. ¿Cómo que el que sabe, sabe? No, yo no sé.
2: Te digo que era experto.
0: Pero bueno, César, pero entonces, ¿por dónde arrancamos con tantos momentos que hemos tenido el día de hoy? Hoy, señor.
10: Mire, si quiere arrancar.

0: Arranquemos con el tema de la tarjeta roja de Balagún, el jugador de los Estados Unidos que fue echado en el partido frente a Serbia, y resulta que por una llamadita del presidente Trump a Infantino y por una decisión extrañísima de la comisión disciplinaria, la FIFA decidieron levantarle la sanción. Invocaron el artículo 27, un artículo rarísimo que dice que cuando hay decisiones que no tienen que ver con la apreciación, la FIFA tiene la autonomía y la potestad de cambiar una decisión disciplinaria, pero cuando el hecho es fáctico, no de apreciación, porque así haya sido de apreciación la decisión del juez, lo echó y ahí no hay nada que hacer. Eso nunca se discute en el fútbol. Uno dirá que el árbitro se equivocó, que fue malo, que debió haber sido tarjeta amarilla y no roja, que hubo errores, pero imagínense lo que puede pasar cuando una entidad como la FIFA le abre una ventana a una decisión como esas. Ya Francia protestó y está pidiendo que le quiten la amarilla a Olís, sacada en el último partido frente a Paraguay, porque el jugador francés no tocó, al contrario. Bélgica, que será el rival hoy de Estados Unidos, va a jugar bajo protesta. Sí. La UEFA sacó un comunicado respaldado por otras entidades continentales donde dice que la FIFA está acabando con el fútbol y está poniendo en duda la legalidad de la reglamentación del torneo, que es sagrada a través de la historia, aunque ha habido otros casos donde ha sucedido lo mismo invocando el artículo 27.
1: Pero, oiga, pero César,
0: fue gravísimo,
1: pero sobre el papel hay legalidad. O sea, uno le puede siempre ir por el límite de la ley, coger la ley y acomodarla de alguna manera que suene legal o que es legal. Déjeme, antes de seguir con eso, César, escuchar las palabras del presidente Trump sobre si le preguntaron y qué le dijo a Gianni Infantino, al presidente de la FIFA. Esto dijo el presidente de los Estados Unidos.
2: Vi la jugada y soy una persona a la que le encantan los deportes y fui un buen atleta. Y entiendo los deportes muy bien, muy bien. Y eso no fue una falta, ni siquiera fue una infracción. Eran dos tipos corriendo a toda velocidad que chocaron entre sí. No puedes poner tu pie correctamente sobre el pie de otra persona cuando estás corriendo. No, eran dos grandes atletas que se enredaron. No hizo nada malo y es nuestro mejor jugador o uno de nuestros

0: ¿Estás corriendo? No, eran dos grandes atletas que se enredaron. No hizo nada malo y es nuestro mejor jugador o uno de nuestros mejores jugadores. Es un jugador fundamental y le sacaron una tarjeta roja. No sabía qué significaba eso. No pensé que significase mucho. Luego empecé a escuchar que eso significaba que no podía jugar en el próximo partido, al menos en el próximo partido. Dije, vaya, eso es un gran problema. Ya sabes, si le hubiera pasado a otro jugador, habría sido injusto.
1: Bien, es la traducción literal de lo que dijo el presidente Trump en la llamada infantil. César.
2: Sí, mire, el presidente fue el gran responsable de lo que pasó. Además, el presidente sabe que hace lo que quiera desde el púlpito de los Estados Unidos. Y dijo, en el fútbol, con la amistad que tengo con los directivos de FIFA, recibiendo el premio de la paz deportiva, pues le metió mano al asunto y la FIFA invocó el artículo número 27 del Código Disciplinario, donde reza que los órganos judiciales pueden suspender una sanción vigente, pero además ponen periodo de prueba a quien le suspende la sanción entre 1 y 4 años. Es decir, que en esos 4 años, si el jugador vuelve a recaer en la misma falta, lo pueden sancionar el doble. Ridículo, Gabriel. Es una vergüenza absoluta, censurada y criticada por el mundo entero, y eso no puede pasar en un campeonato del mundo serio, que dice que tiene una autoridad, que es la Comisión Disciplinaria, para sancionar el tema. La FIFA ha establecido una comisión independiente para analizar de cara al futuro, porque ya la determinación no se va a cambiar. Okay. Y el jugador, si decide el técnico Pochettino de ponerlo, va a poder jugar sin ningún problema. Balagún, el centro delantero que lleva 4 goles. Pero es que algunos han involucrado a Jorge Iván Palacios, que hace parte de la Comisión Disciplinaria, y a Margarita Cabello, que hace parte de la Comisión de Apelaciones. Aquí no hay nada de eso, ni el uno ni el otro. Fue una decisión unilateral por parte de FIFA, invocando la Comisión Disciplinaria, y ahora la nueva Comisión de FIFA simplemente analizará el tema de cara al futuro para que no vuelvan a suceder este tipo de arbitrariedades.
1: Bueno, esa frase de la pelota no se mancha, hablábamos con ellos aquí, pero es que la pelota no se mancha es una frase de Maradona, que metió un gol con la mano y engañó a todo el mundo, entonces ahí también queda un poquito manchado esto. Bueno, antes de ir, de preguntarle a César, Alexandra, ¿usted metería a James de titular mañana en el partido contra Suiza?
3: No, prefiero a Quintero.
1: Polilla, ¿usted lo metería?
4: Sí, yo sí lo metería.
1: George, ¿usted lo mete?
5: Sí, claro.
1: Sí, mete a James iniciando. Sí, claro. Fraile.
6: Creo que va a tener más oportunidad de brillar. Meto a James, pero también le doy más tiempo a Quintero, que es el que ha brillado.
1: No, pues la pregunta es...
6: Meto a James, sí.
1: James arranca. Sí, claro. Villar arranca con James.
7: De titular, sí.
1: Rizaloca arranca con James.
8: Yo arranco con Quinterito.
1: Arranca con Quintero. Muelón, ¿usted con quién arranca?
9: Con James, claro.
1: Con James. Yo arranco con James. Yo siempre le creo a James. Don César Augusto Londoño. También lo y Lorenzo, sí. Lorenzo sí. Siempre es con la suya. Y eso siempre lo ha dicho César aquí en El Pulso del Fútbol. Y también lo oí el día de hoy con Adrián Magnoli. ¿Por qué arrancar con James, César? ¿Cuáles son las razones por las que usted defiende arrancar con James Rodríguez?
2: No, el argumento que tengo es el siguiente. James llegó sin ritmo al Campeonato del Mundo. Llevaba prácticamente 1.5 meses sin jugar, no tenía fútbol. Y poco a poco en el campeonato se le ha ido dando fútbol. Colombia ha hecho una gran presentación sin James en buen nivel y sin Lucho Díaz en el nivel que le conocemos. Es decir, que el día que los dos puedan estar bien, el aporte a la selección Colombia será total. Entonces, si Colombia ha hecho un trabajo de tratar de recuperar, de rescatar el nivel de James, ahora que estamos cerquita de poderlo hacer, porque ya había jugado bien en el partido frente a Portugal, no vamos a dejarlo por fuera para que entre en el segundo tiempo. Además, Quintero creo que es más jugador de segundo tiempo. En River no ha sido jugador titular, cuando entra en los complementos, define, resuelve, como lo ha hecho en los 3 partidos donde ha ingresado en los segundos tiempos en el Mundial. Entonces, yo creo que James debería ser titular y le anticipo, va a ser titular mañana en el partido frente a Suiza y seguramente que en el segundo tiempo entrará Quintero. Fíjese que ya Lorenzo, en el partido pasado ante Ghana, lo sacó a los 45 minutos. El tema del cuadro viral que había en Colombia no era problema para que pudiera seguir jugando. Podía seguir haciéndolo, pero el técnico, porque lo pedía el partido, como lo dijo en conferencia de prensa, y por una razón táctica, lo sacó, metió a Ríos y después metió a Juan Fernando Quintero. Esa sería mi explicación para seguirle apostando por James.
1: Oiga, César, si yo mañana terminando el

0: partido y gana Colombia de lo que creemos y vamos a estar seguros y haciendo toda la fuerza. Apenas termine el partido, doy clic y compro un vuelo que hasta ayer de Bogotá a Kansas City estaba en un precio asequible, unos $750. Unos sí.
1: ¿Cuánto?
0: $750.
2: Gabriel, sí. Si nosotros... No, mire...
0: ¿Sabe qué? Pero ojo, volando mañana en la noche... Mañana mismo en la noche llega usted, o sea, el vuelo de ida dura 14 o 15 horas y el de regreso 16 horas. Ese era el más barato que costaba $750 ayer. O sea, es que lo tengo acá porque es que la pregunta viene. Si yo llego allá, ¿cuánto me cuesta la boleta? Y segundo, yo sé que a usted le sobró para un partido una boleta. Segundo, ¿le sobra alguna boleta para el partido que vamos a jugar entonces contra Argentina en Kansas City?
2: No, porque es que no tengo boletas para el partido de Kansas City.
0: No, pues que me dijeron que a usted le sobró una. A mí me contó un chisme que le sobró una.
2: Sí. No, sí, me sobró una
1: boleta. ¿Ahora le sobran dos?
2: No. No, pero no, ¿sabe qué pasó? Mire, Gabriel, nosotros teníamos vuelo domingo y lunes y el tema se complicó terriblemente porque las reservas que estaban hechas con anticipación no las respetaron. Nos tuvimos que venir el sábado. Y nos vinimos en un vuelo que era Miami, Portland, Bellingham, y en Bellingham agarramos un carro de casi 2 horas hasta Vancouver. O sea que los vuelos no hay. Desde Miami, unos amigos míos que iban a venir a Kansas, valía 1,400, un vuelo que hace 4 días valía $900. $1,400. Pero le cuento más. OSA y Asociados montó un charter para traer la gente que tiene boleta y cada cupo vale $2,500.
0: Mire.
2: O sea que prepare el billete, Gabriel.
0: Porque es que, mire, tengo un vuelo, estoy revisando que le tomé una fotografía ayer, saliendo el 8 de julio del Dorado a las 7:40 en Avianca a Washington. En Washington hay una escala de 3 horas y luego de Washington se viaja directo a Kansas City. Ese no
2: pero,
0: se me hace
2: pero
0: tan
2: pare,
0: raro.
2: pare, porque si usted sale el 8 de julio, ya el partido se ha jugado el 7.
1: Con razón lo consiguió así.
2: No. Entonces, con razón está barato.
3: No, pero es que es para el de Kansas.
0: No estoy hablando del de ahora. No. Estoy hablando del de Kansas.
3: Ah, el de la final.
0: No.
2: El de Kansas, el de Vancouver.
0: O sea, mi pregunta es si en cuanto, o sea, vamos a suponer que ganamos. O sea, mi pregunta es, yo mañana estoy esperando que gane Colombia. Y le doy clic a comprar a la reserva que tengo ahí. ¿Será que consigo una boleta o eso va a ser imposible?
2: No, va a ser imposible. Es que calcule esto. Para la final del Mundial de Qatar, hubo 50,000 argentinos que no tuvieron boleta y se hicieron en las afueras del estadio oyendo los gritos de gol desde afuera del Lusail en Qatar, en Doha. O sea que calcule los que van a venir a ese partido de cuartos de final frente a Colombia. Mire, ayer.
0: Sí, pero es que yo soy amigo de César Augusto Londoño. Yo soy amigo de Diego Rueda.
2: No, pero es que esas son boletas que uno de pronto accedió porque en el sorteo de FIFA tuvo algo de suerte. David fue el que tuvo suerte ahí.
0: Claro.
2: Pero le cuento: ayer estaban viniendo boletas para el partido de Kansas, cuartos de final. Posible, Colombia-Argentina a $4,000, $4,000, y todavía los equipos no han clasificado, o sea que calcule lo que puede pasar cuando los dos clasifiquen,
0: Don
2: si
0: César,
2: Colombia le gana a Suiza como esperamos y Argentina le gana a Egipto.
0: Le agradecemos siempre que esté en la lucierna y lo dejo porque tenemos noticia en Caracol.
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5: Mucha atención, Gabriel, noticia en Caracol Radio porque sale el ministro de Justicia Jorge Iván Cuervo. Información que tenemos en primicia hasta ahora en Caracol Radio. El presidente Gustavo Petro ordena la salida del ministro de Justicia. Lo que hemos podido establecer, según fuentes consultadas por este medio, es que el presidente Gustavo Petro firmó ya el acto administrativo que saca de su cargo entonces al hoy ministro de Justicia. Lo que han confirmado las fuentes consultadas, Gabriel, es que

el presidente está en total desacuerdo con las declaraciones que entregó aquí mismo en los micrófonos de Caracol Radio en 6AMW con Julio Sánchez Cristo, el actual ministro de Justicia Jorge Iván Cuervo, quien esta mañana, aquí mismo en esta cabina, toma distancia de el hoy senador Iván Cepeda sobre el tema de la desobediencia civil. Dijo básicamente que no estaba de acuerdo con esa idea y el ministro de Justicia dijo que la oposición debe hacerse dentro de los canales democráticos e institucionales. Una de las frases más claras es que dijo que no estaba de acuerdo con esa idea de la desobediencia civil. Pues luego de estas declaraciones y de, según nos hemos enterado aquí en este medio, la molestia expresa

0: que pronto será notificado al propio ministro de Justicia. Noticia en desarrollo hasta ahora en Caracol Radio y La Luciérnaga.
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1: No le damos con eso. 4:45 minutos, sigue La Luciérnaga en Caracol Radio. Bueno, don Orlando Villar, seguimos aquí en La Luciérnaga. El presidente Gustavo Petro está citando para este 20 de julio por la defensa y las reformas sociales y la dignidad del pueblo colombiano, y cada vez tienen más voces en el gobierno de no reconocer al presidente electo Abelardo de la Estrella.
2: Sí, Gabriel, el tema de las
1: manifestaciones. Cosa que no es nueva, vienen diciendo ya desde hace una semana larga, dos semanas.
2: Sí, vienen insiste el presidente Gustavo Petro en no reconocer el triunfo de Abelardo de la Espriella, pese a que en un país como Colombia, democrático además, pues el que reconoce el triunfo de un candidato es la organización electoral, el escrutinio y las credenciales que fueron entregadas ya por esta organización a Abelardo de la Espriella. Pero el llamado del presidente Gustavo Petro, Gabriel, dice él, es para defender las reformas sociales que ha logrado su gobierno. Una movilización general entonces. El próximo 20 de julio, Gabriel, es muy importante y simbólico además porque es el último discurso que pronunciará el presidente Gustavo Petro ante el Congreso de la República. Y es la instalación, además, del nuevo Congreso de la República con los electos el pasado mes de marzo. Pues el presidente ha invitado primero a los ciudadanos a participar de los desfiles militares. Lo que se ha hablado es que se harán dos desfiles. Logísticamente es muy difícil, Gabriel, y se lo han hecho saber, según las fuentes consultadas por Caracol Radio, al presidente de la República. Presidente, dos desfiles en dos puntos. Uno sería, dice el mandatario, sobre la séptima o la 30, y uno en el sur de la ciudad, pues es una logística algo compleja. Le dicen, pues busque un punto medio donde puedan estar las dos localidades, si usted quiere el sur, como por la troncal de la 30, por ejemplo, pero es

0: no sé, pero al que deben exigirle entonces que mantenga las reformas sociales que logró su administración.
1: Pero en un momento estaban reconociéndolo los dos, Iván Cepeda reconocía primero su derrota y después el nuevo presidente. Sin embargo, después de reunirse con el presidente Gustavo Petro, y Cepeda parece que estuviera repitiendo como lora lo que dice Petro. Tuvimos acceso a lo que pasó en esa reunión y por qué se cambió de actitud de Cepeda, y esto fue lo que tiene la luciérnaga.
2: Mi bellísima Italia, sí, muy buenas esas imágenes que tengo yo de aquí. Esto fue en Pisa, Iván. Ah, es sí. Espectacular. En la, y esto aquí, la Fontana di Trevi.
3: Ay,
2: sí.
3: Tan bonito.
2: Sí, para que mires que la vía mía es espectacular en Italia. Que viva mi doble nacionalidad, sí señor, la colombiana italiana. Pero ojo que eso solo debe ser válido, es para mí. Sí. No aplica para Abelardo de la Espreya, quien también es un estadounidense, pero pues el de Estados Unidos no vale, ¿verdad?
3: Sí, claro. Claro que sí, presidente, eso debe ser válido solo para los presidentes que son colombianos e italianos.
2: Sí, no así más. Es.
3: No aplica para Abelardo de la Espreya porque pues él es estadounidense.
2: Muy bien.
3: Claro que sí.
2: Repeat after me.
3: Okay.
2: A ver. Yes. Vea. Para mí, usted es el verdadero presidente electo.
3: Gracias.
2: Sí, porque como Trump se mete hasta en los partidos del Mundial, ¿vio lo que le hicieron?
3: Sí, no, eso no se puede.
2: Sí, metido en todo. Pero...
3: Vamos a marchar por eso.
2: Sí, vamos a marchar por eso, porque eso hace que sean inválidas las elecciones en Colombia. Sí, ¿qué voy a decir?
3: No, que presidente electo soy yo. Y como Trump se mete hasta en los partidos del Mundial, eso hace que sean inválidas las elecciones en Colombia.
2: Eso, por algo para mí usted es el verdadero presidente, los demás no lo reconocen.
4: Presidente, urgente, urgente. Muchos medios están pidiendo que haga algo el gobierno para frenar los patrullajes que está haciendo el ELN. Esto es muy grave.
2: Grave eso. Grave es que no entiendan cómo, a ver, cómo ustedes nunca entendieron del software de los hermanos Bautista. De cómo unos algoritmos que vienen desde otro lado intentaron y nos jodieron las elecciones, porque se deben anular las elecciones.
3: Exactamente.
2: Y es más, me voy porque ya debo entrar en modo agenda privada, algo más, y bueno.
3: No, que grave que no entiendan que nunca le gustó a usted ni a mí el software de los hermanos Bautista. Se deben anular las elecciones.
2: Se deben anular.
3: Y yo también me voy porque tengo que entrar en modo agenda privada, solo porque la mía va hasta las 9 de la noche, cuando me acuesto a momir.
2: ¿Hasta las 9? Sí, no, qué aburrido, por eso fue que perdimos. No, hermano, no, mejor eso.
3: ¿No? Vamos a ver, me encanta.
5: Ana Lucía, risa loca, trabajar. Arriba rating, señor, no nos vaya a hacer llorar.
6: Arriba rating, qué energía, qué entusiasmo, ahora sí ya prácticamente.
1: ¿Cómo que qué o qué?
6: Para el humor, patrón.
1: Me imagino que es muy bueno, ¿o no, Melón?
7: Es muy bueno, este es muy bueno, Gabriel.
1: Sí.
7: Es muy bueno.
1: Pero cuando es malo, ¿es que él lo cambia o qué es lo que pasa?
7: Él lo cambia.
1: Sí.
7: No. Él aquí empieza a ensayar alguno y dice, ah, ¿cómo está? Bueno, y yo, perfecto. Y sale al aire con otro. Entonces, ahí no respondo yo.
1: Sí.
8: No, a ver, lo que pasa es que el humor es subjetivo, ¿cierto?
7: No.
8: Entonces.
1: No, el humor es su objetivo.
8: Ah, sí, el humor es mi objetivo. Pero también el humor es subjetivo, patrón.
1: También
8: pero
1: es
8: igual.
1: ¿También es mi objetivo? No, el humor es su objetivo.
8: No, subjetivo.
1: Ah.
8: Personal.
1: Ah, primero sujeto y luego predicado.
8: Exacto.
1: Bueno, dele a ver, hombre.
8: Que están dos amigos caminando.
1: ¿Amigos de quién?
8: Amigos de ellos.
1: Sí.
8: Sí, entonces estaban caminando ahí por la calle, normal. Cuando ya le dice uno al otro, es que ay, güey madre, mi mujer y mi amante vienen charlando juntas. Y dice el otro, no joda, ayuda a decir lo mismo.
1: Ave María, Dios, historias de la vida real.
0: Historias de la vida real.
1: Se mueve el gabinete, pero el gabinete de Gustavo Petro Orlando Villar.
0: Sí, Gabriel, luego de que el presidente Gustavo Petro ordenara la salida de su ministro de Justicia, Jorge Iván Cuervo. Pues, Gabriel, lo que hemos conocido en Caracol Radio es que además de, por supuesto, la molestia que tiene el mandatario sobre las declaraciones que entregó aquí más temprano en 6AMW con Julio Sánchez Cristo, el ministro, en las que se apartó de la tesis de la desobediencia civil y de alguna manera hizo hincapié en

0: de la defensa del Estado de Derecho en Colombia y de la defensa de la democracia, pues también Gabriel dio polémicas declaraciones sobre la llamada paz total, sobre lo que hizo el gobierno nacional, y lo hizo además la oficina del Alto Comisionado para la Paz, en su momento Danilo Rueda y los otros representantes en las mesas de diálogo, y fue precisamente haber otorgado ese estatus de negociadores de paz. Criticó, él dijo que los integrantes de grupos armados ilegales no dejan de ser delincuentes por el hecho de estar en un proceso de negociación, que solo la fiscalía, lo dijo él, investiga y acusa y los jueces condenan, que eso no se discute, contrario a la tesis que en otras oportunidades advirtió el mismo alto comisionado para la paz, que dijo que ellos estaban dentro de ese proceso y por lo tanto tenían otras normas y otro estatus que les permitía entonces que se les levantaran, por ejemplo, las órdenes de captura y otras acciones judiciales, y en ese sentido dijo que no se les puede reconocer un estatus político a organizaciones que hoy son esencialmente organizaciones criminales. Pues luego de esas declaraciones, lo que hemos conocido es el acto administrativo que ordena al presidente de la República para que salga de su cargo.
1: Más reacciones, don Juan Fraile, a esta hora.
2: Mire, Gabriel, esto también confirma que en esa reunión en la que estuvo el presidente Gustavo Petro y el excandidato Iván Cepeda, pues hablaron del tema de la desobediencia civil. Si eso fue lo que le molestó al presidente, porque seguramente va a ser la bandera de la oposición durante los siguientes 4 años, por eso decide sacarlo. Jorge Iván Cuervo, al final era un opinador, emitió una opinión desalineada de lo que es el gobierno del presidente Petro, y lo vemos actuando, pues, de cierta manera, podría decir uno, caprichosa. Uno sacando un funcionario porque no le gusta lo que dijo. A pocos días de terminar el gobierno no tiene ningún sentido. Jorge Iván Cuervo se había posesionado hace algo más de 4 meses, muy poco lo que pudo hacer frente a su gestión. Estaba en medio del empalme y hay que ver entonces en manos de quién va a quedar el sector justicia. Pero se muestra autoritario. A pocos días de salir de su cargo el presidente Gustavo Petro, también enviándole un mensaje al resto de su gabinete. El que no opine como él, el que no se alinee con el tema de la desobediencia civil, va a quedar por fuera del gobierno en lo que queda del tiempo y probablemente más adelante por fuera del pacto histórico.

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